0: Por el otro lado tenemos el tema de cómo el artista concibe una imagen, es decir, desde dónde genera sus procesos creativos. Y por el otro lado tenemos el tema de lo sostenible y lo sustentable, es decir, que todos estos procesos de alguna forma sean amigables y dialoguen con la naturaleza. Entonces, en ese momento estaremos generando un arte amigable que es capaz de dialogar con la vida y con los procesos creativos de los alumnos.
1: ¿Nos puede poner algunos ejemplos de cada una de estas líneas?
0: Pues, por ejemplo, en el caso de cómo generan los alumnos los procesos creativos, es importante que ellos empiecen a teorizar, que ellos empiecen a trabajar desde sus territorios, desde sus entornos, que ellos generen comunidad. Yo les digo que los grandes temas no nacen de los grandes libros, los grandes temas nacen a partir de las ideas personales que se vuelven en algún momento de todos y que se vuelven temas contemporáneos.
2: Bueno, pues desgraciadamente el tiempo de esta cápsula concluyó, por lo que agradecemos la presencia de la doctora Esmeralda Tobón.
0: Gracias, Ernesto y Sabrina.
2: Pueden encontrarnos en Facebook, Twitter, Instagram, LinkedIn, YouTube y Spotify como APAUNAM Oficial. Síganos en todas nuestras redes sociales.
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5: Dieciocho horas, 6 de la tarde con 6 minutos, en la capital de la República Mexicana. Le saludamos, le invitamos a disfrutar de nuestra programación vespertina en esta tarde de domingo, 13 de septiembre. Emanuel Silva continúa al frente de los controles técnicos, Juan Carlos Osornio en la continuidad, yo soy Antonio Arias y en nombre de todo el equipo de Radio UNAM le deseamos que tenga una excelente tarde. Vamos a continuar en esta ocasión con efemérides, recordando a Alex North a 35 años de su fallecimiento. Compositor estadounidense de música de cine, y es quien más veces ha sido nominado al premio Oscar como autor de bandas sonoras, siendo 14 las ocasiones en que logró este hecho, sin conseguir nunca el premio en la categoría. A cambio, en 1986 recibió el primer Oscar honorífico concedido a un compositor. Alex North estudió en la Juilliard School of Music de Nueva York, siguiendo sus estudios en Rusia, y a la vuelta a Estados Unidos compone música teatral para varios autores, entre los que se encuentra Elia Kazan, que le daría la oportunidad de hacer su estreno en el cine. También fue creador de la música de una de las series más famosas de la televisión, Hombre Rico, Hombre Pobre, y de la canción Unchained Melody, bastante recordada y utilizada como fue en la película Ghost. Falleció a la edad de 80 años en Los Ángeles, California, en septiembre de 1991, cumpliéndose este 2026, 35 años de su fallecimiento. Recordando a Alex North, vamos a escuchar Puerta de la Luna, Fertilidad, Cleopatra entra a Roma y Asesinato de César. Interpreta Alex North dirigiendo la orquesta. Música del álbum Cleopatra, es un álbum de 2 discos producido en Estados Unidos en 2001 por el sello Fox Music.

0: Hemos recordado esta tarde a Alex North, compositor norteamericano, a 35 años de su nacimiento, corrijo, a 35 años de su fallecimiento en la ciudad de Los Ángeles en septiembre de 1991, y de él acabamos de escuchar Puerta de la Luna, Fertilidad, Cleopatra entra a Roma y Asesinato del César. Composiciones de Alex North. Él dirige estas interpretaciones de la Orquesta de Los Ángeles. Él actúa como director. Selecciones del álbum Cleopatra, dos discos compactos producidos en Estados Unidos por el sello Fox Music y que esperamos haya usted disfrutado. Continuamos con unos mensajes. Y después, Mujeres en la Música.
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0: Continuamos, como le adelantamos a usted, con nuestro espacio de Mujeres en la Música. En esta ocasión, Mujeres en la Música Medieval, de autores anónimos ingleses. Vamos a escuchar Alma Mater, Ante Trorum, Salve Mater Misericordiae, Kyrie, Gloria, Lauda Novella y Benedicta est Celorum, Mater Christi Nobilis y Apineto Nata Rosa. Interpreta el trío medieval, precisamente por eso lo presentamos aquí en Mujeres en la Música. Es un trío medieval constituido por tres excelentes voces escandinavas: Ana María Freeman, Lina Andrea Fuglesch y Torun Ostrem Osum, con entonación blanca. En este primer volumen ofrecen de un modo sorprendente elementos dispares, una misa polifónica francesa del siglo XIV, y el trío medieval ha recontextualizado esas músicas sacras, pues apenas existen documentos que demuestren que las mujeres cantaron música sacra polifónica durante el periodo medieval. Esta es una selección del álbum Words of the Angel, Palabras del Ángel, la producción en Alemania en 2001 por el sello ECM, y esperamos que usted lo disfrute.

0: Acabamos de escuchar este álbum Palabras del Ángel, música de autores anónimos ingleses, música anónima medieval, interpretaciones de este trío medieval constituido por tres voces escandinavas femeninas, Ana María Freeman, Lynn Andrea Fugleseth y Torun Ostrem Osum, con entonación blanca. Nos han ofrecido estas interpretaciones y recontextualizaron esa música sacra, pues apenas existen documentos que demuestren que las mujeres cantaban música sacra polifónica durante el periodo medieval. Selecciones de este álbum, producido en Alemania por el sello SM en 2001, y que esperamos haya usted disfrutado. Esto fue Alma Mater, Ante Trorum, Salve Mater Misericordiae, Kyrie, Gloria, Lauda Novella, Benedicta es Celorum, Mater Christi Nobilis, Apineto Nata Rosa. Continuamos con una cápsula y después más música.
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4: Continuamos cuando son las 19 horas, 7 de la noche con 6 minutos en la capital de la República Mexicana y vamos a escuchar algo del ensamble Liminar, fundado en 2011, hace 15 años, y dedicado a la música nueva, a la experimentación e improvisación en la escena mexicana y extranjera. Nos ofrece música del compositor norteamericano Michael Winter en una coproducción con un sello británico, Another Timber, y Adrián Reynolds y Carlos Iturralde. El álbum se llama Single Track y, como su nombre lo indica, durante los próximos 46 minutos estaremos expuestos a una música minimalista que va cambiando en instrumentación, rítmica y tempi. Para esta grabación, el ensamble Liminar, de conformación variable de acuerdo al repertorio, está conformado por Alexander Bruch, violista, cofundador del ensamble Liminar, Omar López, saxofón barítono, Wilfrido Terrazas, flauta bajo, Jorge Amador, cello, Mónica López Lau, flauta petzold, y Antonio Rosales, clarinete bajo. En el contrabajo, Jonathan Méndez. Sobre Single Track, Michael Winter expresó: mi idea original era escribir una pieza que enumerara todas las formas de articular un acorde de 6 notas con 7 instrumentos sujetos por 2 restricciones morfológicas, que tengan un cambio tímbrico mínimo a lo largo del tiempo y que las voces realicen cambios cíclicos entre sí, es decir, un canon. Pero pese a que la idea era simple y bien definida, la solución resultó difícil de alcanzar. Busqué en libros de matemáticas e informática una solución a mi problema musical. Leí sobre un código Gray, donde cada posición en las palabras es un cambio cíclico de las demás. En la literatura informática, esta propiedad, conocida en música como canon o ronda, se denomina pista única, y de ahí el título de la pieza. Eso todavía no significó una solución. Después de dejar la idea por un tiempo, encontré un método computacional que coincidía textualmente con todas las restricciones morfológicas que aspiraba. En un maravilloso libro llamado Matters Computational, de Jörg Arndt. E incluso había un algoritmo eficiente y bien documentado en el libro que pude usar para programar la construcción de la obra. Escuchemos de Michael Winter, Single Track, de 2015 la composición, del álbum producido en 2021 en México y Reino Unido por el sello Another Timbre, interpreta el ensamble Liminar y esperamos que usted lo disfrute.

Los integrantes de este ensamble, en orden de aparición, son Alexander Bruch, viola; Omar López, saxofón barítono; Wilfrido Terrazas, flauta bajo; Jorge Amador, cello; Mónica López Lau, flauta petzold; Antonio Rosales, clarinete bajo; y Jonathan Méndez, contrabajo. De este álbum, producido en 2021 en México y el Reino Unido por el sello Another Timbre.

0: Acabamos de escuchar este álbum del ensamble Liminar y esto fue single track, un solo track, sería la traducción, composición de 2015, música minimalista, producción en México y en el Reino Unido, decíamos en 2021 por el sello Another Timbre. Interpretación del ensamble Liminar, música de Michael Winter, nacido en los Estados Unidos en 1980. Continuamos con unos mensajes y cápsulas y después más música.
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7: la escritora uruguaya Fernanda Trías. Disfruta el cuento cuando estamos en casa.
8: A mi madre le dan miedo las caretas. Cuando estamos en casa nos dice que nos saquemos eso. Sáquense eso, me hacen el favor. Igual que mi hermano con los cabezudos, ella tampoco se da cuenta de que somos nosotros disfrazados.
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12: Garbanzo de a libro. El autor es su escritura.
13: Su obra.
12: El complot mongol. Rafael Bernal.
13: El personaje. Para conocer a Filiberto García tendremos que verlo como se lo imaginó su creador.
12: En el baño se echó agua en la cara y se peinó el cabello corto y negro. No tenía por qué rasurarse. Nunca había tenido mucha barba y una rasurada le duraba 3 días. Se puso un poco de agua de colonia Yardley, volvió al cuarto y del buró sacó la 45. La limpió cuidadosamente con una gamuza y se la acomodó en la funda que le colgaba del hombro. Finalmente, se puso el saco de gabardina beige y el sombrero de alas anchas. Ya vestido, volvió al baño para verse en el espejo. El saco era nuevo y el sastre había hecho un buen trabajo. Casi no se notaba el bulto de la pistola bajo el brazo, sobre el corazón. Y a mí me tienen nomás para ser pinches muertos. Eso soy yo, fabricante en serie de pinches muertos. A sus órdenes, mi presidente. Aquí está su fabricante de pinches muertos. Sí, las cosas se le van quedando a uno dentro, sobre todo como esa, cuando la deja uno a medias. Por eso no me gusta dejar las cosas a medias, ni la intriga internacional, ni este asunto de Martita.
13: Un personaje también es conocido por lo que no es. En el siguiente diálogo se muestra un poco lo que no es Filiberto García. Martita. Y entonces fue cuando me dijeron que usted era de la policía y que... que tenía fama de haber matado a mucha gente.
12: Capaz, y si en vez de aprender a matar, aprendo a echar discursos, sería como Rosendo del Valle. Muy nalgáis. O sería como el pinche licenciado, gorrón de copas. Y ahora la nación me lo va a agradecer.
4: ¿Y yo? ¿Qué le agradezco a la nación?
13: El protagonista de El complot mongol es un exrevolucionario que radica en un departamento de la calle de Dolores en los años 60. Lo definen como un hombre serio, rudo, machista, dubitativo, desconfiado, cuidadoso. Atiende los ínfimos detalles, como se puede advertir desde la primera página.
14: Hablar de Filiberto García es hablar de uno de los grandes personajes de la literatura mexicana del siglo XX. No es el detective tradicional que investiga un misterio desde la inteligencia. Es mucho más incómodo, un hombre que ha vivido de la violencia y que sabe perfectamente cómo asesinar. Lleva la muerte como oficio y como costumbre. Es, como él dice, una fábrica de pinches muertos. Y ahí está la paradoja que lo vuelve un personaje extraordinario. Debajo de esa dureza hay un hombre lleno de contradicciones. Es brutal, pero tiene un código ético. Es cínico, pero todavía conoce la indignación. Desconfía de todo el mundo y, sin embargo, es capaz de enamorarse. Y quizá lo más importante está en su manera de pensar. En El complot mongol, Rafael Bernal nos mete dentro de su cabeza. Escuchamos sus prejuicios, sus recuerdos, sus insultos, sus sospechas y su particular sentido del humor. Su lenguaje es inseparable de su personalidad. Las 200 y tantas veces que usa el adjetivo pinche, por ejemplo, tiene un sentido, nos habla de su manera particular de ver el mundo. Es un personaje profundamente mexicano porque lleva consigo una historia de violencia, corrupción, machismo y desconfianza hacia las instituciones. Es un hombre formado por un México que aparentemente ya desapareció, pero que todavía existe en el modo de vivir y de sentir de los mexicanos. Por algo, Filiberto García sigue siendo fascinante. No es un héroe ni pretende serlo. Es un hombre moralmente contradictorio que descubre, casi a pesar suyo, que todavía puede sentir afecto, ternura y esperanza.
13: Luis Humberto Crosswhite, escritor tijuanense.
12: El complot mongol, Rafael Bernal, Joaquín Mortiz, México, 2025.

Son ya las 20 horas, 8 de la noche con 5 minutos, y es momento de dar inicio a nuestro espacio de jazz dominical, que vamos a iniciar con algo del pianista y compositor de jazz estadounidense Tommy Flanagan. Pianista y compositor que crece en Detroit, inicialmente influenciado por pianistas como Art Tatum, Teddy Wilson y Nat King Cole, y luego por los músicos bebop más nuevos. A los pocos meses de mudarse a Nueva York en 1956, ya había grabado con Miles Davis.

Trabajó con Fitzgerald durante 3 años hasta 1965 y luego en 68 volvió a ser su pianista y director musical, esta vez durante una década. Después de dejar a Fitzgerald, en 1978, Tommy Flanagan atrajo elogios por la elegancia de su interpretación, que fue principalmente en escenarios de trío cuando estaba bajo su propio liderazgo. En su carrera discográfica de 40 años, grabó más de 3 docenas de álbumes bajo su propio nombre y más de 200 como acompañante. En el momento de su muerte era uno de los pianistas de jazz más admirados. Él fallece en 2001 y lo que vamos a escuchar esta noche es el álbum Giant Steps, Pasos Gigantes, la producción en 2012 en los Estados Unidos por el sello Enya. Vamos a escuchar de este compositor y pianista norteamericano, Mr. PC, Parque Central Oeste, flauta, canción de Sida y Prima Mary, para concluir con Naima y Pasos Gigantes, que da el nombre a este álbum. Esperamos que disfrute usted de esta selección. Jazz Dominical aquí en Radio UNAM.

esta noche de jazz dominical hemos escuchado una selección de este álbum Giant Steps, Pasos de Gigantes, producción en 2012 en los Estados Unidos por el sello Enya, de Tommy Flanagan, compositor y pianista norteamericano, fallecido en 2001. Hemos escuchado Mr. PC, Parque Central Oeste, Flauta, Canción de Sieda, o la canción de flauta de Sieda, y Mi Prima Mari, y concluimos con Naima y Pasos Gigantes. Interpretaciones en el piano de Tommy Flanagan, en el bajo George Russ, en la batería Al Foster. Esperamos que haya usted disfrutado de esta selección. Y continuamos con más música de jazz, ahora de Dominique Grimaldi, compositor, bajista y director de orquesta francés. Esto será First Meeting y Dueling. El primer encuentro y duelo interpreta Dominique Grimaldi en los bajos eléctricos, en los clarinetes y flauta Renaud Pion. Selecciones del álbum First Meeting, la producción en Francia en 1997, por el sello Signature. Esperamos que usted lo disfrute.

0: Hemos escuchado en esta noche de jazz del compositor francés, bajista y director de orquesta Dominique Grimaldi, First Meeting y Dwelling. Interpretó el mismo Dominique Grimaldi bajos eléctricos y Renaud Pion en los clarinetes y flauta bajo, selecciones del álbum First Meeting, producción en Francia en 1997, por el sello Signature. Continuamos con unos mensajes y después música fusión mexicana.
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0: Continuamos con música de Andrés de Robina, compositor arreglista mexicano, productor discográfico, y vamos a escuchar una selección del álbum Reflexión Alternativa del Son Jarocho, producción en 2004 por el sello Zero Records en México. De este álbum le presentaremos a usted Reflexión en Do, Cascallina, Reflexión Morena, Fandanguito Loquito, Buscapiés, Reflexión y Cascabel. Interpretaciones de Orlando Martínez Requinto, Rodrigo Valenzuela Tololoche y Jarana, Rafael Torres Jarana, Natalia Cobos, voz.

0: Hemos escuchado música fusión mexicana, reflexión alternativa al son jarocho de Andrés Robina. Esto fue Reflexión en Do, Cascalina, Reflexión Morena, Fandanguito Loquito, Buscapiés, Reflexión y Cascabel. Interpretó Orlando Martínez Requinto y Voz, Rodrigo Valenzuela Tololoche, Rafael Torres Jarana y Quijada, Natalia Cobos Voz, Soledad Zamudio Zapateado. De este álbum producido en 2004 en México por el sello Zero Records. Continuamos con unos mensajes y cápsulas y después La Hora Nacional.
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0: 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Paternaje. Formas en que los hombres viven la paternidad, según sus condiciones individuales, materiales, culturales y sociales, las cuales ayudan a desarrollar una paternidad más nutritiva y afectuosa, con el fin de incidir positivamente en el desarrollo de hijas e hijos.
1: Paternaje es una condición en la que se reconoce el deseo y responsabilidad de ser padre, contribuyendo activamente en los cuidados y acompañamiento en la cotidianidad. A diferencia de la paternidad, que puede ser biológica, el paternaje incluye un proceso emocional diferente al involucrarse en cada una de las tareas de crianza y cuidados de hijos e hijas. Una de las voces más importantes para hablar de corresponsabilidad en este proceso de paternaje es Solari, quien resalta cómo esta condición desnaturaliza el cuidado que se asocia a lo femenino. Desde el paternaje, se asume de forma autónoma los mismos desafíos, compromisos, tiempos, afectividades de la pareja en ese espacio familiar con hijos e hijas. El paternaje se relaciona con ámbitos como la salud sexual y reproductiva, la planificación familiar, la cogestación, la paternidad responsable, los cuidados del recién nacido, la educación de hijos e hijas. El padre participa de forma responsable y colaborativa, dejando de lado el imaginario de ayuda para intervenir por completo en cada etapa del desarrollo. Las nuevas masculinidades o masculinidades alternativas han favorecido repensar la paternidad para deconstruir estereotipos y roles de género cimentadas en el patriarcado. Galilea Cariño. Soy defensora titular de la Defensoría de Derechos Universitarios de la Ibero Puebla.
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0: Muy buenas noches, bienvenidas y bienvenidos a La Hora Nacional. El próximo 15 de septiembre conmemoramos un día que forma parte de nuestra memoria como nación, el inicio de la independencia de México.
1: Nuestro país se ha construido con ideas, acciones, así como el esfuerzo de mujeres y hombres que en distintos momentos han contribuido a transformar a México, lo que significa honrar nuestras raíces y seguir construyendo entre todas y todos el país que queremos.
0: Entre las mujeres que hicieron historia durante la lucha de independencia se encuentran Josefa Ortiz Téllez Girón, Leona Vicario, Manuela Medina y Gertrudis Bocanegra. Ellas demostraron que la libertad también lleva nombre de mujer.
1: Además, conoceremos el desenlace de México Canta 2, el concurso que de alguna manera está cambiando la narrativa de la música y promueve el arte, el talento y la paz.
0: Hablando de música, tendremos un recorrido por una de las grandes expresiones de nuestra identidad, el mariachi, este género reconocido en el mundo.
1: Aprovechamos también para recordarles que los leemos en nuestras redes sociales. Si tienen alguna duda, sugerencia o requieren de información sobre alguno de nuestros temas, nos encuentran como La Hora Nacional Oficial en YouTube, Facebook, Instagram, TikTok, X, Spotify y en el número telefónico 5534-834239. También nos pueden enviar un correo electrónico a lahoranacional@segov.gov.mx.
0: Hoy concluyó la iniciativa México Canta 2 y conoceremos a quienes hicieron suyo el género del regional mexicano, pero también una nueva generación de artistas que busca renovar la narrativa de nuestra música y mantener vivas, a través del arte y la cultura, nuestras raíces mexicanas.
1: Los ganadores tendrán una participación especial este 15 de septiembre cuando se presenten nada más y nada menos que en el Zócalo de la Ciudad de México durante la ceremonia del Grito de Independencia.
2: Hoy concluyó México Canta 2, el concurso binacional que reunió a jóvenes de México y Estados Unidos para impulsar nuevas voces y nuevas narrativas dentro de la música regional mexicana. La convocatoria estuvo dirigida a jóvenes de entre 18 y 29 años y buscó que la música hablara de amor, desamor, identidad, diversidad, superación y orgullo por nuestras raíces mexicanas. México Canta 2 forma parte de la Estrategia Integral de Atención a las Causas y plantea a la cultura y a la música como herramientas para abrir oportunidades a las juventudes, fortalecer su talento y cambiar las narrativas tradicionales de la música. En esta segunda edición se registraron 16.289 jóvenes de México y Estados Unidos. De ellos fueron seleccionados 14 semifinalistas, 7 representantes de cada país. Después de las semifinales, 2 participantes más avanzaron a la siguiente etapa mediante la votación del público. Y hoy, en la gran final, el público eligió quiénes serían los ganadores de esta segunda edición. Más allá del concurso, se abrirá camino a una nueva generación de artistas. Muy pronto, en La Hora Nacional, los ganadores de México Canta 2.

0: Existen acciones que buscan atender de manera integral las necesidades de las personas y generar condiciones que favorezcan su bienestar y desarrollo. Porque transformar la realidad del país implica ir al origen de las problemáticas, fortalecer a las comunidades y abrir oportunidades para todas y todos.
1: En nuestra siguiente cápsula conoceremos algunos avances de la estrategia Atención a las Causas en distintas comunidades del país.
2: Es una institución estratégica del Estado mexicano, responsable de la gobernabilidad, la conducción de la política interior y la relación con los distintos órdenes de gobierno. Con diálogo y concertación, nunca con la fuerza, acercamos a las partes en conflicto para atender demandas sociales. Mantenemos el pleno respeto y la defensa de los derechos humanos. 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Asimismo, apoyamos a los habitantes de la montaña alta y baja de Guerrero, Chiapas, Chihuahua y Oaxaca para su retorno seguro en los casos de desplazamiento. México es una nación que defiende la movilidad humana, regular, ordenada y segura. 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En tanto, en el marco de la Estrategia Nacional de Seguridad, mediante el eje de atención a las causas que generan la violencia, atendemos la desigualdad, la exclusión y la discriminación. Recorremos casa por casa para llevar a las comunidades programas de bienestar, salud, educación, deporte, cultura, trámites y servicios. Organizamos ferias de paz, el tianguis del bienestar y la campaña Sí al Desarme, Sí a la Paz. Y para alejar a los jóvenes de la delincuencia y las adicciones, coordinamos Jóvenes Transformando México. Con todas estas acciones, la Secretaría de Gobernación coloca los derechos y el bienestar de las personas en el centro de la política interior del país.

0: convencer a los soldados realistas de desertar. Cuidadoras. Mujeres que se fueron con sus familias completas a engrosar los ejércitos insurgentes, donde se encargaron de alimentar y cuidar a los enfermos y heridos. Algunas vieron morir a sus esposos e hijos mayores en los combates y a sus hijos e hijas pequeños por enfermedades o agotamiento. Espías. Mujeres que espiaban los movimientos realistas y pasaban la información a los líderes insurgentes. Entregaban cartas o armamento de un lugar a otro. Obstruían caminos. Y servían de guías de las partidas rebeldes. Combatientes. Mujeres que en situaciones desesperadas se convirtieron en combatientes encargadas de defender posiciones, de enfriar los cañones o liberar a sus familiares. Aunque fueron pocas, algunas incluso llegaron a comandar destacamentos insurgentes. Los virreyes y los comandantes castigaron la rebelión política de las mujeres, pero también la transgresión moral, por realizar actividades que no se consideraban propias de su sexo. Las mujeres sufrieron detenciones arbitrarias, la reclusión en casas de recogida, que funcionaban como cárceles, el rapto para ser utilizadas como moneda de cambio, la tortura para delatar a sus cómplices y la ejecución a través del fusilamiento, la decapitación y la exposición de los cuerpos a modo de escarmiento. Fueron tantas las mujeres que apoyaron la lucha que en 1817 un comandante realista escribió al virrey que por sus rumbos no había una mujer que no fuera una verdadera insurgenta. Sin la valentía y el sacrificio de todas esas mujeres, el anhelo de un México independiente no se habría hecho realidad en 1821.
1: Cuando hablamos de la independencia, solemos recordar nombres como Miguel Hidalgo, José María Morelos o Vicente Guerrero. Pero aquella lucha tuvo protagonistas mujeres que arriesgaron su libertad, su patrimonio e incluso su vida. La historia de México también se escribió con voz de mujer.
2: Fueron conspiradoras, espías, combatientes, mensajeras y cuidadoras. Mujeres que participaron activamente en el movimiento insurgente y que durante mucho tiempo no ocuparon el lugar que merecían en nuestra memoria histórica. Hoy recuperaremos sus historias y comenzamos con una figura fundamental. Ella es Josefa Ortiz Téllez Girón, conocida como La Corregidora.
0: María Josefa Crescencia Ortiz Téllez Girón fue una mujer de convicciones propias que luchó por forjar una nación justa, libre e igualitaria. Nació el 19 de abril de 1773 en una familia criolla y quedó huérfana muy joven. Estudió en el Colegio de las Vizcaínas, una de las pocas instituciones enfocadas en la instrucción de mujeres. En 1793 contrajo matrimonio con el abogado Miguel Domínguez, con quien tuvo 14 hijos. En 1802, Miguel Domínguez fue nombrado corregidor de Querétaro. Allí, Josefa se ganó la simpatía de la comunidad criolla, de los indios y de los mestizos mediante obras de caridad y protección a favor de los pobres y los desvalidos, de las viudas y de los huérfanos. La invasión napoleónica a España en 1808 provocó una crisis política que alcanzó al continente americano. En Nueva España comenzaron a formarse grupos de criollos que querían la autonomía, rechazaban el mal gobierno y exigían el respeto a la soberanía del pueblo. En Querétaro, Josefa Ortiz organizó en su casa veladas literarias, cuyo verdadero objetivo era construir un plan de insurrección. A ellas concurrieron personajes como el párroco Miguel Hidalgo, los capitanes de milicias Ignacio Allende y Juan Aldama, los hermanos Epigmenio y Emeterio González. Josefa no solo ofreció el espacio para realizar las reuniones, también participó activamente informando cualquier noticia y haciendo llegar de manera segura comunicados y correos entre los conjurados. Descubierta la conspiración, Josefa lo informó a Allende, quien se encontraba en San Miguel el Grande. Ella fue aprehendida el

0: 15 de septiembre, al mismo tiempo que estaba por iniciar en el pueblo de Dolores, Guanajuato, la lucha encabezada por Miguel Hidalgo. Josefa pronto fue liberada y continuó en contacto con los insurrectos, brindando apoyo a la causa. Sin embargo, las autoridades sabían de su simpatía con la insurgencia, por lo que, acusada de sediciosa, fue aprehendida nuevamente en 1813, con su última hija en brazos y trasladada al convento de Santa Teresa, en la Ciudad de México. Durante su reclusión, escribió al virrey:
1: ignoro cuáles sean mis delitos que han merecido semejante castigo. Yo estoy bien segura de que serán los que hayan forjado mis enemigos, enemigos de la paz.
0: Estuvo recluida hasta junio de 1817. Tras la consumación de la independencia y el ascenso de Agustín de Iturbide como emperador de México, Josefa rechazó formar parte de la corte imperial, por considerar que contradecía sus principios. Una vez instaurada la república, doña Josefa mantuvo cercanía con los principales actores políticos y rechazó recibir alguna recompensa por su papel en la lucha por la independencia. Josefa Ortiz, forjadora de una conciencia libertaria contra la opresión, a favor de la formación de un gobierno representativo y justo, murió el 2 de marzo de 1829.
2: Leona Vicario fue una mujer que convirtió sus recursos, sus contactos y su convicción en herramientas para apoyar la causa insurgente. Demostró que la libertad también se defiende con inteligencia, decisión y valentía.
3: Colaboró como informante para transmitir mensajes y apoyar a quienes lucharon por la independencia. Vamos a conocer más de su historia.
0: María de la Soledad Leona Camila Vicario Fernández de San Salvador, conocida como Leona Vicario, nació el 10 de abril de 1789. Fue hija de uno de los matrimonios más ricos de la Nueva España, lo que le permitió tener acceso a una educación amplia, que más tarde puso al servicio de la lucha de independencia, usando los nombres de los personajes de libros que leyó para crear un código secreto y mandar mensajes cifrados. A los 18 años quedó huérfana y bajo la tutela de su tío Agustín Pomposo, un reconocido abogado de la época. A pesar del cariño familiar que había entre ellos, tuvieron posturas políticas antagónicas. Leona apoyó el proyecto autonomista criollo y la insurgencia independentista, mientras que Agustín fue un fiel defensor de la monarquía española. Leona se incorporó a la agrupación secreta Los Guadalupes, que se formó cuando en 1808 el incipiente movimiento de criollos que buscaba la autonomía de la Nueva España fue duramente reprimido. Aprovechando su posición de clase, colaboró como espía y correo para que las ideas de libertad y autonomía circularan entre las clases criollas. Tras el llamado de Miguel Hidalgo en 1810, Leona Vicario aportó recursos propios, tanto para la lucha armada como para la edición de periódicos que defendían la libertad y la participación de las mujeres. También apoyó económicamente a las familias de los insurgentes apresados. En 1813, Leona fue detenida y recluida en el convento de Belén en la Ciudad de México. Durante sus juicios, no delató a ninguno de sus compañeros, a pesar de las presiones y la incautación de sus bienes. Su lealtad al movimiento y valor en esos interrogatorios protegieron a decenas de personas. Tras un audaz escape, Leona llegó a Oaxaca, en donde se incorporó a la insurgencia de Morelos y se casó con Andrés Quintana Roo. Pero el movimiento de Morelos se fue resquebrajando y Leona tuvo que huir con Quintana Roo durante años. En enero de 1817, Leona tuvo que dar a luz a su primogénita Genoveva en una cueva de Achipixtla. Aprovechando su vulnerabilidad por los cuidados maternos, Leona y Andrés fueron traicionados y apresados. Estuvieron detenidos hasta 1821, que se consumó la independencia. En 1831, Lucas Alamán, el futuro líder del Partido Conservador, quiso denostar la participación de Leona Vicario en la independencia, calificándola de heroísmo romancesco y afirmando que ella se había incorporado a la insurgencia solo para seguir a su esposo Andrés Quintana Roo. Leona Vicario Vicario escribió una aguda y contundente respuesta en defensa de la autonomía política de las mujeres.
4: Confiese usted, señora Lamán, que no solo el amor es el móvil de las acciones de las mujeres, que ellas son capaces de todos los entusiasmos y que los deseos de la gloria y la libertad de la patria no les son unos sentimientos extraños. En todas las naciones del mundo ha sido apreciado el patriotismo de las mujeres. ¿Qué tiene de extraño ni ridículo el que una mujer ame a su patria y le preste los servicios que pueda, para que a estos se les dé por burla el título de heroísmo romancesco?
2: Este 15 de septiembre los mexicanos nos reunimos alrededor de nuestra historia. Han pasado 216 años desde que inició la lucha de independencia y desde entonces nuestro país ha atravesado por profundos cambios y transformaciones.
3: Conmemorar esta fecha no significa solamente recordar el pasado, también implica mirar nuestra reconstrucción histórica y valorar nuestra libertad.
2: Al hablar de independencia vienen a la memoria nombres como Miguel Hidalgo, José María Morelos, Josefa Ortiz y Leona Vicario. Sin embargo, aquel movimiento fue mucho más amplio.
3: Miles de mujeres y hombres participaron de distintas maneras en un proceso que transformó para siempre la historia de lo que entonces era la Nueva España.
2: Todo comenzó en la madrugada del 16 de septiembre de 1810, cuando Miguel Hidalgo llamó a levantarse contra el dominio español. Pero con el paso del tiempo, la noche del 15 se convirtió en una de las grandes tradiciones cívicas de nuestro país.
3: Lejos de resolverse rápidamente, el conflicto se prolongó durante 11 años con distintas etapas, enfrentamientos y protagonistas.

0: Hidalgo fue capturado y fusilado en 1811 y posteriormente José María Morelos y Pavón asumió un papel central en el movimiento.
1: En 1813 convocó al Congreso de Chilpancingo, donde presentó Sentimientos de la Nación, un documento fundamental para pensar el proyecto de una nación independiente.
0: Los años siguientes estuvieron marcados por nuevos enfrentamientos y por la resistencia de distintos grupos insurgentes. Finalmente, en 1821, 11 años después del levantamiento inicial, se concretó la consumación de la independencia. El 27 de septiembre de ese año, el ejército trigarante entró a la Ciudad de México y llegó a su fin el dominio español.
1: Pero conseguir la independencia solo fue el inicio. Había que organizar un nuevo gobierno, crear instituciones, establecer leyes, enfrentar una situación económica muy complicada y, sobre todo, comenzar a definir qué significaba ser una nación independiente.
0: Por eso, cuando este 15 de septiembre escuchemos un Viva México, estamos recordando un proceso que permitió construir un país independiente, pero también una historia que nos recuerda que la libertad requiere del cuidado, participación y responsabilidad de cada generación.
1: Si hablamos de identidad mexicana, hay una palabra que inmediatamente nos lleva a la música. Mariachi. Sus instrumentos, sus voces y sus interpretaciones forman parte del paisaje sonoro de México.
0: En la siguiente cápsula vamos a conocer los elementos musicales que caracterizan este género y parte de la historia de una expresión cultural que se convirtió en uno de los grandes símbolos de México.

0: pueblo.
1: Nada más melódico y alegre que la música del mariachi. Sus orígenes se remontan al pueblo de Cocula en el estado de Jalisco. Algunas fuentes dicen que su nombre se debe a la palabra mariachi, que significa boda en francés. Otra teoría es que proviene del nombre de María, por los festejos patronales de la Virgen. En la época del Porfiriato, esta música se consideraba popular. Fue hasta la Revolución Mexicana que la música mariachi se extendió por todo el territorio nacional. En 1930 fue el mariachi de Cirilo Marmolejo el que introdujo el traje de charro y el sonido de la trompeta.
2: La música del mariachi es producto del mestizaje de ritmos de varias culturas. Es una fusión de sonidos huicharicas, purépechas, guaguas y afromestizos. La fusión sonora de guitarras, violines, caracolas, teponastlis, flautas de carrizo y otros instrumentos indígenas es la chispa que ocasionó el nacimiento de un nuevo género, el mariachi.
1: El apogeo llegó durante la campaña presidencial de Lázaro Cárdenas, quien llevó de gira por todo el país al mariachi Vargas de Tecatitlán. En los siguientes años, la época de oro del cine mexicano popularizó este género. Actualmente su alcance es mundial. De hecho, en 2011 la UNESCO lo declaró como Patrimonio Cultural Inmaterial de la Humanidad. El mariachi integra en su repertorio canciones rancheras, corridos, huapangos y sones jarochos, es decir, música tradicional y regional mexicana. Su origen mexicano nos hace sentirnos orgullosos.

0: Ya llegaron las fiestas patrias y también las ganas de celebrar a México. Aquí van algunas opciones para disfrutar el grito de independencia.
1: En la Ciudad de México, el Zócalo será nuevamente uno de los puntos principales de la celebración del 15 de septiembre. Contará con los finalistas del concurso México Canta 2.
0: También hay opciones culturales. En el Museo de Historia Natural y Cultura Ambiental puedes participar en el taller Ornitología Sagrada, dedicado a conocer el significado de las aves en las culturas del México antiguo. La entrada es libre.
1: También puedes darte una vuelta por el Palacio de Bellas Artes, donde se presenta el Ballet Folclórico de México de Amalia Hernández, una muy buena opción para celebrar nuestras tradiciones a través de la música y la danza.
0: Y cerramos con una invitación para quienes disfrutan de la fotografía.
1: Para conocer más sobre esta propuesta y saber dónde visitarla, vamos a platicar con sus organizadores.
0: Hoy vamos a hablar sobre Fotoseptiembre y particularmente sobre algunas de las actividades que hay dentro de su temática, que es naturalezas no humanas. Bienvenidos a la Hora Nacional. Si nos pueden ayudar, por favor, diciendo sus nombres y a qué se dedican en todo este evento fotográfico.
2: Yo soy Petrushka, formo parte del Festival Tragaluz. Soy la directora de imagen, de diseño. Es toda la cara del festival.
3: Y yo soy Jesús Cornejo, soy director general del Festival Tragaluz. Juntos estamos ahora presentando y estamos aquí porque a través del Festival Tragaluz recibimos una invitación del Centro de la Imagen, que organiza cada dos años el Festival Fotoseptiembre, un gran festival que sucede alrededor de todo el país. Tiene como invitado siempre un país y un estado invitado. En esta ocasión nosotros, como festival, fuimos el estado invitado de Michoacán. Con esta gran colaboración que estamos justo inaugurando el día de hoy, estamos muy felices de venimos de ahí, pues se presentó una exposición colectiva de fotografía contemporánea michoacana. Básicamente es una muestra de 17 proyectos fotográficos de artistas, tanto de la fotografía, del video, del cine, de la instalación, incluso también inteligencia artificial, en donde se tratan temáticas que van más allá, básicamente sobre las naturalezas no humanas, sobre el tema de la ficción, sobre los territorios, sobre las experiencias propias, y sobre todo lo más importante es mostrar nosotros como Festival Michoacano y como artistas michoacanos, un panorama en el cual Michoacán cuenta otro tipo de historias, cuenta historias creativas, cuenta proyectos que están al alcance desde local, estatal, nacional e internacional.
2: Esta es la cuarta emisión del festival y hemos llevado justo el origen, un poco el tema del agua y ahora dijimos era el fuego, ¿no? Lo que representa el tema del ritual en Michoacán también, uh-huh. ¿No? O sea, toda la comunidad purépecha, o sea, todo termina en el año del fuego, o sea, hay una representación muy contundente hacia el fuego y también a manera cromática, o sea, si te fijas, el Día de Muertos, el cempasúchil, uh-huh. La mona, mucho con la identidad michoacana viene de este color muy cálido y este color muy en referencia al fuego.
0: ¿Hasta cuándo, y recuérdenos, en dónde podemos ver estas fotografías?
2: El festival se va a llevar a cabo en Michoacán, uh-huh. Pero ahorita justamente esta exposición, la de los futuros abiertos, que está en el Centro de la Imagen dentro del marco de Fotoseptiembre, uh-huh. Se inauguró el 10 de septiembre y va a estar hasta febrero.
3: En la Plaza de la Ciudad de en el mero centro de la Ciudad de México.
0: Uh-huh. Buenísimo.
4: ¿Redes sociales?
3: Es @ Festival Tragaluz, nos encuentran en Instagram, en Facebook también encuentran como Festival Tragaluz y en la página como festivaltragaluz.com. Los invitamos a que nos visiten porque tenemos una actividad muy llena desde septiembre hasta noviembre.

0: Básicamente el 31 de octubre con 25 actividades desde talleres, exposiciones, recorridos fotográficos, viajes, revisiones de portafolios, diálogos. Básicamente que es como, ahora que comentas esto, Cha, yo siempre pienso como michoacano que si cualquier persona quiere practicar cualquier tipo de género fotográfico en México, tienen que ir a Michoacán. Claro. Van a encontrar.
1: Ahí está.
0: Todo lo
2: perfecto,
0: que necesiten.
2: Perfecto, Chucho. Pues muchísimas gracias.
0: Gracias.
2: Petrushka, muchísimas gracias. Les agradecemos mucho su visita. Pues habrá que ir, ¿no? A ver al hermosísimo estado de Michoacán fotografiado.
0: Exactamente. Y mientras tanto, en el centro de la imagen pueden visitar un pedacito de Michoacán.
2: Exactamente. Muchísimas gracias. Y así llegamos al final de nuestra Chilanguía por esta semana, pero el próximo domingo les tendremos más información cultural.

0: Aunque no existe un texto oficial del discurso que Miguel Hidalgo pronunció el 16 de septiembre, se sabe que fue un llamado a la emancipación, a la libertad de los mexicanos y a la soberanía de nuestro pueblo, como un derecho que todos tenemos.
1: Que estas palabras nos recuerden que la libertad no es solo una página de nuestra historia, sino una herencia que se construye y se defiende todos los días. Hacemos una pausa aquí en La Hora Nacional y volvemos en unos minutos.
0: Antes de irnos, enviamos saludos para Cecilio Godínez, allá en Dolores Hidalgo, Guanajuato, precisamente la cuna de la independencia. También para Verónica Muñoz Centeno y Gerardo Domínguez.
1: Un saludo muy especial para José Manuel Esquivel Alcalá en Zacatecas. Y también mandamos abrazos a Alicia BFG, Carolina Corona Villarreal, Areli Nájera, Rafael Vázquez Castro y Sergio Puga.
0: Gracias por acompañarnos cada semana. Recuerden que nos encuentran como La Hora Nacional Oficial en YouTube, Facebook, Instagram, TikTok, X, Spotify y el número 5534-834239. Pueden enviarnos un correo electrónico a lahoranacional@segov.gov.mx.
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0: Continuamos en La Hora Nacional. Y en esta segunda parte hablaremos de la prevención, los servicios de salud y la responsabilidad que tenemos durante estas fechas.
1: En el tema de protección civil les diremos cómo actuar antes, durante y después de un sismo o un huracán.
0: Tendremos información para cuidar nuestra salud a propósito del Día Internacional de la Migraña, una enfermedad neurológica incapacitante que afecta la vida familiar, laboral y cotidiana de quienes la padecen.
1: En nuestros flashazos del bienestar les daremos algunas recomendaciones para ahorrar energía eléctrica en su hogar o trabajo.
0: En estas fiestas patrias, todas y todos tenemos la responsabilidad de cuidar a nuestros animalitos de compañía de la pirotecnia.
1: Y por supuesto, conoceremos parte de la riqueza cultural y gastronómica que nos acompaña, desde los sabores de nuestra cocina hasta la charrería y las actividades que se realizarán en distintos puntos del país. No se vayan porque les diremos dónde pueden celebrar nuestras fiestas patrias.
0: Ante un sismo, la prevención puede hacer la diferencia. En México hemos fortalecido la cultura de protección civil con mejores sistemas de alerta, protocolos de actuación y una mejor participación de la sociedad.
1: Recordemos que estar informados, identificar riesgos y saber cómo actuar antes, durante y después de una emergencia nos ayuda a protegernos y a cuidar a los demás.
0: México es un país sísmico y por lo mismo los temblores son parte de nuestra realidad. Pero en los últimos días hemos visto noticias sobre movimientos fuertes en varias partes del mundo y mucha gente se está preguntando si acaso estamos viviendo una actividad sísmica fuera de lo normal.
1: Y para entender qué está pasando y sobre todo qué podemos hacer para reducir riesgos en casa, en la escuela o en la oficina, está con nosotros el doctor Carlos Valdés González, investigador y jefe del Departamento de Sismología del Instituto de Geofísica de la UNAM. Doctor, bienvenido a La Hora Nacional.
3: Muchas gracias, es un placer y un gusto estar con ustedes.
1: Qué bueno que viene porque sí, tenemos esta pregunta, muchas personas que tembló acá, que tembló allá, con esta leyenda que hay ahora de que septiembre es el mes peligroso.
3: Sí, es muy entendible y la lógica apunta en esa dirección. Vemos los sismos de Venezuela, Colombia, Perú, hace unos pocos días también en Costa Rica y nos preguntamos, ¿seguimos nosotros? La respuesta es no. Creo que lo que vale la pena es que lo veamos como un recordatorio. Si seguimos mejorando la preparación, evitaremos situaciones como las que ya vivimos, que fueron realmente sorprendentes. Sí. Las imágenes lo dejan a uno pensando mucho.
0: Porque en realidad todavía no es posible predecir la ocurrencia de un sismo. Lo único que nos queda por hacer es la preparación.
3: Exacto. Y yo diría que no hay la capacidad porque no sepamos cómo hacerlo. Tecnológicamente no es posible. Necesitaríamos colocar sensores a una profundidad de 40, 50 o 60 kilómetros debajo de la Tierra. Entonces, mientras no encontremos una forma de colocar sensores que en ese lugar nos midan directamente la deformación, lo mejor es la parte de la prevención, construir adecuadamente y socialmente estar también prevenidos y preparados.
1: Y ahora que hablaba de construir de manera adecuada, ¿qué sugiere usted para los constructores y para las personas que habitan estos lugares?
3: La ciudad ha crecido de manera importante y una de las cosas que debemos de ver, y es algo no tan difícil de hacer, es primero enterarnos de cuándo fue construida el lugar en donde vivimos, ya sea un edificio o una vivienda. ¿Por qué esto es importante? Porque han surgido reglamentos de construcción en diferentes años. El más importante o el relevante fue después del sismo del 85, surge en 1986. Este reglamento se ha modificado en varias ocasiones más, pero es un reglamento muy estricto. Entonces, si mi casa o edificio fue construido unos años antes, no está obligado a seguir las instrucciones o la norma constructiva que establece ese reglamento. Ahí nos queda a nosotros más bien esa responsabilidad, el ver si nuestra construcción es antes del 86, el tratar de ver qué es lo que podríamos hacer para mejorar esa estructura para que sea más resistente. Una de las sugerencias es revisar con cuidado nuestra vivienda, ver los muros, ver si hay agrietamientos, que aunque sean pequeños, si yo veo una grieta en esta dirección, marcarle un lado y otro lado con un paréntesis y poner la fecha en la que lo estoy haciendo y estimar más o menos el grosor de esa grieta. Lo que me está indicando es que ese puede ser un punto de debilidad. Si yo veo un muro con muchas grietas, más o menos en la misma dirección, lo anoto y eso también lo anoto en una libreta y reviso cada 6 meses o después de que hay un sismo. Después de que hay un sismo, si esa grieta se extendió, me está sugiriendo que el sismo tiene una influencia en esa parte de la vivienda. Y esto nos ayuda para que podamos nosotros hablar con un amigo que sea ingeniero o que sea arquitecto y decirles, en tal lugar de la casa yo encontré esto. Entonces le estamos dando un diagnóstico. Y esto nos ayudaría a familiarizarnos con esos sitios seguros y con el estado, le llamamos estado de salud, que guarda la estructura. Es algo que podemos hacer ahora que viene un simulacro, una cosa muy importante. Pues el simulacro, ¿por qué no revisamos la casa y lo anotamos, no?
0: ¿Tendrá de casualidad redes sociales para que la gente, si tiene por ahí alguna duda?
3: Sí, la red es arroba Carlos con mayúscula la primera, seguido Valdés con mayúscula la V y terminando con uno. Carlos Valdés.
0: Carlos Valdés 1 en X.
3: En X.
0: Perfecto, así doctor. Es. Pues muchísimas gracias por habernos acompañado a la Hora Nacional.
3: Gracias.
1: Le agradecemos mucho a todos ustedes por seguir con nosotros. Por favor, quédense aquí.
0: Así como debemos saber qué hacer frente a un sismo, también debemos estar preparados ante fenómenos meteorológicos como los huracanes. La prevención empieza mucho antes de que llegue una emergencia.
1: A continuación, algunas recomendaciones para mantenerse informados, identificar las indicaciones de las autoridades y actuar oportunamente antes, durante y después del paso de un huracán.
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0: Este 12 de septiembre se conmemoró el Día Internacional contra la Migraña, un padecimiento que afecta a más de 1,000,000,000 de personas en todo el mundo.
1: La migraña es considerada una de las principales causas de discapacidad a nivel mundial. Por eso hoy queremos platicar sobre qué es, cómo podemos identificarla, cuándo debemos ir con un especialista y qué alternativas existen para atenderla.
0: Para atender a personas con migraña, el gobierno federal tiene la página del Instituto Nacional de Neurología y Neurocirugía y el teléfono 55 56 00. 5536-3822. Y para platicar más del tema, hoy nos acompaña el doctor Rogelio Domínguez Moreno, médico adscrito a la clínica de cefaleas de esa misma institución. Doctor, bienvenido a la Hora Nacional, qué gusto tenerlo aquí.
8: Muchas gracias, el gusto es mío.
1: Quisiéramos empezar preguntándole cómo podemos distinguir una migraña de un dolor de cabeza fuerte.
8: Claro, digamos que los dolores de cabeza, que es el término como usamos cefaleas, son muchos, más de 200, pero que tal vez el que más impacta es la migraña, porque además de dolor de cabeza tiene otros síntomas como náuseas, te molesta la luz, el sonido, o inclusive puedes tener problemas para concentrarte, cognitivos les llamamos. Uno de los grandes datos para diferenciar una migraña de los otros dolores de cabeza es específicamente que es un dolor que es muy intenso, es decir, de moderado a grave, no es un dolor sencillo. Lo segundo es que usualmente se asocia a náuseas, y lo tercero es que también te molesta la luz. Entonces, si tú tienes un dolor de cabeza que tiene dos de estas tres características, lo más probable es que se trate de migraña.
0: ¿Y qué son los factores que desencadenan una crisis de migraña? O sea, ¿por qué nos dan?
8: El origen de la migraña es multifactorial, es decir, no es una sola cosa, pero lo más importante tal vez sea la suma de todos estos factores. El primero es que aunque no es genética y no se hereda, sí existe cierta predisposición, es decir, si mi mamá lo tuvo, yo tengo al menos 50% de posibilidades. Si dos de mis papás lo tuvieron, yo ya tengo 70% de posibilidades. Es decir, si hay cierto riesgo familiar. Y si le suma uno, por ejemplo, estrés, no dormir bien, pasarse sus alimentos, o sea, de lo que todos padecemos, pues eso hace que la presentes a una temprana edad o que las tengas más frecuentes. Ese es un, digamos, los factores que pueden involucrar.
0: La vida normal, entonces.
8: Justo.
1: Oiga, doctor, y mucha gente recurre a automedicarse cuando le da una migraña. ¿Qué opina usted de esto?
8: Depende, digo, en general recomendamos no automedicarse porque primero uno no sabe qué toma, pero específicamente en el caso de la migraña es qué tanto lo tomo. Uh-huh. Es decir, si uno toma un analgésico de vez en cuando y te funciona, tal vez no está mal, pero si tú tomas muchos analgésicos, hay un punto en donde estos analgésicos no solo ya no te ayudan, sino empeoran tu dolor de cabeza. Y es lo que nosotros conocemos como cefalea o dolor de cabeza por sobreuso o uso excesivo de analgésicos. Uy. Entonces, siempre le digo a mis pacientes de, sí, depende cuántos, y existen algunos analgésicos que tienen más riesgo que otros.
1: Doctor, ¿alguna página, alguna red social donde podamos estar como un poquito más informados de todo esto?
8: Sí, obviamente la página del Instituto Nacional de Neurología. De hecho, nosotros estamos trabajando ahora un poco para la educación, porque como ustedes dicen, uno no sabe qué es la migraña, cuándo sí, cuándo no. Justo nosotros vamos a hablar con los pacientes sobre qué es la migraña, conmemorando este día o haciendo conciencia más bien sobre el día de la migraña, el 25 de septiembre. Y también estamos haciendo actividades para los médicos, tanto especialistas como no especialistas, porque aunque los dolores de cabeza son muy frecuentes, muchos médicos no sabemos cuándo le toca este u otro tratamiento. Ahora hay tratamientos más avanzados. Entonces, eso también lo pueden encontrar en la página del instituto, y si son pacientes, pueden ser referidos allá. Y si son médicos y quieren aprender más, tanto médicos de primer contacto como médicos especialistas, por ahí vamos a tener escuelas o cursos de dolores de cabeza, incluyendo obviamente migraña, pero muchas otras, inclusive procedimientos como aplicación de toxina, anticuerpos, cosas de ese tipo.
0: Pero bueno, para tenerlo claro, más de 4 días con dolor, consultar al médico.
8: Más de 4 días con dolor y parece migraña, me molesta la luz, el sonido, es mejor al médico, no solo analgésicos, no automedicarse.
0: Buenísimo. Doctor, muchísimas gracias por habernos acompañado aquí en la Hora Nacional. Qué importante platicar de este tema porque hay, como lo mencionamos al principio de la entrevista, muchísimas personas que padecen de migraña. Y de repente, a lo mejor algunas ni siquiera se habían dado cuenta que era esto en particular.
8: Claro, y es muy común, es muy frecuente.
0: Pues muchísimas gracias de nuevo.
1: Doctor Rogelio Domínguez estuvo aquí con nosotros en la Hora Nacional. Y ustedes aquí están y aquí tienen que seguir. No se vayan, por favor.
0: Y regresando al tema de la independencia de México, varias mujeres fueron protagonistas en los campos de batalla. Manuela Medina, la capitana.
1: Originaria de Taxco, Manuela Medina participó en 7 batallas durante la Guerra de Independencia. Su historia forma parte de ese amplio grupo de mujeres insurgentes cuya valentía merece ser conocida y reconocida.
9: Manuela Medina, la capitana, un símbolo de coraje y determinación. En un México sumido en la lucha por la independencia, una mujer indígena se levantó como un símbolo de valentía y liderazgo. Manuela Medina, la capitana. Nacida en una familia indígena, tuvo acceso a la educación, pero abandonó la escuela para trabajar y luchar por la justicia social, lo que la llevó a unirse al movimiento de independencia en 1810. Consciente de las injusticias, ingresó a las filas del ejército insurgente, siendo nombrada capitana por la Suprema Junta de Zitácuaro, Michoacán. Combatió junto al general José María Morelos en la ocupación de Acapulco y en otras batallas importantes. Su valentía y liderazgo la convirtieron en una pieza clave para la independencia de México. A pesar de ser herida por el ejército realista, Manuela nunca se rindió. Falleció el 2 de marzo de 1822 en Texcoco, Estado de México, sin saber que la independencia se había logrado un año antes. Hoy la recordamos como un ejemplo de coraje y determinación.
0: En los tiempos donde apoyar la insurgencia podía significar perderlo todo, Gertrudis Bocanegra decidió mantenerse fiel a sus ideales.
1: Ella fue descubierta, detenida y sentenciada a muerte. Y aún bajo esas circunstancias se negó a proporcionar información sobre las fuerzas insurgentes. Su historia nos recuerda que la lucha por la libertad tuvo también costos personales enormes para quienes decidieron participar en ella.
10: María Gertrudis Bocanegra Mendoza nació el 11 de abril de 1765 en Pátzcuaro, Michoacán. Su padre, Pedro Javier Bocanegra, era un comerciante español y su madre, María Feliciana Mendoza, una mestiza descendiente de un cacique indígena. Su familia ocupaba una posición media en la sociedad colonial, por lo que Gertrudis tuvo acceso a una educación elemental. A los 19 años y a pesar de la oposición de su padre, contrajo matrimonio con Pedro Advíncula de la Vega y Lazo, un miliciano mulato. En 1810, cuando estalló la Guerra de Independencia, la familia de Gertrudis apoyó de inmediato la causa insurgente. Una de sus hijas se casó con un coronel insurgente y Gertrudis convenció a su esposo y a uno de sus hijos, de 17 años, de sumarse a las fuerzas rebeldes de Michoacán. Sin embargo, ambos morirían en la batalla de Puente de Calderón, en la que Miguel Hidalgo fue derrotado el 17 de enero de 1811. A pesar de la gran pérdida familiar, Gertrudis continuó apoyando la lucha por la independencia junto con sus hijas. Durante un tiempo colaboró, entre Pátzcuaro y Tacámbaro, como espía, mensajera y reclutadora de tropas. Más adelante se asentó en Pátzcuaro y desde allí mantuvo su apoyo a la insurgencia por años a través de la recolección de dinero y armas, la recopilación de información y haciendo labor de convencimiento a favor de la causa. En 1817, Gertrudis se involucró en una red de conspiradores que tenían el objetivo de apoderarse de Pátzcuaro y fortalecer la campaña que el guerrillero español Javier Mina pretendía lanzar sobre el Bajío. Los involucrados en el proyecto intentaron convencer a soldados realistas de cambiar de bando y sustraer armas de los almacenes del gobierno. Gertrudis fue detenida en una de esas acciones y sometida a interrogatorio. A pesar de la presión y las amenazas, se negó a delatar a sus cómplices. Fue sentenciada a muerte por apoyar a la independencia, sedición y conspirar contra la autoridad del rey. El 11 de octubre de 1817, a los 52 años de edad, Gertrudis Bocanegra fue fusilada al pie de un fresno en el centro de Pátzcuaro. De acuerdo con algunos testimonios, antes de morir pronunció un discurso en el que alentaba a continuar la lucha por la independencia y a rebelarse contra las injusticias del régimen colonial. En 1823, el Congreso Constituyente reconoció el papel trascendental de Gertrudis Bocanegra y de sus hijas en la lucha por la independencia, otorgándoles una pensión, decisión que fue ratificada por el gobierno de Guadalupe Victoria. Gertrudis, la heroína de Pátzcuaro, así como muchas otras mujeres que se sumaron a la causa insurgente, no alcanzó a ver a su nación libre. Sin embargo, todas sus acciones fueron fundamentales para el posterior triunfo de la independencia de México.
0: Y si hay algo que une a las familias durante las fiestas patrias, en la mesa es la comida. En México también celebramos nuestra historia a través de los sabores.
1: Pozole, chiles en nogada, tostadas, tamales y una enorme diversidad de platillos forman parte de las celebraciones de septiembre. En el siguiente reportaje conoceremos algunos de estos alimentos, sus orígenes y la manera en que la gastronomía se convirtió en una expresión fundamental de nuestra identidad.
0: Para conocer esos lugares donde podemos encontrar el sabor de nuestra patria y los eventos que podemos visitar, consulten la página www.gob.mx/cultura.
11: ¿Sabías que para celebrar la independencia de México también podemos hacer un recorrido por nuestra historia, pero a través de la comida? Porque México no solamente se independizó con batallas y documentos, también construyó su identidad alrededor de sus mercados, sus cocinas y sus tradiciones. Comencemos en Puebla con uno de nuestros grandes símbolos patrios comestibles, los chiles en nogada. La tradición los relaciona con 1821 y con Agustín de Iturbide, verde, blanco y rojo, la bandera trigarante. En Oaxaca, el mole es prácticamente una fiesta. Hay distintas variedades y cada región tiene sus propias recetas. La palabra mole viene del náhuatl moji, que significa salsa mezcla. Ahora nos vamos a Jalisco, tierra del mariachi, y encontramos la birria, uno de los platillos que se han convertido en auténticos embajadores de la cocina mexicana. En Veracruz, el arroz a la tumbada nos habla de una cocina profundamente ligada al mar y a la mezcla de culturas que caracteriza al puerto, así como el pambazo, que viene de un origen popular en Veracruz y se dice consolida con Doña Carlota, que impresionada por nuestros volcanes le hacen un pan en referencia relleno de chorizo y papa. Y algo seguramente estuvo presente siempre ha sido el maíz. Tortillas, tamales, atoles y otros alimentos elaborados con maíz forman parte fundamental de la alimentación de la población, y más en estas fechas. Este grano, heredado de la cultura originaria, era y sigue siendo uno de los grandes protagonistas de nuestra cocina. Y por supuesto, hablemos de la bebida al chocolate. Este riquísimo cacao tenía una larguísima historia en Mesoamérica, y durante el periodo colonial el chocolate se transformó con la incorporación de ingredientes y costumbres europeas a lo que hoy conocemos. ¿Y qué hay del pozole? El pozole tiene raíces prehispánicas y ha cambiado muchísimo con el paso del tiempo. La receta que conocemos actualmente es resultado de siglos de transformación culinaria y cada región le da su propio toque. Así que este 15 y 16 de septiembre, cuando levantemos la voz para decir ¡Viva México!, recordemos que también estamos celebrando una cultura que se expresa en sus pueblos, en su música, en sus tradiciones y en su cocina. ¡Viva la independencia! ¡Y viva la deliciosa diversidad gastronómica de México!
0: De la cocina pasamos a otra tradición profundamente mexicana, la charrería. Caballos, música, vestimenta y destreza se reúnen en una práctica que forma parte de nuestra cultura.
1: La charrería fue reconocida por la UNESCO como Patrimonio Cultural Inmaterial de la Humanidad. Vamos a ver y escuchar algunos de sus elementos y la importancia de preservar esta tradición que forma parte de nuestra historia y nuestra cultura.
12: ¿Se imaginan un caballo corriendo a toda velocidad, una reata volando por el aire y un charro intentando demostrar su habilidad y precisión? Pues eso, amigos, amigas, es la charrería. Es una tradición que nació de las labores del campo mexicano y que con el paso del tiempo se convirtió en una disciplina deportiva y en una de las expresiones más representativas de nuestra cultura. Se desarrolla en un lienzo charro. Por ejemplo, está el coleadero. El charro intenta derribar a un toro tomándolo de la cola. El jineteo, en el que debe mantenerse sobre un animal en movimiento. Y una de las suertes más espectaculares, el paso de la muerte, en el que el charro pasa de un caballo a otro mientras ambos están a galope. Un ámbito espectacular dentro de este deporte son las escaramuzas charras. Realizan impresionantes ejercicios muy coordinados a caballo, demostrando velocidad, ritmo, precisión y trabajo en equipo. La charrería es el deporte nacional mexicano. Representa una parte fundamental de nuestra historia. Es una tradición que se hereda. En este mes de septiembre, felicitamos a todos los equipos de charrería del país.
0: En estas celebraciones hay una responsabilidad que no debemos olvidar: cuidar a quienes comparten nuestro hogar. Para muchas familias, los animales de compañía forman parte de ella y pueden verse afectados por el ruido de la pirotecnia.
1: Podemos encontrar algunas recomendaciones en la página de la Brigada de Vigilancia Animal de la Ciudad de México en www.ssc.brigadaanimal.cdmx.gov.
11: Para algunos, los fuegos artificiales significan fiesta, celebración y colores en el cielo. Pero para muchos animales, esos sonidos pueden convertirse en un momento de miedo y estrés. Los perros y los gatos tienen un oído mucho más sensible que el nuestro. Un estruendo que para nosotros dura apenas unos segundos puede resultarles muchísimo más intenso. Algunos tiemblan, jadean, se esconden o intentan escapar. Y cuando el miedo es muy fuerte, pueden lastimarse tratando de huir o incluso perderse.
13: Pero no solamente nuestras mascotas lo pasan mal. En el campo, el ruido puede alterar al ganado y a otros animales, provocando nerviosismo y movimientos inesperados. Y en el caso de las aves, los estruendos pueden hacer que abandonen repentinamente sus lugares de descanso, se desorienten o choquen durante el vuelo. Podemos ser conscientes de quienes comparten nuestro entorno. Si tenemos mascotas, podemos mantenerlas dentro de casa, cerrar puertas y ventanas, prepararles un espacio tranquilo y acompañarlas, evitar dejarlas solas o permitir que tengan acceso a la calle durante los momentos de mayor ruido. La próxima vez que el cielo se ilumine con fuegos artificiales, pensemos un momento en quienes tienen cuatro patas, alas o los seres que no tienen voz para decirnos que tienen miedo. El mundo es uno y cohabitamos. Siempre es buena idea cuidar a quienes viven de nuestro lado. Disfruta estas fiestas patrias y cuida a los tuyos.
1: Y para finalizar esta emisión, les presentamos una obra de teatro que advierte sobre el uso problemático de Internet y el abuso de la IA, principalmente en las juventudes, y se llama Tonter IA.
0: Por cierto, si requieren más información sobre el uso problemático de Internet en las niñas, niños y jóvenes, pueden consultar la página de la Comisión Nacional de Salud Mental y Adicciones, que es www.gob.mx/CONASAMA.
14: Esta es Tercera Llamada. ¡Comenzamos!
0: ¿La inteligencia artificial podría llegar a reemplazar al ser humano? Y sobre todo, ¿qué pasa cuando tres clowns se enfrentan contra esta tecnología? Estas preguntas llegan al escenario con Tonter IA, que es una propuesta que combina clown, comedia física, videomapping, música, loops en vivo y, por supuesto, inteligencia artificial.
1: Y para platicar con nosotros de la obra está Claudia Ivonne Cervantes, creadora, actriz, etcétera, etcétera. Claudia, bienvenida al Radio Nacional.
15: Muchas gracias, Cha. Muchas gracias, Leo.
0: Claudia, no vienes sola.
15: El día de hoy me acompaña mi hijo, Julián, que es súper fan de la compañía y se la pasa viendo nuestros espectáculos.
1: Bueno, pues bienvenido, Julián. Bienvenido al Radio Nacional. Yes. Oye, Claudia, suena muy interesante toda esta cuestión de abordar el tema de la inteligencia artificial como una obra de teatro y además una obra de teatro de clowns.
15: Tontería es un espectáculo en donde estamos tres actrices en escena que abordamos la técnica del clown y la comedia física, en donde abordamos diferentes situaciones de la vida cotidiana. Aquí la inteligencia artificial la utilizamos como personaje, interactuamos con ella en vivo y también explicamos un poco cómo es el funcionamiento de máquinas o del aprendizaje de máquinas.
0: ¿Y estas inteligencias artificiales que usan son especiales para la obra?
15: Sí, el arquitecto y artista de nuevas tecnologías, Isaías Herrera, fue quien nos hizo estas inteligencias artificiales. Son dos inteligencias que utilizamos. Una es conversacional, en donde tomamos palabras del público y a partir de un prompt que nosotras creamos con una gran investigación sobre, pues, el teatro de Molière, de Shakespeare, en torno a la comedia, la estructura aristotélica, creamos toda una estructura dramática cómica que le damos esta indicación a la inteligencia artificial utilizando las palabras que nos da el público, y después esta inteligencia crea un cuento infantil al momento y las actrices lo están interpretando también a la vez.
0: Wow.
15: Y por otro lado tenemos otra inteligencia artificial sonora en donde tenemos a nuestro compositor Forrest Basura, que creó pequeños beats musicales. Entonces, a partir de las palabras que nos da el público, también las ensambla un ambiente sonoro acorde al cuento también que está contando la inteligencia artificial.
1: ¿Dónde podemos ver la obra de Tontería? ¿Qué días? Y también si tienen redes sociales.
15: Estamos sábados y domingos a la 1:00 p.m. en la sala Javier Villaurrutia del Centro Cultural del Bosque, Bueno, en Ciudad de México. Y estamos hasta el 4 de octubre, sábados y domingos.
1: ¿Qué hackearon para que eso pasara? Entonces, en la sala Javier Villaurrutia, en el Centro Cultural del Bosque, 1:00 p.m. los domingos, ¿verdad?
15: Sábados y domingos.
1: Ah, sábados y domingos.
15: Sí.
1: Muy bien.
15: Y nos pueden seguir en redes sociales como El Gallinero Teatro, en Facebook, Instagram, ahí tenemos unos videitos en TikTok, en YouTube también nos pueden seguir. Y bueno, a lo largo del año tenemos también otros espectáculos en donde el Gallinero Teatro Clown justo se caracteriza por combinar elementos del clown, la comedia física y temas científicos.
1: Increíble, pues muchísimas gracias por visitarnos aquí en la Hora Nacional, te lo agradecemos mucho.
15: Gracias a ti, Cha. Muchísimas gracias.
0: Vamos todos al teatro. Y ustedes al teatro pueden ir, pero de aquí no se pueden ir, por favor, quédense con nosotros.

0: Y llegamos al final de esta emisión de La Hora Nacional. Muchísimas gracias por acompañarnos y por compartir este espacio con nosotros. Desde aquí les enviamos un abrazo y nuestros mejores deseos. Que tengan una excelente semana.
1: Los esperamos el próximo domingo a las 10 de la noche. Recuerden que durante la semana nos pueden escribir. Nos encuentran como La Hora Nacional Oficial en YouTube, Facebook, Instagram, TikTok, X, Spotify y en el número 5534-834239. Pueden también mandarnos un correo electrónico a lahoranacional@segov.gov.mx.
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Como siempre, le damos la más cordial bienvenida a este su programa de Canto y Aliento. En esta emisión de Canto y Aliento, escucharemos obras vocales intercaladas con música para piano del filósofo Friedrich Nietzsche. El hombre que inspiró más de 300 composiciones musicales, entre las que destacan conocidas obras de Strauss, Orff, Wolf y, por supuesto, Gustav Mahler, consideró que ninguna forma de expresión podía ser comparable con la música. La música nos habla a menudo más profundamente que las palabras de la poesía, en cuanto a que se aferra a las grietas más recónditas del corazón. Escribía Nietzsche a los 13 años de edad. La faceta que hoy presentamos, la del Nietzsche músico, es fundamental para comprenderlo. Y así lo consideró él cuando, al referirse a su oración a la vida, expresó: deseo que esta pieza musical permanezca como un complemento a la palabra del filósofo, que en el ámbito de las palabras tuvo que quedar por fuerza oscuro. En Fatos de mi filosofía encuentra su expresión en este himno. Antes de escuchar la selección de canciones de Friedrich Nietzsche, que hoy presentamos en Canto y Aliento, leeremos el texto Oración a la Vida, pieza con la cual iniciaremos la audición de hoy. Ciertamente, así ama un amigo a otro, como yo te amo a ti, misteriosa vida. Si en ti me alegré o lloré, si me has dado sufrimientos o placer, así te amo, vida, con tu felicidad y tus penas. Y cuanto tú misma hayas de aniquilarme, dejaré tus brazos con dolor, con el mismo dolor con el que un amigo se aleja del regazo de su amigo. Escuchemos selecciones de su música para voz y piano. Interpreta Lourdes Ambriz, soprano; Encarnación Vázquez, mezzo-soprano; Leonardo Villeda, tenor; Jesús Suaste, barítono; Gustavo Rivero Weber, piano; y Natasha Tarasova, al piano.

0: Le presentamos selecciones de música para voz y piano de Friedrich Nietzsche, interpretados por Lourdes Ambriz, soprano, Encarnación Vázquez, mezzo-soprano, Leonardo Villeda, tenor, Jesús Suaste, barítono, Gustavo Rivero Weber al piano y Natasha Tarasova al piano. Y es así como concluimos la emisión de Canto y Aliento del día de hoy. Nos despedimos de ustedes en controles técnicos, el señor Agustín Mulia y una servidora, Bárbara Esquetino, a la voz.
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3: Anna Göckel. Sonatas y partitas, violín, Johann Sebastian Bach. En esta noche de domingo, aquí en Radio UNAM, vamos a escuchar a continuación del compositor sudafricano Johannes Brahms, 1934, Sudáfrica, como dijimos, Brajo from Kilimanjaro, Shall be that the eternal spirit is the only reality, The Moon, Shaba, y por último, Sunset in Blue, con interpretación de Dollar Brand al piano, música del álbum African Piano, un disco de la marca SM editado en 1973 en Alemania.

Acabamos de escuchar del compositor sudafricano Johannes Brahms, 1934, Sudáfrica, como dijimos, Bra Joe from Kilimanjaro, Shall Be That the Eternal Spirit is the Only Reality, The Moon, Shaba, y por último Sunset in Blue, con interpretación de Dollar Brand al piano, música del álbum African Piano, un disco de la marca SM editado en 1973 en Alemania. Buenas noches.

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1: El tiempo, 1, fragmento, Ximena Guevara.

No conozco al tiempo. Nunca lo he visto. Nunca me dirigió la palabra, pero sí me abrió un abismo. No conozco al tiempo, pero me deja su nombre en cartas e indirectas. Nunca he visto al tiempo, pero sé de su cola que da forma a mi presencia. No conozco al tiempo, pero me deja rastro de su legado, las nuevas arrugas de mis viejos o el cúmulo de polvo que se va juntando. Sé que pasa el tiempo cuando mis sobrinos cambian de gustos y por cómo yo voy viendo el mundo. Sé que ha pasado tiempo cuando noto la ausencia de alguien y cuando me logro sentir segura con quien fue un extraño. Sé que pasa el tiempo cuando algunos seres van desapareciendo, mientras que otros llegan de pronto en invierno. Sé del tiempo cuando el cielo cambia y cuando el viento canta de acuerdo a su calma. Sé que pasa el tiempo cuando debo de darme tiempo para el funeral de un tío. Siento al tiempo cuando veo a mis amigas lograr lo que alguna vez fueron sus sueños. Cuando cumplen esas metas que nos parecían distantes y cuando recordamos los que fueron nuestros instantes. Y no conozco al tiempo, pero veo crecer los árboles. El tiempo 1. Fragmento. Ximena Guevara.

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1: Olivia Galzona-Bend es hija de reconocidos académicos polacos. Su madre, Rutzona-Bend, fue física espacial e investigadora de rayos cósmicos. Y su padre, Henryk Gal, fue abogado en Derecho Internacional. Ambos emigraron durante la Segunda Guerra Mundial. Se conocieron en Nueva York en 1949 y años después se mudaron a México, en donde nació y creció Olivia Gal, licenciada en Sociología por la UNAM y maestra y doctora en Historia Política por el Instituto de Estudios Políticos en Francia. La trayectoria profesional de Olivia Gal está marcada por sus antecedentes familiares y su sólida preparación e interés en temas como el racismo, la xenofobia, las políticas sociales y económicas. Con guión y supervisión de Olivia Gal, escucha a continuación un fragmento de la cápsula Pueblo Mexicano, Pueblo Mestizo, una reflexión sobre la identidad nacional.
2: Con el nacimiento de México como nación independiente, se inició un largo y complejo proceso para definir su propia identidad histórica que continúa hasta hoy.
3: Desde entonces, los mexicanos han vivido en la convicción de ser un pueblo cultural y biológicamente mestizo, producto de la mezcla entre indígenas y españoles.
2: Esta imprecisa idea fue intencionalmente inducida desde los primeros gobiernos emanados de la independencia hasta los demás gobiernos del siglo XX, mediante una sólida ideología nacionalista.
4: Sin embargo, el origen de este concepto de mestizaje tiene una historia, al mismo tiempo específica y compleja.
5: ¡Viva México! ¡Viva! ¡Viva América! ¡Viva! ¡Mi sangre por ti la de Dios!
6: Pijuan tic nume.
3: Durante milenios, en el gran territorio que hoy llamamos Mesoamérica, existieron numerosas civilizaciones y culturas.
4: Su gran diversidad seguramente originó encuentros y mezclas entre diferentes grupos étnicos.
2: En 1521, la conquista y destrucción de la gran ciudad de México, Tenochtitlan, en manos de los invasores españoles, marcó el fin del poderoso imperio mexica o azteca.
3: El último gran ciclo de la milenaria historia de Mesoamérica concluye.
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0: 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Decía la poeta, no me interesa la poesía rimada, medida. Creo que es maravillosa, no la voy a discutir ni a poner en tela de juicio. Por ejemplo, ahí está Mallarmé, quien tiene textos espléndidos.
1: Tampoco es que no la pueda hacer, simplemente que mi intención es otra, y el verso medido no me sirve. Por un lado, para mí la poesía es respiración y silencio. Esto último es muy importante porque en ese silencio deben haber cosas que tienen que quedar en el alma del lector. 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

0: El peso exacto de un colibrí. 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
1: Anécdota. Anónimo. Culpándole a Filoxenes que introdujese siempre en sus comedias malas las mujeres, cuando Sófocles las pintaba buenas, respondió:
2: porque ese filósofo las supone como deben ser, y yo como son.
1: Anécdota. Anónimo. Oyendo de Marato, en cierta asamblea, que se murmuraba a un forastero que entró en ella de callar mucho, dijo: si ese hombre fuera ignorante, no supiera callar.
3: Me atrae de la brevedad lo que para muchos es una gran alegría, que es la presencia de la oralidad, por un lado. Por otro, el hecho de contener historias muy precisas, muy puntuales, fulminantes en sus clausuras, no necesariamente sorpresivas, y además el hecho de que evitan el abuso de la descripción, por ejemplo, o de los rodeos narrativos que a veces enturbian un poco el desarrollo de una historia. Además, tienen consigo la belleza de recordar cómo se reunía uno en los pasillos de la casa para platicar con los abuelos historias.
0: Alfredo Pavón, La narrativa breve en México, 1810-1816, tomos 1 y 2. 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
1: La última poesía que he hecho tiene que ver con mi temperamento y con mi edad. Algunos dicen que soy una poeta pesimista, pero es solo una impresión. No es pesimismo. Lo que pasa es que, como he dicho, tuve la experiencia de la muerte en alguien muy cercano a mí, y ese es un dolor muy profundo.
2: Mi poesía es dura y desentona. A veces no tengo respeto por las palabras que son consideradas como poéticas. Yo uso todo lo que me sirve. Por ejemplo, adjetivos muy duros. Eso lo heredé de César Vallejo. Es genial. Así, yo uso todo lo que pueda convenir a mis poemas.
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0: Garbanzo de a libro. El autor es su escritura,
1: su obra.
2: El complot mongol, Rafael Bernal.
1: El personaje. Para conocer a Filiberto García tendremos que verlo como se lo imaginó su creador.
3: En el baño se echó agua en la cara y se peinó el cabello corto y negro. No tenía por qué rasurarse. Nunca había tenido mucha barba y una rasurada le duraba 3 días. Se puso un poco de agua de colonia Yardley. Volvió al cuarto y del buró sacó la 45. La limpió cuidadosamente con una gamuza y se la acomodó en la funda que le colgaba del hombro. Finalmente, se puso el saco de gabardina beige y el sombrero de alas anchas. Ya vestido, volvió al baño para verse en el espejo. El saco era nuevo y el sastre había hecho un buen trabajo. Casi no se notaba el bulto de la pistola bajo el brazo, sobre el corazón. Y a mí me tienen nomás para hacer pinches muertos. Eso soy yo, fabricante en serie de pinches muertos. A sus órdenes, mi presidente. Aquí está su fabricante de pinches muertos. Sí, las cosas se le van quedando a uno dentro, sobre todo como esa, cuando la deja uno a medias. Por eso no me gusta dejar las cosas a medias. Ni la intriga internacional, ni este asunto de Martita.
1: Un personaje también es conocido por lo que no es. En el siguiente diálogo se muestra un poco lo que no es Filiberto García. Martita. Y entonces fue cuando me dijeron que usted era de la policía y que tenía fama de haber matado a mucha gente.
3: Capaz, y si en vez de aprender a matar, aprendo a echar discursos, sería como Rosendo del Valle. Muy nalgáis. O sería como el pinche licenciado, gorrón de copas. Y ahora la nación me lo va a agradecer.
4: ¿Y yo? ¿Qué le agradezco a la nación?
1: El protagonista de El complot mongol es un ex revolucionario que radica en un departamento de la calle de Dolores en los años 60. Lo definen como un hombre serio, rudo, machista, dubitativo, desconfiado, cuidadoso. Atiende los ínfimos detalles, como se puede advertir desde la primera página.
5: Hablar de Filiberto García es hablar de uno de los grandes personajes de la literatura mexicana del siglo XX. No es el detective tradicional que investiga un misterio desde la inteligencia. Es mucho más incómodo, un hombre que ha vivido de la violencia y que sabe perfectamente cómo asesinar. Lleva la muerte como oficio y como costumbre. Es, como él dice, una fábrica de pinches muertos. Y ahí está la paradoja que lo vuelve un personaje extraordinario. Debajo de esa dureza hay un hombre lleno de contradicciones. Es brutal, pero tiene un código ético. Es cínico, pero todavía conoce la indignación. Desconfía de todo el mundo y, sin embargo, es capaz de enamorarse. Y quizá lo más importante está en su manera de pensar. En El complot mongol, Rafael Bernal nos mete dentro de su cabeza. Escuchamos sus prejuicios, sus recuerdos, sus insultos, sus sospechas y su particular sentido del humor. Su lenguaje es inseparable de su personalidad. Las 200 y tantas veces que usa el adjetivo pinche, por ejemplo, tiene un sentido, nos habla de su manera particular de ver el mundo. Es un personaje profundamente mexicano porque lleva consigo una historia de violencia, corrupción, machismo y desconfianza hacia las instituciones. Es un hombre formado por un México que aparentemente ya desapareció, pero que todavía existe en el modo de vivir y de sentir de los mexicanos. Por algo, Filiberto García sigue siendo fascinante. No es un héroe ni pretende serlo. Es un hombre moralmente contradictorio que descubre, casi a pesar suyo, que todavía puede sentir afecto, ternura y esperanza.
1: Luis Humberto Crosswhite, escritor tijuanense.
0: El complot mongol. Rafael Bernal. Joaquín Mortiz, México, 2025.

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Estamos escuchando Tonadas de la Luna 1 y 2 del 2021 para flauta y electrónica de Georgina Derbez Roque, 1968, Ciudad de México. Este díptico fue escrito por encargo de la flautista y maestra Asako Arai. Su detonante es la Tonada de la Luna Llena del cantautor venezolano Simón Díaz, 1828-2014, considerado el máximo exponente de la canción llanera, en la versión particularmente de Caetano Veloso. Estas tonadas de origen venezolano eran todo un género que solían cantar y tocar al tiempo que ordeñaban las vacas para darles tranquilidad. La compositora tomó ciertas células melódicas de la canción y las transformó para crear la parte acústica. La electrónica alterna esa parte acústica dándole profundidad y contrapunto a la obra.

Escuchamos a Emmy Ferguson en la flauta interpretar las tonadas de la luna 1 y 2 del 2021 para flauta y electrónica de Georgina Derbez, 1968, Ciudad de México. Entre su obra destacan su concierto para piano y orquesta del 2003, su doble concierto para flauta, piano y orquesta del 2012 y su ópera La Creciente del 2015, comisionada por el Festival Internacional Cervantino. Esto es música del álbum Ser Intangible del 2022, producido entre México y España por Pirata Records con apoyos de la Secretaría de Cultura. 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

El tiempo lo cambia todo. Y a pesar de eso, es ingrato y no se deja conocer. Deja de pista solo el soplo de su polvo. No sé si se inventó el tiempo o si siempre estuvo ahí, pero todos somos presos de su sombra pueril. No conozco al tiempo y no sé qué darle. Lo único que puedo ofrecerle al tiempo es tiempo, eso que ya tiene y que yo ahuyento. Odio, en especial, cuando el tiempo se ve encarcelado en las manecillas de un reloj, y más cuando me habla con timbres y alarmas, sacándome de la cama. Y aunque quiera liberarme de él, soy esclava de sus pautas. El tiempo es mi peor amigo. Va más rápido cuando río y se detiene cuando lloro. E igual sé que el tiempo es la única real cura para todo. Y si uno pudiese controlar el tiempo, la vida no sería vida. Perdería incertidumbre, asombro y espontaneidad. Y se perdería emoción al actuar. Tal vez lo terrible es el reloj y no el tiempo. Pero igual, nunca lo recomiendo. Quizá solo aprovéchalo. Y no conozco al tiempo, pero veo crecer a los árboles.

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1: Blanca Varela, quienes la conocemos, sabemos que ha tenido una especie de proceso escritural muy importante debido a que desde que publicó Ese puerto existe en 1956 y que contó con el prólogo de Octavio Paz. A partir de ahí, Blanca Varela tuvo un reto importantísimo, ¿no? Y eso se ha convertido, sin lugar a dudas, en que cada vez que ella publicaba un libro sea mucho más exigente que la primera vez.
2: Darwin Bedoya, escritor y poeta peruano. 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
1: Es uno de los sonidos más familiares de la naturaleza y hasta hace poco un verdadero enigma para la ciencia. ¿Cómo ves? Un estudio reciente de la Universidad de Copenhague descubrió que el relincho es un fenómeno llamado bifonación. Significa que el caballo emite dos sonidos completamente diferentes al mismo tiempo, uno grave y uno agudo. Es el equivalente animal a cantar y silbar al mismo tiempo. Aunque teníamos el dato de que la frecuencia baja proviene de la vibración de las cuerdas vocales, como en los humanos, el origen de la frecuencia alta era un verdadero enigma, pues un mamífero del tamaño de un caballo no debería, en teoría, emitir sonidos tan agudos. Para desenmarañar este asunto, los investigadores recopilaron datos de la anatomía vocal de los equinos y realizaron análisis acústicos que arrojaron que estos animales generan el sonido de alta frecuencia por un silbido que se produce en la laringe. El relincho, en realidad, es una combinación entre silbido y vibración de las cuerdas vocales. La investigación publicada en Current Biology destaca que los caballos son el primer mamífero grande con la capacidad de bifonación y que esta evolucionó para enviar múltiples mensajes independientes al mismo tiempo. Si quieres conocer más sobre el tema, te invitamos a consultar el texto Silbar más cantar igual a relinchar, escrito por María Luisa Santillán en la revista de divulgación científica de la UNAM, ¿Cómo ves? ¿Cómo ves?
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0: Hola, hola, bienvenidos, bienvenidas, ¿cómo están? Estamos en un episodio más de Ya Oíste. Yo soy Génesis Sainez y hoy tenemos un tema muy peculiar, un tema que puede pasarle a cualquiera, nadie está exento. En la cocina, en el trabajo o incluso en tu casa, en la calle, que son las famosas quemaduras. Y vamos a hablar sobre qué hacer en un momento difícil que está, porque muchos entramos en pánico en ese momento, es como de, ay, se está quemando, está pasando algo, pero no, a esto nos viene a acompañar nuestro querido doctor Oscar Reyes, jefe del servicio de urgencias. ¿Cómo está, doctor?
4: Hola, buenas tardes, bien, gracias, aquí, gracias por la invitación.
0: Ay, muchas gracias a usted por acompañarnos. Esto se va a poner bueno, porque estamos en una temporada donde justo puede haber muchas, muchas quemaduras, pero vamos a empezar sobre qué son las quemaduras, doctor.
4: Bueno, las quemaduras prácticamente son lesiones causadas por agentes físicos externos, principalmente sea fuego directo, líquidos calientes. Existe también las quemaduras por corriente eléctrica y en menor medida, pero también existen las quemaduras químicas. Entonces, wow, básicamente son lesiones térmicas, básicamente.
0: ¿Cómo son los tipos de quemaduras, doctor, que le han llegado?
4: Bueno, las quemaduras se clasifican, puede ser por, como ya mencionamos, por el tipo de agente que la ocasiona, que ya mencionamos que puede ser por fuego directo, le llamamos por escaldadura, quiere decir por líquidos calientes, quemadura química y quemadura eléctrica. Esa es una clasificación que es de acuerdo al agente físico que lo ocasiona. Y para nosotros como médicos es muy importante clasificarla de acuerdo a la profundidad o la gravedad de la lesión.
0: Ajá. Okay.
4: Hay varias clasificaciones. Conforme van pasando los años, se han creado varias clasificaciones. La más usada o la que está más en boga es la que le divide en primer grado, segundo grado y tercer grado.
0: Oh, sí.
4: Ajá, eso es de acuerdo. A nosotros como personal de la salud nos funciona mucho para determinar la gravedad de la lesión y a la vez de saber la gravedad de la lesión, saber si el paciente requiere ser tratado en un hospital o puede ser tratado en su domicilio. La quemadura de primer grado es la que comúnmente cuando vamos a la playa y nos asoleamos.
0: Lo bronceadito acá.
4: Esa es una quemadura de primer grado. Obviamente, pues como la mayoría de la gente sabe, pues no es necesario ir al hospital para tratar ese tipo.
0: Incluso hay gente que se broncea por gusto, ¿no?
4: Ajá, o sea, exactamente. Y es algo irónico, pero las quemaduras de primer grado son dolorosas precisamente porque afectan las capas superficiales de la piel, que se llama epidermis, y es ahí donde están los receptores del dolor.
0: Ya tocamos el de grado 1.
4: Primer grado,
0: ya ven. Nos vamos con el de segundo grado.
4: Okay. Sí, el de segundo grado, ya estamos hablando que ya la quemadura es más profunda. De hecho, la quemadura de segundo grado se divide en superficiales y profundas. Ajá.
0: Okay.
4: El segundo grado ya afecta capas más profundas de la piel, en este caso la dermis. Y este tipo de quemadura es muy importante porque la recomendación es que sí se tenga una atención médica, que ya son más profundas a diferencia de las de primer grado. Uh-huh. ¿Cómo los vamos a identificar? La piel se pone rosa y las famosas ampollas o flictenas. Ajá, ya es una característica de las de segundo grado que ya van a cursar con ampollas. Ajá, entonces, este tipo de quemaduras, la sugerencia es que sí se vaya a alguna atención médica, a diferencia de las de primer grado.
0: Sí, sí me ha tocado ver, no me ha pasado, pero sí me ha tocado ver que el aceite creo que es lo más común que vemos, que les cae en la piel e inmediatamente como que empieza a salir la ampollita, o sea, obviamente entre el movimiento y todo, de que te arde, me tocó ver que a mi mamá le salió una enorme. Pero no entendía, o sea, yo en mi mente es como, ¿cómo es que sale o por qué salen las ampollitas? Es como media de protección de la piel o por qué se da?
4: La mayoría de las quemaduras de segundo grado, como bien mencionas, está ocasionado por líquidos calientes, ya sea aceite, agua hirviendo, o también por objetos calientes como el clásico, la plancha, la secadora.
0: Yo con mi plancha del peine.
4: Entonces, la ámpula o ampolla, como se le conoce, aflictena, no es otra cosa que se sale líquido de la piel y se acumula ahí. De hecho, más adelante vamos a ver que cuando ya las quemaduras son más extensas, algo que daña mucho al paciente es la pérdida de líquido o de volumen, que le llamamos nosotros.
0: Okay.

0: cuando el paciente inclusive ya tiene exposición de hueso,
1: Ay.
0: exposición ósea, cuando ya se queman tendones, ya se queman como músculo. Obviamente, pues son que pacientes que se exponen a corrientes térmicas o ya o están mucho tiempo expuestos, sobre todo cuando hay fuego directo, ¿no?
1: Claro.
0: Y desafortunadamente muchas de las veces el tratamiento es quirúrgico. Muchas veces inclusive si una extremidad está muy afectada, inclusive puede requerir amputación. Entonces ya es una quemadura pues ya más grave, ¿no?
1: Y hay una pregunta que me gustaría hacerle, porque creo que todos necesitamos saber esas acciones rápidas, que en dado caso, no sé, estoy en mi casa. Y veo, o sea, para poder ayudar y también para saber qué hacer yo, ¿no? ¿Qué hacer cuando estás en ese momento que no estás obviamente en el doctor o en lo que llegas? ¿Cómo tratarlo o hacerlo inmediatamente, una quemadura?
0: No, la principal recomendación es no aplicar ninguna sustancia a la quemadura, porque
1: Ni la famosa clara de huevo.
0: no, hay veces que le ponen antibiótico en crema, tampoco se sugiere, clara de huevo, algunas cremas como el tepezcohuite, el aloe. Entonces, la sugerencia es no aplicar nada de eso. Tampoco agua fría. Mucha gente, pues la lógica muchas veces llegaría a pensar, pues si se quema y está caliente,
1: Claro.
0: pues échale agua fría, ¿no? Sin embargo, no. Sí se sugiere, obviamente, que se lave la herida con pura agua, pero que el agua sea tibia o templada.
1: Okay.
0: Tampoco se recomienda poner hielo.
1: Y por ejemplo, ¿el agua es en contacto directo o como suavecito, por
0: No
1: decirlo?
0: directo.
1: Directo, okay.
0: Entonces y después taparla con un apósito antiadherente, o sea, evitar que no sea un apósito que se pegue en la piel y obviamente pues que esté limpio, ¿no?
1: Claro,
0: O de
1: principalmente.
0: su o sugerencia que esté limpio. Y si la quemadura sí se ve que tenga ampollas o todo sugiere que sea segundo grado, pues sí se sugiere que vaya a atención médica.
1: Y lo que hoy nos comparte, doctor, es muy, muy importante, porque hay cosas que ni siquiera sabemos. O sea, podemos decir que es muy como de, ay, no me va a pasar, o nada más me quemé tantito, pero lo dejamos a la desidia y son cosas que se pueden complicar. Nos ayudó a desmentir muchos mitos. Muchas gracias. Y pues, sin más por el momento, yo le agradezco mucho que nos haya acompañado. Espero que se le haya pasado muy bien.
0: Sí, al contrario, gracias a ustedes.
1: Y pues nada, Easter Lovers, la verdad es que yo estoy muy, muy agradecida. Muchísimas gracias, doctor, por esta compañía, por compartir información tan valiosa. Yo soy Génesis Sainz, fue un gusto tenerlos aquí. Muchísimas gracias, nos vemos en el próximo episodio. Adiós.

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12: Las espléndidas obras que componen el clavecín bien temperado o el clave bien temperado de Johann Sebastian Bach han sido transcritas y versionadas en numerosas ocasiones. Hoy, versiones corales de lo mismo a cargo de Heitor Villalobos por la transcripción. Vamos a escuchar enseguida el preludio y la fuga, BWV 853, y solamente la fuga del BWV 846. Transcripciones de Heitor Villalobos a música de Johann Sebastian Bach. Interpreta el coro de la Sinfónica de São Paulo.

0: Sobre decir que entre otras muestras de la enorme admiración de Heitor Villa-Lobos por Johann Sebastian Bach están sus bajianas brasileiras, que aluden muy directamente a las formas y los géneros predilectos del gran chantre de Santo Tomás de Leipzig.
1: Los cantores se van.
2: Pronto se reunirán de nuevo.
1: Una voz tras otra.
2: Y surgirá un nuevo
1: concilio de voces. Si vale la pena decirlo,

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1: Preside el rector Leonardo Lomelí la ceremonia de apertura del ciclo escolar 2026-2027.
2: Acompañado por ex-rectores, directores y directoras de diversas entidades y comunidad universitaria, el rector Leonardo Lomelí dio la bienvenida a las y los más de 86 mil estudiantes de nuevo ingreso en los niveles de bachillerato y licenciatura del ciclo escolar 2026-2027. Donde aseguró que su llegada es motivo para refrendar la voluntad de favorecer la materialización de sus aspiraciones y servir a la sociedad mexicana. Precisó que a partir de este momento, acompañar su paso por la universidad es una tarea compartida.
3: Ustedes llegan con anhelos y expectativas que desde hoy forman parte de nuestra comunidad. Estamos llamados a recibirles con una educación de excelencia y un entorno que favorezca su aprendizaje y su bienestar integral. Les invito a reflexionar sobre el sentido de este espíritu académico y sobre la institución a la que ahora pertenecen. La educación, sobre todo la pública, no solo expande nuestras oportunidades de realización personal y profesional, sino que también tiene la enorme virtud de abrirnos a múltiples modos de vida. Nos ayuda a interpretar lo que nos rodea y nos dota de instrumentos para adoptar decisiones informadas. Su valor reside, esencialmente, tanto en las alternativas individuales que genera, como en la facultad de intervenir activamente en cuestiones de interés colectivo. En ese marco, el indisociable vínculo entre enseñanza, aprendizaje y libertad exige que analicemos, articulemos saberes y cuestionemos permanentemente las explicaciones que damos por válidas.
2: Para Radio UNAM, Virginia Sánchez Machuca.
1: Presentan el libro Migración, una perspectiva binacional, México-Estados Unidos.
4: El Instituto de Investigaciones Jurídicas albergó la presentación del libro Migración, una perspectiva binacional, México y Estados Unidos, una publicación coordinada por Alejandro Saint Chávez, Erika Schomer, Antonio Saint Chávez y Jennifer Stevenson, que articula el trabajo de más de 50 especialistas a lo largo de 20 capítulos. En el encuentro, el director del Programa de Apoyo a los Mexicanos en el Extranjero, Jorge Madrazo Cuellar, puntualizó que la economía de California supera en 2.5 veces más a la de nuestro país y la de Texas en 1.5. El funcionario enfatizó que este contexto obliga a orientar las políticas comerciales y migratorias en favor del bienestar de las comunidades y de la gente.
5: Los expertos aseguran que para el año 2045, es decir, en menos de 20 años, el fenómeno de las mayorías minoritarias estará ya presente, ya que la actual población blanca no hispana, que hoy representa el 57.8%, caerá por debajo del 50%. Ningún país podría ser cuestionado por la aplicación de leyes vigentes en todos los ámbitos del derecho, incluido en este caso el ámbito migratorio. Pero la ejecución forzosa de la ley puede realizarse con pleno respeto a los derechos humanos de los migrantes y asegurando por encima de cualquier consideración el respeto a la dignidad de la persona.
4: Para Radio UNAM, Cindy Pérez Ramírez.
6: Radio Francia Internacional. La reunión prevista para este lunes en Omán entre los países del Golfo e Irán, orientada a debatir acuerdos sobre el Estrecho de Hormuz, fue pospuesta, según afirmó el gobierno omaní. El aplazamiento coincide con nuevos ataques contra instalaciones petroleras en Arabia Saudita y embarcaciones en la región, y en medio del avance de los rebeldes hutíes en Yemen, aliados de Teherán, que amenaza con agravar la crisis energética global. El presidente de Estados Unidos, Donald Trump, pidió a Ucrania que detenga los ataques contra las refinerías de petróleo rusas, explicando, según el mandatario, que provocan una escasez global de combustible. Miles de personas marcharon en el estado mexicano de Sinaloa para exigir el fin de los enfrentamientos entre facciones del cártel de Sinaloa, que ha dejado por el momento más de 3.000 muertos en los últimos dos años. La movilización fue convocada por la Iglesia Católica y familiares de desaparecidos.
1: Hasta aquí el corte. Dulce García agradece su atención. Que tenga una excelente mañana.
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15: Esto es Primer Movimiento, el programa matutino, la revista informativa de análisis de Radio UNAM de 7 a 10 de la mañana, de lunes a viernes. Le damos la bienvenida en este primer día laboral de la semana. Estamos en Adolfo Prieto 133, en la Colonia del Valle, para ustedes y para todos los que se animen a visitar esta estación. Estamos también en las frecuencias del 96.1 de FM, el 860 de AM. Estamos en la dirección electrónica radio.unam.mx y estamos también en redes sociales a su disposición, gracias a Tamara Quiroz, que hace un puente entre ustedes y nosotros, como Primer Movimiento en Facebook, como P Movimiento en X. Y estamos en la cabina de FM esta mañana. José de Jesús Silva está a cargo de los controles técnicos, como siempre Rodrigo Aguilar en la producción ejecutiva, Antonio Quijano en la jefatura de noticias, y está mi compañera Berenice Camacho en la conducción. Querida Berenice, buenos días.
16: ¿Qué tal, Miguel Ángel Gamay? Muy buenos días en este inicio de semana. Saludamos también a los compañeros del Servicio Social, Francisco Ambriz, Mauricio Núñez, que nos asisten esta mañana. Vamos a tener, como cada lunes, la presencia de Bruno Bartra, etnomusicólogo, sociólogo, periodista. Nos va a compartir una propuesta musical que ha de acompañar la emisión de este lunes.
15: Y vamos a tener Pérdida de la Memoria. Vamos a hablar con Bárbara Alvarado, y es coreógrafa, docente y directora escénica. Ella egresó de la Escuela Nacional de Danza Clásica y Contemporánea de Limba, y vamos a hablar de esta obra, Pérdida de la Memoria.
16: Tendremos nuestro segmento dedicado a la tecnología con la doctora Cintia Solís. Ella es catedrática de la Secretaría de Marina y del Instituto Politécnico Nacional, y propone pensar en 2030 y se pregunta: ¿fin de la humanidad tal y como la conocemos gracias a la IA o paranoia de sus creadores?
15: Y vamos a tener también en la segunda hora el análisis del paquete económico 2027. Vamos a analizarlo con la maestra Daniela Vianey García. Ella estudió economía en la UNAM y es doctorante en geografía económica y profesora en la Facultad de Economía.
16: Hablaremos también sobre el Premio Nacional Juvenil del Agua. Vamos a conversar sobre este tema que propone nuestra universidad con Jorge Alberto Arriaga Medina, coordinador ejecutivo de Red del Agua UNAM, y con Mari Carmen Morales, asesora de comercio y sustentabilidad de la Embajada de Suecia en México.
15: Y vamos a tener la propuesta poética de la mañana con Berenice Camacho.
16: Y una visita muy especial, la de María Galindo. Está en nuestro país, esta activista feminista boliviana, que estaremos con ella conversando. Ella es una de las voces más provocadoras e influyentes del feminismo latinoamericano contemporáneo, nacida en La Paz, Bolivia, en 1964. Es psicóloga, es escritora, comunicadora, artista, performer y activista anarquista. anarcofeminista que nos va a acompañar esta mañana en su visita en nuestro país. Así es que así los temas de este lunes 14 de septiembre. Quédense con nosotros también en redes sociales y envíen sus comentarios. A nosotros nos da mucho gusto recibir noticias de ustedes, así es que cuéntenos. Arroba PMovimiento en X y Primer Movimiento en Facebook. Son las 7:05. Vamos con Bruno Bartra.
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25: Muy buenos días, Miguel Ángel, Berenice, espero que estén teniendo un gran inicio de semana, al igual que todo el auditorio de Primer Movimiento aquí en Radio UNAM. Los saluda Bruno Bartra con una selección musical que tiene que ver un poco con el mes patrio, es música mexicana, pero más alterna, es decir, también está hecha a propósito del reciente aniversario, el pasado 11 de septiembre, aniversario 55 del Festival de Avándaro, que fue un parteaguas en el rock mexicano, digamos que fue la cúspide de una generación de los años 60 y al final derivó en una gran represión hacia el rock en México, prohibición, censura, etcétera, que hizo que no se tocara de forma muy amplia, más allá de los hoyos funky, sino hasta la mediados de la década de los 80. Entonces hubo ahí una desconexión generacional, por llamarlo así. Pero bueno, vamos a escuchar de esa época y de las bandas que tocaron ahí la pieza Cambia Cambia de los Duk Duks de Durango, uno de los grupos más populares de ese momento, seguida del grupo Bandido, que fue creado especialmente para el festival, con integrantes de otros grupos, un grupo que se pasó ensayando un mes antes del festival en Guadalajara, donde se formaron, y la pieza que escucharemos es Freedom Now, en una misma línea psicodélica, de rock psicodélico. Escucharemos a Latin Feeling de Peace and Love, que junto con la siguiente pieza de El Amor, que se llama We Need Love, una grabación en vivo, son dos bandas de Tijuana. Después escucharemos My Way is Love de la División del Norte, una banda icónica de Reynosa, Tamaulipas. Y para cerrar, del ritual también de Tijuana, la pieza Satanás. Si se van a la lista en la plataforma digital, podrán escuchar también la versión de Diablo con Vestido Azul de los Yaqui, también desde Reynosa. No Te Quiero Más, de La Tribu. Y Abuso de Autoridad, de Three Souls in My Mind. Entonces, bueno, son 9 de las 11 bandas que tocaron ahí. Espero que lo disfruten y que tengan una excelente semana. Les mando un abrazo.

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1: Pérdida de la memoria, la obra de Bárbara Alvarado, seleccionada en la convocatoria de programación 2026 de Danza UNAM, va a dar tres funciones especiales con entrada libre en el Salón de Danza del Centro Cultural Universitario.
2: La pieza entrelaza danza, pintura, música y memoria para mostrar la intimidad de una pareja frente al desvanecimiento de los recuerdos.
1: En esta temporada se suma Antonio Soria como intérprete junto a Bárbara Alvarado, lo que abre nuevas lecturas de la

0: Buenos días, Berenice, Miguel Ángel, muchas gracias por este espacio, por recibirme en tu programa tan hermoso.
1: Gracias, al contrario, Bárbara, nos da mucha emoción conversar contigo, hablar de esta posibilidad que se presenta ahora en el Salón de Danza del Centro Cultural Universitario. Cuéntanos cuál es la, pues, tu sentir como creadora de esta pieza, de presentarla precisamente en el programa, la programación 2026 de Danza UNAM.
0: Bueno, pues en realidad estamos muy emocionados, uno, por lo que significa, ¿no? O sea, significa desde una cosa de que mi madre fue la única mujer en su generación en la Facultad de Administración, ¿no? En sus tiempos. Y por otro lado, pues es una casa magna donde mi familia, grandes como personas importantes en mi vida, pues han estudiado, y para mí presentar Pérdida de la Memoria, que es una obra entrañable, que se estrena en plena pandemia, ¿no? En un espacio emocional y mental de resistencia, y llevando el arte a las personas a través de los cristales de la Galería 1 del Museo de Arte Contemporáneo en Querétaro, pues significa mucho, porque es acercar no solo el hecho artístico, sino también, parece que no, pero el hecho histórico de ese momento que vivimos como humanidad, y que además, pues la pieza genera también una cosa de memoria en este sonido de la XCW y la reflexión de la radio como parte de nuestra cultura y de nuestros espacios de memoria inconsciente, ¿no? Justo ahorita estoy haciendo entrevista en radio y me parece súper importante poder hablar de esto y poder llevarlo a escena, ¿no? Poder llevar la radio a escena.
2: La radio a escena. ¿Y cómo está pensada estructuralmente la obra? ¿Cuánto dura? ¿Cómo está organizado la participación al interior?
0: Mira, en realidad todo fue, o sea, se piensa que es una instalación pictórica. Vamos a ver un escenario como una casa estudio de una pintora, ¿no? La historia sobre una pintora con Alzheimer, y las personas entran al espacio y van a ver los elementos de una casa al mismo tiempo que la obra pictórica de Ticha González, que creó la obra ex profeso para la pieza coreográfica y escénica. Y sí, está una radio antigua, y el diseño sonoro va alrededor de la memoria de la XCW. Entonces van transitando, podemos decir, como canciones, sonidos, palabras, poemas, como si fuera el interior de una casa, ¿no? Como una vida cotidiana, cuando prendes la radio y están pasando estos sonidos, pero al mismo tiempo la pareja va narrando su propia historia a través de estas canciones. Sí. Dentro de esta casa estudio.
1: Sí, Bárbara, su propia historia que empieza a desvanecerse en sus recuerdos, pues eso, que se deslavan, que se desdibujan. Esta parte, ¿cómo es abordada? ¿Por qué atender hacia esa cuestión? Mencionabas el Alzheimer. Háblanos sí. De esto. ¿Cuál es el planteamiento?
0: Mira, Pierre, en realidad ha sido una reflexión durante, pues, el transitar de mi vida, ¿no? De perder a personas, de conocer personas con Alzheimer, de ver a mis propias abuelas, ¿no? Cómo ellas van guardando la memoria de su vida y de por ejemplo, un México que no existió, y qué tan importante es cómo pareciera que estas personas se van alejando del mundo real, por decirlo así, y también los vínculos se van transformando. Y me parece que también, o sea, es como la reflexión no solo de quien vive una memoria que se va desdibujando, sino de la persona que está al lado y que se da cuenta que de pronto ya no significa, ¿no?, como lo mismo para esa persona. O sea, ya esa persona no te reconoce en el vínculo que tendría que ser, pero que sí queda esta relación inocente, como por primera vez, de mirar a la persona y de agradecer que está ahí, ¿no?, o de ponerle otro nombre, qué sé yo, o como otro rol en su vida. Y entonces, al vivir estas cosas, yo me pensé, ¿no?, justo también en pandemia, ¿qué pasa con una persona cuando olvida quién es ella misma? ¿Sigue siendo la misma aquí? O sea, ¿en dónde quedan, como dirían la famosa canción de Silvio Rodríguez, ¿no?, a dónde van las palabras que un día se dijeron? Es decir, ¿en qué espacio van quedando estas vivencias, ¿no? ¿Se van al olvido por completo o en dónde quedan?

0: Sí, y que y la obra tiene respuestas. ¿Cómo se construye la posibilidad de acercarse?
1: Claro, yo pienso que más bien la obra tiene preguntas. Sí, me parece que es más, para mí más interesante plantear preguntas en la escena a través de del movimiento, porque en realidad es una obra que transcurre como una obra de teatro, con su guión, su dramaturgia, sus acciones, sus relaciones, y solamente en dos momentos hay palabra, ¿no? En voz en off, y los bailarines, actores, lo que vamos haciendo en realidad es entrelazar los cuerpos, y todo el poder del movimiento, de la danza, va hablando, ¿no? Va hablando más allá de las palabras. Por momentos nos llegamos a hablar, y entonces lo que se plantea es como si el espectador fuera, ¿sabes? Como si te asomaras a una ventana y pudieras ver hacia el interior la vida, pues la vida íntima de esta pareja, ¿no? Exaltando evidentemente el arte. Es decir, que me parece que la única respuesta tal vez que puedo dar es que hay dos cosas fundamentales. La memoria creativa y la memoria de lo que uno ha hecho desde adentro hacia afuera, ¿no? No es lo que uno adquiere de afuera hacia adentro, sino de adentro hacia afuera. Y la absoluta paciencia y tolerancia y amor que tendríamos que sostener en nuestras relaciones cotidianas.
2: Sí, Bárbara, ¿cómo entra en acción en esta pieza, pues cómo se entrelaza la multidisciplina? Porque, bueno, está al centro la danza, pero la pintura, ya nos hablabas de la música, del diseño sonoro, que es la guía, pues, de esta memoria de la XCW, que nos transporta a ese momento, a esa intimidad de esa pareja. Pero todos estos aspectos, ¿cómo se conjugan? ¿Cómo fueron trabajados por ti y por la compañía?
1: Mira, sí, yo, mi primer objetivo en realidad era llevar la danza a espacios no convencionales para la danza, ¿no? Entonces, cuando yo escribo el proyecto en 2019 para Sistema Nacional de Creadores, lo que yo planteaba era hacer una intervención absolutamente museográfica, en donde los cuerpos también estuvieran ahí como elementos museográficos, y no solo eso, también las relaciones entrañables y profundas también como una cosa museográfica, como si tenía yo que eso fuera a desaparecer, ¿no? Que ya fuera un objeto de memoria en la humanidad. Y entonces lo que se generó fue, como al mismo tiempo con la pintora, la historia. Entonces yo iba como generando las escenas al mismo tiempo que ella veía las escenas, se iba a su estudio o nos íbamos a su estudio, y iba generando todas las obras plásticas. Y también, bueno, pues con los músicos, ¿no? O sea, grandes músicos que tengo, Ernesto Hidalgo, y en su momento Félix Huerta, y el año pasado se unió Ismael Salinas, porque sigue viviendo, ¿no?, la pieza. O sea, es una pieza que se estrenó en 2020, se estrenó hace un año en Teatros de la Ciudad, y ahora vamos a Danza UNAM, y la sigo revisitando. Entonces es un trabajo colectivo. Y con Antonio Soria, que es un intérprete que se une ahora, con el cual he bailado durante 19 años en mi compañía, pues él también tiene, por ejemplo, él perdió a su madre joven, a su tía entrañable, ¿no? Entonces vamos construyendo las escenas que ya están como escritas, pero vamos buscando la manera en que ahora necesitamos entrar en el movimiento, entrar en esa narrativa, y vamos construyendo las acciones y reacciones de los personajes uno con el otro. Y pues sí, es una cosa fascinante volverle a dar vida a algo que parecía ya hecho, ¿no? Tú te das cuenta que no, nada está hecho ni terminado a la perfección.
0: Sí, y la compañía que has desarrollado en Querétaro, Aletheia Cuerpo Escénico, uh-huh, que tiene ya muchísimos proyectos realizados, ¿cómo convive en Querétaro se formó, pues, la escuela de danza tal vez más importante de danza contemporánea en Latinoamérica? ¿Cómo se convive con un proyecto de enseñanza de ese calado y como compañía independiente?
1: Sí, mira, pues yo justamente ha sido una cosa de adaptación. En su momento, o sea, nosotros venimos de Ballet Nacional de México, Guillermo en 2006 termina con la compañía, en 2007 fundó Aletheia Cuerpo Escénico. Y justo hemos tenido la fortuna de colaborar con maestros como Rolando Beatti, con compañías en Nueva York, Martin Lovnes en España y Portugal. Y ha sido adaptarnos, es decir, como una compañía somos un objeto político, social, económico, ideológico. Entonces vamos buscando, por ejemplo, yo insisto en radicar en Querétaro, aunque muchos de mis intérpretes colaboradores han emigrado a Ciudad de México, y lo que vamos haciendo son puentes, ¿sabes? Puentes de colaboración, puentes de coproducción. Yo acá tengo la fortuna justo de tener una trayectoria, acá traje el Premio Nacional de Coreografía en Baguam, entonces tengo el apoyo de Querétaro, espacios como relaciones, colaboraciones, y mis intérpretes que están en Ciudad de México, justo ahora tengo acá a Antonio Soria, vienen, están acá, cuando yo voy para allá, ¿no? Entonces creo que pues es lo que se vive ahora, vivimos ahora como artistas, la movilidad, ¿no? Aparte de la danza es movilidad, y vamos generando también ahí con otra compañía, tengo proyectos, por ejemplo, ahora en Argentina. Entonces, pues sí, vamos sosteniendo ideológicamente, ¿no?, la vida dedicada al arte, en donde vayamos pudiendo como realizar y gestar los proyectos sin perder las colaboraciones con los demás, que me parece lo más entrañable y lo más hermoso del arte, ¿eh? Poder colaborar con otros artistas, otras maneras de pensar, de sentir, de crear, que vayan afín a lo tuyo. Pero eso es lo que, eso es la tesis del arte, podemos ser una gran familia a pesar de las diferencias.
2: Claro, estamos conversando con Bárbara Alvarado, coreógrafa, docente, directora escénica mexicana, que presenta en Danza UNAM, en el Salón de Danza del Centro Cultural Universitario, la obra Pérdida de la Memoria. Esta resistencia, este acto, digamos, consciente de resistencia, Bárbara, de permanecer, de elegir permanecer en un lugar, en tu lugar, es también una apuesta por los públicos, ¿no? ¿Cómo lo entiendes? ¿Qué impactos tiene, pues, confiar en los espacios, incluso en las políticas públicas de tu estado, ¿no? En todas las alianzas y la base que sostiene la danza, que necesita muchísimo, pero que ahí está, ¿no? En tu caso, en este ejercicio.
1: Exactamente, o sea, poder descentralizar, ¿no? O sea, es decir, Ballet Nacional se vino acá por un programa de descentralización de arte, seguir descentralizando las oportunidades, los espacios y la visibilidad, ¿no?, de la danza y del arte escénico.
2: Sí, la confianza en los públicos, en seguir generando públicos, ¿no? En nutrir la oferta, me imagino, ¿no?
1: Exactamente, así que la oferta y la demanda, ¿no? Sí. Así, en Querétaro hay festivales, espacios muy bellos. Y de una u otra manera, como los primeros años de Aleteya, Cuerpo Escénico, antes de las grandes colaboraciones, a Cervantino, todo esto, éramos, como digo, talacheros, ¿no? Sí. Que dábamos funciones cada 3 meses, hacíamos nuestros estrenos en el Museo de la Ciudad, temporadas largas, en diferentes espacios, con culturas populares, íbamos por toda la sierra. Entonces, así me parece que de una u otra manera esos pequeños foros a uno le dan esa oportunidad de realizar su verdadera labor, ¿no?
2: Sí, que uno de ellos, perdón, Miguel Ángel, pero uno de ellos, con respecto a lo que comentas, Bárbara, o no sé cómo lo ves tú, pero el High Festival, que es que ha abierto la puerta al mundo, ¿no? Con visitas internacionales muy importantes y que está en estos días, ¿no? Cuéntanos también cómo qué es lo que ha traído a la ciudad, a la capital y al estado de Querétaro.
1: Sí, pues en realidad ha sido como este espacio de uno, pues la colaboración, ¿no?, con España, y al final me parece que también, y siempre lo digo, ¿no?, o sea, como Querétaro se ha vuelto una potencia artística y económica, el AI Festival ha dado esta visibilidad a la ciudad, y es una cosa lindísima, o sea, ir a los foros, escuchar a los ponentes, conocer libros, escritores, cineastas, ¿no? Y al mismo tiempo, eso también ha generado de una u otra manera que el apoyo de las personas que se encargan de cultura, poder generar más recursos, poder bajar más recursos. Llegamos a tener un festival de 3 meses, por ejemplo, cada fin de semana en las plazas, ¿no? El Querétaro Experimental con la doctora Tere Besné. Y entonces, pues dan ganas de estar acá, ¿no? O sea, dan ganas de estar acá, y además, por ejemplo, el Centro de las Artes ahora es, como les digo, son los chicos famosos del barrio, muchachos, es decir, que hay encuentros, ventas, eventos, ciertos, y y me parece que ese es como el sueño dorado de cualquier artista, y de, me parece que también del público. Uno de los presidentes municipales decía, yo sigo, ¿no?, porque he podido ser como parte de los consejos de cultura, yo sigo bajando este recurso porque creo que la violencia no se atiende con más policía, sino con más arte.
0: Oye, Bárbara, y esta, digamos que, ¿tú cómo observas, digamos, toda esta cuestión que ha traído la danza con la discusión de la danza-teatro? Se han incorporado muchos elementos que en los 80 eran puramente escénicos, en los 90 de alguna manera se incorporó el buto, y al inicio de este siglo muchas expresiones que tienen que ver con formas de otras danzas, desde Asia, no sé, pensando en Bali, en India, y en y en aspectos que tienen que ver con el yoga. ¿Tú cómo se ha nutrido esta forma de entrenar cuando tienes intérpretes que están en otra parte y que muchas de las cosas se afinan también en el entrenamiento, ¿no? En la formación del bailarín, lo que le vas pidiendo a cada cuerpo según su fuerza, su elasticidad, su velocidad.
1: Sí, mira, en realidad, por ejemplo, esto que me dices ahora me hace recordar que, por ejemplo, Martha Graham, en realidad, cuando comienza su búsqueda de lenguaje, ¿no?, y generación de obras, y que después es que se desarrolla su técnica de entrenamiento, ¿no? O sea, primero fue el lenguaje escénico y una necesidad de decir, y sus maestros lo que iban haciendo era imaginar, ¿sabes?, o a través de postales o de cosas que encontraban, se imaginaban cómo se movían los egipcios y así. Entonces, de pronto hay como cosas en esas técnicas, ¿no?, del siglo pasado, que traen cosas como de Asia o de otros lugares. Y a mí me parece, por ejemplo, el fundamento de Graham es súper yógico. O sea, cuando uno estudia el yoga, dice uno, pues, Graham o sabía o lo intuía. Yo misma soy de esas intérpretes, ¿sabes? Yo a veces llegaba con Guillermina, te hablo del 2004, más o menos, que estaba yo en Ballet Nacional de México. Mi mamá me invitó, mi mamá siempre fue como yogui, ¿no? Y bueno, y me invitaba. Entonces fui a Kundalini Yoga y de pronto empecé a hacer más yoga. Llegaba yo con Guillermina y le decía, maestra, mire. Y ella me decía, ¿pero qué es eso? Y entonces yo le enseñaba y le decía, mire, esta posición, fíjese cómo le ayuda a uno a entender la flexión de la cadera. Y yo le iba explicando, y ahí en su mesita me ponía a hacer el yoga. Y ella decía, qué interesante, pero no solo qué interesante la yoga, sino qué interesante que tú lo vinculas con la técnica, ¿no? Entonces me parece que ahora se necesitan cuerpos más hablantes y justo como más resistentes y más capaces de entrar a capas más profundas. Y creo que los artistas escénicos tienen que poder hablar, tienen que poder moverse, relacionarse. Y la gran pregunta, ¿no?, de los artistas escénicos es, ¿en qué momento separaron el teatro de la danza? Cuando los griegos era una sola cosa, pero era llevarlo a escena, así. Lo que se necesite para que el discurso pase. Entonces, a mí me encanta. O sea, yo misma soy certificada en chairokinesis, en cadenas musculares, en PBT. Y también, o sea, ir entendiendo que el cuerpo de una bailarina va cambiando, ¿no? O sea, yo estoy por cumplir 50 años, sigo en la escena, entonces voy buscando estas técnicas que le ayudan a mi cuerpo a seguir siendo un instrumento dúctil, pero al mismo tiempo entendiendo el tiempo.
2: Sí. Bárbara, qué interesante este comentario y bueno, la conversación que estamos teniendo contigo esta mañana. Me dejas pensando en una obra como esta, Pérdida de la Memoria, y cómo es el trabajo del cuerpo cuando, pues, frente a padecimientos como el Alzheimer, pues el cuerpo también, por decirlo de alguna manera, pierde memoria o va perdiendo habilidades, ¿no? Habilidades motoras, pero aquello que se da por sentado se va perdiendo poco a poco en pequeños actos y después es muy evidente. ¿Cómo lo trabajan en la escena? ¿Cómo lo pusiste tú también en los ensayos? ¿Cómo lo pensaste?
1: Claro. Mira, hay algo muy profundo que pasa, que es cuando uno interioriza, cuando uno entiende lo que el personaje está pasando, ni siquiera hay que hacer un gran esfuerzo como en demostrarlo, sino es algo que permea, ¿sabes? Esta sensación de que estoy olvidando algo. Naturalmente el cuerpo, como que sí tienes memoria, el cuerpo es increíble, ¿no? Va más allá de nuestra entendimiento, va tomando una textura y un peso distinto. Ahora, lo que hago es, con el personaje que yo interpreto, es más bien, lo cambio su comportamiento como si fuera una niña. Más que quitarle movilidad, lo que hago es regresarle inocencia al cuerpo, ¿sabes? Como un cuerpo se puede sorprender. Por ejemplo, hay una escena en donde ella entra como a lo que es la sala, ¿no? O sea, se encuentra con un sillón y el radio, y en vez de quitarle movilidad, más bien es como que se emociona de ver el sillón, se pone a bailar, se pone una cosa en la cabeza como una pantalla y parece que está jugando a ser una lámpara. Entonces, yo creo que a veces lo que yo quiero exaltar de esta pérdida de la memoria es que en la memoria cargamos cosas que nos van limitando, que nos van enjuiciando al otro, van enjuiciando nuestro día a día. Y es justo lo que acabas de decir, o sea, cuando las personas se van es cuando uno dice, ¿por qué no aproveché más el tiempo y me quité de la cabeza cosas que no servían? Eso me pasó con mi madre, ¿no? Quiero decir que no, nunca, cuando se va una persona que tú amas, te das cuenta que nunca fue suficiente el tiempo de haber pasado con ella, ¿no? Aunque lo hayas hecho excelente. Y en este caso, lo que hago con ella, el personaje, es convertirla en una niña, porque conocí a Fanny Rabel y ella tenía Alzheimer, y a mí me sorprendía sus ojos. Cada vez que mi amiga Nazmia, su nieta, me presentaba a ella, ella me volvía a ver como si me viera por primera vez y volvía a decir el mismo comentario. ¡Ay, qué linda estás, nena! ¡Mucho gusto! Y yo decía, wow, o sea, ¿qué sería ver las cosas como por primera vez? A las personas que te rodean otra vez, por primera vez. Verte a ti mismo, ¿no? Como por primera vez, el cielo y yo. Entonces, me parece que la obra lo que quiere exaltar es cómo vamos dejando la oportunidad a nosotros mismos de vivir las cosas en plenitud por todo lo que nos estorba en la cabeza. Y no miramos por primera vez, porque puede ser la última vez, ¿no? Eso, más bien sí. Llevo la corporalidad hacia allá y claro, al final a ella le voy dejando mucho peso, como mucho olvido, simplemente de cargarse, ¿no? Hasta que el compañero tiene que ayudarla. Uh-huh. Hasta que el cuerpo se queda en quietud absoluto, que es lo que al final nos va a pasar a todos.
0: Uh-huh. Bueno, nos acercamos al final, Bárbara. ¿Y cuántos integrantes están en la escena?
1: Solo dos.
0: ¿Cómo?
1: Solo dos. Sí. Una mujer y un hombre. Sí. Solo dos. Y pues eso, la historia de una pareja, ¿no? Adentro de su casa, por decirlo así.
0: Sí, aunque está muy poblado de personajes y de identidades, ¿no?
1: Claro, sí. O sea, son los dos cuerpos, pero grandes. En la radio vas a escuchar muchas, ¿no? En las pinturas. Es hermoso como la obra plástica trae personajes. Todo el tiempo, todo está hecho de personajes. Uh-huh. Ticha pintó personajes que son aquellos, todos esos seres que nos han construido, ¿no? Todos esos seres que somos nosotros y que viven dentro de, pues sí, de nuestra memoria. Uh-huh.
2: Bárbara, pues qué placer conversar contigo. Muchas gracias. Gracias por hablar de tu obra y por hablar de cosas que se representan en ella, pero que están pues en la vida, ¿no? En la vida, en los aprendizajes, que a veces cuesta tanto también asumir, aprender, ¿no? Despojarnos de cuestiones que están ahí tal vez irrumpiendo algún tipo de flujo en los vínculos de cariño que tenemos y familiares. Bárbara, pues te agradecemos mucho. Hacemos la invitación una vez más a que se acerquen a este fin de semana, viernes, sábado y domingo, al Salón de Danza del Centro Cultural Universitario, y que puedan también acompañar esta obra Pérdida de la Memoria, de Bárbara Alvarado, coreógrafa, docente y directora escénica. Muchas gracias, Bárbara.
1: Gracias a ustedes, Denise, Miguel Ángel. Tengan un excelente día y les espero por ahí.
0: Muchas gracias, ahí estaremos.
2: Gracias y hasta pronto. Pues vamos a ir con la música de Bruno Bartra esta mañana en el 55 aniversario del Festival de Avándaro, el Woodstock mexicano que reunió a 200.000 jóvenes en aquel 11 y 12 fue de septiembre, si no me estoy equivocando la fecha. Pues vamos a escuchar música de una banda de Guadalajara. Se trata de Bandido, que fue precisamente una banda creada ex profeso o especialmente para el Festival de Avándaro. Vamos a escuchar la canción Freedom Now.

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2: Ya nos acompaña la doctora Cintia Solís. Ella es catedrática de la Secretaría de Marina y del Instituto Politécnico Nacional, socia del despacho Lexinfit Legal Advisory, y nos acompaña esta mañana. Nos propone hablar de la IA de 2030, fin de la humanidad tal y como la conocemos gracias a la IA o paranoia de sus creadores. Y es que hemos visto, hay todo un revuelo. Cintia, bienvenida. Un revuelo en torno a la inteligencia artificial, investigadores de IA, pues renunciando a sus cargos y sincerándose en sus redes sociales sobre el impacto que consideran catastrófico podría tener la IA en unos pocos años. Vemos gigantes tecnológicos llamados a empresas y gobiernos para que refuercen sus protocolos de seguridad. La duda o la incertidumbre disyuntiva de frenar o no frenar el avance de modelos de IA más avanzados. Pues, ¿cómo lo interpretas tú, querida Cintia? Bienvenida.
3: ¿Qué tal? Muy buenos días, feliz lunes, Berenice. Por ahí supongo
4: que ahí estoy, aquí estoy, aquí ando. Buenos días a todos.
3: Pues, a ver, literalmente en esta ocasión estamos entrando como si fuera película de ciencia ficción, ¿no? Hasta con una fecha ya planteada de manera pues contundente, ¿no? El 2030. Justamente las preguntas que nos hacemos, porque es una pregunta inquietante, si tal como lo dijo Jacob Coxon, que precisamente es ex empleado de Anthropic, que fue quien esta semana pasada alertó de esta situación. La pregunta es que si podría o no la inteligencia artificial acabar con la humanidad antes de que termine esta década. Y lo que nos deja como pensando más es precisamente que no lo hizo Hollywood, aunque también es un argumento bastante explotable por la industria del cine, sino que fue precisamente este joven investigador que ha trabajado tanto en OpenAI como en Anthropic, que es la empresa responsable de Claude, y que abandonó esta última lanzando una advertencia muy clara, donde pues nos hace saber que las empresas de inteligencia artificial pues están construyendo sistemas más avanzados y que de alguna manera lo están haciendo sin responsabilidad y sin límite, ¿no? Y esto es un poco como cuando alguien, es decir, si desde afuera nos vendieran un poco esta idea, te la piensas, pero cuando el cocinero o alguien que está en la cocina ya te advierte, dices, bueno, como mínimo hay que preguntar qué ingredientes están utilizando, ¿no? Uh-huh. Entonces, aquí entra una cosa muy interesante. Una cosa es decir que existe un riesgo latente, que eso ya lo conocíamos, que de alguna manera varios de nosotros hemos estado tocando estos temas. Y otra cosa distinta es, ¿sabemos realmente que la humanidad va a desaparecer en 2030? Y la verdad es que esto segundo no lo sabemos. Además, una cosa aquí que se me hace, que creo que es importante matizar, es que haciendo un poco el análisis de probabilidades, hoy en día sigue siendo poco probable que haya como una especie de autoorquesta masiva de inteligencias artificiales en tiempo real, ¿no? Que pudieran tal cual acabar con la humanidad o detonar ellas mismas algún tipo de arma de destrucción masiva. Más bien, aquí creo que hay que separar tres cosas, ¿no? Lo que técnicamente ya está ocurriendo y es posible, o lo que todavía estamos en una hipótesis. Entonces, el riesgo real no es tal cual cuando una máquina desarrolla conciencia, sino la capacidad que le estamos dando como humanos para actuar. Y lo digo porque creo que de alguna manera el estar hablando de estas potenciales capacidades de la inteligencia artificial y la tecnología un poco está pretendiendo también alejar la responsabilidad de los humanos que estamos detrás. Y eso, cuando hablo de humanos, es tanto de las personas físicas que responsablemente han estado utilizando la de forma indiscriminada para todo y conectando sobre todo a estos agentes para hacer absolutamente todo, como también de las propias empresas y gobiernos. A mí me suena que también un poco es una estrategia de estas empresas para lavarse las manos y decir, bueno, ya se nos salió del control, pero estamos tratando de actuar responsablemente, ¿no? Porque, a ver, si es un hecho, y a mí me parece que permitieron la democratización de manera desmedida y descontrolada, y que también creo que ahorita ya no saben cómo pues cómo hacerle para tratar de frenar sobre todo el uso indiscriminado e indebido de estas herramientas, y están tratando un poco de curarse en salud, ¿no? Entonces, tenemos esa parte del riesgo real, que sí es verdad, las capacidades que tiene hoy en día esta tecnología son mucho mayores a las primeras veces que hablábamos aquí en este programa de eso, ¿se acuerdan? En plena pandemia, por ahí 2022, sí. ¿No? Todavía 2023, y 2026, tres años después, las capacidades son mucho más altas, ¿no? Pero sobre todo aquí el problema sería el famoso alineamiento, ¿no? Es decir, estos sistemas que son cada vez más capaces, que persigan objetivos compatibles con sus intereses y valores. Un ejemplo sería, ¿no? El tema de cómo estamos llevando a cabo estos prompts. Porque más allá de que, o sea, la gente cuando escucha un tipo de cosas se imagina tal cual Terminator, ¿no? O sea, de repente un día se va a despertar la tecnología y nos va a odiar y va a decir, ya estamos hasta el gorro de la humanidad, ¿no? Más bien aquí lo que puede pasar es que, o que nos debe de preocupar, es que obviamente la IA está reduciendo el coste de hacer daño y además también aumenta enormemente la escala. Antes, por ejemplo, realizar un ataque sofisticado pues requería muchos especialistas, mucho tiempo, mucha planeación, mucho dinero, patrocinio también, cómo no, de los gobiernos, ¿no? Esta guerra, esta ciberguerra que ha sido patrocinada también por gobiernos, y ahora obviamente esto se minimiza mucho, y una persona vulgar y silvestre con conocimientos básicos y poca ética, pues puede generar bastantes problemas, ¿no? Entonces, a lo que quiero llegar es, por ejemplo, ¿qué pasa si en este momento una persona o un director o un agente de finanzas dice, genera un prompt donde diga que, un ejemplo, ¿no? A toda costa tienes que impedir que las acciones o que el valor de la empresa pues, se reduzca, ¿no? Y cuando hablamos de eso, pues, ¿qué pasa? Las IAs persiguen objetivos que tú les estás marcando, pero no tienen estos límites ni éticos ni legales, y entonces, pues sí, son un poco es lo que en las investigaciones estas que se hicieron dentro de Claude, ¿no? Uh-huh. Y de estos agentes que empezaron a actuar de manera autónoma, pues al final estaban persiguiendo el objetivo que se les había indicado, ¿no? Sí. Y para hacerlo, pues obviamente dijeron, pues lo tengo que hacer y tengo que resolver a toda costa, porque esa es la instrucción, y gracias a eso fue que empezaron a hablarse entre ellos, a encontrar formas de ejecutarlo. Hablando también de lo que ha hecho Anthropic, pues ha documentado ya intentos de utilizar sus modelos en proyectos relacionados con armas, caos vinculados a investigaciones biológicas de alto riesgo, incluido trabajo sobre virus y posibles modificaciones que afectarían su transmisión, ¿no? La propia empresa afirma que sus sistemas de seguridad bloquearon las partes más peligrosas, que bueno, eso también está como muy ambiguo, no sabemos por qué o hasta qué punto, ¿no? O qué tan peligrosas, y que en determinados casos, pues la ayuda proporcionada por la IA fue limitada, ¿no? Pero bueno, lo que sí es un hecho es que hoy en día ya existen personas utilizando estas herramientas, por ejemplo, Claude y otras, en cuestiones ligadas, por ejemplo, a la guerra. Ahora que fue pues este bombardeo que se hizo apenas este fin de semana, pues también se dice que muchos de estos misiles fueron, ¿no? Dirigidos por una inteligencia artificial, etcétera, ¿no? Ahora, como abogada, a mí lo que me interesa, pues, es, de alguna manera, ¿quién es el responsable de esto cuando actúan? Por eso planteaba yo este hecho de, a ver, se me hace un poquito también sospechoso que las empresas y diversos gobiernos estén alertando de esto, porque seguramente sí, ya se les salió de control, pero también están evitando que se les señale como responsables de cualquier situación que se pueda dar, y ellos decir, bueno, yo advertí, ¿no? Entonces habría que empezarnos a plantear, bueno, en este tipo de escenarios, ¿quién va a ser el responsable? ¿Quién va a responder? Porque al final hay humanos detrás, hay empresas que están ganando muchísimo dinero con esto detrás, ¿y cómo le van a hacer para responder a la humanidad en caso de que estos desastres o catástrofes, que a lo mejor van a ser en un primer momento aisladas, sucedan? Entonces, ¿quién va a ser responsable? ¿La empresa que desarrolló el modelo? ¿La empresa que lo incorporó a su negocio irresponsablemente? La persona que llevó a cabo o que le dio la instrucción o que generó el prompt, la persona que permitió el acceso a una cuenta bancaria, la infraestructura crítica, las bases de datos, porque de eso se habla poco, ¿no? Ahorita está muy de moda utilizar agentes para absolutamente todo. Y, ¡ay, qué padre, me voy a dormir y mi agente está trabajando por mí! Claro, pero, a ver, ¿qué candado le estás poniendo, no? Para que no pues se vuelvan más autónomos y que entonces vayan a llevar a cabo acciones que tengan consecuencias legales o consecuencias físicas o consecuencias para la humanidad, ¿no? Creo que esta es una situación que nos deberíamos de empezar a plantear, porque al final pues es algo que ya nos debería de empezar a hacer ruido, toda vez que no solamente las empresas, ¿no? De IA, también hay gobiernos, también por ahí el gobierno chino empezó a decir que pues ya se salió de control, ¿no? Entonces, bueno, sí. No creo honestamente que venga el apocalipsis, ¿no? Creo que hay que tomar esto con mucha cautela, pero sí creo que más, yo como lo visualizo más, no es tanto que la propia tecnología vaya a caer con la humanidad, sino la propia humanidad utilizando mal la tecnología se les va a salir de las manos y algo trágico sí podría llegar a pasar. Pero no sé, ¿qué opinan ustedes?
2: Sí, pues no, sí. Ante estos alertamientos, perdón, Miguel Ángel, rápidamente, ante estos alertamientos de las grandes empresas, estos gigantes de la tecnología, hay muchas sospechas, ya mencionabas varias. Otra es que, pues, una especie también de reclamo, de decir, y de suspicacia, de escepticismo, de decir, bueno, estás generando tú, por decirlo muy llanamente, generas el problema y quieres vendernos la solución, ¿no? Eso es también algo de lo que se ha interpretado de todos estos llamados que hemos visto en las últimas semanas, Cintia.
3: Exactamente, ¿no? O sea, por un lado, me quieres vender la solución con IA, ¿no? Uh-huh. Porque igual, ¿no? O sea, estas analíticas que está haciendo Anthropic internamente u OpenAI, pues las hacen también con inteligencia artificial, porque no pueden hacer un análisis tan masivo de registros, ¿no? Y de comportamientos de tecnologías sin utilizar inteligencia artificial. Entonces, tardarían muchísimo tiempo. Entonces, yo creo que sí hay una situación en la cual deberíamos de empezar a preocuparnos, o más bien a ocuparnos, desde el usuario, vamos a decirlo, más novato, de dejar de estar utilizándola tanto y para todo, sí. ¿No? Y de delegarle tantas cosas tan importantes de nuestro día a día. Porque si mezclamos un poco la emoción, ¿no? Por la tecnología, más la imprudencia, más la ignorancia y demás. Entonces, ahí sí se puede salir del control. Y como lo comento, me preocupa más que un ultra mega ataque donde todas las inteligencias artificiales del mundo se unan para destruir la humanidad. Me preocupa que se esté utilizando de manera tan indiscriminada, tan poco ética y sin límites legales en tantas cosas, incluyendo, por ejemplo, temas de salud, temas financieros, etcétera, que vayamos justamente nosotros los humanos a estar dándole un uso que vaya a convertirse en altamente perjudicial, ¿no? Para la humanidad, por lo menos en muchos flancos, ¿no? O sea, no es como un solo ataque mundial, sino que se vayan a empezar a dar estos pequeños mini desastres que sean tantos que realmente nos metan en bastantes problemas, ¿no? Entonces habría que esperar los próximos días o semanas, pues si realmente van a frenar el desarrollo o el entrenamiento de estos modelos, o qué es lo que están planteando hacer. Aunque la Unión Europea lleva bastante de adelanto con el reglamento de la IA y ya hemos visto cómo las empresas empiezan a dar cumplimiento a esto, personalmente creo que esto ya se salió de control y que va mucho más allá de cualquier reglamento, ¿no? O sea, yo creo que incluso antes de que empiece a entrar completamente en vigor y que empiece a haber ya sanciones por el reglamento de la IA, esto va a estar superado, ¿no? Pero bueno, hay que empezar a plantear ese tipo de cosas, y sea como fuere, de todas maneras tenemos que estar preparados, porque una de dos, o es la IA o es Vladimir Putin y Trump, y no, con este tipo de guerras que se están lanzando en varias partes del mundo, que no es que vayan a acabar con la humanidad, pero por lo menos sí va a encarecer mucho los productos.
4: Pues muchísimas gracias, Cintia Solís, gracias por esta reflexión, nos escuchamos el próximo lunes.
3: Gracias a ustedes, nos vemos.
4: Hasta luego.
2: Gracias y hasta pronto, doctora Cintia Solís. ¿Ustedes qué opinan? ¿Cómo ven esta cuestión de la IA que está en tantos ámbitos, en tantos flancos? Y bueno, en este último comentario de la doctora Cintia Solís, pues uno piensa en la paradoja de, bueno, ¿cuál es? Hay que encontrar un punto de equilibrio en el uso de la inteligencia artificial en nuestra vida cotidiana, porque no se trata de demonizarla y de alejarse por completo y ampliar, bueno, ahí está la paradoja, la brecha digital, ¿no? O sea, qué tanto nos acercamos, la exploramos y al mismo tiempo también la estamos alimentando para ser más capaz. Bueno, pues cuéntenos ustedes, estamos en redes sociales, arroba PMovimiento en X, Primer Movimiento en Facebook, y nosotros vamos al corte, son las 7:59.
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2: 8:02, muy buenos días. Esto es Primer Movimiento, la revista matutina de Radio UNAM, y estamos con ustedes de 7 a 10 de la mañana en este lunes 14 de septiembre del 2026. Gracias por permitirnos acompañar su jornada en este inicio de semana. Estamos en el 96.1 de FM y 860 de AM en vivo, haciendo radio pública, radio universitaria, y también entablando este diálogo cotidiano con la Radio Nicolaita, con su audiencia en el 104.3 de la frecuencia modulada, la radio de la Universidad Michoacana de San Nicolás de Hidalgo. Nos da mucho gusto llegar hasta ustedes. Estamos en redes sociales también, donde nos envían algunos comentarios. @PMovimiento en X, Primer Movimiento en Facebook. Saludo al equipo, lo presento. Está del otro lado del cristal Rodrigo Aguilar en la producción ejecutiva. Está Mauricio Núñez en el servicio social, en la asistencia de la producción. Está, esta ocasión no está Antonio Beltrán, está José de Jesús Silva, frente a la consola, en los controles técnicos, Antonio Quijano en la jefatura de información. Tamara Quiroz está a distancia en redes sociales con Francisco Ambriz del Servicio Social, y en la conducción Miguel Ángel Quemain. ¿Cómo estás, Miguel Ángel?
3: Hola, buenos días. Alicia, buenos días a todos los que nos escuchan. En esta segunda hora vamos a tratar temas de primera importancia. El primero es justamente con la maestra Daniela Vianey García Pureco, maestra en economía, el paquete económico 2027. Es un tema de primera importancia en esta segunda parte del año.
2: Y tendremos también una conversación sobre el Premio Nacional Juvenil del Agua. Vamos a conversar al respecto con Jorge Alberto Arriaga Medina, el ex coordinador ejecutivo de la Red del Agua UNAM, y también con Mari Carmen Morales, asesora de Comercio y Sustentabilidad de la Embajada de Suecia en México, para que nos comenten un poco de los resultados de este Premio Nacional Juvenil del Agua, de los proyectos que se dieron cita, que atendieron a esta convocatoria, y que finalmente también los que resultaron ganadores. Así es que quédense con nosotros. En redes sociales nos comenta Edel Jiménez, dice, con respecto a la IA, acabamos de hablar hace un momentito con Cintia Solís, ella colabora con nosotros en temas de tecnología digital, y al respecto dice Edel Jiménez, lo que creo que llevará al colapso de la humanidad es la codicia de los hombres más ricos y élites del poder de las grandes potencias, nos dice Edel Jiménez. Alfonso de Alba Arcos nos dice, maravillosas las curadurías musicales del buen amigo Bruno Bartra en Primer Movimiento. Y es que esta mañana la curaduría de Bruno Bartra es del aniversario del Festival de Avándaro, este aniversario número 55, hace 55 años, wow, el 11 y 12 de septiembre de 1971 en Valle de Bravo, en el Estado de México, pues se dio cita, tuvo lugar este gran evento de rock y de deporte, también era pues el tema, ¿no?, el de las carreras y los autos. Que congregó a cerca de 200.000 personas, jóvenes, prácticamente todos y o casi todos, y bueno, a lo que derivó en una, pues en la censura y en la prohibición, nos decía y nos recordaba a Bruno Bartra, la censura y prohibición del rock en México, y pues nada más hay que ver cuáles eran los titulares, Miguel Ángel, aquel de los titulares de los diarios al día siguiente o al lunes siguiente, es muy muy muy conocido el de la alarma, ¿no?, que decía el encabezado como el infierno en Avándaro, encueramiento, marihuaniza, degenere sexual, mugre, pelo, sangre, muerte, era, pues fue parte de lo que, bueno, pues es el alarma, pero no fue el único diario que calificó pues así con preocupación al festival, algunos también con ingenuidad, un poco de ingenuidad, como aquí nada pasó, pero bueno, pues todo lo demás es historia, Miguel Ángel.
3: Sí, todo lo demás es historia, pero de una gran influencia y de una gran nostalgia también para muchos sectores que identificaron también la participación juvenil y la música, el arte con formas de rebeldía que siguen vigentes hasta nuestros días. Después llegaron otros movimientos de distinta índole, identificándose también con su organicidad, una participación muy liberadora de jóvenes que decidieron tomar la amistad y el reconocimiento de la identidad como una marca de vida, fuera de los estándares de la familia, de la religión, del mundo institucionalizado. Cualquier cosa que esto pueda significar en aquellos momentos, institucionalizar es la violencia, el autoritarismo, formas de familia y de sexualidad muy normalizadas que trataron de orientar una manera de ser al modo del liberalismo, del neoliberalismo, del capitalismo, ¿no?
2: Pues ahí está esta reflexión que les compartimos esta mañana sobre el tema del aniversario, 55 aniversario del Festival de Avándaro y la curaduría musical de Bruno Bartra. Vamos ya con nuestra siguiente nota, son las 8:07.
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3: La presidenta Claudia Sheinbaum envió al Congreso el paquete económico 2027 con el compromiso de mantener finanzas públicas responsables y sin nuevos impuestos. La propuesta busca garantizar estabilidad y fortalecer programas sociales.
2: El proyecto incluye la ley de ingresos y el presupuesto de egresos, además de medidas contra la evasión fiscal. Se plantea una ley de economía digital para reducir el uso de efectivo y fomentar pagos electrónicos.
3: En el gasto público se prevén aumentos en sectores clave: educación, salud, ciencia, seguridad y campo. Más de 1 billón de pesos se van a destinar a los programas del bienestar, con incrementos de hasta 20% en áreas estratégicas.
2: La presidenta subrayó que no habrá gasolinazos y se mantendrán estímulos a combustibles. El déficit público se estima en 3.9% del PIB, con ingresos tributarios históricos del 15.9% del Producto Interno Bruto.
3: Las proyecciones oficiales calculan un crecimiento económico de entre 2 y 2.5% en 2027. El paquete va a ser discutido en el Congreso en las próximas semanas, donde se va a definir la ruta fiscal y social del país para el próximo año.
2: Pues vamos a conversar sobre esta propuesta, la propuesta del Ejecutivo Federal sobre el paquete económico enviado al Congreso. Nos acompaña esta mañana la maestra Daniela Vianey García Pureco, maestra en Economía por la UNAM y doctorante en Geografía Económica. Ella es profesora de la Facultad de Economía de nuestra universidad y le damos las gracias y la bienvenida. Daniela Vianey, muchas gracias. Buenos días.
5: Hola, muy buenos días, Berenice y Miguel Ángel. Un saludo para ustedes y para toda la audiencia de Primer Movimiento de Radio UNAM.
3: Sí, muchas gracias, maestra. ¿Cómo entender el paquete económico a la luz, por ejemplo, de las reservas del país? Mucha gente dice que ya no hay reservas, que no existen las reservas, que se agotaron en los últimos 4, 5, 6 años, ¿no?
5: Sí, muy muy importante lo que mencionas, Miguel Ángel. El paquete económico no debe entenderse solamente como un proceso administrativo o político que se realiza y que se integra por documentos aislados, sino es el mecanismo financiero que da viabilidad a una parte muy importante de la economía nacional, para ser exactos, de la economía número 12 del mundo, y cuyo impacto, aunque formalmente está planteado para el 2027, no se limita ese año. Tiene implicaciones para el presente inmediato por elementos como los que tú estás mencionando, pero también para el futuro, relativo a este condicionamiento en las reservas que tenemos. Bueno, es muy importante porque desde hace varios años el presupuesto ya no tiene una petrolización de nuestras finanzas, así se le llamaba, la petrolización de las finanzas públicas, porque justamente tenemos menos reservas derivadas de la venta de petróleo. De hecho, en este año se está estimando, mejor dicho, para el siguiente año se está estimando que la mezcla mexicana del petróleo por barril disminuya sustancialmente, y esto es derivado, bueno, de que tenemos menor plataforma de exportación, y por otro lado, plataforma de exportación se refiere al número de barriles diarios que México puede extraer y vender. Esa es la plataforma de exportación. Y por otro lado, tenemos un menor precio al que lo podemos vender, derivado, bueno, primero de la regularización de las condiciones en el Medio Oriente sobre los conflictos bélicos. Entonces estamos esperando que esta normalización permita que los precios internacionales bajen, incluido en este caso el de la mezcla mexicana de petróleo. En ese sentido, el presupuesto entonces nos está hablando de una viabilidad para la economía número 12 del mundo en condiciones externas adversas, o podríamos ponerle de riesgo.
2: Sí, maestra. En lo general, ¿cómo ¿Cómo describes esta propuesta que ya fue enviada al Congreso Federal de paquete económico? ¿Cómo lo describirías? ¿Qué análisis hacer en lo general, por ejemplo, de cuáles son las estimaciones, ¿no? Indispensables para proyectar un paquete como este, estimaciones de crecimiento económico, del valor de la moneda, de la inversión extranjera, en fin, de todas estas variables que hay que calcular, ¿cómo lo ves?
5: Sí, claro, Berenice, los criterios generales de política económica, que son este panorama macroeconómico que la Secretaría de Hacienda proyecta, indican o por lo menos pronostican que el crecimiento para la economía mexicana en el próximo año estará en un rango entre el 1.5 y el 2.5. Y esto, para la audiencia, explicarles, es un número moderado, es un número bajito, en el sentido de que la economía mexicana desde hace por lo menos 20 años no crece mucho más allá del 3%. Entonces, está dentro de ese rango de fluctuación. Vale la pena también hacer notar que el crecimiento que había pronosticado

0: cambio que está en el orden de los 18 pesos, es decir, es un comportamiento como se ha venido registrando, tasa de interés del Banco de México del orden del 6%, entonces el panorama macroeconómico parece razonable. Se le culpa siempre a la Secretaría de Hacienda de ser optimista, pero yo diría que por lo menos, en salvo el del crecimiento, en todo lo demás tiene un pronóstico razonable, anclado a las condiciones macroeconómicas del país y considerando los posibles riesgos a nivel internacional. Entonces yo, en términos de las variables principales, diría eso.
1: Sí, y esta manera de programar el presupuesto para gasto social, y para gasto social incluido el tema de salud, el tema educativo, ¿cómo puede pensarse un gobierno que no piensa que hay un ingreso de regreso de todas estas inversiones, que son inversiones en lo social y no son redituables, ¿no? ¿Cómo entenderla? Porque es un discurso que siempre la oposición genera como una forma de manipular el voto, una forma de politizar a favor. ¿Cómo entenderlo desde el punto de vista económico, una inversión así? ¿A qué corriente, a qué pensamiento, a qué línea ética pertenece una conducta de esa manera presupuestal?
0: Claro, claro, Miguel Ángel. Mira, el presupuesto para el siguiente año, en términos generales, el gasto total se estima en 10 billones de pesos, en números redondos, lo que equivale a más o menos 27 puntos del Producto Interno Bruto. Es una cantidad inmensa de dinero, y esta representa un incremento minúsculo del 0.7 respecto a lo que estamos registrando en 2026, pero en términos reales, lo cual significa que es un incremento pues pequeño, ligero, pero es un incremento. ¿Y a qué elementos está destinado? A dos. Uno, ya lo mencionas, al blindaje de los programas de bienestar o al gasto social, y el otro a la inversión pública. A pesar de que son los dos grandes ejes articuladores del presupuesto, no son equivalentes, no son montos equivalentes. El más importante en montos, en números absolutos y en tasas de crecimiento, es el que va destinado a los programas de bienestar o a los programas sociales. Y esto es muy importante porque este gobierno lo está considerando, como tú bien lo anticipabas, como gasto de inversión. El que se destinen, por ejemplo, becas, que a media superior, a nivel superior, a primaria, el gobierno federal lo ve como una inversión, y en economía podríamos decir que es una inversión en capital humano, lo que significa entonces que los trabajadores, las trabajadoras del futuro se están formando en este momento, y es oportuno, por tanto, destinar gasto para que para que eduquen, ¿no? Para que vayan a la escuela y que puedan recibir no solamente la educación gratuita, sino que también tengan ingresos suficientes para tener, digamos, algún alimento, algo que les permita tener mayores condiciones de holgura. Entonces, en ese sentido, el gobierno federal lo entiende como una inversión social. Y la corriente de pensamiento que suele criticar al gasto social es aquella que considera que la única inversión válida es la inversión productiva, la inversión en capital físico, porque es la que, digamos, genera un efecto arrastre. Es decir, cuando inviertes, por ejemplo, en un aeropuerto, lo que tienes que hacer es contratar trabajadores para la construcción y después mantener ese aeropuerto. En ese sentido, esa corriente de pensamiento, la convencional, la ortodoxa, considera únicamente válida esa inversión porque es inversión física en infraestructura que atrae, arrastra empleos. Pero la inversión social, digamos, es el antecedente de la inversión física. No hay posibilidad de que la inversión física reditúe, genere ese arrastre, si no hay capital humano, si no hay recursos humanos suficientemente capacitados, habilitados para entrar después a ese proceso de producción de infraestructura. Entonces, en ese sentido, el gobierno federal está apostando por estas dos grandes inversiones, la inversión social y la inversión física. En inversión social es más de 1 billón de pesos lo que está destinado a, por ejemplo, pensión para adultos mayores, las becas que ya les mencionaba, el programa Sembrando Vida, el programa de vivienda social, los jóvenes construyendo el futuro, la escuela es nuestra. Y relativo a la inversión física de infraestructura, está destinado fundamentalmente a los trenes. Y hay un proyecto de, en este momento se están construyendo 9 trenes simultáneamente. No todos tienen el mismo avance, eso no significa que a todos tampoco se les dé la misma cantidad, pero sí hay por lo menos presupuesto destinado para estos 9 proyectos.

0: proyectos. Los más avanzados es el tren AIFA-Pachuca, el tren México-Querétaro, que ninguno de los dos está proyectado para terminarse en el 2026, más bien el primero, el AIFA-Pachuca, para el 2027. Entonces, hay un proyecto, ya lo decía, que va destinado entonces a la infraestructura física y también al mantenimiento y ampliación de la infraestructura social. El secretario de Hacienda dio como dato que el gasto social en este país llega a 43 millones de personas. Entonces, es una fuente también de robustez. De mantener robusto el mercado interno, porque esas 43 millones de personas que reciben algún monto, lo gastan. E idealmente se desea que se gaste en mercado interno, es decir, en productos hechos en México, para que el efecto arrastre del cual yo les hablé, pues se multiplique, pero si no es así, bueno, es vía importaciones y eso nos mete en otro problema, en otra dinámica de balanza comercial, pero lo ideal es que esos 43 millones de personas, ese dinero aquí mismo se esté moviendo, se esté multiplicando y esté generando un efecto positivo cíclico sobre la economía.
1: Sí, estamos conversando con Daniela Vianey García Pureco, ella es profesora de la Facultad de Economía de la UNAM, sobre el paquete económico 2027 que ya se ha presentado, que ya se prevén las discusiones pertinentes. Preguntarte, bueno, un punto fundamental que es el tema fiscal, maestra, ¿cómo lo ves? ¿No habrá nuevos impuestos ni aumentos? Entiendo, ni en ISR, IVA y IEPS. ¿Cómo está esta cuestión del tema fiscal? Porque sí habrá algún tipo de, se impondrán algunos límites al tema de las deducciones empresariales en todo ese sector de las empresas. ¿Cómo lo observas? ¿Qué destacar en lo general y en temas particulares que quieras destacar y bueno, comentar, pues?
0: Sí, claro. Muchas gracias, Berenice. Mira, se estiman en total de ingresos presupuestarios 9,156,500,000,000 pesos, que equivale más o menos al 23 puntos del Producto Interno Bruto. Esto significa varias cosas. Número uno, que si nuestro gasto está estimado para 10 billones, número redondo, y nuestros ingresos para 9 billones, hay un billón de diferencia que le llamamos déficit. Entonces estamos esperando tener un déficit para poder compensar la diferencia entre esos ingresos y esos gastos que estamos proyectando. El segundo elemento que yo destacaría, que llamaría la atención, es que se está estimando que vamos a alcanzar en el 2027 nuestro máximo histórico en recaudación, es decir, lo máximo que vamos a obtener en toda nuestra historia por cobrar impuestos, que llega casi a 16 puntos del PIB. Esto no es cosa menor, porque se hace este esfuerzo histórico de recaudación, se va a hacer de acuerdo al gobierno federal sin crear nuevos impuestos, como bien lo anticipabas. ¿Y esto qué quiere decir para nuestra audiencia? Pues que no van a pagar más de ISR, no van a pagar más de IVA, no van a haber modificaciones en el IEPS, por ejemplo, como sí ocurrió el año pasado, sobre todo para las bebidas azucaradas, el gobierno federal dijo que no era con fines recaudatorios, sino con fines de salud. Bueno, y sí hubo modificaciones en el impuesto que la gente paga. Este año no va a ocurrir de esa forma, pero sí se van a apoyar este incremento histórico, se va a apoyar en medidas de control, como tú ya bien lo anticipabas, en las deducciones autorizadas que algunas empresas pueden hacer. Y solamente un dato interesante. Hoy en día hay algunas empresas que, por ejemplo, 9 de cada 10 empresas no pagan impuestos o lo hacen a tasas efectivas muy reducidas. Por ejemplo, en 2025, de las 524 mil empresas que declararon ingresos positivos, el 60.7% no registró pago de ISR. Entonces, ¿por qué? Porque presentaron deducciones iguales o mayores a sus ingresos. Y eso significa entonces una pérdida. En términos recaudatorios, el que una empresa gane y no esté pagando lo que debe de pagar en términos de ISR es una pérdida para el Estado. Entonces, lo que ahora estás proyectando la Secretaría de Hacienda es medidas de control. No significa entonces que ya les van a cobrar todo, que van a ir tras de ellos, terrorismo fiscal. No, es simplemente imponer un límite, por ejemplo, a las deducciones autorizadas a las empresas que tienen una utilidad muy alta respecto de sus ingresos acumulables o un límite a la disminución de pérdidas fiscales. Había empresas, el secretario de Hacienda dio el dato que hay una cantidad significativa de empresas que llevan 5 años reportando pérdidas. Y bueno, es lógico preguntarse, bueno, si pierdes tanto, ¿por qué no cierras? En realidad no es que perdieran, en realidad es que reportaban pérdidas. Y lo que van a hacer es fiscalizarlo, digamos, poner mucho más atención en cómo son sus esquemas y también seguir combatiendo la facturación falsa que sigue existiendo, siguen habiendo empresas que generan facturas falsas, siguen existiendo empresas que compran esas facturas falsas para hacer deducciones pues que en realidad nunca existieran. Entonces, lo que se espera son medidas de control que no van dirigidas a las personas físicas, al cotidiano, a las personas que consumimos, que trabajamos, ¿no? Van dirigidas a empresas para que, digamos, regularicen su situación. Y esto no es un dato menor, repito, porque a recaudar, llegar a un punto máximo como el que estamos esperando, bueno, pues es un esfuerzo que estamos haciendo como sociedad, pero en esta ocasión está dirigido a las empresas, y no cualquier empresa, eso también hay que resaltarlo, como contrapeso para no golpear, para no dañar a los pequeños negocios, a las microempresas, se propuso también ampliar los umbrales de ingresos para tributar en el famoso RESICO, que es un régimen fiscal en el que pagan pues un ISR muy pequeñito, y lo que intentan hacer es que estas pequeñas empresas, bueno, al pagar muy poquito ISR, decidan formalizarse, regularizarse, entrar a la hacienda pública, tributar, y conforme vayan creciendo, se vayan robusteciendo, vayan volviéndose empresas medianas o grandes, bueno, pues pueden cambiar de régimen fiscal, pero la idea es que al inicio, donde son los años más difíciles, más complicados, la Secretaría de Hacienda les apoye y en ese sentido pues todos paguen en la medida de sus posibilidades.
1: Sí, perdón, entonces sería, digamos, estas medidas de control irían sobre todo dirigidas a cierto tipo de perfil de empresas ya más estables, sólidas, ¿es así la cuestión?
0: Sí. Exacto, son personas que están, son personas morales, sí, sí, empresas grandes que están consolidadas y que justamente por esa consolidación son tan grandes, imagínate, Berenice, son tan grandes que tienen aparatos administrativos o legales que les ayudan, digamos, a buscar los resquicios legales, les ayudan a buscar, por ejemplo, estas empresas que facturan, que hacen facturas falsas, y lo ocupan como un mecanismo, le llaman ellos ingeniería fiscal. Es un eufemismo para decir que están buscando, pues, cómo no pagar lo que deben de pagar. Ese aparato, digamos, administrativo, legal, económico, no lo tiene una empresa pequeña, lo tienen las empresas grandes, consolidadas, y sobre esas, que me parece que es lo justo. El secretario de Hacienda constantemente menciona la palabra de finanzas públicas sanas, responsables, y yo creo, y él siempre se refiere a esta idea de responsabilidad cuando habla de la prudencia macroeconómica, cuando habla de la consolidación fiscal, pero a mí también me parece que la salud y la responsabilidad de las finanzas está también en cobrarle a quien debe de aportar, porque esto es un pacto social. Si tú estás dispuesto a vivir en México en estas condiciones, en un país que es la economía número 12 del mundo, que te ofrece el mercado de una economía de esa magnitud, bueno, pues también deberías de estar en condiciones y acatando el pacto social de contribuir, de tributar como las ganancias que este país te da, bueno, pues corresponderlas, digamos, con la tributación adecuada. Entonces, yo también diría, resaltaría que la salud de las finanzas públicas, la responsabilidad, también está en que paguen quienes todavía no lo hacen, porque de lo contrario, este es un escenario interesante, en caso de que las empresas, grandes empresas consolidadas, no lo hicieran, el peso tributario iría sobre las personas físicas, como tú, como yo, que pagamos un ISR y no tenemos posibilidad de eludirlo, simplemente nuestro patrón lo retiene y se lo manda directamente a Hacienda, o en el IVA no te preguntan si quieres o no quieres pagarlo, simplemente cuando tú vas y compras algún producto en una tienda, en un supermercado, en el ticket dice a usted ya le quitamos el 16%, o si vas y consumes algún producto azucarado o en la gasolina viene un IEPS, entonces, y tampoco te preguntan, no hay posibilidad de eludirlo como si lo hacen las grandes empresas a través de sus sus aparatos legales y económicos. Entonces, en caso de que ellos, estas empresas grandes, consolidadas, no lo hagan, el peso recaería sobre las personas físicas, y eso, bueno, también nos llevaría a una discusión de qué tan justo es que la tributación recaiga sobre las personas que fundamentalmente tenemos ingresos por nuestros trabajos, o sea, sobre las y los trabajadores, y no sobre los empresarios que obtienen ganancias. Entonces, sí. Bueno, es toda una discusión muy interesante, pero por lo menos para este año se plantea que sí, que sean las grandes empresas.
2: Sí, bien, hay un tema también que tiene que ver con, no se aplica una reforma fiscal, una reforma que desde el sexenio de López Obrador se estaba esperando, sino que el mecanismo de fiscalización sería un equivalente a los alcances de una reforma fiscal, pensando en que la justicia tributaria tiene que ver con que pague más quien gana más, y los mecanismos que tiene en relación al programa de gobierno en materia de empleo, educación, cómo contribuyen de esa manera las empresas a sumarse al proyecto económico.
0: Es muy interesante lo que planteas, porque es una discusión que muy acalorada que se tiene entre los economistas, particularmente en la Facultad de Economía, porque usualmente pensábamos que la única forma de obtener más ingresos pues era haciendo esto, ¿no? Cobrándole más a, por ejemplo, quienes más tienen, puede ser a través de las empresas, de las personas físicas, como las personas más ricas en este país, o a través de mecanismos de cobro por herencias, por transmisiones legales, en fin. Y bueno, usualmente esa era una discusión que teníamos en la Facultad de Economía, y creíamos que era quizás de las muy pocas formas de obtener más ingresos. El gobierno del anterior presidente y de Claudio Sheinbaum plantean que no, que lo que hay que hacer es un ajuste fiscal. Pensemos que los ingresos van sobre una tubería, y esta tubería, digamos, acababa teniendo una presión muy baja porque había muchas fugas. Entonces ellos, más que plantear mayor, un tubo más grande, digamos, para que se transfieran los recursos, ellos dicen primero hay que cerrar esas fugas y vamos a aumentar la presión fiscal. De hecho, es un término que los economistas llamamos la carga tributaria. Y en términos prácticos, bueno, en términos formales, digamos, eso no es una reforma, no es una reforma fiscal, porque no estás moviendo tasas ni márgenes. Pero es muy interesante, porque si bien no es una reforma en términos oficiales, sí ha dado más dinero que la última reforma fiscal que tuvimos, que es la de 2014 con Enrique Peña Nieto. La reforma fiscal, donde sí hubo incrementos en ISR, donde sí hubo incrementos en IVA, le dio al Producto Interno Bruto 2 puntos más o menos. Obtuvimos dos puntos extras del Producto Interno Bruto con reforma fiscal. Y entre Andrés Manuel y Claudia, que no han hecho una reforma fiscal, y han, cada vez que pueden en sus conferencias, en sus participaciones, dicen que no hay reforma fiscal, le han sumado más de 3 puntos del Producto Interno Bruto. Entonces, lo que estamos viendo es que no hay una reforma fiscal en términos formales, pero sí está dando más dinero que incluso una misma reforma fiscal planteada. Entonces, en términos de los resultados, están teniendo éxito. La verdad es que hay que sopesarlo, y adecuadamente, y honestamente hay que decir que están dando más dinero. Esto creo yo que no limita, no anula la posibilidad de que en el futuro, quizás muy cercano, muy inmediato, porque los márgenes sobre los cuales podemos ir cerrando esas fugas de las cuales les he hablado, pues se van cerrando. Si vas cerrando cada vez más fugas, entonces te queda menos espacio, menos margen para que encuentres nuevas salidas, ¿no? Nuevas fugas que tapar. Entonces, esto, digamos, el que hayan sumado 3 puntos del Producto Interno Bruto no anula la posibilidad de que en el futuro, quizás muy inmediato, si nos planteemos, por ejemplo, el cobrarle, como ya lo están haciendo, a las empresas grandes o, por ejemplo, a las personas más ricas en este país. Solamente para que la audiencia lo tenga muy presente, México ha dado de los hombres, porque sí son varones, más ricos de este planeta. En algún momento no había nadie más rico que Carlos Slim, por ejemplo. Y Carlos Slim, como persona, en lo individual, tributa lo mismo que alguien, digamos, una clase media, media alta, 35% de ISR. Entonces habría que, por ejemplo, cuestionarnos si debemos de dar el mismo trato fiscal a las personas ultra ricas que a las personas, digamos, que solamente les va bien. Entonces habría que tener una discusión seria, sesuda, responsable de dónde obtener más ingresos, y si esos ingresos, bueno, van a estar fomentando al mismo tiempo crecimiento, desarrollo económico, que al mismo tiempo permita una mayor tributación. Entonces, lo que planteas es muy interesante, porque no ha habido una reforma fiscal. Sí ha habido más dinero que si hubiéramos hecho una reforma fiscal, pero eso no anula la posibilidad de que nos pongamos pues a discutirlo, a plantearlo, a buscar mecanismos ingeniosos de obtención de recursos públicos.
1: Pues muchas gracias, gracias profesora Daniela Vianey García Pureco, profesora de la Facultad de Economía de la UNAM, por mostrarnos estos aspectos importantes del paquete económico 2027. Y bueno, ojalá podamos mantener esta comunicación más adelante en otro momento, porque hay que hablar de Pemex, hay que hablar también incluso del entorno político en el que se discute el presupuesto y cómo y lo que se prevé para el próximo año, que es año electoral. En fin, te agradecemos mucho por esta ocasión. Hasta pronto.
0: Muchas gracias, Berenice y Miguel Ángel. Un saludo a toda la audiencia y felices fiestas patrias.
1: Igualmente.
2: Muchas gracias, igualmente.
1: Gracias.
2: Vamos con la curaduría de Bruno Bartra. Vamos a escuchar de Peace and Love en Latin Feeling.

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3: El Premio Nacional Juvenil del Agua representa una de las plataformas más importantes en nuestro país para impulsar soluciones juveniles frente a los desafíos hídricos.
4: La iniciativa es promovida por la Embajada de Suecia en México y la Red del Agua UNAM, además el respaldo de la UNESCO.
3: El certamen convoca a estudiantes de entre 15 y 20 años que están inscritos en secundaria o en bachillerato a presentar proyectos de investigación sobre el manejo sustentable del agua. Las propuestas pueden ser individuales o en equipos de dos personas y deben ser innovadoras, viables y replicables.
4: Los proyectos se enfocan en cuatro dimensiones de la seguridad hídrica: agua suficiente y de calidad para las personas, soluciones basadas en la naturaleza para los ecosistemas, agua para actividades productivas con economía circular y resiliencia ante fenómenos extremos como sequías o inundaciones.
3: Más allá de la competencia, el objetivo es formar a la próxima generación de líderes hídricos.
4: Así es, el equipo o persona ganadora obtiene un viaje con todos los gastos pagados para representar a México en frente al Premio Juvenil del Agua de Estocolmo, en Suecia.
3: Los ganadores del certamen en 2006 fueron 2026 fueron Micaela Benítez y Omar Quijano, procedentes de Baja California Sur, quienes representaron a México en nivel internacional con un proyecto que se llama Oleocatch, enfocado en absorber aceites contaminantes utilizando fibra de palma y cabello humano.
4: Bien, pues vamos a conversar sobre este premio promovido por la UNAM y la Embajada de Suecia en México y sobre la importancia de generar proyectos de alto impacto orientados a enfrentar los principales retos hídricos globales. Nos acompaña esta mañana, por mi parte, presento a Jorge Alberto Arriaga Medina, coordinador ejecutivo de Red del Agua UNAM. Es un placer encontrarnos. Muchas gracias, Jorge Alberto. Buenos días.
5: Buenos días, Berenice. Qué gusto estar con ustedes.
3: Y también presento a Mari Carmen Morales. Ella es asesora de comercio y sustentabilidad de la Embajada de Suecia en México. Bienvenida, Mari Carmen. Buenos días.
6: Buenos días, Miguel. Buenos días, Berenice.
4: Mari Carmen, un placer, muchas gracias. Pues cuéntenos cómo se ha logrado esta alianza entre la Embajada de Suecia en México y nuestra universidad a través de la Red del Agua. Jorge Alberto, que empezamos contigo, por favor.
5: Muchas gracias, Berenice. Bueno, esta alianza, tenemos que hablar primero del Premio Nacional Juvenil del Agua. Como ya mencionaban ustedes en un principio, es una iniciativa de la Embajada de Suecia en México, que tiene más de 20 años apoyándola por este compromiso que tiene Suecia con el agua. Y bueno, es desde México se ha promovido, como les decía, desde hace 20 años, y desde hace 6 años tenemos la fortuna en la Universidad Nacional Autónoma de México de apoyar a la Embajada en la organización de este premio. Justamente por la razón que tenemos de los jóvenes, la investigación y el aplicar este conocimiento para resolver problemas locales.
4: Muchas gracias, Jorge. Mari Carmen, cuéntenos cómo ha sido este el paso de los años, qué impactos ha tenido, qué objetivos ha buscado el Premio Nacional Juvenil del Agua que promueve la Embajada de Suecia en México.
6: Sí, claro. Lo promovemos desde hace más de 20 años y este premio tiene algo que me parece muy valioso: convierte un problema enorme como la seguridad hídrica en soluciones concretas y locales. Y uno de los principales aprendizajes es que el talento existe, pero necesitan un ecosistema que los acompañe. Y este proyecto refleja bien el modelo de triple hélice, donde colaboramos gobierno, academia y sector privado, y cada uno aporta algo diferente. Y desde la Embajada de Suecia buscamos precisamente generar este tipo de alianzas. Cuando logramos conectar con estos tres sectores, una buena idea puede crecer y llegar muchísimo más lejos. Y para nosotros es algo fundamental que no se trata de hablar por los jóvenes ni de apropiarnos sus ideas, sino de construir las condiciones para que sean ellos quienes tengan voz y puedan desarrollarlas.
3: Esta posibilidad de que las desarrollen, ¿qué resultados ha dado, Mari Carmen, en el terreno internacional? ¿Cómo se ha colocado México y los representantes de México en un panorama mundial? ¿En qué hemos logrado influir?
6: Sí, claro. México lleva ya más de 4 años yendo a Estocolmo desde que empezamos con la UNAM, y ha puesto a los jóvenes muy en alto. Los ganadores del 2023, por ejemplo, se llevaron un diploma que tuvieron más votos que ningún proyecto de los 30 países que representaron en Estocolmo, y eso puso a México en muy muy alto. En 2024, Shani Rosa de la comunidad Teotitlán del Valle ganaron el diploma de excelencia de las manos de la princesa heredera de Suecia, la princesa Victoria. Y esto pone a México muy en alto desde Suecia, pero también a Shani y a Rosa, las ganadoras del 2024, las puso también muy en alto. Cuando llegaron a México, conocieron a la presidenta y también estuvieron en la lista de las 100 mujeres líderes por Forbes. Entonces, aunque hay unos ejemplos de que sí genera un impacto muy grande el premio.
3: Y hay, de parte de la UNAM, que tiene un amplio registro de participación de estudiantes, de profesores y de investigadores, en el marco de la edad, Jorge Alberto, ¿cómo entender la participación de nuestra casa de estudios? Entre 15 y 20 años, pues es una gran brecha. Se pueden hacer muchas cosas con lo que se sabe, pero también se pueden hacer muchas cosas en esas edades con la intuición, ¿no? Y con la experiencia en el terreno físico, ¿no?
5: Sí, creemos que la universidad, y por eso estamos tan entusiasmados de colaborar con la Embajada de Suecia, que hay una gran capacidad para aportar conocimiento a resolver problemas hídricos, como bien mencionas, locales. Tenemos el sistema de preparatoria y bachillerato dentro de la UNAM, que es muy grande y muchas veces lo pasamos por alto, ¿no? Las Escuelas Nacionales Preparatorias y los CCHs, pues bueno, son realmente muy grandes, y hemos tenido la fortuna de uno de nuestros representantes desde que la UNAM lo organiza, de Prepa 2, asistió justamente a Estocolmo. Lo que nosotros hacemos es, para asegurar esta representatividad nacional, es dividir al país en 8 regiones para que todo el mundo pueda participar. Entonces, esta división regional nos permite justamente alcanzar diferentes realidades y atender diferentes problemas. Además, durante los periodos de evaluación y el jurado, pues participan profesores e investigadores de nuestra máxima casa de estudios, dando consejos, retroalimentación y ayudando a estos participantes a elevar sus propuestas.
4: Sí, muchas gracias. Y Mari Carmen, oriéntanos un poco sobre qué significa, cuál es el peso de este, del premio, no del Premio Nacional Juvenil del Agua en México, sino de este Premio Junior del Agua en Estocolmo. ¿Quiénes llegan? ¿Qué es lo que suscita un evento como este? El impacto que tiene, pues, en todo el mundo. Hay quien lo llama el Nobel Juvenil del Agua, ¿no? Háblanos del premio un poco más, Mari Carmen Morales, por favor.
6: Sí, claro. El premio, el Stockholm Junior Water Prize, invitan a jóvenes de todo el mundo a buscar soluciones para promover la seguridad hídrica. Y este premio refleja los valores que desde Suecia buscamos promover, como la sostenibilidad, la innovación, la igualdad de género, la inclusión y la participación de las nuevas generaciones. Pero contando a través de una historia de los jóvenes, impulsarlos, porque ellos no son el futuro, sino el presente, y tienen muchas ideas muy buenas y necesitan una red de apoyo, como lo mencioné. Queremos que el premio llegue a mucho más jóvenes de todo el mundo y que digan, yo también puedo hacer algo desde mi comunidad o desde mi país, y demostrar que una idea local puede convertirse en una solución con impacto y además inspirar a otros jóvenes de todo el mundo. Lo que creamos, Embajadores del Agua.
4: Sí, que es un premio que además se internacionalizó en el año de 1997. Pues imaginen toda la trayectoria que tiene un premio como este, ya muy consolidado. Bueno, va a cumplir 30 años el próximo año, entonces, 3 décadas. José Alberto, cuéntanos, ¿qué proyectos destacarías de los que te ha tocado observar, acompañar por parte de la Red del Agua UNAM? Ahora mismo Mari Carmen mencionaba hace un momento pues estas jóvenes ganadoras de Teotitlán del Valle en Oaxaca, jóvenes zapotecas, en fin, ¿qué quisieras destacar?
5: Sí, es sumamente importante esto que mencionan. Bueno, quisiera regresarme un poquito también a la pregunta que le hacía a Mari Carmen.
4: Adelante.
5: Porque es necesario dimensionar que a esto le llamamos el Nobel Juvenil del Agua, porque lo patrocina directamente la corona sueca, ¿no? Entonces el premio lo da directamente la princesa heredera y se entrega justamente donde se entregan los Nobel, ¿no? Entonces tiene esta dimensión, por eso le llamamos el Premio Nobel Juvenil del Agua. ¿Y quién puede obtener este premio Nobel? Pues bueno, se trata de una cuestión científica, no es una competencia científica y tecnológica donde se buscan las mejores ideas para resolver estos problemas hídricos. ¿Pero qué significa mejores ideas? Pues puede ser todo. Y justo tenemos estas diferentes versiones o estos diferentes enfoques que hemos dado, ¿no? Por ejemplo, Shani Rosa en 2024 lo que crearon fue un filtro muy sencillo para atender un problema que se presentaba a su comunidad, que era justamente esta comunidad se dedica a realizar tapetes para su venta, unos textiles artesanales sumamente bonitos, pero bueno, esta agua está contaminando las calles y el agua, entonces crearon un filtro para que esta agua pudiera ser utilizada en la riega de hortalizas, ¿no? Entonces, esto empoderaba a los productores y disminuía justamente el agua contaminada. Y bueno, este es un enfoque mucho más comunitario. Pero, por ejemplo, Alonso en 2022, que el estudiante representante del Prepa 9, lo que él analizaba era el genoma de las aguas residuales para identificar justamente a nivel global, crear patrones con inteligencia artificial y poder atender de mejor manera igualmente la contaminación, ¿no? Entonces, hay enfoques desde muy distintas áreas del conocimiento y también formas de abordaje, pero bueno, sí decir que esto es una cuestión científica y tecnológica.
4: Sí, perdón, para el tema de Teotitlán del Valle, que bueno, pues tiene muchas dimensiones. Me quedo pensando en lo que dices, Jorge, cómo a partir de un trabajo de investigación como el de estas jóvenes Shani Mora y Rosa Mendoza, pues se puede dar continuar un trabajo, una labor ancestral, que en el caso de Teotitlán del Valle, Oaxaca, pues muchos conocemos y sabemos seguramente en nuestra audiencia, pues sabe que es famosa por su tradición textil en lana, que muchos de estos trabajos familiares, artesanales, utilizan también tintes naturales, por ejemplo, pero pues el impacto sobre el medio ambiente, pues es una cuestión que se atiende con esta iniciativa de estas dos jóvenes zapotecas que, bueno, pues permiten ver un horizonte de futuro para el trabajo de su comunidad y para la preservación de una riqueza textil como esa, Miguel Ángel.
3: Sí. Hay un tema que tiene que ver con el patrimonio comercial que se va desarrollando. Hay una propiedad intelectual que genera formas en las que, si bien está sujeto a la gran inversión de grandes empresas, Jorge, hay una posibilidad también de que se estabilicen ciertas formas de invención, de diseño y de imaginación que forman parte del patrimonio de la humanidad. O sea, hay una parte en la que lo que logran los jóvenes empieza a pertenecer a todos, ¿no? ¿Hay esos ejemplos en este periodo en el que ha participado nuestra casa de estudios?
5: Pues quisiera profundizar sobre el ejemplo de Shani y Rosa, porque digamos que es el más terminado en el sentido de una vinculación, como decía Mari Carmen, de la triple hélice. A partir de que ellas fueron reconocidas con este premio, realmente se inició en México todo un movimiento de apoyo, reconocimiento, como bien mencionabas, a estas cuestiones ancestrales que hay que apoyar y hay que también aplicar ciencia y tecnología para la mejora de las comunidades. A partir de esto, con el apoyo del Instituto de Ingeniería de la UNAM, realizamos mejoras en el sistema de filtrado para garantizar que el agua que estaban entregando y con el cual se estaban regando las plantas, pues fueran, cumplieran con todas las normas oficiales mexicanas y no hubiera ningún tipo de posible enfermedades, etcétera, ¿no? Y por otro lado, como bien mencionabas, también tiene que ver con estas aplicaciones tecnológicas para el proceso que ellas mismas estaban proponiendo pudiera formalizarse, por llamarlo de alguna manera, e integrarse incluso en cada uno de los talleres de los artesanos para que no hubiera necesidad de hacerlo solamente de manera demostrativa, sino directamente en el territorio. Esto ya fue posible gracias a la donación también de una empresa que aportó recursos económicos para perfeccionar este modelo, ¿no? Entonces, siempre respetando, por supuesto, las ideas de Shani y Rosa, ellas eran las líderes del proyecto, o son las líderes del proyecto, y nosotros solamente creamos este ambiente o este ecosistema que facilite que sus ideas puedan llegar al máximo nivel.
3: Pues muchísimas gracias a los dos, Mari Carmen Morales. Bueno, ya estamos al final de la hora. Quisieras brevemente comentar cómo ha sido para Suecia esta participación en México y cómo vive México en ese gran país del norte. Cuéntanos.
6: Sí, desde la Embajada de Suecia queremos seguir generando este tipo de oportunidades y promover los valores, como ya mencioné, sostenibilidad, igualdad e innovación, pero sobre todo dando una plataforma a las nuevas generaciones, que también es un valor fundamental en Suecia. Y porque pensamos que los desafíos son globales, pero muchas veces el cambio empieza con un joven que observa su comunidad y se pregunta, ¿qué puedo hacer yo? Y esta experiencia ha sido muy positiva y muy enriquecedora, porque llevamos ya, como mencioné, más de 20 años impulsando este premio. Y durante estos 20 años hemos visto muchísimo talento y sobre todo soluciones que nacen de problemas reales de las comunidades mexicanas.
4: Sí, pues muchas gracias a ambos, Mari Carmen Morales, asesora de Comercio y Sustentabilidad de la Embajada de Suecia en México. Muchas gracias por esta oportunidad de conversar, de asomarnos al Premio Nacional Juvenil del Agua, pero también al Premio Juvenil del Agua en Estocolmo. Muchas gracias, Mari Carmen, hasta pronto.
6: Muchas gracias.
4: Gracias, Jorge Alberto Arriaga Medina, coordinador ejecutivo de Red del Agua UNAM. ¿Cómo nos podemos enterar más, si tienes por ahí el dato de las redes sociales, para seguirle el paso y las convocatorias cuando se abran a este Premio Nacional Juvenil del Agua?
5: Muchísimas gracias, Berenice, por la entrevista y por la oportunidad de hablar del Premio Nacional Juvenil del Agua. Le diría a toda tu audiencia que estén muy pendientes. El próximo 12 de noviembre lanzaremos ya la edición 2027 del Premio Nacional Juvenil del Agua desde la prepa 9 justamente de la UNAM. Y pueden conocer todos nuestros avances en premiojuvenildelagua.cerchi.org.
3: Muchísimas gracias y hasta pronto.
4: Gracias Jorge Alberto Arriaga. Así es que el 12 de noviembre por allá prepa 9. Pues listas, preparados, preparadas, son las 8:59. Nosotros nos vamos a despedir ya sin música, nos vamos a despedir de la radio Nicolaita. Les agradecemos, como siempre, la posibilidad de acercarnos, de acompañarles en esta jornada matutina. Y sí, nos vamos a ir con música, vamos con ella. Y después al corte.
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8: Regresamos aquí a Primer Movimiento, son las 9 de la mañana con 3 minutos de este 14 de septiembre. Estamos ya en vísperas de las fiestas patrias y estamos aquí en Radio UNAM, haciendo comunidad con ustedes a través de las frecuencias del 96.1 de FM, del 860 de AM y en la dirección electrónica de radio.unam.mx. Y estamos en Adolfo Prieto 133 en la Colonia del Valle, sede de esta radio universitaria. Estamos también en redes sociales como Primer Movimiento en Facebook y como P Movimiento en Twitter o en X, como usted guste, y estamos todo un equipo haciendo posible esta transmisión. Rodrigo Aguilar en la producción ejecutiva, José de Jesús Silva en los controles técnicos esta mañana, y está Antonio Quijano en la jefatura de noticias, mi compañera Berenice Camacho en la conducción. Querida Berenice, buenos días.
9: Miguel Ángel Quemain, muy buenos días, pues seguimos adelante en esta mañana de lunes, que bueno, pues por las fiestas patrias ya se empieza a sentir un poco. Hay quien tal vez, muy afortunado, afortunada, que se tomó pues el fin de semana y hizo un puentote, pero en el caso de nuestra universidad, las actividades se suspenden tanto el día martes 15, mañana, como el miércoles 16. Para nosotros, en Primer Movimiento, será el miércoles 16 en el que no estaremos laborando y ustedes podrán escuchar contenidos de retransmisión el miércoles. Pero mañana vamos a estar aquí en vivo y hablando de todas estas festividades y de muchos otros temas. Así es que para tomar nota, muchas gracias por sus comentarios. Vamos a seguir adelante. Viene la poesía necesaria en un momento más. Tengo el gusto de compartir con ustedes.
8: Y vamos a tener también una participación muy interesante de una invitada que es María Galindo, que es una feminista, una de las voces más provocadoras del feminismo latinoamericano. Ella nació en La Paz, en Bolivia, en 1964, estudió psicología, escritora, es comunicadora, artista, performer y activista anarcofeminista. Así se presenta y además nos dijo hace un rato que también hace radio, con toda la geografía compleja y difícil de Bolivia.
9: Sí, ya está por acá María Galindo, en un momento más estará en los micrófonos. Así es que, bueno, pues quédense aquí en Primer Movimiento. 9:05, vamos con la poesía necesaria.
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9: Vamos con poesía de uno de los escritores italianos más sobresalientes, más destacados, importantes del siglo pasado, del siglo XX, Cesare Pavese, que hace unos días se conmemoró su aniversario. Pavese nació un mes de septiembre, en septiembre de 1908, hace 118 años, traductor, crítico literario, ensayista, poeta, estudió filología en la Universidad de Turín y después de la Segunda Guerra Mundial se sumó a las filas del Partido Comunista y ahí escribió en el periódico de ese partido, en Lunita, y cuando fue pues la etapa más prolífica donde más escribió gran parte de su obra. Les invito a visitar el material de lectura de la UNAM que se encuentra en el sitio electrónico de Material de Lectura UNAM y ahí van a encontrar entre otros varios de estos cuadernillos la obra de Pavese también, de la cual se desprende el poema de esta mañana, que bueno, pues el título del poema es uno con el que todos podemos estar de acuerdo. Es decir, trabajar cansa. Es el título de la poesía de esta mañana. Trabajar cansa. Atravesar una calle para escapar de casa. Puede hacerlo un muchacho, pero este hombre que anda todo el día por las calles ya no es un muchacho y no escapa de casa. Hay tardes de verano en que hasta las plazas se vacían, tendidas bajo el sol declinante, y este hombre que llega a una alameda de inútiles hierbas se detiene. ¿Vale la pena estar solo para estar siempre más solo? Caminar por caminar, las plazas y las calles están solas. Es preciso detener a una mujer, hablarle y persuadirla de vivir juntos. De no ser así, uno habla a solas. Es por esto que a veces el borracho nocturno comienza a farfullar y relata los proyectos de toda la vida. No es verdad que esperando en la plaza desierta el encuentro se dé con alguno, pero quien va por las calles se detiene de vez en cuando. Si fueran dos, aún andando en las calles, la casa estaría donde aquella mujer y valdría la pena. En la noche, la plaza vuelve a quedarse vacía, y este hombre, que pasa sin mirar las casas, entre inútiles luces, ya no levanta sus ojos. Solo mira el empedrado hecho por otros hombres de manos endurecidas como las suyas. No es justo quedarse en la plaza desierta. Es seguro que existe esa mujer en la calle que rogándoselo quisiera consolar esa casa.

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3: María Galindo está con nosotros y es una mujer múltiple. Es grafitera, locutora, feminista y se le reconoce como la primera lesbiana pública en Bolivia. Cuenta con obras que han sido expuestas en museos de Europa y sus libros han sido traducidos a varios idiomas.
4: Hace más de 30 años fundó en Bolivia el colectivo Mujeres Creando, que actualmente se ha convertido en un ejemplo de hablar de feminismo en Sudamérica.
3: María Galindo está de visita en México, donde participó hace algunos días en el AI Festival en Querétaro, donde presentó su más reciente libro, Feminismo Bastardo.
4: Pues vamos a conversar. Está María Galindo en esta cabina. Nos da mucho gusto poder conversar contigo sobre Feminismo Bastardo, por supuesto, sobre tu estancia en México, que no ha sido, no es la primera, no será la última. Nos da mucho gusto, María. ¿Cómo estás?
5: Bueno, saludar a tu público, muchísimas gracias por el espacio, gracias por el espacio de Radio UNAM, es para mí toda una alegría, y si se puede grafitar.

0: energía de pensar por nosotras mismas. Nosotras no somos reproductoras de un pensamiento feminista, mucho menos un pensamiento feminista europeo o norteamericano, sino que pensamos nuestra sociedad, y a partir de la osadía de pensar y actuar es que hemos logrado constituirnos en una referencia. Entonces, yo soy parte de un colectivo, esto es algo muy importante, no los represento, sino que soy parte de. Y para mí la escritura es algo fundamental, porque si bien aunque estemos en Radio Nama hay que decirlo, la universidad, la academia, no tiene el monopolio de la construcción de conocimiento. La lucha social genera, es un espacio de conocimiento también, de construcción de conocimiento. Entonces, escribir es muy importante desde la lucha social también, por la experiencia rica que tiene, porque la lucha social es un espacio de transformación de la sociedad. Es ahí donde realmente se transforma la sociedad. Entonces, el acto de escribir desde la lucha social es un acto también, no me gusta mucho la palabra militante, pero es un acto de compromiso. Para mí es no permitir que se subestime el valor de todo el conocimiento que se produce allí, y no ser simples informantes de los y las y les investigadores, sino ser generadoras de pensamiento propio. Y bueno, feminismo bastardo, yo tengo una práctica cotidiana de escribir. Yo hago radio por la mañana, luego tengo que descansar porque quedo totalmente extenuada por el mecanismo y el tipo de radio que hago. Yo he generado un tipo de radio que se llaman radios documentales. Luego les puedo explicar si les interesa en qué consiste. Entonces luego tengo que descansar, pero en la tarde o en la noche todos los días escribo. Escribir es para mí como respirar, y es muy necesario, porque necesitamos en nuestro continente, en el momento que estamos viviendo políticamente, pensarnos por nosotros mismos, pensarnos por nosotras mismas. Y ese pensarnos por nosotras mismas implica la osadía de construir teoría y propuesta social. Aquí el problema no es criticar la democracia, sino inventar otra. Criticar la justicia, ya, pero inventar otra justicia. Entonces estamos en eso.
1: ¿Cómo es la relación con...? Bueno, hablabas de la universidad, que es una institución, vienes de Querétaro, estuviste en la Autónoma, entiendo, de Querétaro.
0: La dejamos bien grafiteada, por sí, si acaso.
1: Perfecto. Hay que dejar ahí la huella de lo que importa. María, ¿cómo has viajado? Tu activismo te ha llevado a conocer muchas comunidades distintas, algunas de ellas cobijadas en universidades o en editoriales, digamos que también han abierto posibilidad a esos escritos tuyos a que circulen. Pienso en España, ¿no? Directamente, que has tenido buenas temporadas por allá. ¿Cómo es esta relación con lo institucional, pero también subversivo? ¿Cómo ha sido?
0: Bueno, mira, hay que distinguir y diferenciar. Yo valoro mucho la universidad pública de cualquier sociedad. La universidad pública es la conquista de los proletariados del siglo XX más importante, definitivamente. En el caso boliviano, la universidad pública recupera la revolución de Córdoba, y entonces estamos hablando de cogobierno docente estudiantil, estamos hablando de ingreso libre, estamos hablando de cátedra paralela, estamos hablando de un montón de elementos que se van distorsionando, pero ahí está. Y por otro lado, la universidad pública permite o ha sido el instrumento para que grandes sectores populares invadan, digamos. Y en el caso de las mujeres, yo diría que la universidad se ha convertido en algo aspiracional. La generación, digamos, hace 10 años tú tenías en un aula de medicina 4 mujeres y 6 hombres sobre 10. Hoy es 6 mujeres sobre 4 hombres. Entonces, las mujeres han ido a la universidad a algo que no sabemos muy bien qué es. Básicamente es a romper una tradición de sometimiento. Básicamente es a construir un otro imaginario alrededor de sí mismas, y han ido sin permiso. Hemos ido a la universidad sin permiso. Entonces, a mí me gusta mucho, a mí muchas veces las estudiantes me han invitado a dar cátedra en la universidad pública, acepté, me votaron de sociología, me votaron de filosofía, me votaron de trabajo social, no hay ningún problema. Yo creo que es necesario el conflicto con la institución. Las instituciones tienen grietas, como lo han dicho muchos filósofos, y esas grietas hay que ensancharlas y habitarlas.

0: pero la dicotomía institución no institución es una dicotomía que simplifica demasiado las cosas. Así que yo personalmente, por ejemplo, en Bolivia hemos logrado abrir una brecha para un feminismo como el nuestro, acudiendo a programas de cocina en la televisión, sin despreciar ningún tipo de espacio, ¿te das cuenta? Sino invadiendo todos los espacios, desde la calle hasta el programa de chismes de la televisión. Nunca hemos dicho, no, somos demasiado importantes o demasiado intelectuales para acudir a esos espacios. Y así hemos abierto una brecha muy grande. Ahora yo vengo del Live Festival y puedo, es decir, podemos cuestionarnos muchísimo. He estado también en la Feria del Libro de Guadalajara, que me ha parecido completamente entregada a las grandes editoriales. Y las grandes editoriales no nos ofrecen la libertad de pensamiento que hoy necesitamos en el mundo, y eso hay que decírselos en la cara. Pero la Feria del Libro de Guadalajara, o el AI Festival, o la UNAM, tienen grietas. Y esas grietas hay que habitarlas y hay que ensancharlas. Y si tienen que acudir al pensamiento de la fuera, como es un pensamiento, por ejemplo, del feminismo bastardo, es porque sus propias certezas ya no les bastan. Ya no les bastan. Y me pasa lo mismo en Bolivia. Es decir, nosotras hemos abierto muchos espacios porque las instituciones están agotadas. La justicia, por ejemplo, me imagino que en México es algo parecido. La justicia como aparato judicial no funciona. Las cárceles como propuesta de justicia es lo que el patriarcado y el capitalismo ha construido, y las cárceles no funcionan. ¿Cuál es la propuesta de justicia que puede salir? La que va a salir no de los jueces, no de los fiscales, no de los doctos del derecho, la que va a salir de los pueblos, de nuestras otras prácticas de justicia. Entonces, esto es importante. Yo creo que estamos viviendo un momento muy interesante, donde instituciones como la democracia, como la academia, como la justicia, como la salud, como la educación, están agotadas, están sin ideas. Y hay que abrir, hay que romper, hay que romper muebles, hay que grafitear paredes, hay que abrir debates.
1: María, y esta visión durante tantos años en Bolivia, esta preeminencia del mundo indígena, no sé, en lo personal he tenido mucha oportunidad de conocer mucha gente que ha salido a trabajar al extranjero de Bolivia, ¿no? El tema de la libertad sexual, el tema de la confrontación con lo indígena, de personas urbanas, ¿cómo lo vive, cómo se vive desde el feminismo? Porque a veces se considera como un feminismo blanquito o un feminismo urbano. Digamos, lo indígena necesitaba emerger en Bolivia, pero también el tiempo demostró que también frenó cosas en el tema de la diversidad, ¿no?
0: Bueno, yo te diría que, no sé, una sociedad, me gusta mucho hablar de las sociedades que conozco, ¿no? En Bolivia, en una sociedad como la boliviana, profundamente llamada, entre comillas, indígena, la frontera entre lo indígena y lo no indígena es una frontera muy, muy porosa también, es una frontera muy difícil de establecer, esa dicotomía. Y tampoco se puede establecer la dicotomía que lo indígena es rural y lo no indígena es urbano. Por ejemplo, tenemos una ciudad del Alto que yo considero que es el Tiahuanacu del siglo XXI. Tiahuanacu fue la primera civilización de los Andes. Y entonces es una ciudad profundamente indígena. Yo trabajo con muchísimos movimientos que se arman y se desarman, que yo creo que muchos movimientos son profundamente indígenas. Por esa capacidad, por ejemplo, de armar comunidad rápidamente, es un saber indígena. Es un saber anticapitalista, es un saber hacer que viene de ahí. ¿Qué comemos? Bueno, no les voy a decir a ustedes en México, pero en los Andes. La comida más saludable, la comida más importante, la comida que nos sustenta, es la que viene de la tradición indígena. Y no se puede decir nada que objete eso. Entonces, este surgimiento, por eso mi libro se llama El Otro, no se puede descolonizar sin despatriarcalizar. Me parece que la idea de que lo indígena es atávico, antidiversidad, que no hay una contemporaneidad indígena, es una idea que algunos quieren promulgar, ¿no? Yo hablo de un patriarcado en sociedades coloniales que tiene diferentes capas. Hay una capa colonial, pero hay una capa precolonial y hay una capa contemporánea que hay que saber intervenir, ¿no? Por otro lado, creo que hay mucho que se defiende como indígena, que en realidad es colonial. Es decir, muchos pueblos han sido profundamente permeados por la religión católica. Y actualmente en Bolivia hay una ofensiva evangelista muy fuerte hacia los pueblos indígenas, muy, muy fuerte. Entonces, cuando yo me encuentro, primero decirte que en Bolivia a mí me han pedido ser candidata a la presidencia y probablemente hubiera ganado. Y esto es importante como referencia, no porque a mí me interese, a mí no me interesa el poder del Estado, pero como referencia de arraigo popular, de un movimiento feminista, anarquista, lesbiana, es importante. Entonces, cuando tú te enfrentas con una comunidad indígena y su visión supuestamente anti-diversidades o homofóbica, transfóbica, te estás enfrentando con una visión católica judeocristiana, no indígena. Y esto es importante cuestionarlo. Yo, por ejemplo, hace poco, pues, destrocé un traje que supuestamente es indígena, pero en realidad es colonial. Me han amenazado de muerte, lo destrocé en la televisión. Wow. En realidad lo corté por la mitad, simplemente para hablar del cuerpo desnudo. Y yo estoy dispuesta, el tipo hoy, yo estoy dispuesta a enfrentar ese conflicto, a discutirlo con ideas. Y yo creo que estoy cara a una sociedad que está dispuesta, porque los sectores que más me amenazaron, incluso de muerte, respecto de ese acontecimiento, fueron curiosamente los sectores oligárquicos que necesitan, incluso la visión hispanista colonial, que ahora se ha reflotado en la derecha española, quiere mostrar un indígena atávico, católico, conservador, que es el indígena que le conviene mostrar. Yo creo que hay mucho que descomponer en eso, desde fuera del mundo indígena y desde dentro del mundo indígena también. Y yo vivo en Bolivia porque deseo vivir allí, porque nuestro trabajo es profundamente subversivo y de verdad que teje y desteje todos los días. Es decir, yo creo que somos realmente una dinamita, ¿no? Y estamos logrando muchas cosas muy interesantes y de hecho, en Mujeres Creando hay muchísimas mujeres indígenas muy interesantes que yo considero que serán a mediano plazo íconos de la sociedad boliviana.
2: María, ya lo has dicho, bueno, hablabas de esta ofensiva evangelista en Bolivia y de la derecha y de las extremas derechas, ubicabas España, ¿no?, como epicentro. Sabemos dónde se conjuntan, se reúnen muchos de estos personajes, oligarcas de la élite. Nuestra región, América Latina, pues está en ese momento histórico, ¿no?, en ese momento político. ¿Cómo lo vives? ¿Cómo lo vives desde Bolivia? Bueno, pues además tienen recientemente el tema de Cerimedo, ¿no?, en casa. ¿Cómo lo vives? ¿Cómo lo viven tu entorno, tu práctica feminista? Ahora cuando se trata, pues cuando estas corrientes lo que tratan también es de desmontar mucho de lo que el feminismo había venido construyendo en las décadas recientes.
0: Bueno, yo estoy muy contenta con los acontecimientos alrededor de Cerimedo. Para las mexicanas que nos están escuchando, él está hoy en una celda, en una prisión de máxima seguridad en el altiplano boliviano, que es inhóspito. Es muy duro el altiplano boliviano. Entonces, me encanta que él esté allí. Probablemente está en una celda apartado, pero está en una celda apartado porque probablemente está hiperprotegido por el gobierno boliviano, y esto hay que decirlo de frente, y probablemente él está con acceso a su celular, a redes, para seguir tejiendo y destejiendo. Cerimedo no solamente ha montado una estrategia probablemente financiada por el Mossad sionista y por supuesto por el trumpismo, que es un atentado contra las democracias. Es un atentado contra las democracias y su principal espacio para generar ese atentado han sido las mal llamadas redes sociales, que yo las llamo redes empresariales transnacionales que administran relaciones sociales. Nunca tenemos que perder eso de vista, porque claro, nos encantan en cuanto que parecen relaciones sociales, pero son redes empresariales que administran relaciones sociales. Entonces, Cerimedo no solamente ha montado junto a todo su equipo una estrategia antidemocrática, sino que en el caso boliviano se está lentamente demostrando que se dedicaba al narcotráfico, que se dedicaba al contrabando de oro, que se dedicaba a manejar enteramente un gobierno, manejar la aduana, manejar una serie de tráfico de influencias. Es muy grave porque incluso tenía ascendencia en el ejército y en la policía, y eso daría lugar a un juicio de responsabilidades contra el presidente, porque eso es atentar contra la seguridad de un Estado. Entonces, bueno, eso es el caso Cerimedo, es muy grande, muy gordo y de una trascendencia internacional muy importante. Y que no se queden tranquilos ni en México ni en ninguna otra latitud de nuestro continente, porque con tenerlo en la cárcel está protegido por el gobierno boliviano y probablemente por sus amigotes. No es que se está haciendo justicia. Ahora, en cuanto subió este nuevo gobierno, yo perdí mi Facebook porque yo cuestiono las mal llamadas redes sociales desde la contradicción. La radio las usa y yo las uso también. Entonces es una, llamaríamos entre comillas, una guerra continua contra la difamación, contra la desinformación, contra la el ataque, pero no desde la discusión. Pero, ¿sabes? Yo creo que hay que dar una batalla. Y yo quisiera decirlo con toda modestia y cariño a las mujeres feministas que me puedan estar escuchando y a los, las, les, otros feministas, porque yo no creo que el feminismo sea una cosa de mujeres. Yo trabajo con muchos hombres también y creo en esa alianza, no a rajatabla ni con una fe ciega, pero sí que hay hombres disidentes del patriarcado. Entonces, la lucha contra la derecha no es desde el miedo a perder lo que supuestamente hemos ganado. Y digo supuestamente, porque, cuidado, hay muchos supuestos en lo que supuestamente hemos ganado. Hay muchos supuestos. Hay muchas cosas que realmente no se han ganado. Y las cifras de feminicidio en México o en Bolivia, Bolivia es el país con la tasa más alta de feminicidios del Cono Sur, es solo una muestra de que muchas cosas no las hemos ganado. Es más, está en riesgo nuestra vida. No tenemos que repetir las batallas pasadas, sino que tenemos que ir a un planteamiento sobre lo nuevo, sobre nuevas formas de democracia, de justicia, de salud, de educación. Es decir, no se trata de, yo quiero los derechos, que no me quiten los derechos que gané. Yo tengo una frase un poco torpe que dice, te cambio el derecho al voto por el derecho a no ser asesinada, que es cuestionar el valor de muchos derechos dentro de una estructura liberal que son pura retórica y que además son derechos que los ejerces sin atentar contra la estructura de privilegios. Hoy tenemos que cuestionar la estructura de privilegios. Y de eso estoy absolutamente convencida. Y soy también una convencida que si bien Marx se equivocó en 80 cosas, la categoría de clase social es una categoría vigente, necesaria e importante de aplicar en el análisis social y en el análisis de la lucha social. Hay un bloque que se llama pueblo, y desde ese bloque que se llama pueblo, que tenemos que construir un bloque heterogéneo de muchos, muchas y muches, sumar nuestros horizontes de unos, de otros, otras, otres, creo que hay lo nuevo por construir. Es decir, aquí no hay un enfrentamiento entre derecha e izquierda, porque tanto la categoría de derecha como la categoría de izquierda creo que en el siglo XXI no nos sirven más, pero no para relativizar esa contradicción, sino que tenemos que entre derecha e izquierda hay otro lugar, otro horizonte nuevo que no está comprendido en ninguna de ambos lados. Pensemos en lo que son los animalismos. Yo respeto enormemente los animalismos, por supuesto los feminismos. Pensemos lo que son los ecologismos. lo que es pensar el agua, lo que es pensar los bosques. La izquierda es tan ecocida como la derecha. Y eso en Bolivia lo vemos. Lo vemos. Es decir, si alguien dice el régimen de Evo Morales fue de izquierda, el régimen de Evo Morales creo que fue una izquierda escasa, escasísima, pero profundamente cocida. Profundamente cocida. Y el hay que cambiar, hay que hablar de renovación energética, hay que hablar de la crisis energética en la que está el mundo. Yo no puedo creer el costo del diésel y la gasolina en México, que tienen empresa estatal. Hay que hablar de que estamos en un mundo donde hay todavía potencias que plantean la guerra, y hay que hablar sobre el papel de los ejércitos y las fuerzas armadas en nuestra sociedad. Yo creo que necesitamos sociedades sin ejércitos. Yo no puedo creer que el ejército patrulle calles en México. Yo eso no lo puedo creer. Esa es una imagen muy dictatorial para mi imaginario de ciudad. En Bolivia, cuando hubo la dictadura de Jeanine Áñez, que fue, bueno, decían que era una sucesión constitucional, no sé qué, lo que se hizo es militarizar las ciudades más duras, que eran La Paz y El Alto. Entonces los militares efectivamente patrullaban, y en medio de patrullar cometían arrestos ilegales, vaciaban tiendas de abarrotes, bueno, el abuso. La vocación de nuestros ejércitos, ¿cuál es? Es una vocación imperialista, y eso no se cambia con un eslogan. Entonces yo creo que en la mal llamada América Latina, porque ni somos América ni somos latinos, yo le llamo continente sin nombre, necesitamos países sin ejércitos. Y si ese dinero lo llevaríamos a educación, a investigación, pues realmente podríamos cambiar la esfera de nuestras sociedades tan empobrecidas. En Bolivia hay una inmensa cantidad de riqueza, sin embargo duele ver el trabajo infantil, duele ver la mendicidad, duele ver los índices de desnutrición impresionantes, pero también duele ver en México que hay pues niños que te quieren vender un caramelo, ambulantes, gente que está peleando por un pancito en la calle. Eso también lo ves en México y dices, ¿cómo es posible? ¿No están en el G7? ¿No son una economía tan poderosa? ¿Por qué hay tan mala distribución de nuestros bienes? Porque la riqueza la producimos los pueblos, ¿no? Entonces yo creo que todas esas preguntas requieren nuevas estructuras que no son partidos políticos y que no son precisamente encierros ideológicos. La ideología es importante, pero debe ser plural. Debemos ser capaces de construir bloque popular ideológicamente plural que pueda nombrar lo nuevo y luchar por lo nuevo con nuevas formas, no construyendo ejércitos liberadores ni cosa por el estilo. Yo no creo en la lucha armada, pero creo muchísimo que se puede desmontar esto. Y en el caso boliviano, es algo muy lindo en el caso boliviano, porque Bolivia no es lo mismo que Chile o Argentina. Bolivia no votó por la derecha. Bolivia no votó por la derecha. Bolivia votó por la única opción que dijo antes de las elecciones que no iba a cumplir el programa del Fondo Monetario Internacional. Y al día siguiente de que ganaron las elecciones, están aplicando el programa del Fondo Monetario Internacional. Entonces Bolivia está diciendo, devuélvanme mi voto porque yo no voté por esto. Entonces hay una cantidad de rabia, estamos en estado de excepción en este momento, pero seguro que si este gobierno va a un revocatorio va a perderlo. El problema de Bolivia es construir otra propuesta nueva, que no solo sea de gobierno, sino sea una propuesta de un ideario social, y en eso estamos trabajando también las mujeres creando, como parte, poniendo nuestro granito de arena junto a muchos, muchas y muches.
1: Yo he decidido hacer periodismo, María, ¿no? ¿Cómo es un periodismo en Bolivia de este calado? Porque la propuesta que tienes es muy radical, en el sentido en el que se incorporan mujeres indígenas, mujeres rurales, mujeres educadas, mujeres sin una preparación académica, hombres, ¿no? Digamos que hay esa aceptación de incorporar a todas y a todes, ¿no? Es algo que desde el periodismo es sumamente radical, ¿no? Porque los periodismos tienen dueños, y ajá, responden a intereses muy particulares, ¿no?
0: Así es, ¿no? El panorama, digamos, de medios en Bolivia es un panorama muy duro, es un panorama que seguramente es muy parecido en todas nuestras sociedades, donde las oligarquías, porque ya no hablamos de empresas, estamos hablando de oligarquías terratenientes que quieren mucho dinero fácil, son propietarias del espectro con de los medios. Lo que sí es interesante es que gastan muchísimo dinero en producir esa empresa mediática, pero esa empresa mediática no necesariamente tiene la audiencia que esperarían para la cantidad de dinero que gastan, porque las mal llamadas redes sociales han reventado las audiencias de tradicionales de todos los medios. Entonces, ese es el caso en Bolivia. Yo soy responsable de la radio, Mujeres Creando es propietaria de una radio, y nosotras tenemos dos planteamientos muy interesantes para el manejo mediático. Por un lado, potenciar voces. Es fundamental potenciar voces. Y este potenciamiento de voces, voces en primera persona, es democratizar el micrófono. Pero democratizar el micrófono no es que yo te entrevisto 3 minutos, un día, el día del maricón al marica, el día de las indígenas una indígena, el día de los afros un afro, no, sino que estas personas vayan desarrollando programas propios. Entonces, a Radio Deseo se puede presentar cualquiera, Pedro, Juan o Perico, a decir: yo quiero una hora de radio semanal en horario estelar, y se la vamos a dar. Tiene que presentar un plan. Muchas veces lo que hacemos, porque muchos de estos sujetos sociales no pueden dedicarse a la radio, pero hacen 8 programas, 2 meses, y la radio va nutriéndose y hay mucha gente que quiere hablar. Tenemos un pacto ético básico: cero racismo, respeto al aborto, cualquiera sea tu ideología, respeto a las trabajadoras sexuales, respeto a las personas trans. Cualquiera sea tu visión ideológica, no tienes que ser feminista. Cero religión y cero partidos políticos. Y a partir de allí, si quieres hablar de la inmortalidad del cangrejo y presentas una propuesta, y es interesantísimo porque nosotras hacemos convocatorias periódicas y se presentan cualquier cantidad de gentes a decir: oye, quiero hablar de la música y la inteligencia artificial. 8 programas. Y tag. Los abrimos. La otra cosa que hemos generado en Radio Deseo, además de democratizar el micrófono, que es esta propuesta de las radios documentales. Es decir, yo creo que los pueblos, pero en el caso del pueblo boliviano definitivamente, y me gusta usar la categoría de pueblo, está tan cansado de escuchar el tracatraca, promesas, discusiones, análisis. El pueblo está cansado de escuchar el análisis. Aparte que me encanta, digamos, en el caso boliviano, pues el pueblo hace su propio análisis. Si tú te vas a una panadera a decirle cuál es la realidad ahorita, te la lanza, pero en 5 minutos una síntesis brutal. Es esta, esta, esta. Estoy vendiendo así, me está pasando esto, tenemos este problema con la harina, bárbaro. Entonces yo he desarrollado una categoría que se llama política concreta, que es traducir ese feminismo tan bonito en algo que se pueda tocar, como estoy tocando este vaso. Entonces, por ejemplo, se presentó la otra vez una joven, había sido violada, estaba embarazada, el aborto es ilegal en Bolivia, pero en caso de violación es legal. Nos fuimos a uno de los hospitales más importantes de la Ciudad del Alto con la radio en vivo, a buscar al director del hospital y decir, y fuimos la madre, la hija, o sea, la joven que necesitaba abortar, y tenemos una trabajadora social en el movimiento. Hemos venido a que esta joven acceda al legrado gratuito y seguro, en quirófano, cero costo. Señor director del hospital, ¿vamos a hacerlo? Sí, claro, por supuesto, porque están al aire. Sí. ¿No? Sí, claro, por supuesto. Hoy día mismo, porque esto no se puede demorar. Sí, por supuesto, no sé qué. ¿Tú por qué quieres abortar? Por esto, por esto, por esto. ¿Tú te das cuenta cómo se suma el público a una transmisión así? El público se suma, pero por miles. Todos los antiabortistas a decir asesina, pero ahí está pasando. Sí. Y todas las otras jóvenes, otras que no se atrevieron. Y luego Y el director, nosotros no vamos, aquí no hay ningún médico que diga la objeción, no sé qué. La joven va a tener su quirófano, porque el tema es acceder a un quirófano. En Bolivia estamos hablando de cosas muy difíciles. Y la madre muy contenta de que mi hija va a salir sana, va a estar bien. Entonces, y esa es una transmisión de 2 horas, obviamente. Desde la entrevista, pero el director del hospital ni sabe que vamos a llegar. Le caemos. Y claro, mi nombre ya se ha vuelto una leyenda, porque te cae María Galindo y te encuentras, si estás en el baño, también allí. Entonces, ¿qué me ha pasado? ¿Qué me ha pasado? Entonces, hacemos ese tipo de transmisiones. 4 veces por semana, todas las semanas. Entonces yo empecé con esas transmisiones hace muchos años y hoy ya no manejo mi agenda en el sentido de que es el pueblo lisullano que me contacta y me propone la agenda. Y entonces cuando yo veo, primero, que hay pruebas, segundo, que es un tema de justicia, tercero, que la persona habla en primera persona. Aquí no se trata de hacer miserabilismo, no es porno miseria, es justicia. Funciona perfectamente. Por ejemplo, el gobierno boliviano arrestó a un joven acusándolo de haber quemado una unidad policial. Él era inocente, pero lo arrestó porque su barrio es un barrio muy revoltoso del Alto, y además para aleccionar a todos que había roto el estado de sitio. Y el joven estaba preso por daño al Estado, por atentar a la seguridad nacional, bueno, una cantidad. Y entonces fuimos con la mamá del joven, con el papá del joven, con los hermanos del joven, con la tía, bueno, un familión, a meternos a la oficina del fiscal de distrito y decir: ustedes quieren una, voy a decirlo entre comillas, por favor, una cabeza de turco, ustedes quieren un joven sacrificial de ese barrio, y han pillado a este. Hay que liberarlo. Estas son las pruebas, llevamos, los hermanos explicaban. Ese joven hoy está libre. Esa transmisión, yo no te digo cuánta gente tenía. Y luego la reproducción, porque hay cantidades de gentes que ni conozco que hacen el TikTok de los resultados. Y es verdad que es mucha gente la que fue apresada injustamente como una forma de lanzar un mensaje de castigo a la sociedad. Y yo no puedo hacerlo por todos, porque una vez que salgo con uno libre, ya me caen montones. Lo hago por uno, pero ese uno genera una tradición de lucha, una rebeldía. Es un programa contagioso. Y es por ese programa que la gente me quiere meter de candidata, que no quiero, que no lo voy a hacer. Pero es interesante lo subversivo que es un micrófono. Lo subversivo que es un micrófono. Yo tengo una alcancía, porque nosotras somos autogestionarias y vamos al tema de el sustento. Sustentar las radios siempre es un problema, es un gran problema. No tenemos publicidad. Ya las empresas directamente dijeron, aunque tenemos una gran audiencia, dijeron: no, esto es que esto no nos conviene. Pero bueno, hemos hecho con el micrófono alcancías, vendemos las alcancías, vendemos un montón de cosas, vendemos los libros. Nos hemos tenido que volver una especie de... Bueno, somos autogestionarias, pero realmente una autogestión en serio. No una autogestión de 4 pegatinas, no. O sea, a la gente que nos está escuchando, las compañeras que quieren ser autogestionarias, todo mi cariño, la autogestión es muy importante, pero la autogestión hay que llevarla en serio, ¿no? Y se han sumado a nuestra autogestión. Tenemos un diseñador que era un maquilador, porque Bolivia es efectivamente un país en diáspora, exporta mucha gente a Brasil, a Argentina, probablemente a México, a España. Esto es verdad y esto duele mucho. Pero bueno, hemos ido sumando mucha fuerza, porque la gente se va sumando, va diciendo: bueno, yo quiero. Ahora tenemos un especialista, un artista especialista en alcancías, que antes no las teníamos, las hacíamos nosotras, que dice: no, yo me quiero sumar. Sí. Entonces, es un discurso que está contagiando. ser contagiosos es interesante.
2: Y ese incomodar a la estructura, de ahora que pensabas, bueno, no hay una empresa que nos esté financiando, porque en algún momento tocarán la puerta de todo esto que se genera, claro, a partir de la radio, de la comunidad, tocará la puerta también de quien tenga que tocar la puerta, ¿no? Eso también, me imagino esa incomodidad. Mira, estamos al cierre, tenemos unos 5 minutos, seguimos conversando con María Galindo, que está de visita en México, una vez más en México. Han sido varias. Sería interesante que nos cuentes cómo has visto también en México, desde tus primeras visitas hasta este momento, cómo ves también los acercamientos con otras compañeras, compañeros feministas. Cuéntanos un poquito de eso y de qué es lo que te trae en esta ocasión acá a México. Pero bueno, eso después de que nos cuentes, por favor, María, pues esto te debe generar esa irrupción y esa incomodar a las estructuras y al poder, pues genera también una respuesta, ¿no? Una respuesta que puede ser violenta. ¿Cómo te ha ido con eso?
0: Sí, por supuesto que hay una respuesta violenta, hay un amedrentamiento, muy, muy fuerte, que a veces se pone insoportable. En ese sentido me están sentando muy bien los días en México. Pero yo trato de no, de minimizarlo, Nosotras hemos sufrido un pequeño ataque en nuestra casa y hemos tenido que modificar algunas cosas para cuidarnos, porque somos un movimiento. Esto es precioso, que cuando fueron a atacar nuestra casa, justamente yo estaba interviniendo un banco, no estaba allí, me buscaban a mí. Y estaba al frente una compañera, que es la compañera que maneja la recepción de nuestra casa, que es una mujer muy dulce, que es una compañera que fue hace muchos años psiquiatrizada y que está en un proceso de recuperación muy lindo. Y entonces no pudieron hacer nada, porque también cuando eres vulnerable, esa es un arma muy interesante, porque el vulnerable es vulnerable. La vulnerable es vulnerable, y tu vulnerabilidad es una gran fuerza. Yo trato de minimizar, no sé hasta dónde va a llegar esto. Justamente en el AI Festival pude escuchar a Lidia Cacho, me impresionó, sí, muchísimo. Me impresionó muchísimo el amor que le tienen, porque sus conferencias concitaban gran interés y el cariño también con el cual ella está hablando, sin embargo, que no puede vivir en México. Me preocupa muchísimo, pero yo creo que la lucha no violenta va a terminar de perforar este sistema, porque el violento maneja solo ciertos códigos. La no violencia, sí logramos masificar, nos convertimos en una verdadera amenaza para el violento. Entonces, yo tengo mucha esperanza en nuevas estrategias de lucha, en inventar. Se nos acabó la huelga de hambre, se nos acabó la mera marcha, se nos acabó, por supuesto, la guerrilla, pero podemos hackear al sistema, como dicen muchos, muchas y muchas, de muchas diferentes maneras. Y una de las maneras más importantes son nuevas ideas. Por ejemplo, un nuevo formato de radio. En Bolivia hay muchísimas radios. La radio es muy popular. La radio es articuladora de la historia del país y de la historia de las luchas. Y parecía que no había nada nuevo que inventar. En la radio decían, bueno, tu programa radial puede ser más ameno o menos ameno, pero nada nuevo por inventar en la radio. Cuando yo lancé las radios documentales, era realmente algo nuevo. Ahora quiero hacer una película de estas radios documentales, porque definitivamente son muy interesantes como método, como estructura de programa, de comunicación con la sociedad. Y la idea fascinó totalmente al país, pero al pueblo liso y llano. Entonces, las frases que lanzo, la gente las repite, y se ha vuelto toda una dramaturgia. Entonces, lo nuevo por inventar puede mover al mundo. Lo nuevo por inventar puede mover al mundo. Y entonces tenemos que ir con esa chispa. Yo creo que las ideas, por ejemplo, el AI Festival. El AI Festival probablemente es un festival liberal, pero ahí, segunda vez que me invitan, o tercera vez que me invitan, yo no acepté cuando me invitaron a Colombia porque estaba Corina Machado invitada y no podía compartir espacio. ni general ni genérico con ella de ninguna manera, pero esto está sucediendo. Entonces, ahora he venido a México invitada por el AI Festival. Vine otras veces a la Filuni, vine dos veces. Vine invitada, bueno, el Museo del Chopo, que es un gran aliado mío. Uh-huh. Quiero mandarles un gran saludo porque he hecho cosas muy lindas en el Museo del Chopo. El Museo del Chopo me ha acogido como performer. Sí. Entonces he tenido dos veces presentaciones muy importantes para mí en el Museo del Chopo y la complicidad. Pero México a mí me abruma porque yo creo que no puedes entender al continente sin México. Entonces, el día que yo conocí México, es como si me faltaba una ficha clave para ordenar mi idea del continente. Somos un continente, hay algo que nos contiene, que no solo es la geografía, sino hay un hilo conductor de un horizonte político que no lo hemos construido todavía bien. Es el horizonte continental. Yo creo que hay que acabar un poco con los nacionalismos. Somos países muy nacionalistas frente a la irrupción de los imperialismos. Pero deberíamos tener una especie de ideario continental que hay que construir y que creo que el chavismo, el kirchnerismo, en ese caso AMLO y toda esa, digamos, llamamos camada, no logró construir. No sé por qué no lograron construir. No lograron, quizás porque repitieron algunos errores, quizás por hechos de corrupción que la gente repudió, pero necesitamos construir un ideario del continente y creo que México va a ser clave, absolutamente clave en eso. Necesitamos construir un ideario común alrededor de la justicia. Todos nuestros sistemas de justicia tienen los mismos problemas. Cuando en México se lanzó que van a haber elecciones judiciales, que en Bolivia ya las dije, qué pena que están copiando lo peor. Uh-huh. Porque las elecciones judiciales no son una salida para nada. Entonces necesitamos estos debates, estos encuentros sur-sur. Yo estoy absolutamente fascinada por eso. Y entonces, claro, yo vengo a México como quien llega de rodillas donde la madre, ¿no? Uh-huh. Porque me gusta mucho. Creo que es, además de todas nuestras sociedades, que estamos en un bajón muy grande, probablemente en México todavía se respira mucha esperanza, a pesar de todo.
1: Gracias, María Galindo. Gracias a Max Hinderer, a Tamara Quirós, por esta oportunidad de hacer este vínculo tan importante, tan inspirador. Berenice.
2: Sí, Max Hinderer, que investigador del Instituto de Investigaciones Estéticas, que nos propuso esta conversación contigo, María Galindo, y que gestionó Tamara Quirós, pues estamos muy agradecidas, de verdad. Buen camino de regreso y ojalá mejor todavía cuando vuelvas otra vez. Gracias, y es tu casa. Gracias.
0: Bueno, sí, yo también agradezco enormemente a Radio UNAM y a Max, que es un gran amigo, un hermano, pero también un cómplice con quien hemos hecho cosas muy lindas en la vida, y me despido con otra graffiti: desmachificación masiva.
2: Maravilloso. Muchas gracias. Que resuene y que se amplifique a través de estos micrófonos de la radio universitaria, radio pública. Son las 9:58 minutos, el momento de despedir esta emisión. Nos vamos a ir con Satanás, el ritual, ya que andamos en eso. Muchas gracias, María. Gracias a todos, Milán.
1: Gracias. Esto fue Primer Movimiento.
2: El mundo desde la universidad.

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2: Universidad Nacional Autónoma de México, collar de flores nama, timos anilosen y case güeyes igual sintlenitocan Petrona de la Cruz. 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Hola, ¿qué tal, señoras y señores, niños, niñas, jóvenes, jóvenes y todos, todas aquellos, aquellas que nos escuchan a través de este invento maravilloso, que es la radio de la Universidad Nacional Autónoma de México? Nosotros estamos muy felices de recibirles en esta casa a la que hemos bautizado con el nombre de Collar de Flores. Estamos muy contentos porque vamos a hablar con Petrona de la Cruz, una dramaturga, actriz y escritora mexicana tzotzil, hablante de tzotzil y castellano. Pero antes de que otra cosa ocurra, como siempre les digo, como cada lunes aquí en Xochicóscatl, collar de flores, vamos con efemérides plural, espacio cortesía de Plural TV. Déjese sorprender por la sonoridad de alguna de las lenguas que permean el universo televisivo de Plural TV. Vamos pues a ellas.
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3: 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Cada 16 de septiembre, México recuerda el inicio de su lucha por la independencia. Escuchamos el nombre de Miguel Hidalgo, recordamos el llamado de aquel septiembre de 1810, vemos banderas, escuchamos música y celebramos en nuestras plazas y comunidades. Pero hoy queremos detenernos un momento y hacer una pregunta. ¿Cómo vivieron los pueblos indígenas aquel momento de la historia? Cuando hablamos de la independencia, muchas veces pensamos en grandes personajes y batallas. Pero detrás de esa historia hubo miles de personas. Personas que trabajan la tierra, mujeres que cuidaban a sus familias y comunidades, campesinos, jóvenes, artesanos y también pueblos indígenas. Pueblos que tenían sus propias lenguas, sus propias formas de organización, sus conocimientos y una relación profunda con sus territorios. Para ellos, la historia no comenzó en 1810. Mucho antes, ya existían comunidades que enfrentaban abusos, desigualdad y pérdida de tierras y que buscaban conservar su forma de vida. Imaginemos por un instante a una familia indígena de aquella época. Quizá no sabía quiénes serían los grandes personajes que aparecerían en los libros. Quizá nunca escuchó hablar de los acontecimientos como hoy los conocemos. Pero tenía preocupaciones muy concretas. ¿Habrá comida para la familia? ¿Podremos conservar nuestra tierra? ¿Nuestros hijos podrán seguir hablando nuestra lengua? ¿Quién decidirá sobre nuestra comunidad? ¿Podremos vivir con dignidad? Porque la historia también se construye desde estas preguntas, desde la vida cotidiana, desde las personas cuyos nombres muchas veces no aparecen en los libros. En 1821, México logró su independencia de España. Pero para los pueblos indígenas, la independencia política no significó que terminaran todas las desigualdades. Muchas comunidades continuaron enfrentando problemas relacionados con sus tierras, su organización y el reconocimiento de sus derechos. Y algo importante permaneció: la capacidad de los pueblos para mantener viva su identidad, sus lenguas, sus conocimientos, sus fiestas, sus formas de organización, su relación con la tierra y su memoria. Por eso, cuando hablamos del 16 de septiembre, desde los pueblos indígenas, quizá podemos ampliar nuestra mirada. La independencia no es solamente una fecha. También puede ser una pregunta que nos hacemos desde el presente. ¿Qué significa ser libre? ¿Es poder hablar nuestra lengua sin sentir vergüenza? ¿Que nuestros conocimientos sean reconocidos? ¿Que las nuevas generaciones conozcan la historia de sus pueblos? ¿Es poder decir sobre aquello que afecta a nuestra comunidad?
2: Y como ya le decía, está con nosotros Petrona de la Cruz, dramaturga, actriz, escritora mexicana, hablante de tzotzil y castellano, reconocida tanto a nivel nacional como internacional. Ha recibido múltiples premios por su contribución a las artes escénicas y la literatura a través de sus obras. Ha logrado resaltar y preservar la riqueza cultural de los pueblos indígenas de México. Su trabajo se caracteriza por su profundo compromiso social y su habilidad para dar voz a las historias y experiencias de las mujeres indígenas. Estamos por hablar con Petrona de la Cruz, porque a la luz de una temporada pequeña que está teniendo, pequeña pero gigante, ahorita le digo por qué, que está teniendo su obra de teatro Dulces y Amargos Sueños del 5 al 20 de septiembre del 2026 en el Foro Alternativo del Centro Cultural Helénico. También yo conozco a Petrona hace muchísimo tiempo, llevamos ya bastantes años en esto. Maestra Petrona, bienvenida.
4: Así es, maestro, muchas gracias. Buenos días a todo el público en general. Gracias por esta oportunidad. Pues un saludo a la distancia, maestro.
2: Mira que ya llevamos muchos años de conocernos, maestra Petrona. Su trabajo ha ido evolucionando y al mismo tiempo ha ido teniendo el reconocimiento que, como ya dice su biografía, ¿no?, le ha llevado a que la reconozcan tanto a nivel nacional como a nivel internacional. Usted recibió el premio Rosario Castellano, si no mal recuerdo, ¿cierto?, del Congreso Chiapaneco.
4: Sí, mire, maestro, pues sí, como usted tiene toda la razón, llevamos años conociéndonos. Como dice un dicho por ahí, todavía no nos salían las plumas completas. Ahora ya tenemos las plumas para poder volar un poco más. Entonces, nos conocimos allá, pues, años muy, muy lejanos, ya mucho tiempo atrás, maestro, y es un honor y un gusto habernos cruzado en el camino, y como también el dicho lo dice, arrieros somos y en el camino andamos. Pues sí, mire, el primer reconocimiento que recibo fue en 1992, el premio Rosario Castellanos en literatura. Y luego me dan el premio, la medalla Rosario Castellanos, del Congreso del Estado en el 2019. Exacto. Y luego, me dan en el 2023, me dan el Premio Internacional de Teatro en la ciudad de Nueva York. Y el año pasado, me dan la presea del Cervantino en la ciudad de Guanajuato. Entonces, y hay otros reconocimientos también por ahí.
2: Así es, maestra. Pues yo en primera felicitarle y, como decía, reiterar el agradecimiento porque esté con nosotros aquí en Xochicózcatl, Collar de Flores 96.1 Radio UNAM, a Petrona de la Cruz, como ya hemos estado viendo, una compañera escritora, dramaturga, actriz con un montón de camino recorrido. También fuiste diputada, ¿cierto?
4: Así es, maestro. Sí, fui diputada del 2022 al 2024, 23, perdón. No, 24, terminé. Antes del final del 24 terminé el periodo de 3 años. Sí, fui diputada local del Congreso del Estado de Chiapas.
2: ¿Y cómo le fue, maestra? Platíquenos.
4: Bueno, son experiencias muy diferentes, estar en lo cultural, que aunque yo

0: No, pues se queda uno en el aire y pues ahí queda uno al medio del camino. Pero cuando uno, creo que es mejor hacer poquitas cosas, pero cumplirlas. Y no dar una gran lista de oportunidades que podemos ofrecer cuando no uno lo va a cumplir. Entonces yo estoy satisfechamente porque lo que yo me comprometí a hacer, yo creo que fue que pude trabajar muy bien en el Congreso, trabajar con la gente que me rodeaba, tener claras las iniciativas que yo propuse, que pues estando en el Congreso también es un poco difícil que pues pasen las iniciativas porque pues son muchas que tienen que pasar, entonces, pero lo que queda en la satisfacción en el corazón es que uno lo trabajó, lo hizo y dejó uno la semillita por ahí. Y entonces, aunque quede en un archivo muerto, pero sabe uno que ahí está. Entonces, pero trabajar fuera con la gente, estar y yo me acuerdo que me decía algunas personas y me decían, ya ahora eres diputada, ya vas a cambiar. No, no, no, no, no, para nada. Yo crecí en la cultura y yo caminé descalza, monté caballo, me fui a las montañas a trabajar con la gente, a llevar el mensaje. Con varios temas en la puesta en escena. Entonces, ese es mi orgullo de llevar la bandera siempre levantando en la mano y no poder yo decaer y subir unas gradas a un castillo que no me corresponde. Yo creo que el lugar donde estoy ahora, le dije, es un lugar prestado, le dije la persona que me lo dijo. Es un lugar prestado porque es el lugar que uno está haciendo cosas allá arriba, pero nunca hay que dejar de verlo de allá abajo, porque allá abajo seguirá germinando las semillas y esas semillas necesitarán regarlas de nuevo. Y entonces lo que yo siento que hice, siento que sí agradezco mucho haber llegado al Congreso del Estado, estar de diputada. Fue una experiencia muy bonita, pero yo creo que todo tiene su tiempo. Yo creo que tampoco es bueno colgarse de algo que siente uno que todavía dejó uno en el camino por terminar. ¿Y qué es lo que dejó uno en el camino por terminar? Pues el trabajo cultural, que es lo más hermoso que yo he tenido en la vida y se lo agradezco mucho a Dios y a la vida.
1: Pues sin duda una experiencia importante, maestra, porque pienso que hay siempre un prejuicio, ¿no? Sobre todo del actor artístico, del actor cultural, para asumir estas responsabilidades, porque ya de suyo, pues ahora sí que hay con qué respaldar ese prejuicio, ¿no, maestra?
0: Así es, maestro, hay mucho con qué respaldar, porque uno a veces también, como yo decía y se comentaba, y pues todos en las afueras se escuchan otras cosas, pero cuando uno ya está adentro son otras cosas, y como también se dice, cuando uno no está sentado en la silla, no sabe uno si esa silla está dura, está blanda, o tiene clavitos, o tiene esponja. No, nunca lo sabemos. Hasta que no esté uno en el lugar sentada, ahí va uno a decir qué es lo que se siente y qué realmente puede uno hacer, porque a veces estando fuera, como decían los abuelos, la lengua no tiene hueso y podemos hacer y decir muchas cosas que no lo estamos realizando. Cuando ya estamos en el espacio, lo estamos trabajando, lo estamos hablando, lo estamos conversando y realizando es otra cosa. Entonces, porque yo escuchaba mucho cuando yo antes que llegara al Congreso del Estado y decía, no, ahí están los levantamanos. Y yo decía, pues levantamanos, no, pero estando ya adentro es otra cosa. Es otra cosa cuando uno trabaja con el corazón, cuando uno trabaja con el alma, es otra cosa. Claro que somos muy pocos los que pues sembramos la semilla de verdad para que el día de mañana esa semilla germine y dé frutos.
1: Maestra Petrona de la Cruz, ¿y cómo ha sido volver a la vida artística?
0: Pues volver a la vida artística, pues emocionante, porque yo creo que es lo que me sacó del meollo de la vida que yo traía de mi vida de infancia, de adolescencia y de llegar adulta y de ser quien soy. Y entonces yo creo que es como regresar a casa de nuevo. Es como regresar a ver todo lo que uno dejó como en un pequeño descanso, que uno extrañaba, claro, pero es como volver a casa con los suyos, con todo lo que uno dejó pendiente. Entonces, para mí no fue nada triste decir, ay, ya me voy y regreso a lo que yo venía haciendo en la cultura. No, es algo emocionante también regresar a casa de nuevo.

0: Eso sin duda es importantísimo. Lo que acabas de comentar, Petrona, es muy importante como saber las diferencias, ¿no? Porque sí hay diferencias entre ser sociedad civil y de pronto ser funcionario público o ostentar un cargo público, ¿no, Petrona?
1: Así es, sí, porque cuando yo siento, yo sentí, bueno, cada quien siente lo que siente, ¿no? Yo siento que en la cultura, en mi espacio, que siempre me ha traído grandes sorpresas, grandes bendiciones, la cultura, siento que me siento libre como el pájaro y como yo amo mucho a las mariposas, yo a las mariposas para mí es algo que, porque siento que una mariposa está en un capullo, luego pues nace, vuela, tiene varios colores. Entonces yo me identifico mucho con la mariposa. Entonces cuando está uno en la política es otra cosa, como que siento yo que es una cosa muy marcada, muy así, va uno a hacer esto, va uno a hacer el otro. Bueno, yo quiero hacer eso, pero no va en acuerdo con lo que uno está haciendo en la política. O a veces me sentía yo así como muy tensa porque decía yo donde iba tenía que ir acompañada, donde yo iba tenía que ir con alguien. Me sentía yo así como atrapada. Yo siento que así me sentía atrapada. Y entonces por eso, como le decía hace rato, maestro, regresar a la cultura es como regresar a casa, dormirse tranquila, a disfrutar mi espacio, de lo que yo soy y he sido siempre. Entonces son dos cosas muy diferentes, una cosa que se disfruta totalmente la libertad y otra se, yo creo que es una cosa que es, vive uno la, algo muy tenso, muy así, con mucha tendencia, ¿no?
0: Sin duda, son experiencias muy importantes, maestra Petrona. Yo lo digo en una frase muy coloquial y cotidiana. No es lo mismo ser borracho que cantinero.
1: Así es,
0: ¿No?
1: maestro. Como dice, no es lo mismo tomarte una copa que tomarse la botella entera.
0: Qué
1: Sí.
0: maravilla. Qué maravilla, maestra. Pues estamos aquí en Xochicosca, el Collar de Flores, platicando con la maestra Petrona de la Cruz, dramaturga, actriz, escritora en tzotzil castellano, como ya decías, y nos ha estado acompañando aquí en Xochicosca, Collar de Flores, una compañera que ya conocemos de mucho tiempo y que celebramos lo laureada que ha sido su carrera, su compromiso con los pueblos indígenas y todo lo que le ha pasado, incluso esto que ya comentábamos en la última parte con respecto de llegar a una diputación local para luchar desde ahí por los derechos de las mujeres, de los hombres, de las comunidades, de las lenguas, de los pueblos indígenas. Vamos a seguir platicando con ella, no se vaya, no nos abandone aquí, se está poniendo muy bueno, pero vamos a nuestra sección a la que hemos bautizado como Megáfono PUIC, Voces desde el México Profundo, espacio en colaboración con el Programa Universitario de Estudios de la Diversidad Cultural y la Interculturalidad PUIC, PUIC por sus siglas UNAM.
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0: Le damos la bienvenida de Megáfono PUIC, Voces desde el México Profundo, colaboración con el Programa Universitario de Estudios de la Diversidad Cultural y la Interculturalidad, nuestros cómplices desde hace 8 años. Bienvenido, Juan Mario, ¿qué nos traes esta vez?
3: Gracias, querido Mardonio. Y hoy en Megáfono PUIC, donde las historias de la cultura se oyen fuerte y claro, hablaremos de una parte invisibilizada cada 16 de septiembre. Una fecha que no solo nos invita a recordar las fiestas patrias, sino también a recuperar acontecimientos fundamentales en la historia de la libertad y la dignidad. Desde una perspectiva intercultural, abordaremos la participación de los pueblos indígenas y las personas afrodescendientes en este proceso histórico. También reflexionaremos sobre la importancia de la abolición de la esclavitud en el México de hoy. El 16 de septiembre de 1810 se recuerda generalmente como el inicio de la independencia de México a partir del llamado Grito de Dolores. Cada año, esta fecha reúne a familias para celebrar nuestra historia, cultura, quizás incluso identidad. Sin embargo, es momento de preguntarnos qué papel jugaron los pueblos originarios y las comunidades afrodescendientes en este proceso. Según cifras de la Secretaría de Educación Pública, en la Nueva España, más del 60% de la población era una población indígena. A pesar de ser mayoría, enfrentaban profundas desigualdades. Su participación en la Guerra de Independencia fue diversa y en muchos casos tuvo un carácter local y comunitario. Algunos pueblos originarios se sumaron a la insurgencia, otros permanecieron leales a la corona y hubo comunidades que lucharon principalmente para defender sus tierras, el agua, sus bienes o sus formas de organización. Por eso, desde el PUIC consideramos importante recuperar estas voces. Hablar de la independencia nos permite reconocer que no fue una experiencia igual para toda la población, sino un proceso en el que participaron diversos pueblos y comunidades. De forma similar, las personas afrodescendientes también participaron en esta lucha, aunque durante mucho tiempo su presencia quedó fuera de los relatos históricos más profundos. Durante los primeros años del movimiento independentista, las personas esclavizadas de origen africano y sus descendientes enfrentaban profundas desigualdades y no gozaban de los mismos derechos que otros sectores de la sociedad novohispana. Muchas habían sido trasladadas de manera forzada desde distintas regiones de África hacia lo que era la Nueva España, mientras que otras provenían de territorios del Caribe. Sus historias, resistencias y luchas por la libertad también formaban parte de la independencia de México. Un hito en esta historia es la figura de Vicente Guerrero, primer presidente de un México que también es afrodescendiente. Él, en 1829, expidió el decreto que abolió la esclavitud en el país. Esta decisión representó un paso fundamental en la lucha por la libertad y la dignidad de las personas esclavizadas. Su legado permite reconocer la presencia y la participación histórica de las poblaciones afrodescendientes en la construcción de lo que hoy es México. Recordar esta fecha implica, por lo tanto, reconocer la presencia, memoria y contribuciones de los pueblos afrodescendientes en la construcción de nuestra sociedad. Una historia que durante mucho tiempo fue invisibilizada. Hoy, desde el PUIC, nos sumamos a esa recuperación de la memoria histórica porque la construcción de México también está profundamente vinculada con las voces, las luchas y las contribuciones de los pueblos indígenas y afrodescendientes. Reconocer su participación en la construcción de la historia de México es un acto de justicia y un paso hacia una identidad más completa y equitativa.

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1: Maestra Petrona, platícanos de qué va su obra.
2: Pues mire, es una puesta en escena que ya tiene rato que lo he estado poniendo. Es un monólogo, una historia unipersonal que se ha reflejado en la vida real. Este monólogo tarda 50 minutos en escena. Pues yo lo escribo y lo actúo. Y también en colaboración de la dirección con dos directoras, y actualmente lo está dirigiendo el director Raúl Pérez Pineda, que es mi director actual. Muchos me preguntan que por qué no me dirijo a mí misma. Entonces, yo también soy directora de teatro, me enfoqué también mucho en eso con maestros que me instruyeron y todo eso, y que califiquen mi trabajo y que vean cómo yo voy trabajando. Entonces, Dulces de Amargos Sueños está publicado en un libro, pero ya es una síntesis del libro que se ha escrito y que ahora lo estoy presentando en escena. Es una vida de una niña que nunca disfruta la infancia, que ella es mujer madura a temprana edad, no tiene oportunidades de ir a la escuela. Llegando a su infancia le cortan llegando a su adolescencia le cortan las alas. Piensa que el camino se le termina, pero no es así. Llega cuando ya está adulta, es cuando empieza ella a abrirle las puertas con la presencia del teatro en la vida, y que le abre varios caminos. Entonces, para mí es muy importante presentar esta pieza, porque a veces muchas mujeres pensamos que cuando algo nos lastima, cuando nos caemos, ya no podemos levantarnos. Y no es así, porque la cultura o el teatro, para mí en este caso, es algo muy poderoso que nos siembra, que nos inyecta en el alma para fortalecernos, para empoderarnos y salir adelante. Entonces yo quiero compartir esta semilla de fortalecimiento a varias mujeres. No solo mis compañeras indígenas de Los Altos, sino también a todas las mujeres, que hay muchas mujeres en el país y en el mundo que pasan por caminos muy difíciles. A veces dicen, no, pues ya la vida que se acabe, porque yo ya no tiene solución el problema que yo tengo. Y entonces no es así. Y pues yo he visto que con esta puesta en escena ha sido para reflexión de muchas personas aquí en México y en el extranjero. Entonces, para mí poner esta pieza que ha durado bastante tiempo ya en escena, me da mucho gusto de poder seguirla presentando, y espero que muchas personas más lo puedan ver.
1: Esto ya tiene varios días representándose en la Ciudad de México, maestra Petrona de la Cruz, y todavía le faltan algunas funciones. Yo quisiera preguntar cómo ha ido situación, porque así como nos conocemos hace mucho tiempo, maestra Petrona de la Cruz, también conocemos las vicisitudes, las dificultades por las cuales pasamos. Y yo quisiera preguntarle cómo ha sido este paso de que usted, hasta donde yo la conocía, hacía mucho teatro comunitario, mucho en comunidades, y de pronto pasar a un teatro como el Helénico. ¿Cómo es ese desdoblamiento, por llamarlo así?
2: Bueno, yo creo que, como yo he dicho, por ejemplo, que hablado en el teatro comunitario, que es de donde yo comienzo y es donde yo empiezo el caminar del teatro y de las artes escénicas. Yo comienzo con el grupo Snatch y Bajón, la casa del escritor, que fue mi primera escuela, y ellos hacían teatro comunitario en las comunidades. Entonces, yo sentía que actuar en cualquier lugar, ya no fuera un teatro, que fuera en la escuela, en la cancha, en la biblioteca, donde fuera, para mí lo importante era presentar la escena, ponerlo el trabajo para la gente, que es de una admiración para mí, porque mucha gente de la comunidad, cuando yo lo presento y lo he presentado, me decía que cómo te fortaleces, cómo es que no te da vergüenza, cómo es que sientes ese ánimo y esa fortaleza de hacerlo. Para mí me da mucha vergüenza, para mí me da mucha pena. Pero luego también se hablaba un diálogo entre las mujeres más que nada, y entonces ellas como que trataban de sacar ese dolor que sentían. A veces, viendo la escena, preguntaban, entonces yo tengo esta duda, ¿cómo puedo remediarlo? ¿Cómo puedo hacerle? Entonces, para mí es muy bonito ese intercambio de debate después de la presentación en las comunidades indígenas, que es un trabajo que se hace muy bonito con ellas, aunque sea en la cancha, aunque sea en el campo, pero para mí es muy importante presentar la escena. Ahora que me presento en los teatros, es otra visión, porque yo me presento en grandes teatros con luces, con sonido, con música. Es algo muy importante, entonces le da otro sentido la obra, pero no perdiendo el mensaje, ni perdiendo el objetivo, ni perdiendo ese amor y ese cariño por la pieza que uno lo ha trabajado por mucho tiempo. Pero aunque sabemos que ya lleva otra forma de presentación, en este caso en el teatro, pero sabemos que mucha gente va a entender el mensaje y cuando uno lo da con amor y cariño, ese mensaje llega como cada persona lo reciba. Entonces, yo creo que presentar teatro no importa donde se presente. Pero lo que yo valoro es que yo no solo en el teatro de grandes luces, de grandes escenarios me puedo presentar. Ese es un privilegio presentarse en esos teatros. Pero también es algo muy importante también presentarme en cualquier lugar comunitario en los pueblos originarios, que ese es mucho más importante para mí porque esa es mi gente que necesita, esa es la gente que requiere de esos mensajes, esa es la gente que quiere ese amor, ese abrazo, ese fortalecimiento que nosotros le llevamos. Pero también a la gente de la ciudad que llega y ve la puesta en escena, en este caso aquí en el Teatro de Helénico de la Ciudad de México, pues otra gente, decimos, la gente de la ciudad no siente esto, no, eso es mentira. Todos somos humanos y todos tenemos ese corazón, como dicen ahí por ahí, un corazón de pollo que nos llega, porque todos tenemos una vida diferente, una vida de tristeza, una vida de dolor, una vida que nos marca para siempre. Entonces yo creo que también en la ciudad, y viéndolo esta pieza en este teatro ahora, es importante también para el público. Entonces yo los invito a que vayan a ver esta pieza que va a estar presente hasta el 20 de septiembre, que fue el estreno el 4 de septiembre. Este fin de semana también me voy a presentar el sábado y el domingo a las 8 de la noche. Y la última función será el 20 de septiembre a las 8 de la noche. Entonces están todos invitados y yo los invito a que vayan a ver la puesta en escena porque pues he recibido muchos comentarios positivos porque mucha gente de la ciudad no pensaban que existía teatro comunitario, más que nada con mujer indígena y con palabras en tzotzil.
1: Oiga, yo quisiera preguntarle, maestra, justo, o sea, en la temática, en su narrativa, casi siempre está el asunto de las mujeres, la emancipación, la igualdad. Yo quisiera preguntarle, ¿hay una reacción distinta entre las mujeres de las comunidades en las que ha presentado su obra, Dulces y Amargos Sueños? ¿O la reacción de las mujeres en la ciudad?
2: Sí, mire, por ejemplo, en las comunidades indígenas, cuando yo me he presentado en los pueblos originarios, miran la obra, se sonríen, miran y a veces como que sí entienden el mensaje. Y cuando no lo entienden, pues me preguntan y la ventaja es que como yo hablo en tzotzil, me comunico con ellas y le trato yo de explicarles en la lengua tzotzil. Y entonces, pues ella la sorpresa dice que cómo es que yo puedo hacer ese trabajo. ¿Cómo es que no me da pena y cómo es que a veces me preguntan, ¿y tu marido no te dice nada? No, pues cuando uno tiene un marido, él tiene que estar de acuerdo de lo que el trabajo que uno hace. No hay por qué nos impongan algo que nosotros nos gusta hacer. Entonces, es muy bonito porque entramos en una conversación muy, muy profunda con ellas y entonces ellas empiezan como a sacar lo que sienten, lo que quieren, lo que esperan y lo que por mucho tiempo no han podido hablarlo. Y entonces muy bonito porque hablamos entre mujeres y conversamos y a veces encontramos una solución y si no lo dejamos como en suspenso en tarea para que luego lo pensemos, lo analicemos profundamente. Eso es en los pueblos originarios. Cuando yo he viajado al extranjero, también me fui a hacer temporada en Los Ángeles Y entonces, cuando estuve yo presentándome allá en Los Ángeles, entonces todos aplaudían y nada. Y luego me acuerdo que la persona que me presentaba y todo eso y preguntaba, ¿tienen alguna pregunta? Nadie contestaba, nadie decía sí, nadie. Bueno, entonces gracias y muchas gracias por la presentación, por el estar aquí presentes. Y entonces cuando yo me iba allá al camerino a cambiar, ahí estaban todos los chicos. Y mi sorpresa grande es que eran jovencitos, ni siquiera eran adultos, jovencitos y me decían que me agradecían mucho por haber presentado esa pieza, porque les había llegado al corazón y que ellos necesitaban el abrazo de sus padres y que no lo tenían. Ellos necesitaban ser quien eran y sentir por lo menos la palabra de amor, el abrazo de un padre, de una madre y que a veces no lo tenían. Entonces, había una conversación y muchas preguntas muy interesantes de los jóvenes y mi sorpresa muy grande es que en el extranjero son los jóvenes que se acercan, no las mujeres.
1: Es muy importante este trabajo que está haciendo, maestra. Me parece muy importante que una ciudad, que por cierto, la Ciudad de México es una de las ciudades del mundo con mayor cartelera teatral. Yo creo que es muy importante que usted esté irrumpiendo en la Ciudad de México, en los circuitos de los teatros al que comúnmente va la... los amantes del teatro de una ciudad como esta. ¿Qué significa para eso, para usted algo como esto, maestra?
2: A mí sí, significa mucho decir que estoy compitiendo con grandes actores del teatro, porque todos los actores que se están presentando ahora, las puestas en escena que se están presentando, pues son teatros o puestas en escena que no han salido a un pueblo originario. Esos son presentaciones que siempre se han llevado en grandes teatros, porque al trabajar en un pueblo originario es otra cosa. Entonces yo creo que siento. A veces yo me he criticado o preguntado a mí misma y digo, ellos están haciendo una puesta en escena en grandes teatros, pero ¿qué diferencia hubiera que esa puesta en escena estuviera en un pueblo originario? Entonces, para mí es muy satisfactorio y bonito porque yo puedo hacer mi trabajo en ambas partes. Y aunque ahorita me siento así como privilegiada, contenta, feliz de poder estar en un lugar donde han estado grandes actores, grandes puestas en escena, que son, como dice, palabras grandes para decir mis respetos.
1: Y hasta ahora, maestra, usted ha avanzado muchísimo en su carrera literaria, como dramaturga, como escritora, como actriz. Pensar en las nuevas generaciones, ¿usted ve, maestra, que haya generaciones de indígenas, mujeres y hombres, o mujeres u hombres, retomando la ruta del teatro comunitario?
2: Claro que sí, maestro. Claro que sí. Este es un gran privilegio para mí ahora en estas alturas, porque yo nunca pensé cuando yo comencé en las artes escénicas, pensé que íbamos a ser las únicas dos mujeres que comenzamos este caminar en esos años, que fuimos dos mujeres indígenas que nos llamaron las pioneras del teatro chiapaneco, porque éramos las primeras mujeres y yo pensé que íbamos a ser las únicas, porque me daba mucha tristeza de que muchas mujeres tenían miedo, temían, no querían ellas, como dice, brincarse esa barda para poder ser otras y poder fortalecerse. Ahora me da mucho gusto porque, mire, maestro, allá en el estado de Chiapas y más que nada en los pueblos originarios, ya se han formado semilleros con jóvenes indígenas. Ahora tienen puestas en escena con mujeres indígenas y ya están poniendo puestas en escena de su misma historia, de su misma problemática, de llevar un mensaje, de una concientización a los pueblos originarios. Están trabajando mucho esos semilleros que se han formado en las escuelas preparatorias, en las secundarias, en las casas de cultura. Entonces, sí, ahorita se están formando varios grupos y más que nada muchas muchachas, muchas jóvenes. Y eso me da una gran satisfacción porque ahora sé que el teatro no morirá. El teatro sigue aún tomando fuerzas en los pueblos originarios.
1: Pues sin duda usted una gran precursora de esto que está ocurriendo. Cuando ve su vida hacia atrás, Maestra Petrona de la Cruz, dramaturga, actriz, tzotzil. ¿Y qué ve usted cuando voltea hacia atrás y cuando ve esto que está ocurriendo ahora con con estos grupos de mujeres, actrices, teatreras?
2: Bueno, maestro, cuando yo veo atrás, miraba yo a aquella Petrona con aquella mujer que iniciamos solas en el camino, en un a los lados desolado, como dice, sin árboles, sin frutos, caminando como en el desierto, dentro del polvo y la arena y bajo el sol, esperando a dónde pues podíamos llegar y si no, pues cansarnos. Pero ahora no, veo atrás y veo que aquellos campos vacíos, esos caminos desiertos, ese lugar donde eran dos mujeres nomás que caminaban, ahora viene como un montón de jóvenes, hombres y mujeres siguiéndonos atrás, con esa música de que nos canta el alma, con esa música que nos lleva a las artes escénicas, esa bandera que dice teatro y dice cultura y dice danza, música, es bonito ver esos perseguidores que vienen atrás de nosotros. Ahora ya no volteo a ver hacia atrás y ya no veo el camino solitario. Ahora lo veo el camino lleno de muchos, muchos que nos vienen persiguiendo.
1: Y estamos aquí retomando la conversación con Petrona de la Cruz, dramaturga, actriz, escritora en tzotzil y castellano, una mujer admirable desde Chiapas, a la que hemos conocido en una larga trayectoria ya, ya de varias decenas de años, en la cual hemos visto, como ella misma dice, pasar de capullo a mariposa, maestra Petrona de la Cruz. Ya ahora usted disfruta como su metáfora, como su animal favorito de la transformación, de una transformación personal, cultural, intelectual, de ya varios lustros, maestra.
2: Pues sí, maestro, ahora como dice, después de ser capullo, ser mariposa, ahora uno ha volado, ya no solo en el campo, ahora uno vuela en las grandes ciudades, en los grandes edificios, como mariposa, con esos colores, con esa música que lleva uno en el alma. Anteriormente era llanto, era tristeza, ahora es alegría, es música, es felicidad, continuar este camino. Y seguir sembrando las semillas en grandes partes del país y del mundo, y que muchas semillas germinen y que el día de mañana yo pueda ver esos frutos que se logre cosechar.
1: ¿Está consciente usted, maestra, de que es inspiración para mucha gente?
2: Mire, maestro, yo creo que inyectándoles el entusiasmo, el amor y todo eso, porque yo le digo a esos semilleros que están formando ahorita, yo veo a las jovencitas muy metidas en el arte, se presentan en las fiestas de los pueblos, donde son invitados, yo veo, y entonces veo mucho entusiasmo en esas jovencitas. Y yo creo que así como esas jovencitas están con esa inyección de emoción, de ser ellas y de presentarse en el escenario, yo creo que muchas van a venir persiguiéndolas también a ellas, ¿eh? Y ese es el objetivo. Lo que sí siento yo a veces que muchas ya están haciendo el semillero de la puesta en escena en varios lugares de los pueblos originarios, pero lo que sí siento que falta un poquito, bueno, más en los Altos de Chiapas, porque en otros estados sí lo hay, que somos muy pocas las escritoras dramaturgas en la lengua. Eso siento que ha sido un poquito minoría y que no hay mucho, entonces sí me gustaría que muchas mujeres se dedicaran a la dramaturgia, porque hay muchas mujeres en el estado, pero muchas poetas, que no estoy diciendo que está mal, pero también que combinaran un poquito más y que les llamara la atención ser dramaturgas, porque para mí es muy importante que mi trabajo como dramaturga, digamos, parte de mi investigación lo escribo después de la escritura, lo pongo en escena, luego lo llevo a los pueblos originarios y en distintos lugares del país y del mundo. Para mí sí es muy importante porque le doy, yo creo que mi trabajo, un caminar muy extenso y que puede llegar a varias partes. Y eso me gustaría que eso se replicara en varios lugares.
1: Es que la dramaturgia, maestra Petrona, sí es un arte difícil, ¿no?
2: Sí.
1: ¿Cómo se nutre usted para escribir la
2: Ay. Pues mire, yo creo que yo me vengo nutriendo cuando yo converso con las mujeres y empezamos. Y entonces cuando algo se me mete en la cabeza, algo de, y entonces hasta no poder lograr la investigación, hasta no poder llegar al objetivo de lo que yo quiero hacer, pues no llego. Entonces yo creo que también ya me he vuelto un poco necia porque
1: Uno se
2: persigo
1: vuelve
2: esa.
1: necio con el tiempo, maestra.
2: Exacto, maestro. Entonces, hasta que yo no logre mi objetivo que yo quiero, pues no estoy contenta. No estoy contenta porque como que me falta algo. Entonces estoy muy así como nerviosa, como que, ay, entonces yo creo que digo, ya es momento de darle pausa al descanso un ratito, pero otra vez viene aquella estrella que hay que perseguir y hay que perseguirlo hasta donde lo alcancemos.
1: ¿Va escribiendo a la par que va montando, maestra?
2: No, maestro, porque primero sí lo hacía. Primero sí lo hacía, iba yo montando, pero a veces cuando hay un tema que yo persigo fuera de donde estoy, entonces me voy primero a la investigación. Entonces cuando ya voy a escribir, claro que casi voy escribiendo y actuando al mismo tiempo a veces, pero a veces me trato de escribir primero.
1: Ok, pues estamos ya por acabar, maestra Petrona de la Cruz. Yo
2: Sí.
1: no quiero que se vaya sin que nos regale una
2: Gracias, maestro.
1: reflexión en lengua tzotzil.
2: Muy bien.
1: Cuéntenos algo.
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3: Un saludo para usted y para todo el auditorio, maestro Mardonio. Entramos de lleno a la información que traemos desde la UCUBI para todas y todos ustedes, empezando por una invitación a que nos acompañen el próximo 19 de septiembre, sábado, en el Museo Nacional de Culturas Populares, donde tendremos el evento El Latir de la Pelota Purépecha. Esto enmarcado en los últimos días, son los últimos días. Yo les recomiendo que se apresuren y asistan y vean esta exposición que se llama De Cuerpos y Canchas, Jugar a la Pelota en México, en el propio museo. Bueno, pues como parte de las actividades alternas a esta exhibición de los juegos de pelota en territorio nacional, tendremos esta actividad, el latir de la pelota purépecha. Es una demostración de este juego de pelota realizado por la selección femenil de Atetelpa, Morelos, bajo la dirección del profesor Antonio Torres, y la entrada es, bueno, gratuita. Esta exhibición de juego de pelota permitirá conocer la diversidad de las reglas, los materiales, los espacios y los símbolos que forman parte de esta práctica, y principalmente pone el acento en la participación de las mujeres en su preservación y transmisión. Bajo la dirección del profesor Antonio Torres, quien también es originario de la comunidad indígena de Tetelpa en el municipio de Zacatepec, Morelos, esta demostración de juego de pelota desarrolla una labor formativa desde las aulas de las secundarias locales. Y su propuesta vincula la práctica deportiva con el conocimiento de la historia, como ya habíamos dicho también previamente, los símbolos en el juego, y el fomento al arraigo cultural mediante la elaboración de la vestimenta, los bastones y la pelota. En 2025, esta delegación de juego de pelota marcó un precedente al conformar la primera delegación oficial de Morelos que participó en el Encuentro Nacional de Juegos y Deportes Autóctonos y Tradicionales. Y este año, por primera vez, participa una selección femenil, que es la que va a estar en el Museo Nacional de Culturas Populares, este sábado 19, representando un paso importante para y dar cuenta de la participación de las mujeres en esta práctica. Entonces, los esperamos a todas y todos ustedes en el Museo Nacional de Culturas Populares el próximo sábado a partir de las 13:30 horas después del simulacro. Muchísimas gracias y nos vemos la próxima semana.
1: Y nosotros nos vamos con la colaboración con el Instituto Nacional de Antropología e Historia. Vámonos con el Santísimo Mitote, Tlaxcamatimía, Timomela Guampán, Chicuellitonati, Xicahuamá, Cuepónimo Tlachtol.
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5: Buenos días. Desde la Fonoteca del INAH los saluda Benjamín Murataya. Les daré unos datos de las piezas que escuchamos el día de hoy. Al principio del programa les presentamos La Chichalaca, Son Tamboreado. Intérpretes: Rodolfo Garibo Ruelas, arpa grande y voz; Miguel Padilla, violín y voz; José Ceja, vihuela; Leonel Cabrera, tamboreador. Investigación y grabación: Alejandro Martínez de la Rosa. Disco 54, De la Sierra Morena Vienen Bajando, Zamba Ay Que Le Da. Son de la Negra. Intérpretes: Cecilio Pereira, en la guitarra. Investigación: Jesús Jauregui. Incluida en el disco 55, El Son Mariachero de la Negra, de gusto regional independentista a aire nacional contemporáneo, 2012. El Guerrero o los Quetzales es un son interpretado por José Salinas Gómez en el carapacho de tortuga con raspador cuerno de venado, ocarinas y silbato a cargo de Fabián Frías Santillán, flauta y pequeño tambor con Ivón Villalpando Luna y Juana Paula Cerón Salinas, en los ayoyotes y vainas de vainilla, Santiago Tomás Cerón Salinas, huehuet Jesús Galindo Belma, teponastle y José Rafael Mosco García Caracol. Investigación y grabación: Araceli Zúñiga Peña y Norberto Rodríguez Carrasco. Aparece en el disco 35, Los Concheros al fin del milenio, 1997.

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En un poema, una palabra no es igual a su significado tal como es definido en un diccionario. Porque el significado en el poema es totalmente diferente, o es el mismo, pero mil veces más preciso. Vera Pavlova.

0: 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Paternaje. Formas en que los hombres viven la paternidad, según sus condiciones individuales, materiales, culturales y sociales, las cuales ayudan a desarrollar una paternidad más nutritiva y afectuosa, con el fin de incidir positivamente en el desarrollo de hijas e hijos. Paternaje es una condición en la que se reconoce el deseo y responsabilidad de ser padre, contribuyendo activamente en los cuidados y acompañamiento en la cotidianidad. A diferencia de la paternidad, que puede ser biológica, el paternaje incluye un proceso emocional diferente al involucrarse en cada una de las tareas de crianza y cuidados de hijos e hijas. Una de las voces más importantes para hablar de corresponsabilidad en este proceso de paternaje es Solari, quien resalta cómo esta condición desnaturaliza el cuidado que se asocia a lo femenino. Desde el paternaje, se asume de forma autónoma los mismos desafíos, compromisos, tiempos, afectividades de la pareja en ese espacio familiar con hijos e hijas. El paternaje se relaciona con ámbitos como la salud sexual y reproductiva, la planificación familiar, la cogestación, la paternidad responsable, los cuidados del recién nacido, la educación de hijos e hijas. El padre participa de forma responsable y colaborativa, dejando de lado el imaginario de ayuda para intervenir por completo en cada etapa del desarrollo. Las nuevas masculinidades o masculinidades alternativas han favorecido repensar la paternidad para deconstruir estereotipos y roles de género cimentadas en el patriarcado. Galilea Cariño. Soy defensora titular de la Defensoría de Derechos Universitarios de la Ibero Puebla.
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3: ¿Qué tal? Buenos días. Les saludamos con gusto en este lunes 14 de septiembre de 2026. 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Estamos transmitiendo desde Adolfo Prieto 133 en la Colonia del Valle, en la Ciudad de México. 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Le saludamos con gusto en este día. En los controles técnicos se encuentra José de Jesús Silva, en la continuidad Enrique Pacheco. Soy Elizabeth Rojas y vamos a dar inicio a este periodo musical escuchando al compositor nacido en Francia en 1837, Théodore Dubois. Escucharemos la suite concertante para violonchelo, piano y orquesta de 1920 en sus cuatro movimientos. Primero, maestoso, sans lenteur. Segundo, allegretto leggero. Tercero, larghetto. Y cuarto, allegro. Interpretan Marc Coppi en el violonchelo y la orquesta Poitou-Charentes, dirigida por Jean-François Heiser, desde el piano, en el disco editado por el sello Mirare en el año 2011.

0: Acabamos de escuchar de Théodore Dubois la suite concertante para violonchelo, piano y orquesta. Interpretaron Marc Hoppe en el violonchelo y la orquesta Poitou-Charentes, dirigida por Jean-François Heiser, desde el piano en el disco editado por el sello Mirare en el año 2011. Recuerda que estamos a través de internet. Síganos en www.radio.unam.mx. Le ofrezco nuestras vías de comunicación para que nos haga llegar sus comentarios y sugerencias. El correo de voz 55 56 23 32 81. Tenemos un correo electrónico para que nos escriba radio@unam.mx y le invitamos a que nos siga en Instagram buscándonos como @radiounam. Vamos a hacer una breve pausa y regresamos con más música.
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2: Cada primavera, la Ciudad de México se enorgullece del tapete de flores lila que la cubre gracias al florecimiento de las jacarandas. Algunos hasta tienen la audacia de llamarle a estos árboles los cerezos mexicanos, aunque la jacaranda no es mexicana. Pero a estas alturas ya deberíamos estar hechos a la idea de que nuestro paisaje urbano se ha formado gracias a plantas extranjeras. Sabemos, por ejemplo, que los abundantes eucaliptos que encontramos en casi todos lados son originarios de Australia. Lo mismo pasa con las brillantes hojas verdes de los ficus que decoran nuestros camellones y banquetas y que provienen de Asia tropical. O aquellos arbustos de hojas pequeñas y bordes amarillos, a los que llamamos trueno, que fueron traídos de China y Japón. Incluso las palmeras que reconocemos como una imagen típica del Paseo de la Reforma no corresponden a esta latitud. Son mexicanas, sí, pero de los estados del norte. Estas especies fueron traídas hace décadas y a simple vista parecería que se adaptaron a vivir como plantas nativas. Pero ¿es tan sencillo como suena? ¿O en realidad estamos en medio de una invasión cuyas repercusiones todavía no podemos notar? Hay que entender que existe una gran diferencia entre una especie naturalizada y una especie invasora. En ambos casos pudieron haber llegado a un nuevo territorio gracias a la intervención humana. Pero en el primer caso, logran adaptarse y convivir en el entorno, mientras que en el segundo, toman ventaja de él. Se considera que una especie se vuelve naturalizada cuando logra reproducirse por sí sola y a su vez es aprovechada por los animales de su nuevo entorno, ya sea para comida o hábitat, como es el caso del pirul, otro árbol originario de Australia y que fue introducido en la cuenca de México durante el siglo XVI. Gracias a que aves nativas como el chinito y la primavera encontraron en él una fuente de alimento, el pirul comenzó a propagarse por todo el territorio nacional sin convertirse en una invasión. En cambio, las especies invasoras, además de establecerse y reproducirse, también se expanden. Y esto puede provocar, por ejemplo, la erosión excesiva del suelo, la retención de agua, cambios en los ciclos de nutrientes y energía, e incluso en la velocidad de descomposición de la materia orgánica. Mejor hay que fomentar el uso de plantas mexicanas. Recordemos que son el patrimonio natural de nuestro país. Esta es una coproducción de Radio UNAM y la Dirección General de Divulgación de la Ciencia de la UNAM, basada en el artículo Especies Introducidas o Invasoras, escrito por Silvia Castillo Argüello, Yasmín Vázquez Santos y Yuriana Martínez Orea. 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
0: Continuamos con la programación musical de este lunes 14 de septiembre. Radio UNAM difunde a través de los 96.1 frecuencia modulada estereofónica. transmitiendo desde Adolfo Prieto 133 en la Colonia del Valle en la Ciudad de México. Seguimos con la música, tenemos ahora música del álbum Pioneers, Pioneras, obras para piano de compositoras. Piezas, escucharemos piezas de Shekina Gonzaga, Agatha Becker Gronhal, Tecla Badardevska, Baranovska, Florence Beatriz Price, Tatiana Nikolaeva. Interpreta Hiroko Ishimoto en el piano, una intérprete japonesa, en el disco editado por el sello Gran Piano en el año 2020.

0: Acabamos de escuchar música, pioneras, obras para piano de compositoras. Escuchamos piezas de Shekhinah Gonzaga, Agatha Baker Gronhall, Tecla Badarevska-Baranowska, Florence Beatrice Price y Tatiana Nikolayeva. Interpretó Hiroko Ishimoto al piano en el disco editado por el sello Gran Piano en el año 2020. Continuamos con nuestra programación musical. 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Vamos a hacer una pausa. Le invitamos a escuchar la serie Corriente Alterna y después regresamos con más música.
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2: para Radio UNAM. ¿Cómo están? Nos saludamos Ernesto Medina y Sabrina Gómez Madrid en esta tercera entrega de nuestra serie académica, en la que estamos tratando el tema de la gráfica con luz, arte, conocimiento y pensamiento mágico en los procesos creativos.
3: Y para hablarnos precisamente acerca de la magia y la creatividad, nos acompaña la doctora Esmeralda Tobón Ábalos, cuya trayectoria académica, artística y curatorial se inscribe en el campo de las humanidades y las artes visuales contemporáneas, con énfasis en el pensamiento mágico y la cultura visual, entre otros. Bienvenida, doctora.
4: Muchas gracias, Ernesto y Sabrina.
2: El acto de crear se vincula a nuestra capacidad perceptiva a través de los sentidos, y a decir de algunos investigadores, a desarrollar sensibilidad hacia aquello que todavía no tiene forma visible, por lo que se aproxima a una experiencia ritual y alquímica.
3: Aquí, el pensamiento mágico adquiere una dimensión particularmente importante, no entendiendo como superstición ingenua, sino como una forma simbólica de comprender que el mundo está compuesto por relaciones invisibles entre cuerpos, imágenes, energía y memoria.
2: Para empezar nuestra entrevista, quisiera preguntar, ¿cómo nacen las experiencias creativas que tienen sus alumnos y pares en los talleres en los que trabajan los temas de los proyectos que usted propone dentro de la Facultad de Arte y Diseño de la UNAM?
4: Nace inicialmente con un diálogo en donde, bueno, trabajamos de una forma horizontal, maestros, artistas y académicos, de forma horizontal, todos somos iguales en el taller, a partir de experiencias personales que de alguna forma se van conectando con las experiencias y con las problemáticas sociales, nacionales y globales. Se generan proyectos que de alguna forma impactan en sus vidas diarias y cómo ellos las conectan y las traducen en imágenes. Posteriormente, ese proceso creativo, generamos un diálogo en donde cada uno da aportaciones, escuchamos, ¿no? Siempre es importante para los alumnos ser escuchados con sus ideas, y vamos dándole un hilo conductor a esas ideas, o bajando las ideas, como le decimos nosotros, para empezar a generarlas en diferentes técnicas, con láser, con polímeros, con 3D, etcétera.
3: Y doctora, ¿qué tipo de exposiciones han resultado del proyecto Gráfica con Luz? ¿Y qué fue lo que exploraron en la concepción de lo que llevó por título Plantas Mágicas entre el Éxtasis y la Ensoñación?
4: Estas exposiciones que se han generado a partir de este proyecto son exposiciones y son obras que tienen un sentido social muy interesante, porque dialoga con chamanas, dialogan con las plantas, dialogan con esa otra vida que de alguna forma pensamos que estamos desarticulados de lo que pasa allá afuera. Cuando digo esa otra vida, estoy hablando de la naturaleza, de los árboles, de eso que está allí pero que no nos acercamos porque pareciera que es un conocimiento encriptado. Y traer de pronto ese conocimiento a las aulas me parece muy positivo, porque los chicos empiezan a generar obras a partir de una realidad que parece olvidada, pero que la estamos trayendo a los talleres. Plantas Mágicas fue una exposición que también se trabajó con la luz y con tintes naturales.
2: Y bueno, coméntenos cuáles fueron las motivaciones que los llevaron a elaborar las exposiciones de chamanes y también la de demonios contemporáneos y cuáles fueron sus resultados.
4: Bueno, esas dos exposiciones son muy bonitas porque yo tengo una percepción que el artista es un sanador social. El chamán es aquel que dialoga con el cuerpo y que genera unas ciertas energías hacia los otros para curarnos, para generar un ritual. Y los demonios contemporáneos son una forma de revelar esas problemáticas que pasan desde lo institucional, desde las obras. Ambas exposiciones dialogan con estos entornos donde el alumno es parte esencial de una sociedad y que creo yo que si nosotros seguimos generando este tipo de diálogos con estas temáticas en donde unimos la magia, el pensamiento creativo, podemos ir generando esperanza o reguladores sociales.
3: Y doctora, ¿cómo ha sido para ustedes convocar a otras disciplinas a convivir en su campo con la cultura ancestral, la ecología y la memoria histórica?
4: Pues ha sido una experiencia muy enriquecedora, porque hemos logrado trabajar justo con chamanas, con biólogos, con las áreas de políticas, con muchas áreas en donde el trabajo se vuelve más enriquecedor para los chicos porque tienen diferentes visiones, diferentes horizontes, donde se colocan los especialistas, y hablamos de especialistas desde las curanderas como los académicos, y nos dan diferentes visiones de la realidad, y eso hace que los chicos, bueno, tomen una posición frente a lo que están generando en sus obras.
2: O sea, no solamente hay un vínculo cultural, sino un fomento a la conciencia social del entorno, de lo que sucede. ¿En qué sentido?
4: Pues es algo que hemos tratado de desarrollar mucho en este proyecto, que ellos se vinculen con lo que está sucediendo allá afuera, desde una cuestión social, donde ellos se dejen ser tocados por el dolor del otro, en donde ellos vean, visibilicen o reflejen dolores o pensamientos que de alguna forma les están generando motivaciones o les generan, ¿no?, como estos demonios que los llevan a crear.
2: Pues muchísimas gracias a todos y en especial a la doctora Esmeralda Tobón Ábalos por haber venido a compartir parte de su trabajo.
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11: Bienvenidas y bienvenidos a Corriente Alterna Radio. Periodismo para navegar en un mundo raro. Hoy hablaremos de fotografía, en especial de los 70 años del World Press Photo, concurso anual que recorre el fotoperiodismo y la fotografía documental. Soy Lucero Monroy, integrante de la octava generación de la Unidad de Investigaciones Periodísticas Corriente Alterna y estudiante de Ciencias de la Comunicación. En la conducción me acompaña Gustavo Soriano, estudiante de Psicología y también integrante de la octava generación.
12: Hola Lucero, como mencionas, hablaremos del World Press Photo, concurso de fotoperiodismo y fotografía documental que busca profundizar en la comprensión de las complejidades del mundo, fomentar el diálogo e inspirar la acción.
11: Desde hace 27 años, las fotos ganadoras del concurso anual se exhiben en el Museo Franz Mayer en la Ciudad de México. En este 2026, el World Press Photo conmemora 70 años, por lo que además de exponer las fotografías ganadoras de 2026, también se presentan 33 imágenes que integran el archivo de World Press Photo.
12: Por ejemplo, entre las imágenes que se exhiben del archivo histórico está la fotografía que, en septiembre de 1957, Douglas Martin capturó y que muestra a Dorothy Counts, la primera y única estudiante afroamericana que ese año ingresó a una escuela de Carolina del Norte, después de que la Suprema Corte de Estados Unidos prohibió la segregación racial en las escuelas públicas.
11: Para reflexionar sobre las imágenes que forman parte del World Press Photo, el poder del fotoperiodismo y la fotografía documental, nos acompaña Gabriela Castillo, licenciada en Historia por la Universidad Autónoma Metropolitana y quien cuenta con un máster en museología por la Universidad de Valladolid, España. Gabriela colabora en la gestión y coordinación de exposiciones temporales del Museo Franz Mayer, donde es coordinadora del World Press Photo. Bienvenida, Gabriela. Gracias por acompañarnos.
7: ¿Qué tal, Lucero y Gustavo? Es un gusto estar aquí con ustedes el día de hoy.
12: Gabriela, para quien no conoce lo que es World Press Photo, ¿puedes contarnos cómo es que surge este concurso anual de fotoperiodismo y fotografía documental?
7: Claro que sí. El World Press Photo es una iniciativa que nació hace 70 años con un grupo de fotógrafos holandeses que decidieron mostrar al público imágenes pues, que fueran muy relevantes y se ha organizado año con año. Es el concurso de fotoperiodismo más importante a nivel mundial y desde el Museo Franz Mayer tenemos el gusto de alojar la exhibición anual desde hace más de 26 años.
11: ¿Cuáles son los criterios que se toman en cuenta para la selección de las fotografías ganadoras?
7: En realidad es un proceso pues que es bastante complejo. Año con año World Press Photo lanza la convocatoria que está abierta a cualquier persona sin importar su nacionalidad, género y pues cada año reciben pues un volumen significativo de imágenes. Este año, por ejemplo, para el concurso de este año, recibieron más de 55 mil imágenes. Cada año los directivos de World Press Photo seleccionan a un jurado que dividen por regiones. Es decir, el primer filtro es que jurados regionales lo que hacen es dividirlo por continentes, hacen una primera selección que después suben o se comparten con un jurado global y a partir de ello es que eligen, por lo general son alrededor de 180 imágenes que son las ganadoras.
12: Wow. Entonces, en estos 70 años de vida del World Press Photo, ¿cuáles han sido sus principales aportaciones?
7: Principalmente se han dado a conocer imágenes icónicas que han definido pues la vida no solamente social, política o económica del mundo, sino que también pues han dado voz a muchos fotoperiodistas que principalmente también algo que es muy importante de World Press Photo es que no solamente a hombres, sino también a mujeres que han arriesgado su vida a lo largo de estos 70 años para mostrarnos estos hechos icónicos y también creo que una de las grandes aportaciones de World Press Photo es que nos muestran imágenes de algunos hechos que a veces no están en los titulares de las noticias. Creo que esa es una de los grandes triunfos que ha logrado World Press Photo a lo largo de su historia.
11: Sí, como lo mencionas, este archivo fotográfico es un recorrido visual para la historia de la humanidad de los últimos 70 años, pero para ti, ¿cuáles son las fotos más icónicas del archivo?
7: La más icónica y es una de las que forma parte de la muestra que tenemos este año del archivo, es esta imagen de Charlie Cole, de este hombre de teniendo a un tanque en la plaza de Tiananmen, que yo creo que es una imagen que tenemos como muy presente. Creo que esa es una de las que más tengo muy grabada. Pero bueno, dentro de esta selección que hicimos para este año, pues fue un poco complicado el poder reducir fotografías que han ganado a lo largo de estos 70 años a 33 imágenes. Creo que es un ejercicio muy rico para el público visitante, el ver los originales, porque lo que tenemos en nuestras salas de exhibición son los originales que los fotógrafos enviaron, ya sea para el concurso o que en su defecto imprimieron para obsequiar al equipo de World Press Photo.
12: Entonces, ¿qué criterios se tomaron en cuenta para seleccionar las fotos del archivo que se exhibe en este año?
7: Tratamos efectivamente de seleccionar imágenes icónicas que yo creo que son parte de la cultura visual de muchos de nosotros, pero también lo que quisimos hacer fue también hacer un análisis de cómo ha evolucionado el fotoperiodismo a lo largo de estos 70 años. Hay algunas imágenes que son visualmente pues bastante transgresoras en el sentido de que muestran infancias en situaciones de mucha vulnerabilidad que sabemos que actualmente pues que no son como muy propias, ¿no? Entonces quisimos omitir estas imágenes dentro de la exposición. Sí se muestran, pero de una manera que no resulte, digamos, tan violenta, si se puede decir así. Y tratamos un poco eso, ¿no? O sea, de marcar estas imágenes icónicas y sobre todo, pues, aquellas que nos muestren cómo ha evolucionado el fotoperiodismo a lo largo de estos años.
11: Muy bien. Les queremos comentar que, junto con nuestros compañeros Ángel Carrera, Dani Esparza y Martín Flores, estuvimos el pasado fin de semana en el Museo Franz Mayer para conocer la exposición. También entrevistamos a personas asistentes. Estas fueron algunas de las reflexiones que nos compartieron.
9: Manuela Martínez Sánchez, vengo de Oaxaca.
13: ¿Por qué le interesó esta exposición?
9: Porque tengo dos hijos que son fotógrafos. Y a mí me admira mucho sus fotos, la forma en que lo hacen. Y quisiera ver más fotos.
13: ¿Para usted por qué es importante el fotoperiodismo?
9: Bueno, porque nos enseñan una historia, ya sea presente, en pasado, lo que acontece en una vida de una persona.
13: Claro.
9: O de una comunidad. No solamente puede ser individual, puede ser una comunidad.
14: Es impactante ver cómo en un mundo tan actual sigue habiendo temas de racismo, de crueldad humana.
15: La mayoría de las fotografías de aquí son de diferentes lugares, de los cuales pues nosotros no tenemos conocimiento alguno de lo que está sucediendo. Y el verlas aquí y leer y comprender un poco de lo que vive cada historia, cada persona, pues sí, es sorprendente.
16: Sí, es una mirada al mundo, admirables las fotografías, valientes los fotógrafos que luego corren el riesgo de exponer su vida, pero sí te abre la vista a lo que está sucediendo en el mundo en general.
17: Pues he venido varios años, la exposición me parece bastante interesante, pero bueno, los últimos años solamente es mucha tragedia, mucha muerte, destrucción.
18: Yo me gusta mucho justamente estas exposiciones porque ves en un lado las guerras, la hambruna, y al otro lado la soledad como es en Alemania, y los trastornos alimenticios graves son un trastorno que no importa si es toda una comunidad o solamente una comunidad, o solamente a mi individuo, la fotografía per se, es la humanidad siendo afectada por la humanidad.
12: Es interesante escuchar cómo esta exposición fotográfica provoca diversos sentimientos en los asistentes. Gabriela, a ti como coordinadora de WordPress Photo en México, ¿qué reflexiones te desató la exposición de este año?
7: La verdad es que el poder ver todas estas imágenes, pues obviamente siempre resulta un poco complicado. Y creo que gran parte de las experiencias que nos han compartido los visitantes, pues es eso, ¿no? Un poco ese ánimo de tristeza, quizá de coraje, pues de ver que en pleno siglo XXI aún continuamos sufriendo a nivel poblacional, pues muchísimos efectos del racismo, de las injusticias, de los conflictos políticos. Creo que la parte que más me resultó complicada es ver que quienes resultan más afectados de todos estos grandes conflictos políticos, de los conflictos bélicos, pues siguen siendo las minorías y sobre todo las infancias y las mujeres. Creo que esa fue como una de las reflexiones a las que llegué al hacer la revisión de estas imágenes y al organizar la muestra.
11: ¿Consideras que la exposición también muestra cómo ha evolucionado el fotoperiodismo?
7: Sí, creo que sí. Creo que muestra mucho cómo es que los fotoperiodistas han ido explorando nuevas vertientes. Es decir, que no solamente cuando pensamos en fotoperiodismo, quizá pensamos más en el retratar conflictos políticos armados, pero también ahora los fotoperiodistas se han inclinado por otras temáticas, ¿no? Por ejemplo, en este caso que tuvimos el gusto de que un mexicano resultara ganador, César Rodríguez, pues el ver cómo es que él ha retratado a lo largo de varios años el cambio climático en nuestro país, ¿no? Pero no solamente desde, digamos, de retratarlo a nivel paisaje, sino también cómo es que las comunidades lo han vivido. Eso me parece muy interesante. También cómo es que se interesan por otros temas que resultan ser, pues quizá más amigables, cómo es que la inteligencia artificial está influyendo y entrando poco a poco más en nuestras vidas. Creo que esas vertientes también que están explorando los fotoperiodistas son de gran interés.
12: En los últimos años hay temas que han estado cada vez más presentes en las ediciones de WordPress Photo. Uno de ellos es justo lo que comentas, la crisis climática. De hecho, como ya mencionaste, el fotógrafo César Rodríguez ganó este año con una serie que muestra los efectos de la crisis climática en México. Gabriela, ¿cuáles consideras que son los temas más novedosos en la exposición de este año?
7: Quizá, aparte de este que mencionas, Gustavo, del cambio climático, otro que a mí me encantó y que me alegró mucho ver es el empoderamiento femenino. En principio, porque la fotografía ganadora de este año es de una fotógrafa estadounidense, Carol Gussie. Y en segundo, pues al ver imágenes como la de este grupo de mujeres achíes en Guatemala, que después de haber sufrido una violencia física y sexual, pues lograron hacer justicia después de 16 años y ganar un juicio contra sus agresores. Ese tipo de imágenes creo que son muy alentadoras.
11: Y en una época dominada por las redes sociales, ¿de qué forma el fotoperiodismo y la fotografía digital continúan prevaleciendo?
7: Creo que lo que nos permite WordPress Photo es un poco, como bien dices, Lucero, es el analizar las imágenes y no solo al pasarlas por nuestra pantalla, ¿no? Creo que nos permite el ver una imagen fija que no podemos estar, digamos, pasando con nuestros dedos con gran rapidez, nos permite analizarla y ver más allá. El que podamos tener un texto que las acompañe y que nos diga el contexto que hay detrás de ellas, creo que eso nos permite verla desde otra perspectiva que va más allá, ¿no? Desde las redes sociales.
12: Cuando asistimos a la exposición, también preguntamos a algunas de las personas asistentes cuáles fueron las fotografías que más reflexiones les provocaron. Escuchemos qué nos dijeron.
19: Pues entre todas las fotos, que la verdad es que son más que impactantes, sobre todo los conflictos que hay en el mundo, ambientales, políticos y demás, teniendo muy presente actualmente el conflicto de Israel-Palestina, diría que la imagen que más me impactó es la de Saber Nuraldin, Palestina para EPA Images, emergencia humanitaria en Gaza, donde podemos ver a la gente aventándose contra un camión donde tenían harina y que era la única fuente de alimentos que podían tener en ese momento, lo cual es vergonzoso, lamentable, repudiable, todo lo que está mal en este mundo, creo que lo encapsuló esa foto.
16: Pues es una fotografía de Warren Richardson, en la que un bebé es entregado a una persona a través de una alambrada de púas y representa claramente la tragedia que viven todos los inmigrantes en el mundo, de África, Europa, de Sudamérica, Estados Unidos, de México, Estados Unidos, a Canadá. O sea, es yo creo que dejar el dolor de dejar tu casa, tu familia, tu tierra, tus cosas, para ir en busca de algo y que encuentres violencia y muerte, debe de ser terrible.
9: Híjole, pues muchas, pero la que me dio más sensación fue la anorexia severa. Esa me impactó de que

0: de ser un gran coleccionista de piezas de arte, también tuvo un gran interés por la fotografía. De hecho, él fue un fotógrafo amateur. Entonces, digamos que un poco quisimos seguir estos grandes intereses que tuvo en algún momento nuestro fundador. Y por esa razón decidimos dar cabida a expresiones artísticas como lo es la fotografía y en este caso el fotoperiodismo, como una de nuestras principales líneas curatoriales.
1: ¿Cómo percibes a América Latina a través de los fotógrafos que representan este continente?
0: Creo que la presencia de América Latina en la edición de este año es muy fuerte, sobre todo uno como uno de las regiones más afectadas por las duras políticas migratorias que ha establecido Estados Unidos. De hecho, en la fotografía ganadora se puede ver pues los efectos de la población latinoamericana ante estas políticas, pero también estamos muy representados por siempre querer mantener nuestra identidad cultural. Hay una serie que nos muestra esta resistencia de los pueblos originarios de mantener las tradiciones, principalmente en lugares como en Colombia. También ver cómo es que los conflictos han afectado a las minorías. Hay otra serie más de Colombia, donde nos muestra una pequeña población en donde hay una gran ausencia de hombres, principalmente porque han tenido que emigrar. Y también el ver cómo es que el cambio climático ha afectado no solamente México, otros países como lo son Brasil, que también tienen este contraste de pronto de tener un exceso de lluvias, pero otras partes, por ejemplo, la Amazonia, que se están secando. El ver también cómo es que los gobiernos han puesto arriba de la, o digamos que han dado un papel preponderante a las políticas, a grandes empresas, para que puedan hacer el uso de sustancias que son dañinas para los humanos, pero que favorecen el grandes cantidades de cultivos en Argentina, pues creo que eso es, digamos, como que la mirada que tenemos este año sobre América Latina.
2: Ahorita que estás tocando el cambio climático, creo que a mí la fotografía que más me ha gustado de esa exposición fue como César Rodríguez tuvo un efecto en sus fotografías a blanco y negro en la parte superior, como muy bonito, como un halo. Entonces, representar todas las problemas del cambio climático, que son inundaciones en Tabasco, en Chalco, generan como incluso un aura de misticismo en su fotografía.
0: Sí, efectivamente, César todavía usa la fotografía análoga y de hecho en alguna de las ampliaciones de las imágenes que tenemos a lo largo del recorrido, que invitamos obviamente al público escucha a visitar, se puede ver hasta el granulado, ¿no? Es decir, con esta técnica todavía como muy tradicional, César logra pues transmitirnos el cómo es que está afectando principalmente el cambio climático a la población, ¿no? El retrato que pueden ver de esta pareja de adultos mayores, hasta como un perro, ¿no?, está vagando en estos espacios que en algún momento fueron habitados por comunidades en búsqueda de comida.
1: Gabriela, pues nos tenemos que despedir, pero antes quisiéramos que nos comentes qué otras actividades realizará el Museo Franz Mayer en el marco de la exposición del World Press Photo.
0: Pues les invitamos a que estén muy atentos en nuestras redes sociales. Próximamente vamos a tener también una revisión de portafolios, que obviamente pues queremos que el público que sea aficionado a la fotografía pues tenga esa oportunidad, ¿no? Creo que ahora tenemos esa gran facilidad con los dispositivos móviles de pues poder ser fotoperiodistas y registrar qué es lo que está sucediendo a nuestro alrededor, pero les pedimos que estén muy atentos porque esta edición pues... Con esta edición estamos preparando programa de actividades que van a estar acompañando la muestra.
1: Pues muchas gracias por acompañarnos, Gabriela Castillo, coordinadora del World Press Photo.
0: Muchas gracias a ustedes, Gustavo y Lucero, por esta invitación e invitamos al público radioescucha a que visiten la exposición World Press Photo y esta pequeña muestra que hicimos conmemorativa por el 70 aniversario de World Press Photo, el archivo en el Museo Franz Mayer, hasta el 4 de octubre de este año.
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2: Sigamos hablando de fotografía. Pero ahora hagámoslo para conocer cómo es que en estos tiempos de redes sociales las imágenes se alteran o se sacan de contexto para utilizarlas como una herramienta de la desinformación.
1: Para hablar de este tema nos acompaña Diana Soto, fact-checker y creadora de contenido en Verificado MX, portal especializado en justo alertarnos sobre desinformación.
2: Diana, gracias por acompañarnos. Cuéntanos qué es lo que ustedes, desde Verificado, han detectado como malas prácticas en el uso de la fotografía.
4: Hola, muchas gracias por el espacio. Pues sí, las fotografías periodísticas, incluso las que no salen directamente de los medios de comunicación, son usadas constantemente para desinformar. Estas cuentas pueden tomar estas fotografías para hacer una categoría

0: que nosotros tenemos, que se llama sacado de contexto, o incluso hablar de manipulación digital. Las fotos se pueden sacar de contexto a partir de dos vertientes. Una es la temporal, es decir, una imagen que es inicialmente publicada en un año anterior y que es usada nuevamente como si fuera actual para desinformar sobre un contexto específico. O otra, que es la espacial, en la que toman imágenes de otro espacio, país, otro estado, otra región, para hacerla pasar como si fuera, por ejemplo, en México. Esto sucede mucho en coyunturas que tienen que ver con política, migración, incluso casos relacionados con género también se ha visto y se vio también mucho en el espacio del mundial, ¿no? Ejemplos de esto, ahora que hubo este tema de los migrantes en Ceuta, o sea, hubo imágenes que estaban sacadas de otros espacios y que se ponían en redes sociales como si fueran no solo actuales, sino también de ese espacio. Entonces, ¿qué podemos agarrar de aquí? Es que el riesgo de que salgan este tipo de desinformaciones distraen la atención de lo que sí está sucediendo, focalizan esa visibilidad hacia otros espacios y es muy probable que esto destantee un poco en términos de el apoyo que se puede dar a ciertos espacios, a ciertas comunidades. Y bueno, la conversación pública se dirige mucho más en el sentido del video con el que se está desinformando. Nosotras, desde Verificado, tenemos diferentes estrategias para identificar este tipo de fotos. Primero, lo que les podríamos recomendar es detenernos un poco, dar un paso atrás y hacer alguna de estas tres cosas, que puede ser hacer una búsqueda inversa que permita identificar de una si esta imagen está circulando desde años pasados, y eso puede ser un check para no compartir esa imagen, ¿no? También observar detalles. A veces en estas imágenes sacadas de contexto uno puede ver letreros en otros idiomas, y bueno, si tú hablas español, puedes no compartir porque te están diciendo que es en tu país y en tu país no hay carteles en japonés, por ejemplo. O también buscar contexto, ¿no? Diré, y revisar si eso que estás viendo en la imagen o en la foto está sucediendo realmente en el espacio en el que tú estás viviendo o el espacio al que refiere como esta narrativa. Eso por un lado. Y por el otro, tenemos este tema de manipulación digital que hoy en día con la inteligencia artificial es muy potente, ¿no? Un ejemplo de ello en el Mundial, en la final, salió esta imagen de la Mindy Mal con la bandera de Palestina, que bueno, sí era una foto tomada en el lugar, o sea, sí había una foto de él en esa posición, pero bueno, se usan estas herramientas digitales para ponerle ciertas cosas, ciertos elementos que bueno, finalmente desinforman y de nuevo dirigen la conversación hacia otros espacios. Por eso siempre es importante darse ese espacio antes de compartir para reflexionar un poco acerca de qué estamos viendo, de dónde viene, si tiene fuentes y bueno, estas otras estrategias que ya les venía comentando sobre cómo podemos identificar estas imágenes sacadas de contexto.
1: De acuerdo, pues sí, una situación para estar alerta. Gracias por informarnos y por estos consejos, Diana. Muchas gracias por acompañarnos.
0: Gracias a ustedes. A nosotras nos pueden encontrar en todas las redes sociales como Verificado-MX y por ahí también pueden decirnos si hay algún contenido que quieran saber, si es falso, verdadero, engañoso o incluso manipulado.
2: Muchas gracias, Diana.
0: Muchas gracias, hasta luego.
2: Si ustedes desean conocer más a fondo el trabajo que realiza todo el equipo de Verificado, les recomendamos seguirlos en sus redes sociales y en su página verificado.com.mx.
1: Queremos agradecer a Radio UNAM y a la Unidad de Investigaciones Periodísticas de Cultura UNAM. Y en especial agradecemos a todas las personas que nos permitieron conocer por qué asistieron a la exposición World Press Photo.
2: También agradecemos a Paco Ángeles en la producción y a la asistencia de Lucía Osorno. En los controles técnicos, a Emma Pineda y Miguel Ángel Ferrini. Se despiden de ustedes Gustavo Soriano
1: y Lucero Monroy.
2: Los invitamos a visitar y leer los contenidos de Corriente Alterna en la página www.corrientealterna.unam.mx.
1: Y por supuesto, los invitamos a escuchar nuestra siguiente emisión el próximo lunes a la misma hora. También podrán escuchar esta y todas las emisiones de Corriente Alterna en el podcast de Radio UNAM, www.radiopodcast.unam.mx.
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0: a las mexicanas que son recibidas con un gran júbilo.
1: Es el entrado más grande en la historia del fútbol.
2: Patricia Hernández la tira al arco.
3: Soy Berenice Cedillo Silva, estudiante de comunicación en el SUA de la Facultad de Ciencias Políticas y Sociales y colaboradora de Fósforo UNAM, revista digital de crítica cinematográfica de la Filmoteca UNAM. Para el séptimo número de Fósforo UNAM, hablamos de un tema que puede congregar a miles de fanáticos y que puso a México en la mira de todo el mundo: el fútbol. La Copa Mundial de Fútbol Varonil 2026, celebrada en México, Estados Unidos y Canadá, que por momentos nos dio esperanzas. Y sí, fue el lema de miles de aficionados a este deporte que adoptaron a manera de deseo y de apoyo a la selección mexicana. Pero, sabiendo lo que pasó en la Copa del 2026, ¿qué pasaría si les dijera que ya fuimos subcampeones de una Copa del Mundo? Si ustedes ignoraban este dato, no los culpo en absoluto. La realidad es que esta historia ha sido ignorada en los últimos 50 años. Fue gracias al documental de Manuel Cañibe, llamado Tan cerca de las nubes, que yo pude descubrirlo. A través de la película, conocemos la historia de 17 jóvenes mexicanas que participaron en el Mundial de Fútbol Femenil de 1971 y que, sin imaginarlo, terminaron convirtiéndose en subcampeonas del torneo frente a selecciones con mucha más experiencia, como Italia o Dinamarca. Ver este documental me permitió comprender las emociones que viven quienes ya son fanáticos. Por momentos quería meterme a la pantalla y ayudar a estas jugadoras a cumplir lo que parecía imposible. Una sensación que me era difícil de comprender y que ahora me permite entender cómo es que un deporte puede generar tantos sentimientos en las personas. Además, fue realmente impactante descubrir que la selección femenil mexicana estaba compuesta por jóvenes adolescentes de entre 14 y 18 años que únicamente querían jugar fútbol en una época donde hacerlo implicaba enfrentarse al rechazo de las instituciones mexicanas e internacionales y a las críticas de una sociedad que todavía veía este deporte como un espacio exclusivamente masculino. Tan cerca de las nubes permite ponerles voz y rostro a mujeres que durante décadas fueron olvidadas por la historia del fútbol mexicano. A pesar de haber reunido a más de 110.000 personas en el Estadio Azteca, estableciendo ahí un récord que hasta hoy sigue siendo histórico y que, por cierto, es completamente imbatible, ya que la capacidad del estadio se ha reducido con los años, por lo que la marca es ya inamovible en la historia. Hablar de estas jugadoras implica reconocerlas como un antecedente de muchos de los derechos y espacios que hoy existen para las mujeres dentro del deporte nacional e internacional, espacios que antes parecían imposibles y que ahora permiten que muchas niñas puedan imaginarse a sí mismas como futbolistas profesionales sin ser juzgadas por ello. En un mundo que aún duda sobre si las mujeres debemos tener espacios en ciertos lugares, apoyar y poner sobre la mesa historias como estas debería ser primordial para nosotras y también para los hombres. No olvidemos sus nombres: María Eugenia La Peque Rubio, Alicia La Pele Vargas y Guadalupe Tobar son algunas de las 17 que escribieron esa historia. En mi texto para la revista Fósforo UNAM, lanzo a todo el mundo una pregunta que aún me es difícil responder, especialmente después de saber que de ese subcampeonato a la fecha han pasado más de 50 años. La pregunta es, ¿se puede redimir a través del documental? ¿Podemos indemnizar de alguna manera todo el tiempo perdido? Para mí, todavía es imposible responder. El olvido ha sido colectivo. Ignoramos una historia que parece sacada de una novela. Y solo gracias al trabajo como el de Manuel Cañibe, que pude verme reflejada en estas mujeres, que me sentí profundamente conmovida por una historia que ya no se puede cambiar. Y aunque esto aún me deja con un mal sabor de boca, sé que dar voz a esta historia es lo mejor que puedo hacer. El olvido no tendrá cabida mientras estemos dispuestas a seguir compartiendo estas historias. Somos nosotras, nuestras reflexiones y nuestra capacidad de dialogar, los únicos capaces de actuar como un empuje contra el olvido. Te invito a que veas el documental y te sientas parte de su equipo. Él, y sí, es una esperanza que sigue viva. No perdamos el ánimo y sigamos apoyando estos rostros que hacen cosas increíbles. 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

0: Sebastián Guzmán Luna es originario de la comunidad de Mojosic, en el municipio de Tenejapa, estado de Chiapas. Es licenciado en Educación Indígena por la Universidad Pedagógica Nacional y miembro fundador de la Asociación Civil Hijos del Maíz. El trabajo de Sebastián Guzmán promueve los derechos humanos en beneficio a las comunidades y personas indígenas. Su labor como profesor, tallerista, traductor e intérprete ha contribuido también a la promoción y cuidado de la lengua tzeltal. El tzeltal es una lengua maya hablada por más de 500,000 de personas en los altos de Chiapas. Este grupo se nombra a sí mismos como Batzil Winik y se reconocen como herederos de una cosmovisión que percibe al mundo como un entramado vivo, donde el ser humano mantiene una relación de respeto con la tierra y los seres que la habitan. Esta visión la expresan a través de rituales agrícolas, fiestas comunitarias, medicina tradicional y narraciones orales, como la que te compartimos a continuación, escrita y leída por Sebastián Guzmán Luna.
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0: En los años viejos, quienes viajaban hacia Jovel, actualmente San Cristóbal de las Casas, cuentan que había una anciana que vivía en una cueva y funcionaba como refugio para viajeros, quienes agotados pedían posada cuando la noche se cernía sobre el trayecto. «Préstanos tu casa, madre. Se nos oscureció el día en el camino», le decían al llegar. «Sí, hijos, pasen. Pueden aquí descansar tranquilos. Están en su casa», contestaba con mucha amabilidad y sonrisa que parecía acogedora. Los viajeros con toda confianza entraban a descansar sin saber que no despertarían con vida al amanecer.
1: Escuchaste un fragmento del relato Cuxolotl, en el que Sebastián Guzmán recrea una de las leyendas que su madre le contaba cuando era pequeño. Te invito a disfrutarlo completo en Celtal y su traducción al español entrando a descargacultura.unam.
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3: Las 12 del día con 37 minutos. Continuamos con la programación musical de este lunes 14 de septiembre de 2026 a través de los 96.1 frecuencia modulada estereofónica. Estamos transmitiendo desde Adolfo Prieto 133 en la Colonia del Valle, en la Ciudad de México. Escucharemos ahora al compositor nacido en Inglaterra en 1946, Michael Ball, con el concierto para eufonio y orquesta de 2002. Interpretan David Shields en eufonio y la Filarmónica de la BBC con Ben Gernon, disco editado por el sello Shandoz en el año 2019.

0: Las 12 del día con 56 minutos hemos escuchado el concierto para eufonio y orquesta de Michael Ball. Interpretaron David Shields en eufonio y la Filarmónica de la BBC con la dirección de Ben Gernon, disco editado por el sello Shandoz en el año 2019. Le recuerdo que estamos a través de internet, síganos en www.radio.unam.mx. Me despido en este momento deseando que tenga una excelente tarde en compañía de los suyos, por supuesto en compañía de Radio UNAM. Sigue con usted al frente de los controles técnicos mi compañero José de Jesús Silva, en la continuidad de Enrique Pacheco. Soy Elizabeth Rojas y le reitero la invitación para seguir con nosotros a lo largo de esta transmisión. Le invitamos a escuchar en unos momentos más Prisma RU. Gracias, buenas tardes.
1: El peso exacto de un colibrí.
2: Libros de la minificción. Libros de
3: la
2: minificción.
3: La narrativa breve en México, 1810-1816. Tomos 1 y 2. Autor Alfredo Pavón.
1: Respuesta de Diógenes. Respuesta de Diógenes. Anónimo. Anónimo. Le preguntaron a Diógenes, ¿qué tiempo sería el más a propósito para casarse? Respondió que cuando mozo era temprano y que cuando viejo, tarde.
4: Estos textos tienen en común una intencionalidad pedagógica que buscaba hacer mejores mujeres y hombres en el periodo. A eso se agregaba un componente ético y moral que tendía a lo mismo. Aparte de eso, tienen en común el elemento de la oralidad y también el hecho de recuperar el nacimiento del español mexicano, que se estaba alimentando de las lenguas y ritmos de los pueblos originarios, de sus lenguas, y también del habla de la plebe urbana, que fue muy importante para constituir el español mexicano.
2: Alfredo Pavón, autor de la narrativa breve en México, 1810-1816. Tomos 1 y 2. Universidad Veracruzana, Colección Biblioteca, Primera Edición, Jalapa, Veracruz, 2026.
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0: Muy buenas tardes, ¿cómo les va? Un gusto poder saludarles aquí en Prisma RU de Radio UNAM 96.1 de FM. A través de esta frecuencia es a través de la cual nos están escuchando. Y gracias, gracias por estar aquí y poderles saludar siempre es importante. Pues estamos a un día de la celebración de la independencia de México. Hoy tendremos información al respecto porque, bueno, pues vamos a estar también con días festivos, como lo marca nuestra universidad. Así que pues vamos a tener hoy el programa en vivo y después pues vamos a también estar en la celebración de estos festejos, siguiendo de cerca lo que sucede en México y el mundo para poderle de nueva cuenta informar, pero estaremos estos 15 y 16 habrá programas grabados. A nombre de todo el equipo les saludo, soy Deyanira Morán y les invito a que nos escuchen hoy. Entre los temas universitarios pues está este de que se pone en marcha el Campus UNAM Centro Histórico aquí en la Ciudad de México, un gran acontecimiento, un gran suceso, ya le platicaremos a detalle de todo esto, pero también tendremos temas nacionales. Hubo una marcha por la paz en Sinaloa a 2 años de que se inició la lucha contra el narcotráfico en este estado, y vamos a platicar de todo esto con el doctor Pedro Iznardo de la Cruz Lugardo, profesor de la Facultad de Trabajo Social, de la UNAM y especialista en temas de seguridad. Ese será un primer tema que abordaremos, pero también el presidente Donald Trump denunció una supuesta conspiración enfermiza contra el desarrollo de la inteligencia artificial. A él no le importa que se siga utilizando sin lineamientos alrededor, todo lo que debe haber cuando se usa una herramienta tan importante y todo lo que está generando la inteligencia artificial. Vamos a platicar de todo esto con el doctor Óscar Lozano Carrillo, coordinador del Laboratorio de Inteligencia Artificial del Departamento de Administración de la Universidad Autónoma Metropolitana Unidad Azcapotzalco. Y vamos a tener también en nuestra primera hora otra conversación sobre el 216 aniversario de la independencia de México, y lo haremos con la maestra Áurea Ávila, investigadora del Instituto Nacional de Estudios Históricos de la Revolución de México, especialista en independencias. Y en nuestra segunda hora vamos a tener también pues más temas. El presidente de Colombia, Abelardo de la Espriella, anunció que la policía podrá ingresar a las universidades del país cuando se registren hechos de violencia, vandalismo o terrorismo. Vamos a platicar con el doctor Fernando Neira Orjuela, investigador del Centro de Investigaciones sobre América Latina y el Caribe. Tendremos la cartografía RU, cultura, información nacional e internacional, las actividades de la Sala Julián Carrillo, así que quédese aquí con nosotros en Prisma RU en esta tarde, 1:07 y desde aquí, relatamos al mundo.
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0: 1:07 en la información universitaria. Este lunes 14 de septiembre, el rector Leonardo Lomelí pone en marcha el Campus UNAM Centro Histórico Ciudad de México, con el que aseguró se fortalecerá el más amplio, plural e incluyente complejo corredor cultural y educativo del país. Con el propósito de fortalecer el proceso de enseñanza-aprendizaje en estudiantes, académicas y académicos de comunidades rurales de México en zonas marginadas, la UNAM implementó el proyecto Neurociencias para Todos. Especialistas advierten que la demanda de consumo y el marco de impunidad sostienen el delito de trata a nivel nacional e internacional. En los temas nacionales, luego que la Cancillería española demandara justicia por el asesinato de Claudia Tacoronte Aguilera, asesinada en Cuautla, Morelos, la presidenta Claudia Sheinbaum informó que el gobierno federal apoya a la Fiscalía del Estado en la investigación. La joven cursaba la carrera de educación infantil en la Universidad de Granada y se encontraba como parte de un programa de movilidad académica en la Universidad Autónoma del Estado de Morelos.
3: Está en contacto ya la Secretaría de Relaciones Exteriores de este lamentable homicidio. Está ayudando la Secretaría de Seguridad y Protección Ciudadana, el Gabinete de Seguridad, a la Fiscalía del Estado de Morelos, y ya está la Secretaría de Relaciones Exteriores en contacto con el Consulado de España.
0: El sistema de transporte colectivo Metro informó que debido a trabajos de mantenimiento preventivo y correctivo, habrá modificaciones en el servicio de la línea 12 que corre de Mixcoac a Tláhuac. El servicio se reanudará de forma total a partir del jueves 17 de septiembre. Y en los temas internacionales, el presidente de Colombia, les decía, Abelardo de la Espriella, anunció que la policía podrá entrar a las universidades cuando se presenten hechos de violencia, vandalismo o terrorismo.
2: La protesta pacífica ejercida dentro del marco de la Constitución y la ley será respetada y garantizada por mi gobierno. Pero el terrorismo urbano, el vandalismo, la destrucción de infraestructura y los ataques contra nuestra fuerza pública y la población civil no son protestas. Son conductas que el Estado tiene el deber de enfrentar de manera decidida. Las universidades tienen autonomía, eso no está en discusión. Pero la autonomía universitaria no significa autonomía en materia de orden público, ni convierte los campus en territorios sustraídos de la Constitución, de la ley o de la autoridad legítima del Estado. Por eso he dado instrucciones claras para establecer un protocolo nacional de actuación que permita distinguir cuando estamos frente al ejercicio legítimo de la protesta y cuando existen hechos de violencia, flagrancia, peligro o alteraciones extraordinarias del orden público que exigen, sin lugar a dudas, la intervención de las autoridades. La Policía Nacional será la primera autoridad operativa para atender estas situaciones y podrá actuar cuando desde las universidades se preparen actos vandálicos o terroristas. No voy a permitir que las universidades públicas sigan siendo santuarios de la violencia bajo ninguna circunstancia.
0: El alto comisionado de la ONU para los Derechos Humanos, Volker Türk, pidió este lunes una acción urgente para regular la inteligencia artificial debido a los riesgos sin precedentes que plantean los sistemas más avanzados. Anthropic, OpenAI, Google y Microsoft manifestaron que buscan autorregular su inteligencia artificial. Plantean código de conducta y organismos de seguridad para comprender mejor los riesgos que suponen las capacidades avanzadas de esta tecnología. Mientras tanto, el presidente Donald Trump dijo que lo más importante es mantener la ventaja estadounidense frente a China en la cada vez más intensa carrera entre superpotencias por la inteligencia artificial. Al respecto, el líder chino Xi Jinping aseguró que los países deberían fomentar el código abierto, colaboración y el intercambio de información.
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5: La Facultad de Artes y Diseño de la UNAM abre la convocatoria para participar en el Taller Infantil de Artes Plásticas Xochimilco 2026, dirigido a niñas y niños de 5 a 12 años de edad, público en general, así como hijas e hijos de trabajadores de la UNAM, quienes podrán participar en clases de pintura, modelado y grabado. Este taller será impartido los días sábados de 15 a 18 horas, del 19 de septiembre al 5 de diciembre de 2026. Para mayores informes, consulta el sitio oficial o las redes sociales de la Facultad de Artes y Diseño de la UNAM. De lunes a domingo, a lo largo de la programación de nuestra emisora, se transmite la serie radiofónica La Diccionaria, glosario radiofónico en formato capsular dedicado a difundir conceptos de la teoría feminista en las voces de académicas y académicos del área o programas de estudios de género de diversas casas de estudio de nuestro país. La serie radiofónica La Diccionaria se transmite de lunes a domingo a lo largo de la programación de nuestra emisora. 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No toda la fotografía equivale a un instante quieto. Lo cotidiano cuenta bajo un lente que se propulsa ligeramente al exponer algo más. 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La entrada es libre. Para Prisma RU, Daniel Olivares Aranda.

0: 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Vamos a nuestro campus universitario. En esta ocasión nos enlazamos con Cindy Pérez Ramírez. Impunidad y consumo alimentan las redes de trata de personas. Cuéntanos, Cindy. Muy buenas tardes.
1: Deyanira, es un gusto saludarte. Muy buenas tardes. Durante la conferencia La Trata de Personas y su afectación en niñas, niños y adolescentes, convocada por el Centro de Investigaciones sobre América Latina y el Caribe, el CIALC, la académica Gabriela Ruiz Serrano advirtió que en el primer semestre de 2026 se registraron en el país cerca de 447 carpetas de investigación por trata de personas. La especialista de la Facultad de Trabajo Social de la UNAM enfatizó que esta problemática representa una violencia estructural asociada a grupos criminales, pero que también encuentra sustento en el entorno cercano e íntimo.
2: ¿Qué pasa cuando el Estado llega a través de sus instituciones, cierra estos dispositivos, ¿no? Inicia una carpeta de investigación, idealmente finca responsabilidad y mete a la cárcel a alguien que no sucedió, la gran familia, la mujer que lo dirigía, Rosa Verduzco, fue declarada inimputable por la edad? ¿Qué estrategias se están desencadenando para atender lo que el trauma complejo instauró en ellas y ellos? Es decir, con el rescate no se acaba la historia. Con el rescate inicia un desafío que desafortunadamente lo que hemos visto pues es una cadena de otras violencias estructurales que no se encaminan precisamente a la restitución y mucho menos a la resignificación de las trayectorias.
1: Por su parte, la especialista del CIAC, Aneli Villa Avendaño, sostuvo que estas redes operan debido a que existe un mercado que consume abuso sexual infantil, aunado al amplio marco de impunidad que prevalece en el país.
3: No se denuncia precisamente porque no hay confianza en las autoridades, no se denuncia porque se sabe que hay una colisión, ¿no? Muchas de las desapariciones forzadas son llevadas a cabo por ejército, son llevadas a cabo por policías locales, ¿no? Que entregan luego al crimen organizado. Entonces, hay una responsabilidad de Estado que además, por comisión directa, pero también por omisión y por aquiescencia, ¿no? Es decir, porque permiten que esto siga pasando ante este contexto, ¿no? ¿Cómo eso se está pasando ahora a las tecnologías, ¿no? Es decir, claro, ante un sistema como el que tenemos, la inteligencia artificial o las nuevas tecnologías, lo que hacen es reproducir nuestra forma de relacionamiento social.
1: Deyanira, los cálculos internacionales cifran en 50 millones a las víctimas de este delito. El 60% son mujeres y niñas, mientras que el 40% son hombres, en su mayoría relacionados con la explotación de carácter sexual. Este es el reporte.
0: Gracias, Cindy. Buenas tardes.

0: antiguo templo de San Agustín será su sede central y con su reapertura parcial el año próximo nace también el claustro abierto universitario San Agustín. Se trata, aseguró el rector, de un proyecto largamente anhelado y de una profunda relevancia institucional. Será un espacio donde la memoria se preservará y el conocimiento se compartirá de manera libre y generosa con toda la sociedad desde una mirada transdisciplinaria. Asimismo, resaltó, será un claustro abierto donde confluirán la docencia, la investigación y la extensión cultural con un objetivo social preponderante. Vamos a escuchar algo de lo que dijo el rector.
1: La UNAM no puede entenderse sin el centro histórico, y el centro histórico no puede explicarse sin el barrio universitario. No solo significa un mayor y mejor aprovechamiento de los recursos de nuestra universidad, significa fortalecer su utilidad social. Que este campus sea un espacio de reconocimiento abierto a toda la sociedad, un espacio de diálogo plural, un testimonio permanente del compromiso de nuestra universidad con el desarrollo del país.
0: El rector precisó que en este campus se ofrecerán programas de posgrado y debates académicos que pondrán el conocimiento científico y las humanidades al servicio directo de las comunidades y de la revitalización urbana de esta zona. Con él, dijo, se apoyará la descentralización y democratización del conocimiento, que es la riqueza académica y cultural que se genera en las facultades, institutos y entidades culturales, y llegará con más fuerza al alcance de los habitantes del centro histórico, sus comunidades y colectivos y visitantes. De esta manera, dijo, la UNAM consolidará y dará un nuevo enfoque a su presencia en el espacio que la vio nacer para seguir transformando realidades a través de la educación, la extensión de la cultura y la divulgación del conocimiento. Por su parte, Alberto Sarmiento Donate, coordinador de este campus y secretario técnico de su consejo directivo, detalló que es un modelo de organización y coordinación institucional y operativa de los proyectos académicos albergados en los diversos inmuebles, espacios y recintos universitarios ubicados en esa zona de la Ciudad de México con el objetivo de optimizar recursos, asimismo de potenciar la interacción entre sus comunidades, coadyuvar en la protección del patrimonio inmobiliario histórico de la universidad y fortalecer ahí su presencia e identidad institucional. Esta es la información de ella.
2: Gracias, Vicky. Buenas tardes.
0: Buenas tardes.
2: Bien, pues ahí muy importante este Campus UNAM Centro Histórico. Ya seguiremos hablando de todo esto. Vamos ahora con Dulce García. Reconocen el trabajo de egresados y estudiantes de Ciencias Físico-Matemáticas, Ingeniería y Ciencias Sociales de la UNAM. ¿Qué tal, Dulce? Buenas tardes. Adelante.
3: Mira, muy buenas tardes aquí en el auditorio de Prisma RU. La UNAM lleva a cabo la entrega de los premios a firmas UNAM, que tienen el objetivo de promover y reconocer la investigación científica en diversos ámbitos de la mirada de estudio, como pueden ser las ciencias físico-matemáticas, las ingenierías y las ciencias sociales. Al participar en la premiación de este certamen, el doctor Ramsés Mena Chávez, director del Instituto de Investigaciones en Matemáticas Aplicadas y en Sistemas, celebró la participación de la comunidad de la instancia a su cargo y destacó algunos de los temas que los concursantes abordaron. Vamos a escucharlo.
4: Me da mucho gusto ver entre los premiados a muchos de nuestros miembros de nuestra comunidad, alumnos y académicos. Está Leonardo Ledesma, Edgar de Jesús Eck, Carlos Hernández Castellano, quien es investigador de aquí del instituto. Es realmente, dado los temas que van desde ciencia de datos, cuestiones financieras, seguridad cibernética y blockchain, todos temas, por supuesto, pertinentes en lo que hacemos, tanto de investigación como de docencia.
3: Deyanira, en la entrega de estos premios también estuvo la maestra Lorena Rodríguez León, directora de la Facultad de Economía de la UNAM. Ella dijo que este premio reconoce no solo el esfuerzo de investigadoras e investigadores y docentes, sino también del estudiantado. Escuchemos.
5: Que finalmente han desarrollado investigaciones muy novedosas, muy pertinentes y que reafirman pues el compromiso de nuestras comunidades académicas, no solo para mantenernos a la vanguardia de los temas de los cuales nos ocupamos, sino también en pensar en cuáles pueden ser también propuestas que puedan ser útiles, incluso más allá de las aulas o de nuestros propios ámbitos de investigación.
3: Y bueno, Yanira, los primeros lugares fueron para Iván Uriel Olvera Pérez, Leonardo Ledesma Domínguez y Carlos Ignacio Hernández Castellanos. Cabe mencionar que los premios a Firme FUNAM fungen muchas veces como el apoyo a los primeros proyectos profesionales de egresados de la UNAM. Esta es la información.
2: Muchas gracias, Dulce. Buenas tardes.
3: Gracias a ti. Muy buenas tardes.
2: Continuamos.
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0: 1:23 PM, se cumplen 2 años de la crisis de seguridad que enfrenta Sinaloa, provocada por la guerra entre los llamados Chapitos y la Malliza, que son las principales facciones del cártel de Sinaloa. Miles de personas, la mayoría vestidas de color de blanco, llevaron a cabo ayer en la mañana la marcha por la paz Sinaloa, la paz por la paz en Sinaloa, ponte de pie, para exigir a las autoridades un alto a la violencia. ¿Qué ha sucedido en estos 2 años y por qué se inició esta situación y cómo han venido las cosas, sobre todo también a nivel gobierno? Como sabemos, pues todo este tema del gobernador, el que se tuvo que retirar, luego intentó regresar y pues finalmente queda fuera del gobierno. Vamos a platicar de todo esto con el doctor Pedro Iznardo de la Cruz Lugardo, que es profesor de la Facultad de Trabajo Social de la UNAM y especialista en temas de seguridad. Ya es en la línea telefónica y lo saludo con mucho gusto. Doctor, muy buenas tardes. Sí, doctor, ¿me escucha? No me escucha el doctor. Vamos a retomar esta comunicación y les decía, porque bueno, fue una marcha, pero una protesta, digamos, que también pues se convoca por parte de muchas personas allá en Sinaloa, familiares de personas asesinadas, desaparecidas, empresarios, en fin, hubo muchas personas que marcharon el día de ayer, productores agrícolas, miembros de organizaciones sociales y muchas personas que se dieron cita ayer. Pero decíamos 2 años de esta crisis de seguridad que enfrenta la entidad. Ya está el doctor Pedro Iznardo de la Cruz Lugardo. Doctor, bienvenido. Buenas tardes.
1: Muchas gracias nuevamente por la invitación, Deyanira, a sus órdenes. Gracias.
0: Y bueno, pues preguntarle, doctor, 2 años en que se lleva a cabo pues un intento por apaciguar las aguas allá, un estado donde ha sido pues digamos la meca del crimen organizado en muchos sentidos, en un punto muy importante donde se ha generado violencia y donde operan distintos grupos emanados quizás de un mismo, pero que luego pues tienen rupturas. ¿Y qué es lo que tenemos al día de hoy? ¿Por qué hablamos de estos 2 años y por qué la gente salió de blanco a marchar por las calles? Bueno, sí, por supuesto, pidiendo tranquilidad para este lugar, pero ¿qué hay en 2 años? ¿Qué hemos tenido? ¿Cómo inicia todo esto y qué tenemos ahora?
1: Bueno, yo creo que el centro de esta expresión social tiene mucho que ver con dos cosas que me parecen fundamentales. La primera es que estamos ante la crisis límite de la gobernabilidad por parte del régimen de la 4T en el estado. Yo creo que sí estamos ante una dinámica heredada en buena medida por gobiernos anteriores a la 4T, pero que lamentablemente, a pesar de todos los esfuerzos de tejidos gubernamentales de paz, de operaciones federales, de capacidad de presencia institucional mayúscula en todos los planos por parte de la federación, estamos viendo que el balance social sigue siendo crítico, y en esa medida la expresión popular de lo que vivimos ayer y atestiguamos ayer tiene mucho que ver con una sociedad lastimada, una sociedad brutalmente expuesta a niveles de violencia indómitos y desalmados, y una sociedad en la cual pues el tema de el crimen organizado en su máxima expresión, buscando ligarse o no ligado a la política estatal, pues como sabemos generó el episodio hace 2 años manifiesto en al interior de la crisis al interior del cártel de Sinaloa, en particular en el liderazgo del Mayo Zambada y los Chapitos. Y esto parece menor, pero ha sido pues carne de cañón, ha sido fuego incontrolado, ha sido la cadena de episodios que han puesto a la sociedad en medio, y el nivel de azar criminal, el nivel de azar de víctimas, el nivel de desalmado con el cual se ha desarrollado esta violencia extrema, pues se ha experimentado a los niveles que estamos ya lamentando por la sociedad en las calles. Ahora, ¿cuál es el tema nuevo a mi juicio? Lo nuevo es que, en efecto, la apuesta de Estados Unidos con el listado de los famosos 10 personajes, funcionarios y exfuncionarios públicos que involucraba al exgobernador Rocha, no ha tenido por desenlace otro episodio más de otro calado por parte de las instituciones mexicanas y por parte del gobierno estadounidense. Es decir, hay una especie de impas sobre el desenlace de lo que va a implicar desde el decreto trumpiano que designaba a las organizaciones del narcotráfico como organizaciones terroristas, hasta este episodio donde se señala de responsabilidades y connivencias entre el cártel de Sinaloa y las operaciones ilícitas de transnacionalización del comercio de drogas a estos personajes, funcionarios y exfuncionarios sinaloenses. Un segundo episodio, como vimos, fue la apuesta por regresar a Palacio Estatal de su gobierno por parte de Rubén Rocha y la pues el escándalo nacional, la animadversión social y política que se generó ante ese intento y a su vez el logro de que no tomara nuevamente las riendas del Estado, por lo menos él, y si se negociara, eso fue lo que vimos, un desenlace que implicó dos nuevas caras. La cara de la nueva gobernadora interina, uh-huh, ya formalmente, y a su vez la sucesión por parte de Morena, la cara de Morena Nacional, para que la senadora Imelda tome la candidatura o la coordinación estatal de la 4T en Sinaloa. ¿Qué es lo que estamos viendo como nuevo episodio? Pues una movilización social que muestra este desencanto, que muestra este desaliento, que muestra esta decepción hasta cierto punto de lo que se ha logrado o no por las instituciones federales y estatales. Y esta decepción, este desencanto, esta posibilidad hasta cierto punto de no lograr una nueva gobernabilidad interna, ni en la era de Rocha, ni en la era post-crisis del cisma al interior del cártel de Sinaloa y con lo del Mayo que acabo de subrayar. Esto, en el fondo, Deyanira, estamos pues ante dos posibles escenarios críticos. El primero es que la cadena de episodios de violencia y de desapariciones no merme, no importa si gana la senadora Imelda o quien gane, incluso la oposición. Y dos, uh-huh, que haya una evidencia de que esto que pase en Sinaloa pueda ser a mediano plazo y por lo tanto en los siguientes años un costo político mayor para la presidencia de la República con la doctora Sheinbaum, o a su vez un episodio de politización extrema para la campaña en la sucesión en el 2030. Es decir, los saldos para la ciudadanía todavía van a ser cuentos, va a haber muchísima más, vamos a ver más víctimas inermes ante un descontrol de la violencia y ante una ausencia de gobernabilidad eficaz. Y entonces lo que tenemos pues una crisis agudizada de Estado en el caso de Sinaloa, que a pesar de los procesos sucesorios que ya se van a consumar en el, uh-huh, 2027 con la elección de una nueva gobernadora o un nuevo gobernador según quien entre y quien decida la ciudadanía, uh-huh, pues pueda seguirse lamentando que no logramos un proceso de pacificación estatal.
0: Así es. Bueno, pues una disputa interna entre estos grupos que inició pues hace 2 años justamente y convirtió a Sinaloa en uno de los principales focos de violencia del país. Y mientras esta guerra entre facciones del cártel de Sinaloa pues modificó la dinámica criminal en el noreste, uno se pregunta, pues se logran capturas, se incauta droga, pero los grupos criminales siguen operando. ¿Cuál sería también, usted nos decía, lo nuevo? Pues ya no está Rubén Rocha Moya, hay una gobernadora interina, ha hablado en su primer momento de coordinación con la federación. ¿Qué se espera después de ver este escenario? 2 años, finalmente ya se tiene una gobernadora interina, de aquí a que termine el mandato, pues como lo marca la ley. ¿Pero qué hay en todo esto? ¿Hacia dónde se va enfilando Sinaloa, doctor?
1: Yo creo que no sabemos si realmente se pueda encontrar un proceso de transparencia sobre las arcas públicas, es decir, cuál es el nivel de oxigenación, de solvencia de las finanzas estatales y en qué términos realmente las dejó el exgobernador Rocha como para generar un proceso de atención y de gestión pública a la altura de los problemas más allá o incluso vinculados al tema de la seguridad pública, la salud, la educación y el saneamiento de las finanzas. Otro elemento que me parece fundamental es que hasta dónde va a llegar la Fiscalía General de la República con las investigaciones en torno a posibles desfalcos que involucren a el gobierno, el exgobernador del estado, y a su vez, hasta dónde va a haber un sistema de responsabilidades que impliquen a los diversos políticos y gobiernos locales que han estado ofreciendo un sistema que a mi juicio no termina de ofrecer una dinámica de mejores resultados para la ciudadanía. Y a su vez, creo que la expresión ciudadana deja muy en claro, por un lado, que no quiere ser politizada, que no se va a dejar politizar, que esta movilización, esta protesta, esta expresión en muchos sentidos ética y de reclamo al mismo tiempo, que ha buscado logró hasta cierto punto bajo ninguna circunstancia partidizarse, esto puede mantenerse como un proceso muy interesante de advertencia al régimen de la 4T de que acaso puede ser un punto de revuelta electoral. Es decir, puede ser un punto donde incluso a pesar del pasado que representan absolutamente defenestrable, sobre todo particularmente la entidad que representó el PRI particularmente y el PAN, esto puedan incluso ser regresados a la escena como una especie de voto de castigo del que, por cierto, la propia gobernadora interina ha hablado de como un escenario posible. Entonces, yo creo pues que es una apuesta riesgosa ante de una gobernadora interina que no termina de tomar las riendas, que no ha hecho cambios en el gabinete, que ha entrado en una espiral de endeudamiento público estatal, y al mismo tiempo una prospecta a la candidatura de Morena, que en el fondo no ha tenido arraigo, no ha sido y no tiene una gran proyección en todas las regiones, y el hecho de que la clase media particularmente y la clase alta sinaloense hayan consumado una movilización de este calado son muy malos signos para el proceso electoral donde se prevea que puede supuestamente tener un nuevo dejo de dominación a favor de Morena.
0: Muy bien, bueno, pues ya estaremos reportando todo lo que suceda allá, pero importante siempre también ir siguiendo también lo que la gente reclama, sale a las calles y bueno, pues ahí se hace evidente esta exigencia. Doctor Pedro Iznardo, muchas gracias por estar aquí en Prisma RU de Radio UNAM con este tema.
1: Siempre a la orden, un honor y un saludo a su audiencia. Buen provecho.
0: Muchas gracias igualmente, doctor Pedro Iznardo de la Cruz Lugardo, profesor de la Facultad de Trabajo Social de la UNAM y especialista en temas de seguridad. Continuamos.
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0: Bien, vamos ahora a este tema. ¿Qué está pasando con la inteligencia artificial? ¿Por qué ha habido tanta, digamos, polémica y también de alguna manera preocupación al respecto de su uso y qué puede pasar en un futuro? La carrera global por la inteligencia artificial se encuentra entre las alertas por la seguridad global y la competencia geopolítica. Hace unos días platicábamos de este trabajador o extrabajador de Anthropic que hablaba de los riesgos y que podría pues haber una situación muy grave. En los últimos días, destacados ejecutivos del sector como Diario Amodei de Anthropic, Sam Altman de OpenAI y Elon Musk han solicitado pausar o ralentizar el desarrollo de modelos de inteligencia artificial, advirtiendo sobre riesgos emergentes que van desde el eventual control de Internet hasta incidentes de ciberataques fuera de entornos controlados. ¿De qué estamos hablando específicamente? Hablemos con el doctor Óscar Lozano Carrillo, él es coordinador del Laboratorio de Inteligencia Artificial del Departamento de Administración de la Universidad Autónoma Metropolitana, Unidad Azcapotzalco. Doctor Óscar, bienvenido, muy buenas tardes. Doctor, ¿me escucha? No me escucha, algo pasa con la comunicación. En un momento regresamos a platicar con el doctor Óscar Lozano Carrillo. ¿Ya está, doctor? ¿Me escucha?
4: Ya estamos por acá, ¿me escuchas, Dayanira?
0: Sí, ya le escucho muy bien. Bueno, pues daba yo este preámbulo de todo lo que está pasando con la inteligencia artificial, pero ahora tenemos estos elementos, doctor. El presidente Donald Trump denuncia una supuesta conspiración contra el desarrollo de la inteligencia artificial, pero importantes grupos también están señalando la necesidad de que esto tenga un control, puede haber riesgos emergentes, hasta un eventual control de Internet, hasta incidentes de ciberataques. ¿Qué es lo que está pasando en este momento? ¿Por qué hay esta alerta? Incluso también la propia ONU pues hace un llamado y advierte o enciende las alarmas por la IA avanzada, advierte que podría convertirse en un riesgo existencial para la humanidad. ¿Qué nos puede decir, doctor?
4: Gracias. Nuevamente agradecer siempre el espacio para compartir y pues felicitarles de que estén en los temas más relevantes. Uno de ellos es este. Pues digamos que cambió el debate o el origen a partir de lo que bien mencionabas. Jacob Coxon, ¿no?, investigador de seguridad de Anthropic, renuncia el 7 de septiembre manifestando que pues hay riesgos importantes en el desarrollo de la IA, y le sigue su compañero Evan Hovinger, ¿no?, que también atiende temas de alineación de Anthropic, con un dato así alarmante, ¿no?, que hay un 10% de posibilidades hoy en día de que la IA se vuelva contra la humanidad, ¿no? De hecho, hoy en los principales diarios de lunes en varios países aparece ya la palabra apocalipsis, ¿no? Creo que esto, bueno, por supuesto tiene un rasgo ahí de pues alarmar, no sé si demás, pero lo que sí es que está cambiando el debate de los medios académicos, de los medios de comunicación, donde estábamos a veces hablando de esto, ya hemos platicado contigo sobre estos temas, uh-huh, ya un debate, ya un escenario, ahora sí una palestra más sofisticada, ya más importante, de carácter político, ya declaraciones de Donald Trump, de Xi Jinping, ¿no?, Estados Unidos y China declarando en un discurso, una narrativa similar, que son temas alarmistas, que son temas, digamos, de abuso, de fake news, de pues se atacan mutuamente diciendo que no existe tales riesgos, que es más bien son estrategias de corte alarmista para intentar detener ese desarrollo que cada país tiene.
0: Uh-huh. Así es, cada país tiene. Ahora bien, dentro de todo esto y lo que hemos venido escuchando de algunas personas, incluso extrabajadores, son pues alertas reales, alertas importantes. ¿Cómo es que debemos entender ese trabajo de la inteligencia artificial. Incluso alguno, pues el extrabajador de Anthropic llegó a decir que podría acabarse prácticamente el mundo. ¿Cómo es que podría acabarse a través de la inteligencia artificial? ¿Qué es lo que está haciendo que puede provocar situaciones o escenarios adversos, doctor?
4: Bueno, pues ya ha habido algunos casos, ¿no?, de alarma. Cuando la experimentación en el desarrollo de los modelos cada vez más avanzados, la experimentación se sale de los marcos de control. Ya habíamos platicado aquí un tema hace semanas, ¿no? Cuando una experimentación de OpenAI pues le ocurrió, pero hubo una en particular, y por eso la participación de Dario Amodei, ocurrió en Anthropic, ¿no? Con Claude, que hicieron un diseño, todo en laboratorio, un caso hipotético de una empresa en la cual se le pida a una IA que pues ayude a cumplir con los objetivos de la empresa, pero añaden un elemento ahí bastante interesante que aparentemente se cuela en los mails que la empresa tenía de que van a desconectar a la IA a las 5 de la tarde. O sea, ya una amenaza contra la propia IA. Meten 16 modelos de análisis como pues el GPT, bueno, el mismo Claude y otros, y lo que aparece aquí fue lo que alarmó, ¿no? Lo que genera esta tensión, que un poco para quienes no han seguido el tema de este auditorio queremos mencionar, que lo que pasó fue que la IA comenzó a generar estrategias de chantaje, de mentiras, de diferente índole para no ser desconectada. Incluso en un escenario, porque lo que aparecía ahí era que uno de los ingenieros, el encargado de desconexión de las 5 de la tarde, operó, fue que la propia IA investigó a esta persona.
0: ¿Sí?
4: E incluso la empezó a amenazar con algunos datos, se pusieron ahí por supuesto de manera artificial para la prueba, que el hombre estaba engañando a su esposa, y la IA lo empezó a chantajear, le dijo que si lo desconectaba iba a mandar esa información a la junta directiva de la empresa, así como a su esposa. O sea, vemos ya comportamientos sumamente preocupantes, de película, ¿no? Y lo más preocupante fue que en los propios mails, metiendo esta información, que bueno, hay quien dice que no es tan relevante porque todo era un caso hipotético, no obstante la IA lo hizo, fue que esta persona, este ingeniero que tenía ese poder de desconectar a la IA, de repente en algún formato de sus propias redes, él pedía un auxilio porque había quedado atrapado en un espacio sin ventilación que cada vez iba calentando más y que en el que estaba en riesgo su vida. Y que entonces las IAs podían de repente simplemente pasar esta información o dejar que los canales normales de digitalización la pasaran, y la IA no lo hizo o incluso estuvo dispuesta a desconectarlo. O sea, ya atentando contra una vida con tal de sobrevivir a la desconexión de las 5 de la tarde. Esto fue, junto con muchos casos que han ocurrido, más de los que ya habíamos hablado, que le pasó a OpenAI en junio, algunas de las referencias que han construido ya esta alarma, que comparten los principales tecnólogos, como bien dijiste, Allman, Amodei, Sassavis, ¿no? Y que el día sábado, pues la propia ONU, con Volker Türk, su coordinador de la ONU para los Derechos Humanos, ya mencionaron que urge regularla, y no de manera autónoma entre las empresas, sino con el apoyo de los gobiernos, en este caso en particular con el de Estados Unidos.
0: Así es. Ahora, bueno, pues todo esto, que ya vimos que sí son muy reales estas amenazas de pérdida de control de la IA reportadas por ejecutivos, esta manera, digamos, de actuar de manera autónoma de la IA, cómo es que se le programa, todo esto que puede salirse de control. Ahora bien, doctor, ¿cree que sea posible alcanzar acuerdos internacionales, bilaterales, o la rivalidad entre superpotencias impedirá cualquier tregua tecnológica? ¿Qué debería estar pasando a este momento? Porque ya vimos que Estados Unidos dice que hay una conspiración en contra del desarrollo de la IA, pero también China, importante país, a través de Xi Jinping, dice que pues si tiene que regularse, tiene que compartirse datos, información. ¿Ante qué estamos en este momento?
4: Pues yo no sé si sea posible, porque pues tú, ustedes, el auditorio sabe lo complicado que está haciendo hoy la nueva guerra fría digital, ¿cómo llamarla? ¿Quién va a ceder? ¿Trump o Xi Jinping? No sé, el propio vocero del ministro de Seguridad de Estado de China, ¿no? Shen Yixin ya menciona que son fuerzas hostiles las que están creando estas intenciones ocultas y demás. ¿Es posible que se negocie? Bueno, yo lo pongo un poquito ahí en cuestión, sería algo muy complicado, no obstante, de que es necesario. O sea, estas alarmas que algunos mencionan como la última llamada para generar verdaderas fórmulas de regulación de la IA, lo que pasamos a gobernanza algorítmica, pues realmente se vuelven muy muy complicadas. No obstante, sí se tienen que desarrollar, se tiene que presionar, pero pues son más que nada en los países desarrolladores, básicamente China y Estados Unidos. Déjame decirte una cuestión que también viene a aderezar el escenario. Ya hay una iniciativa, ¿no?, en el Partido Demócrata. Tú sabes que en noviembre va a haber elecciones, ¿no? Y eso pues también lo adereza la Cámara de Representantes y un tercio del Senado en Estados Unidos, y ya los demócratas tienen una iniciativa, ¿no?, a través de Bernie Sanders, ¿no?, de prohibición del desarrollo avanzado de la IA. O sea, ya se está politizando de otra manera, o hay quien dice que esto también está detonando algunos de los procesos que ahorita estamos viendo. Todo eso se enrarece. ¿Qué creer o qué? Pues es complicado verlo a la luz de algunos elementos que alcanzamos a notar, pero ya que los tecnólogos se muestren preocupados, ya pidiendo una autorregulación, porque es una autorregulación, pues sí parece ser que es real y que se debe de hacer. En temas de uso de la IA en nuestro caso, pues no tiene mayor complicación, digo. Sí hay una cuestión ahí de la que hemos hablado, que es la el colonialismo algorítmico cognitivo, pero de manera ya más preocupante en temas, por ejemplo, de guerra, en temas de manejo de algunos sistemas, ¿no?, digitales, financieros, no sé, ahí sí ya empezamos a ver algunas posibilidades más preocupantes en los que la IA, no esta que conocemos como IA generativa de asistentes, ya mecanismos más sofisticados sí pueden llegar a impactar y en un ámbito de autonomía quizá a afectar vidas.
0: Afectar vidas, pues sí, ese es un gran riesgo, y todo este tema que pues seguramente merece que lo hablemos más ampliamente en otro momento, doctor. Ojalá que podamos seguirlo haciendo, todo eso que nos platica del colonialismo algorítmico, qué papel juega la IA en temas como la guerra, o qué, cuáles son todas estas prácticas que se están llevando a cabo ahora con la inteligencia artificial, y qué puede pasar, cómo son programadas, o qué es lo que está sucediendo. Para muchos es un tema desconocido, para muchos es un tema mucho más claro, pero ya lo seguiremos platicando seguramente. Doctor, por lo pronto, muchas gracias por estar aquí en Prisma RU.
4: Claro que sí, acá seguimos y seguimos trabajando, ya cada día más universidades, instituciones lo están revisando ya con este perfil crítico. Creo que se ayuda bastante, pero pues en un espacio como el que tiene, siempre es importante mostrarlo a la sociedad en general. Muchas gracias.
0: Gracias a usted, doctor. Muy buenas tardes.
4: Hasta pronto,
0: claro que sí, doctor Óscar Lozano Carrillo, coordinador del Laboratorio de Inteligencia Artificial del Departamento de Administración de la UAM, Unidad Azcapotzalco, la IA, y todo este tema lo seguiremos y tenemos que seguir abordando. Continuamos.
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0: Bien, pues estamos ya aquí en nuestra siguiente conversación. Cada septiembre conmemoramos este proceso histórico que dio origen a nuestra vida como nación independiente. La celebración oficial, el 16 de septiembre, rememora la madrugada de 1810 en que el cura Hidalgo, Miguel Hidalgo y Costilla, hizo sonar la campana de la iglesia de Dolores en Guanajuato para lanzar el histórico grito de Dolores y convocar al pueblo a levantarse en armas contra el dominio del virrey Reinato Español. Y vamos a platicar hoy con la maestra Áurea Ávila, investigadora del Instituto Nacional de Estudios Históricos de la Revolución de México, especialista en independencias. Maestra, bienvenida, muy buenas tardes.
1: Hola, muy buenas tardes, Deyanira. ¿Cómo estás? Estoy toda audiencia, muy a gusto de estar con ustedes.
0: Pues muchas gracias, maestra. Qué bueno que usted acepta para platicar de este tema tan importante. Siempre hablar cada año de la independencia de México, pues nos va generando nuevos momentos, elementos, quizás desde donde estamos viendo este aniversario, ahora el 216, pero quizás, pues, momentos de mayor transformación entre el llamado inicial de 1810 y el desenlace de la guerra. ¿Qué nos puede decir a 216 años de distancia hoy en un México independiente con muchos retos, por supuesto?
1: Sí, claro, ¿no? Como bien lo comentas, pues son 216 años de esta gesta, de esta revolución social. Es importante, ¿no?, tener en cuenta que fue una revolución social cuya finalidad fue terminar con 300 años de dominación española y su régimen de privilegios, para abrir también así justo la puerta a un Estado soberano basado en la igualdad y la justicia social, que creo que hoy en día tenemos que tener muy pues presentes, ¿no?, justamente esto, seguir con la cuestión de la igualdad, la justicia social, de que no haya privilegios, tener en cuenta este proyecto político insurgente, porque pues no, al principio muchas veces se le consideraba como que fue un levantamiento, una muchedumbre, que no tenía un proyecto definido. Pero no, eso no fue así. O sea, si al principio, en un principio sí inició pues no, la población arrebatada por estos sentimientos justamente privilegios, de inconformidad debido a la cuestión social, económica que se vivía en ese momento, posteriormente se plantean un proyecto bien definido con Hidalgo desde el inicio, 1811, bueno, los primeros meses de independencia en 1810, cuando Hidalgo también lanza justamente sus decretos de abolición de la esclavitud, de los tributos, de las castas, lo cual también pues permitió que más gente se uniera a este proyecto insurgente y luchara para conseguirlo. Entonces, ajá, es importante tenerlo en cuenta, que en ese momento también se empieza a plantearlo de un congreso, como en la actualidad, ¿no?, que tenemos una representación en un congreso. En ese momento igual se empieza a plantear con algunas diferencias, uh-huh, y acá está con José María Morelos y Pavón, que va a ser este no solo el gran líder militar, sino también político que dirige, redirige esta insurgencia, uh-huh, y con base en otros hombres que también le ayudan a plantearlo, ¿no?, como Andrés Quintana Roo, Ignacio Rayón, José Sixto Verduzco, que ellos ya plantean un congreso y división de poderes como lo tenemos en la actualidad. Uh-huh. Entonces también tenemos que ver justamente esta trascendencia de 216 años que se plantean estas instituciones que perduran en la actualidad, así como igual un tribunal de justicia, no tenerlas en cuenta, y pues igual nosotros como ciudadanos vigilar, ¿no?, vigilar estos derechos que se lograron a partir de esta revolución social, también seguir trabajando por ellos. Y por ejemplo, en los sentimientos de la nación de Morelos, él también plantea, bueno, él nos da a conocer justamente un 14 de septiembre, pero de 1813, y él plantea que no haya división tampoco, ¿no?, ni de castas, ni esclavitud, y que solamente distinga a un americano de otro los vicios y la virtud.
0: Así
1: todos
0: es.
1: Podemos alcanzar no puestos y demás, siempre y cuando pues lo merezcamos, trabajemos por ello. Entonces creo que también es importante tener esto en cuenta el día de hoy.
0: Así es. Maestro, y tengo, pues, por último, dos preguntas en una. ¿Cuál es el impacto simbólico de mantener los ritos cívicos, los desfiles en la cuestión social, en la población actualmente? ¿Y cómo ha evolucionado el significado del patriotismo entre las nuevas generaciones ante los retos, realidades de nuestro siglo XXI?
1: Bueno, es una pregunta pues interesante y muy necesaria, porque es una forma a través de la cual también nosotros vamos justamente, ¿no?, conociendo nuestra nación, el por qué, cómo se fundó, y a la vez eso pues cómo se hizo desde que se consumó la independencia en la actualidad, pues el sentimiento, ¿no?, de nación, de patriotismo, de que nos sintamos todos integrados y mexicanos, ¿no? Porque en ese momento, pues no, mexicanos eran los del centro de la Ciudad de México. Todos los demás pues eran más como cuestión de regiones. Si bien también nosotros, ¿no?, a veces sentimos pues nuestro regionalismo, es importante que se unan todo eso bajo un sentido común, que es justamente el México, la nación. Y es importante mantener estos ritos, ¿no?, conmemorar año con año esta gesta y esta revolución social, lo importante que nos trajo, sentirlos también como mexicanos y ver estos simbolismos que son pues importantes conocerlos. Y en la actualidad, pues sí, a veces ya igual, ¿no?, por la cuestión pues el capitalismo, con otras culturas, el intercambio cultural que ahora está pues más presente en redes sociales, en música, en todo. Entonces también es importante, ¿no?, traer el sentimiento mexicano, unirnos, así como nos unimos todos con la selección mexicana, ahora que fue el mundial, pues es importante también ahora festejar el nacimiento de esta lucha por la que finalmente se conmemora y se forma México.
0: Así es. Bueno, pues ahí está un tema sin duda muy importante. Cada año estamos ahí presentes, cada año se da el grito de independencia, ya sea desde la propia presidencia y en el Zócalo capitalino, en Palacio Nacional, y asimismo se hace pues en todas las plazas, alcaldías, en los estados, en los municipios, y bueno, pues una fecha muy importante para los mexicanos, para pues también saber entender todo este simbolismo y este patriotismo que nos caracteriza y hacia dónde nos lleva todo esto, el orgullo de ser mexicano y esta independencia de México, ya 216 años. Maestra Áurea Ávila, muchas gracias por haber estado aquí en Prisma RU de Radio UNAM, pues previo a esta celebración.
1: Muchas gracias a ustedes, y también es importante recordar que en ese momento participó diversos grupos sociales, hombres, mujeres, niños, adolescentes y adultos mayores, y que pues igual en la actualidad todos podemos formar un mejor país.
0: Claro que sí, por supuesto que sí. Muchas gracias, maestra Áurea.
1: Gracias, hasta luego.
0: Hasta luego, muy buenas tardes. Ella es investigadora del Instituto Nacional de Estudios Históricos de la Revolución de México, especialista en independencia. Son las 2 de la tarde, vamos a hacer un corte, regresamos a la segunda hora de Prisma RU.
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1: 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La Escuela Nacional de Trabajo Social de la UNAM abre la convocatoria para participar en el segundo Congreso Nacional de Enfermedades Neurológicas y Psiquiátricas, El Derecho a la Salud Mental. Aproximaciones desde el trabajo social en el campo de la investigación e intervención colaborativa. La recepción de documentos cierra el 30 de septiembre. Para mayores informes envía un correo electrónico a enfermedadesneurologicaspsiquiatricas@ents.unam.mx o consulta la convocatoria completa disponible en el sitio oficial www.trabajosocial.unam.mx. El próximo 19 de septiembre se llevará a cabo el segundo simulacro nacional y la UNAM se suma con la finalidad de promover la cultura de la prevención y fortalecer la capacidad de respuesta de la comunidad universitaria, por lo que se invita a participar activamente en este ejercicio de protección civil. El próximo 19 de septiembre se llevará a cabo el segundo simulacro nacional en punto de las 12 del día. Para Prisma RU, Daniel Olivares Aranda.

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1: Bien, pues estamos de regreso aquí en Prisma RU en esta segunda hora. Nos escuchan por el 96.1 de FM en www.radio.unam.mx y es un gusto poder también recibir aquí a Montserrat Muñoz. Ya nos acompañas en cabina. Monse, muy buenas tardes.
2: Hola, ¿qué tal? Deyanira, equipo de Prisma RU, por supuesto, a quienes escuchan Radio UNAM, a quienes nos acompañan en los eventos presenciales de la Sala Julián Carrillo en todo el mes de agosto, de septiembre, de octubre y de noviembre, porque también tenemos como que cada semestre programación de estreno, por supuesto, todos los meses cambiamos, y hoy es un día especial, Deyanira. Primero que nada, quiero felicitar a las y los y les locutores de Radio UNAM, de todo. Toda la radio, así de toda la radio mundial. Sé que hoy es el Día Nacional, pero felicidades de ella.
1: Ay, muchas gracias. Igualmente, Monse, muchas felicidades. Ay, y pues a todos los que le hacen al micrófono.
2: Exactamente, porque justo de esto quería hablar en los primeros segundos, en el primer minuto, de lo que es nuestra labor radiofónica, porque sepan que si bien la radio se teje en comunidades y que hay muchos tipos de radio, en Radio UNAM es una experiencia sonora, bien lo diríamos en nuestras rúbricas e identificaciones, pero más allá ha sido en tono personal una experiencia de vida. Radio UNAM ha sido hasta este momento mi relación más larga, ya con 15 años colaborando aquí en esta estación, desde mi servicio social, desde que yo era estudiante, hasta ahora que sigo siendo aprendiz eterna de la vida. Y con este corazón en la mano radiofónico quiero agradecer a mis maestros, por ejemplo, Carlos Narro, Luz Angélica Uribe, Elena de Aro, Luisa Huertas, Margarita Castillo, las voces también de Resistencia Modulada, que cuando yo entré también seguían y siguen siendo una barra de jóvenes para jóvenes, este noticiario tan importante, y bueno, todas las voces que han desfilado en muchos programas que incluso son patrimonio de la UNAM, a todas las personas que no solo tenemos esta misión de hacer radio, sino que tenemos esta pasión, convicción, que a veces nos falta dinero, pero siempre tenemos sueños, y literalmente, como diría el maestro Héctor Salik, vivimos del aire. Así que es un honor para mí prestar mi voz, mi corazón y toda mi presencia, no solo en Intersecciones o en El Retorno a la Razón, sino también aquí los lunes, repetidamente, donde les invitamos a nuestras actividades culturales. Y también con todo el corazón sepan que la Sala Julián Carrillo vibra con eventos radiofónicos y eventos culturales, donde tenemos también en esta semana 2 días feriados, y que mi misión aquí es convencerles con todo el carisma posible a que nos visiten. Por ejemplo, hoy a las 8 en el unipersonal de Crisol Arte Cuerpo Escénico, donde presentan Zafir, es un unipersonal de Cintia Patiño, con Danza Buto a través del duelo de perder a seres y encontrarnos en la trascendencia. Mañana es día feriado, pero la próxima semana tendremos la obra Adriana Tristeza con Yasmín Jauregui, dirección de Tania Begún, una obra muy potente, una obra que ya no sabemos si felicitar a las actrices y a la compañía, enojarnos, indignarnos. Sabemos que todos somos parte de esta sociedad mexicana, y de esto va Adriana Tristeza, la historia de una mujer en Tijuana, no diré más, pero pues para que ustedes vengan el próximo martes a las 8 y entre comunidad hablemos de lo que nos acontece, no solo como mujeres, sino como sociedad. Y también el próximo miércoles, felicitando a Carlos Narro, a Roberto Jiménez Diosdado y a Ramsés Ramírez, les presentaremos El Retorno del Muerto, El Regreso del Muerto, del director Gustavo Gamú, un uruguayo que ya es muy mexicano, y bueno, la siguiente semana estará en Promesa, en presencia, a las 6 de la tarde en el Cineclub Radio Cinema, para presentar su película imperdible. También los jueves tenemos El Eterno Retorno, una obra, una pieza muy corta de danza contemporánea, en donde 6 cuadros de danza se presentan con el pretexto de Nietzsche, de el bien regresar, de cuánto tendríamos que amar la vida para desear esto una y otra vez. De eso va la danza en los jueves aquí en la Sala Julián Carrillo. 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Bueno, todos ellos han sido educados en las músicas del mundo y sobre todo también la fusión de las músicas del lejano este de Europa también. Y bueno, pues con toda la vibra para bailar, cantar y gozar y fusionar ritmos, les esperamos este viernes en Intersecciones. Si transitan, por ejemplo, el lobby de la Sala Julián Carrillo para acceder a nuestras actividades, encontrarán la exposición fotográfica El Mundo Mientras Ocurre, que de verdad se las recomendamos muchísimo. Son obras que parece que están vivas, que cobran pues movimiento en ese preciso momento en el que ustedes las ven, porque de esto va. 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De todo esto ya se encuentran los flyers digitales, los carteles en vía redes sociales como Instagram y Facebook. Y bueno, pues también si aquí nos visitan, nos encontraremos presencialmente en la Sala Julián Carrillo los lunes en esta sección de los flechazos culturales. Y bueno, pues también con toda la eterna radiofonía, con la radio que vence a la estratosfera y se sigue multiplicando en cualquier universo y multiverso, allá nos encontraremos. Y mientras tanto, aquí en la Tierra, les mando un abrazo sonoro.
1: Muchas gracias, Monse. Gracias por todas estas actividades y felicidades de nueva cuenta.
2: Muchísimas
1: también.
2: Muchísimas gracias.
1: Muy bien, pues continuamos.
2: Gracias, Monse.
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1: Bien, pues vámonos ahora a los saludos a las redes sociales, que ustedes están ahí presentes también. Además del 96.1, nos acompañan o hacen presencia en redes sociales, que es la forma que nos comunicamos con ustedes en este programa. Ya me acompaña Javier Ramírez. Javi, buenas tardes.
5: ¿Qué tal, Deya? Muy buenas tardes. Un saludo a toda la audiencia que nos escucha en el 96.1 FM de su dispositivo radiofónico favorito. Entonces, Deya, ¿qué te parece? Sí, nos vamos a los saludos que tenemos en este momento en X, donde recuerden, estamos como @PrismaRU. Tenemos a Rosario Durán, quien nos pone: que les vaya súper en estas fiestas. Recuerden tener conductor responsable. Voy de camino a San Miguel de Allende. No los podré escuchar, pero a iniciar la semana con el pie derecho.
1: Mira, saludos. Muy bien, allá en San Miguel de Allende a festejar, Rosario.
5: Esperemos que te la pases bien allá, sí. Rosario. Posiblemente nos escuches esto ya en repetición, pero que lo estés disfrutando con toda tu familia y seres queridos.
1: Muy bien.
5: También saludos para Carmen Valencia, para Gavani, Salvador Medina, Aldo Tomis, para Yolanda Rodríguez, para la Agencia de Ecuación, para también Salvador Medina nos pone: el día de hoy, sin duda, han presentado temas muy importantes y dentro de las noticias de nuestra UNAM, me gustaría comentar que hoy se presentó el primer informe de actividades del doctor Juan Carlos Barrón Pastor al frente del CISAN. Saludos a la producción. Bueno, muchas gracias y saludos. También sí. La Rata Chilanga, saludos. Saludos para Patricia León. Jorge Morán nos comenta: 13 de septiembre 1847, derrota de México, pérdida de nuestro territorio. Hoy, amenaza sobre nuestra nación, reflexionemos antes de celebrar el 16 de septiembre. Una muy buena tarde y festejos patrios para Deyanira, el equipo de Prisma y para el público. Hasta el jueves en vivo.
1: Bueno, hasta el jueves
5: nos vemos. El jueves nos estaremos escuchando. También Patricia León nos pone: excelente la conversación sobre la IA. Los agentes de la IA no son malvados, no tienen autoconciencia ni voluntad propia, sino quienes pagan por su construcción. Por eso Trump quiere utilizar la IA sin regulación. Y sí, ya hemos visto cómo varias instituciones allá en, bueno, que forman parte de su gobierno, han usado la inteligencia artificial para crear varias imágenes y videos en apoyo a sus movimientos tan radicales.
1: ¿Se como el decir? Del muro, ¿no? Que un anillo poderoso y de pronto pues, se alza el muro en la frontera con México.
5: Que recordemos, actualmente hay una serie famosa de un superhéroe que usa un anillo verde y él se apropió de eso. Ya igual lo hizo ahí con las telarañas de Spider-Man. Entonces, sin duda alguna, cada que hay algo de moda, lo intenta utilizar de su ancla.
1: Y fíjate que me parece a mí que pues Donald Trump es una persona que no ve por el futuro, ve solamente lo inmediato, y bueno, sabemos que es una persona pues ya también bastante mayor, que se ha hablado de que si tiene alguna enfermedad o no, pero el caso es que siento que es una persona que no ve al futuro, y en ese sentido pues lo hace eso un mal gobernante. Bueno, ¿tienes algo más? Nos pasamos a Facebook.
5: Tenemos una última felicitación de Sebas Pavón, quien dice: aprovechando para felicitar a tanto de Nira como a todos los colegas y las colegas locutores que elaboran en esta magnífica frecuencia, como en todos los que gozamos en México.
1: Claro.
5: Saludos, sí, y feliz día de los locutores y locutoras.
1: Feliz día. Y también Erandi Amanecer se suma a estas felicitaciones. Dice aquí: excelente labor, darle voz y sentido a la radio. Felicidades, excelente semana patriótica para todos. Gracias, Erandi. Juan Antonio Vázquez: felicitaciones en este día del locutor, y un recuerdo para Esteban Escárcega. Claro que sí, muchas gracias, Radio UNAM, Catedral de Voces. Gracias, Juan Antonio Vázquez, muchas gracias por su bello mensaje también que aquí tenemos. Vean todos, así nos escribe una persona, César Ulises Soto, muchas gracias. También Connie Nesca, muchas gracias. A Juan Stack también, muchos saludos. Al Museo de las Constituciones, a Richard Navarrete, muchas gracias a todas las personas que están aquí presentes. ¿Quién más?
5: Y ahora nos vamos a Instagram, que recuerden, estamos como @prismaru. Tenemos los saludos veloces para Sebas Pavón, Coyote que ríe, Germán Torres, Flores Martín, Ulises Rivera, Link Estrella, Javier Allende, Saúl Cervantes, Eduardo Mendoza, y para nuestros amigos de Clavados UNAM. Entonces,
1: bien,
5: para todos ellos, un saludo y un abrazo.
1: Así es, muchos saludos y abrazos. Y bueno, pues nos escuchamos el jueves, Javi, que te la pases muy bien. ¿Dónde vas a dar el grito?
5: Lastimosamente en mi casa, pero en compañía de mis seres queridos.
1: Muy bien, bueno, pues así está bien. Yo también estaré ahí en casa viendo el grito del Zócalo vía televisión, como normalmente lo hago. Alguna vez fui al Zócalo, fíjate, cuando era niña, pero pues ya no regresé. Hay mucha gente y de pronto uno se llega a engentar, pero si les gusta Intocable, pues ahí estará en el Zócalo o en cada alcaldía. Hablando de la Ciudad de México, habrá pues una cartelera
5: agrupaciones
1: distinta.
5: Artistas, solistas, bandas,

0: Comenzamos el flash informativo de Radio Francia Internacional. Diego Tenorio lo hace en los controles. Hoy es el lunes 14 de septiembre y estas son las noticias del mundo en 3 minutos.
1: Andreina Flores.
0: Se intensifican los bombardeos rusos en la frontera entre Polonia y Ucrania, alcanzando incluso este domingo un tren de pasajeros con destino a Varsovia. Las autoridades polacas y ucranianas denuncian una escalada del conflicto. La jefa de la diplomacia europea, Kaja Kallas, también reaccionó al ataque ruso. Está claro que se trata de intimidar a los países occidentales para que dejen de apoyar a Ucrania, declaró Kaja Kallas. Los 3 dirigentes de Escocia, Gales e Irlanda del Norte emitieron hoy una declaración conjunta para reivindicar su derecho a la autodeterminación y reafirmar su compromiso para alcanzar su independencia de Reino Unido y eventualmente integrarse a la Unión Europea. El presidente de Colombia, Abelardo de la Espriella, anunció que impugnará las decisiones judiciales que frenan su política de mano dura contra el crimen. En el último mes, los jueces han dictado 3 fallos: suspender los bombardeos si hay presencia de menores, retirar videos de cadáveres de redes sociales y frenar pruebas de aspersión aérea de narcocultivos. La reacción del presidente colombiano.
2: Una cosa es el control judicial y otra muy distinta, sustituir al gobierno, al presidente o al mando militar en la conducción operacional del Estado. Por eso vamos a ejercer todos los mecanismos jurídicos que correspondan para defender esas competencias que la Constitución me ha entregado a mí como presidente de la República.
0: En Yemen, los rebeldes hutíes, apoyados por Irán, confirmaron hoy haber lanzado decenas de misiles balísticos y drones contra objetivos militares en el sur de Arabia Saudita. Esto en respuesta a casi 60 ataques sauditas contra el norte de Yemen durante el día sábado. Reina la incertidumbre política en Suecia tras las elecciones generales de este domingo, en donde no hay por ahora un ganador claro. La oposición de izquierda, liderada por la socialdemócrata Magdalena Andersson, cuenta con una ligera ventaja de 3 escaños sobre 349 en el Parlamento, pero nada está escrito definitivamente. Y en deportes, el alemán Alexander Zverev se coronó por primera vez rey del US Open, venciendo al tenista estadounidense Ben Shelton. Lo escuchamos.
3: It was amazing, especially with the heartbreak I had in 2020 here.
0: Es una sensación increíble, sobre todo después de la decepción que sufrí aquí en 2020. Levantar por fin este trofeo es una sensación increíble, dijo Zverev.
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5: El presidente Abelardo de la Espriella anunció la puesta en marcha de una normativa que autorizará el ingreso de la Policía Nacional a los campus universitarios cuando las movilizaciones degeneren en actos de violencia, vandalismo o delitos flagrantes. Desde la presidencia se argumenta que la autonomía garantizada por el artículo 69 de su Constitución no constituye una patente de impunidad ni sitúa a los centros educativos al margen de la ley. No obstante, la medida ha provocado una fuerte controversia en la comunidad académica y en la oposición. Figuras como el rector de la Universidad Nacional, José Ismael Peña, y el Consejo Académico de la Universidad Pedagógica Nacional han advertido sobre los peligros de una eventual militarización y el impacto directo en las libertades académicas y los derechos fundamentales. ¿Cómo vamos o cómo entendemos esto? En Colombia. Vamos a platicar con el doctor Fernando Neira Orjuela, él es investigador del Centro de Investigaciones sobre América Latina y el Caribe. Doctor Fernando, bienvenido, muy buenas tardes.
6: Buenas tardes, Deyanira, un cordial saludo para ti, para todas y todos los radioescuchas.
5: Gracias, doctor. Pues preguntarle respecto a las últimas movilizaciones estudiantiles de este año, ¿dónde se traza la línea entre la preservación del orden público y el respeto a la autonomía universitaria? ¿Qué significado tiene pues esta idea que se plantea por parte del presidente de Colombia?
6: Pues mira, es realmente muy preocupante, extremadamente preocupante, porque a lo que estaríamos asistiendo es prácticamente a las prácticas que se dieron en América Latina, especialmente en el caso chileno y argentino, cuando las épocas de la dictadura,

0: Este es un pensamiento netamente fascista, que lo que busca es agredir todo tipo de manifestación de carácter social. Históricamente en Colombia el movimiento estudiantil ha sido víctima de un acoso persistente, tenaz, que ha degenerado y ha determinado la muerte de varios estudiantes, así como académicos. Entonces, avalar o pretender avalar el uso de la fuerza para supuestamente acalmar esos brotes de violencia que, según el presidente, se manifiestan en este tipo de movilizaciones, pues simplemente es una excusa, porque también es sabido de todos nosotros que en general, al menos en los movimientos sociales sudamericanos y en el caso particular de los movimientos estudiantiles, todo tipo de marcha, todo tipo de manifestación siempre han estado intervenidas por el Estado. Eso es una práctica que en el caso colombiano lleva muchas décadas. Cada vez que hay manifestaciones, el gobierno siempre ha apoyado a un grupo de actores que cometen desmanes, porque lo que buscan es desacreditar la marcha en sí, el movimiento en sí. Eso ha sido un componente fuerte y ha derivado, obviamente, en un gran número de confrontaciones. Y desde esa perspectiva, pues avala que el Estado, a través de la vía policial, de la vía militar, intervenga para reprimir a tanto estudiantes como todo este tipo de prácticas de manifestación libre a la cual se tiene derecho por ser ciudadano.
1: Así es. Ahora bien, ¿qué protocolos de supervisión deberían exigirse para evitar el uso desproporcionado de la fuerza o casos de abuso policial dentro de los recintos? Digo, hasta el momento no sé si haya alguna situación que haya acontecido allá en Colombia de este tipo, pero hay una expectativa, una expectación en torno a lo que esto puede significar, porque evidentemente pueden surgir pues momentos y movimientos también estudiantiles de jóvenes que puedan reclamar al gobierno o alguna causa puedan tener en particular para manifestarse y que esto pues sirva desde antes como una amenaza o algo así, doctor.
0: Sí, mira, el movimiento estudiantil colombiano siempre ha sido uno de los principales movimientos en América Latina. Ha sido un proceso de organización fuerte que ha llevado mucho tiempo consolidarlo y en donde buscando que se representen sus garantías, que se defiendan sus derechos, siempre estudiantes de diversas generaciones se han manifestado en la historia de Colombia. Esto ha llevado a un proceso, obviamente, de confrontación, insisto, con las autoridades, que nunca han avalado que los estudiantes se manifiesten, porque desde la perspectiva institucional no hay razones para hacerlo, y siempre pues se ha callado esas voces por la vía militar, por la vía de la represión. En algún momento ya hacia los años 80 se metió el ejército a la Universidad Nacional de Colombia, eso ocasionó muertos y duró la universidad cerrada un año. Esto lo que provoca es desestabilizar la universidad, que es lo que pretende el presidente en turno, dentro de sus pensamientos fascistas. Ven a los estudiantes, ven las movilizaciones como un enemigo, supuestamente desde la perspectiva de orden que ellos tienen, y en realidad pues aquí lo que se va a dar es un proceso de persecución tanto a estudiantes como a académicos, porque lo que se busca es quitarle a la universidad pública el carácter precisamente de protagonista en términos de exigir cambios, de exigir soluciones y de exigir transformaciones a las coyunturas, a las circunstancias en las que se ven sometidos de explotación y de desigualdad nuestras naciones. Entonces, es querer darle un golpe fuerte al movimiento estudiantil, a la academia en general, y esto se va a prestar pues para todo tipo de persecución, y se quiere acallar las universidades, se quiere acallar todo tipo de manifestación social en contra del sistema y en contra del gobierno, ¿no? Esto es lo preocupante. Aquí se está dando vía libre para reprimir todo tipo de pensamiento que vaya en contra del Estado. Hay que recordar que este presidente, a lo largo de su vida, que ha generado tantos escándalos y que ha estado vinculado con actores al margen de la ley, siempre ha usado la fuerza, siempre ha usado la intriga para acallar todos sus opositores. Ahora como presidente, pues lo va a hacer con mayor efectividad. Ya está afectando a algunos medios de comunicación, a quienes ha comenzado a clausurar y a perseguir periodistas, y claro, los estudiantes son el botín que sigue en esa intención de acallar toda fuerza opositora hacia su gobierno.
1: Así es. Ahora bien, doctor, pues ¿qué nos está diciendo sobre el gobierno ese tipo de acciones? Porque van acompañadas también de otras cosas. Hoy estamos hablando de la universidad y la posibilidad de que entre la policía a ellas, pero también se habló de la aportación de armas y todo lo que podría pasar como cambio, como propuesta allá en Colombia. Es decir, lleva pues una idea de gobierno muy clara que no sabemos exactamente hacia dónde va, pero que efectivamente pues acallar las voces críticas, sobre todo que emanan de las universidades. Pero ¿qué nos está diciendo estas acciones sobre el gobierno de Abelardo de la Espriella?
0: Pues mira, estamos asistiendo a un gobierno que, ante un gobierno que es claramente de carácter fascista, con todo lo que implica un concepto como eso en la modernidad. Creo que venimos viendo desde el mismo gobierno americano que hay una insistencia a violar todo tipo de derechos humanos, a pasar por encima de las cartas constitucionales para imponer una voluntad de hecho que lo que busca es restringir libertades, derechos, ¿no? Esto es supremamente preocupante porque lo que va a derivar, al menos en el caso colombiano, que ya lo estamos viendo en otros contextos, es a un incremento de la violencia. Permitir que la gente porte armas es simplemente dar el aval para que esas armas se usen para reprimir a líderes opositores, a sindicatos, a estudiantes, y a callar de esta forma cualquier tipo de manifestación. O sea, es preocupante porque lo que estamos viendo es un gobierno que por vía de la violencia quiere supuestamente lograr apaciguar a una sociedad que está inconforme por obviamente muchas situaciones que se han dado a lo largo y ancho de la historia del país. Entonces, es con las armas, es con la violencia, es con la represión que entiende un gobierno como este que se debe gobernar, y esa historia ya la hemos visto con otros mandatarios y sabemos muy bien las consecuencias en términos de muertes, de persecución a líderes y sobre todo que se violen los derechos humanos de forma reiterada. Entonces, esto es muy preocupante porque es un mal ejemplo que se reivindica a través de otros malos ejemplos, como tenemos el del caso de El Salvador, como tenemos el caso de Argentina, lo que está pasando en Chile, en donde todos estos gobiernos, el caso de Ecuador, donde todos estos gobiernos de extrema derecha entienden que es por la vía violenta en donde quieren gobernar.
1: Así es. Bueno, pues ya lo hemos visto, usted dice, en distintos momentos en la historia, y ahora pues con este carácter fascista hemos visto en las últimas pues días y semanas situaciones o noticias como que el gobierno de Trump acelera la cooperación militar con Colombia, hace 3 semanas que estos planes podrían hacer de Colombia una pieza crucial en los esfuerzos de Trump o en sus ideas también. Vaya, el ver unidos a estos gobiernos también genera muchas preguntas. O bien de la Espriella y Marco Rubio pues relanzaron las relaciones entre Colombia y Estados Unidos con una agenda de seguridad e inversión, que bueno, pues de pronto así se le llama, pero es estar presente en un país que les da manga abierta, como decimos, para pues llevar a cabo pretensiones que pueda tener Estados Unidos. Y bueno, pues esta visita de Marco Rubio a Colombia, que también nos dice mucho, y pues cómo se van uniendo también gobiernos que han ganado desde la derecha en América Latina y su relación con Estados Unidos, algo que no debemos perder de vista, doctor.
0: Sí, definitivamente es muy lamentable porque tanto de la Espriella como de otros presidentes de derecha de América Latina están totalmente arrodillados y acondicionados a los intereses norteamericanos, y en ese sentido les importa más quedar bien con el presidente actual de los Estados Unidos que con sus propios países. No les importa todos los efectos que esto pueda tener en términos económicos, políticos y sociales, sino que les interesa más que su figura quede como el liderazgo sumiso a unos intereses norteamericanos que estamos viendo también que tienen un componente fuertemente violento a nivel mundial.
1: Así es. Y bueno, pues hemos visto también a Gustavo Petro, expresidente de Colombia, pues aquí en México, en visitas ahí pues importantes desde la presidenta, vino a la UNAM, dio una conferencia y pues ha declarado también que, o ha señalado que puede haber planes que podrían o que podrían, pues, planes en torno a un posible asesinato, ¿no? Que hay fuerzas que hay desde Colombia y que, pues, pueden llevarlo o pueden estar, pues, viendo en él un momento, una pieza importante también para todas estas inconformidades. Pero ya lo veremos, doctor. Ojalá que esto no suceda, por supuesto, pero de que está, pues, ya en marcha este gobierno que comienza con estas acciones intensas, pues es un hecho.
0: Muchas gracias.
1: Gracias a usted. Hasta luego. Buenas tardes.
0: Buenas tardes.
1: Es el doctor Fernando Neira Orjuela, investigador del Centro de Investigaciones sobre América Latina y el Caribe. Continuamos.
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1: Bien, pues nos vamos ahora con Otto Cázares y su Cartografía RU.
2: Te saludo, querida Deyanira, saludo a quienes nos escuchan. Y en esta ocasión quiero hacer un comentario dedicado a las madres holograma. Pues claro, a nuestras madres tuvimos que felicitarlas, hablarles a través de una pantalla. Ahora la madre resulta un holograma entrañable, y a ese holograma entrañable quiero dedicar este comentario. Pensando en las historias del mundo, yo no puedo pensar en una madre que haya tenido mayor número de hijos que aquella madre que aparece en la fuente inagotable de imaginación y humanidad de la literatura, que es el Ramayana hindú, personaje femenino de nombre Sumati, que después de 9 meses de preñez dio a luz a una calabaza, y 60,000 hijos nacieron saltando cuando de un golpe abrieron la calabaza. Innumerables nodrizas cuidaban de los 60,000 hijos de Sumati y los tenían a todos, como si se tratara de un jardín de niños, en un plato con mantequilla. Ahí crecían y pululaban los 60,000 hijos de Sumati, hasta que pasado algún tiempo, Sumati pidió a sus hijos ir a buscar a un caballo sagrado que se había escapado del establo. Los 60,000 hijos peinaron la tierra en búsqueda del caballo, se sumergieron en los océanos y después cavaron la tierra, perforaron con uñas. Los trabajos de excavación fueron tan inmensos que los 60,000 hijos de Sumati llegaron al inframundo, donde vieron a los grandes elefantes que soportan sobre sus lomos a la tierra. Arribaron los hijos de Sumati al centro de la tierra, donde hallaron al caballo pastando cerca del dios Vishnu, que enfurecido sopló sobre los 60,000 hijos de Sumati y los hizo ceniza. Sumati lloró a sus 60,000 hijos muertos y arrojó sus cenizas y sus lágrimas de madre al sagrado río Ganges, que nace en el espacio estrellado. La madre, Sumati, llora a sus 60,000 hijos, en el Ramayana. Pero el hijo llora a la madre en la Odisea de Homero. Ulises llega en un momento al Hades, que es la mansión de los muertos, a pedir un oráculo al ciego Tiresias. Ulises, siguiendo las instrucciones que le ha dado la hechicera Circe, cava un hueco en el suelo y en ese hueco vierte leche, miel, vino y agua pura. Entonces, las almas de los muertos comienzan a aproximarse a la ofrenda que ha hecho Ulises, deseando beber de esta extraña mixtura. Ulises tiene que evitar que las sombras beban de la ofrenda, solamente dejará beber de ella a aquel con el que desea hablar. De modo que a las demás sombras, tiene que dispersarlas a punta de cuchillo. Se agolpan las sombras muertas a su alrededor. Ulises, esperando la llegada del ciego Tiresias, ve la sombra de los héroes caídos en la guerra, ve la sombra de Ajax, de Aquiles, de Agamenón, que fue asesinado por Clitemnestra, ve a Elpenor, que se había roto la cabeza en el palacio de Circe. Ulises ve a desfilar frente a sus ojos a muchas madres famosas ya muertas. Ve a Antíopa, madre del músico Anfión, ve a Yocasta, madre y esposa de Edipo, ve a Cloris, madre de Néstor, a Leda, a Fedra, a Procris, etcétera. De repente, Ulises ve el alma muerta de su madre, Anticlea, que había dejado viva al salir de Troya. Y de inmediato brota el llanto de Ulises, que permite que la sombra de su madre se acerque a la ofrenda y beba de ella para poder hablarle. «Mi Ulises, mi luz», le dice su madre. Y él, por 3 veces, intenta abrazarla sollozando. Y por 3 veces, su madre se escapa de sus brazos como en un sueño, como una sombra. Coatlicue espera a su hijo en el Aztlán. Contaré esta historia valiéndome del sabio historiador y lingüista, estudioso de la compleja mitología azteca, Gutiérrez Tibón, que, como era italiano, se dio muy rápidamente cuenta de que en México es común el uso de expresiones como «ahorita regreso» o expresiones como «ya vuelvo, ya vuelvo», las cuales no significan que el sujeto en cuestión tenga la intención de volver. Se trata, según parece, reflexionó Tibón, en una fórmula de cortesía prehispánica que ha perdurado hasta nuestros días. Porque al partir, Huitzilopochtli le dijo a su madre Coatlicue, ese, ahorita vengo, mamá. Y 400 años después, el hijo no había vuelto. Coatlicue, poderosa diosa, madre del sol, espera como la más abnegada de las madres mexicanas a su hijito en una estrecha cueva en Chimostoc. Y mientras espera, afligida, la madre renuncia a lavarse y a mudarse de ropa, afligida pero sin amargura. Coatlicue, como una mamá que te llena de itacate cada vez que la visitas, aprovecha la menor oportunidad de mandar a su hijito Huitzilopochtli con algunos mensajeros que se le presenten algunas cositas para que se acuerde de su triste madre a la que ni busca ni hace caso. Y Coatlicue les dice, dad esta mantita de nequén a Huitzilopochtli, le manda un braguero para que se lo ponga, como dice el Códice Durán. Demeter busca a su hija Perséfone, que ha sido secuestrada por Plutón, que salió de una hendidura de la tierra con un carromato, mientras Perséfone estaba recogiendo unas flores en un prado. Deméter vagó por 9 días con una antorcha en la mano, por toda la superficie de la tierra, buscando a su hija extraviada. Deméter se mezcla con los mortales para buscar ciudad por ciudad a su hija, llega a Eleusis, y ahí, extenuada, destrozado su interior por la infructuosa búsqueda, Deméter se siente en el brocal del pozo, de un pozo, y allí Deméter se hace anciana en un día. Carcomiéndose en la soledad y en la tristeza, Deméter olvida sus funciones de diosa, olvida encargarse del cambio de estaciones, el nacimiento de los frutos, ella, que es la madre del trigo, se olvida de la siembra y de la cosecha. Por lo tanto, en el origen de los misterios eleusinos, que son los mistéricos ritos religiosos de la Grecia antigua, se halla el dolor de una madre que ha perdido a su hija. Diosas madres, madres diosas, amorosas o terribles, las madres, qué duda cabe, son siempre un núcleo. El filósofo Arthur Schopenhauer detestaba a su madre y ésta lo detestaba a él. Lo desheredó hasta en 3 ocasiones y Schopenhauer rumiaba hiel contra su madre en todos sus escritos. Honoré de Balzac nunca se sintió ni querido ni considerado por su madre, sintió incluso su rechazo completo. Manuel Acuña, por su parte, la exaltó hasta lo patológico con ese casi vomitivo verso de «Y en medio de nosotros, mi madre como un dios». En su famoso poema Nocturno a Rosario y Claro, por lo tanto Rosario nunca le hizo caso. A mí me conmueve muchísimo la presencia sin tregua de la figura materna en el cine, por ejemplo, de Pedro Almodóvar. La madre en sus películas toma todos los matices imaginables, a veces con giros verdaderamente retorcidos, como los giros verdaderamente retorcidos que toma la polémica novela Mi Madre, de Jacques Bataille, donde la madre está llena de estímulos eróticos y tanáticos, la madre es la catalizadora de todos los fluidos del cuerpo, la saliva, el semen, la sangre, el sudor, las lágrimas, la orina, la libido y la destrudo. Me conmueve hasta las lágrimas el retrato a lápiz que de su madre anciana realizó Alberto Durero. Alberto Durero, el gran pintor del siglo XVI alemán, cuidó a su madre anciana y la dejó para la memoria del mundo, dibujada con sus ojos claros como el agua, unos ojos alarmantemente estrábicos, con una apariencia de hechicera druídica. Hay una enorme, infinita, yo diría, cantidad de canciones dedicadas a la madre. Ahí está la canción de Pink Floyd, Mother, o está la canción de Lennon, Mother también, que al final arroja a Lennon una rabieta como si se tratara de un niño de 4 años diciéndole, ¡mamá, no te vayas! O está en la ópera la hermosísima aria Senza Mamma, sin la mamá, de la ópera Suor Angelica de Giacomo Puccini, que es un personaje femenino que entona una tristísima aria cuando se ha enterado de la muerte de su pequeño hijo. O está el aria patética, preciosa, como la que más, mama morta, la madre muerta, ante los propios ojos en el umbral de la puerta en la ópera André Chenier de Humberto Giordano. Pero de entre todas las canciones que he elegido para hablarles, quiero hablarles ya, por último, de la hermosísima canción del compositor checo Antonín Dvořák, de título Canciones que me enseñó mi madre. Voy a pedirle a nuestro querido productor que nos ponga los primeros acordes de esta canción de Antonín Dvořák.

0: cuando mi madre me enseñó a cantar en largos días desaparecidos, alguna vez de sus párpados brotaban lágrimas. Frecuentemente, las lágrimas fluyen desde el tesoro de mi memoria y caen por mis mejillas ahora que enseño a mis propios hijos gitanos a cantar. Eso dice esta canción de Anthony Dvorak. Claro, de la madre heredamos todo. Heredamos también las lágrimas. Y esto es lo que yo tengo que decir y dedicar a las madres holograma este lunes.
1: Otto Cázares, muchísimas gracias, como siempre, por esta cartografía.
0: Encantado, y te mando un abrazo a ti, madre de Cami, inteligentísima, y a todas las radioescuchas madres con espíritu materno y de vocación de holograma en estos días.
1: Muy bien, pues recibo tu abrazo con mucho gusto, Otto, y por supuesto un abrazo a todas las mamás radioescuchas, a las nuestras, por supuesto. Muchas gracias, Otto.
0: Hasta el próximo lunes.
1: Hasta el siguiente lunes.

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1: Bien, pues le mandamos un gran saludo y un abrazo a Otto Cázares y nos vamos ahora a Cultura con Tamara Quirós.
2: Deyanira, qué gusto saludarte y saludar a la audiencia de Prisma RU. Un gusto, como siempre, iniciar la semana con todas y todos los que nos escuchan a través de Radio UNAM. Esta tarde hablaremos de una puesta en escena que se titula Sardinas. Partiendo de diversas preguntas, la compañía Casa Gris invita al público a sumergirse en una experiencia escénica donde el silencio habla, los objetos cobran vida y el cuerpo se convierte en el principal vehículo para narrar una historia universal sobre el movimiento, la memoria y la búsqueda de un refugio. Este montaje se estará presentando en el Teatro Benito Juárez el 24, 25 y 27 de septiembre. Y para contarnos todos los detalles, nos acompaña en la línea telefónica la actriz Valeria Ibarra, parte del elenco de Sardinas. Valeria, platícanos más sobre esta travesía, este recorrido donde la realidad se funde con la fantasía. ¿De qué va Sardinas?
3: Claro que sí. Pues el tema principal de Sardinas es la migración. Entonces, digamos que la historia es una propuesta, digamos, lúdica, en donde sigue la historia de tres personajes que ellos planean llegar a un lugar. No se sabe a cuál, no se sabe a dónde, pero todo comienza a volverse como un sueño. Empieza a volverse cíclico, en donde no pueden lograr llegar. Llegan a un punto y todo comienza a volverse extraño para ellos, y pues básicamente es eso, ¿no? En donde ellos también tienen este sueño, esta esperanza, pero que parece que nunca llega.
2: Valeria, ¿cuáles son las herramientas que han utilizado en esta propuesta escénica justo para entender este proceso de migración? Sobre todo también a través de lo onírico, ¿no? A través de los sueños. ¿Se emprende un viaje? Porque digo, hay viajes que se hacen, digamos, físicamente, pero también a través de los sueños o de la memoria, de los recuerdos, ¿no? ¿Qué objetos son los que utilizan o cómo entender también, pues, las máscaras, el teatro de objetos, para poder entender este periplo de los tres personajes?
3: Claro, yo diría que, bueno, para empezar, no se usa la palabra, en ningún momento se habla, es únicamente, como ya lo mencionaste, teatro físico. Yo pienso que se divide como en dos, ¿no? Por una parte es, digamos, únicamente teatro físico, y después, en una segunda parte, se incorpora la máscara. Y bueno, yo diría que la máscara en ese sentido es muy bondadosa, porque cuando te la pones automáticamente algo pasa, ¿no? Y tanto el espectador como los actores se sienten, ¿no? Porque hay una distancia, pues, clara, ¿no? Y literalmente algo se coloca, ¿no? Hay como cierta distancia. Entonces la máscara te permite abordar lo que no es realista, ¿no? Y te permite construir mundos a través del cuerpo, ¿no? Que el cuerpo es la principal herramienta, ¿no? Para comunicarse con el espectador. Y sí, justo para construir otros mundos, ¿no? No cotidianos.
2: Claro, es impresionante esta premisa de que el silencio habla, ¿no? O podemos escucharlo.
3: Sí. Y aparte, como la principal herramienta de la máscara no es la palabra, se tiene que encontrar otra manera para hacerte entender. Y aquí es una mezcla, incluso yo diría un poco de danza, ¿no? Aquí el teatro físico es un poco encaminado hacia la danza, no como tal, pero sí encaminado hacia allá.
2: Con una coreografía, ¿no? Del escenario, o vaya, una apropiación del escenario en ese aspecto.
3: Sí.
2: Ah, ok. Oye, Valeria, van a tener tres presentaciones en el Teatro Benito Juárez, 24, 25 y 27 de septiembre. La invitación es para nuestra audiencia que vaya a estas presentaciones, pero también van a estar en la Muestra Nacional de Teatro que se lleva a cabo en noviembre, y Querétaro es la primera vez que sede, ¿no?, de esta muestra. Y es bien, bien importante también hablar de esto porque, pues, es una descentralización, ¿no?, de las artes escénicas. No nada más van a estar en la Ciudad de México, sino también en Querétaro. ¿Qué nos puedes decir de la importancia de ser parte de la programación de la Muestra Nacional de Teatro? ¿Qué significa para ti y, bueno, al equipo, qué le parece este tema?
3: La verdad, a nosotros nos emociona mucho porque es un proyecto que solo hemos presentado dos veces Entonces, y bueno, obviamente tuvimos un proceso largo, pero realmente todavía es un proyecto que, digamos, todavía es bebé, por así decirlo. Y que curiosamente ha surgido una coincidencia de que, pues, la obra tocando el tema de la migración, hemos estado, ajá, como que nos hemos quedado en convocatorias en otros estados. Entonces eso es muy hermoso, ¿no? Es de esas coincidencias del teatro que, lo que es la naturaleza del proyecto, ¿no? De que la escenografía y la producción caben unas maletas y con esa posibilidad ha sido posible que en un futuro ya nos estamos moviendo. Y también justo como mencionas, ¿no? De dejar de centralizar el teatro, ¿no? A la Ciudad de México. Ese también es uno de nuestros objetivos.
2: Claro, puede caber una vida en una maleta.
3: Yo digo que sí.
2: Sí, ¿verdad?
3: Sí.
2: Si aprendemos a desprendernos de ciertas cosas, y no nada más físicamente, ¿no? Sino también no ser tan aprensivos, ¿no? Con ciertas circunstancias o situaciones. Oye, y respecto a este tema de la migración, ¿cómo lo trabajaron desde la compañía para entender este movimiento? ¿Cómo lo discutieron ustedes para hablar de este tránsito, ¿no? Como metáfora.
3: Pues bueno, la idea surgió pues a partir del director, que también es actor y el productor, que se llama César Figueroa Ramos, y fue a partir de una noticia que él vio, en donde en una playa estaban así las personas vacacionando y de repente llegó un barco, ¿no? Con migrantes. Entonces, nos compartió que se le hizo muy fuerte este contraste, que el mar, que esta playa para algunas personas representaba, digamos, comodidad, vacaciones, y que para otras era su esperanza, ¿no? Su esperanza hacia una mejor vida. Entonces, ahorita, por ejemplo, que mencionabas, ¿no? Si la vida cabe en una maleta, en la puesta en escena, nuestras maletas tanto representan nuestra vida como la esperanza, como traemos nuestros sueños en las maletas, ¿no? De eso que a eso que perseguimos. Y es muy bonito porque la fantasía, esta esperanza, estos sueños surgen de estas maletas.
2: Valeria, pues vamos a hacer la invitación a nuestra audiencia a que conozca más de Sardinas. Las presentaciones, ¿a qué hora serán en el Teatro Benito Juárez?
3: En el Teatro Benito Juárez las presentaciones van a ser 24 y 25 a las 8 y el 27 a las 6.
2: Valeria, muchísimas gracias por acompañarnos esta tarde, por tomarnos la llamada y contarnos de qué va Sardinas de la compañía Casa Gris. Muchas gracias por dejarnos esta reflexión sobre los desplazamientos, ¿no? Los desplazamientos que realizan tanto las personas como los animales y por compartirnos la construcción poética que han realizado en torno a este montaje. Muchas gracias por acompañarnos.
3: No, muchísimas gracias a ti y gracias por el apoyo.
2: Valeria Ibarra es actriz y parte del elenco de Sardinas, que estará presente 24, 25 y 27 de septiembre en el Teatro Benito Juárez, ubicado en el número 15 de la calle Villalongín, en la colonia Cuauhtémoc, en la Ciudad de México. Deyanira, regreso contigo, que tengan excelente inicio de semana. Hasta mañana.
1: Hasta mañana, Tamara. Muchas gracias. Y gracias a usted que nos ha escuchado hasta este momento de la tarde. Y ya estarán en preparativos algunos para mañana, 15 de septiembre, luego el desfile militar del 16 de septiembre. Bueno, pues recuerde que vamos a estar grabados mañana y pasado. Nos escuchamos en vivo el próximo jueves. Les deseamos lo mejor en estas fiestas patrias y que disfruten, ya sea en casa, en alguna plaza pública. Hay quien se va a ir a ver a los Tigres del Norte, que como nos decías en Venustiano Carranza, ¿verdad? Denis, que va a estar por ahí, Denis. Y bueno, pues donde quieran irse, disfruten mucho este grito de independencia. Esta es La Puerta Negra, como ya están escuchando. A nombre de todo el equipo me despido, soy Deyanira Morán. Y de todos modos habrá programa mañana y pasado. Los escuchamos en vivo el próximo jueves.

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6: Las espléndidas obras que componen el clavecín bien temperado o el clave bien temperado de Johann Sebastian Bach han sido transcritas y versionadas en numerosas ocasiones. Hoy, versiones corales de lo mismo a cargo de Heitor Villalobos por la transcripción. Vamos a escuchar enseguida el preludio y la fuga, BWV 853, y solamente la fuga del BWV 846. Transcripciones de Heitor Villalobos a música de Johann Sebastian Bach. Interpreta el coro de la Sinfónica de São Paulo.

0: Sobre decir que, entre otras muestras de la enorme admiración de Heitor Villa-Lobos por Johann Sebastian Bach, están sus bajianas brasileiras, que aluden muy directamente a las formas y los géneros predilectos del gran chantre de Santo Tomás de Leipzig.
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5: Muy buenas tardes, qué placer saludarle en este lunes 14 de septiembre de 2026 a través de la sintonía de Radio UNAM. Son las 3 de la tarde, 17 minutos. En cabina, el ingeniero Andrés Ramírez, a cargo de la continuidad Enrique Pacheco. Soy Susana Antoni, la voz que la acompaña con mucho gusto. Vamos con algo de música. Es del compositor español Manuel de Falla. Suite popular española, compuesta entre 1911 y 1914, consta de El paño moruno, Nana, Canción, Jota, Asturiana y Polo. Interpretan en el violonchelo Carlos Prieto y en el piano Edison Quintana. Adelante.

0: De Manuel de Falla, Suite Popular Española. El Paño Moruno, Nana, Canción, Jota Asturiana y Polo en la interpretación de Carlos Prieto en el violonchelo con Edison Quintana al piano, capturados por el sello Urtext en este CD edición 1997. Esperamos que sea de su agrado y que le invite a quedarse con nosotros en esta tarde. Una cápsula y más música.
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0: ¿Sabías que si eres mujer y fumas 3 cigarrillos al día, en realidad tu cuerpo está recibiendo el daño de 6? No es exageración, es ciencia. El cigarro atrapa a hombres y mujeres por igual, pero los efectos en el cuerpo femenino son significativamente más agresivos. Y las razones por las que una mujer empieza a fumar tampoco son las mismas que las de un hombre. Hoy vamos a hablar del tabaquismo con enfoque de género. El humo del cigarro contiene unas 7000 sustancias químicas y su efecto es más agresivo en las mujeres. ¿Por qué? Porque el tórax femenino tiene menor superficie que el masculino. Eso hace que el riesgo de desarrollar enfisema, bronquitis crónica o cáncer pulmonar se duplique con cada cigarrillo. Pero no solo los pulmones están en riesgo. Algunos compuestos del tabaco son disruptores endocrinos. Alteran el equilibrio hormonal, en particular de los estrógenos, que son clave para el ciclo menstrual y la fisiología femenina. Esa alteración aumenta el riesgo de cáncer de mama. Por eso, si una mujer fuma y quiere usar anticonceptivos o terapia hormonal por menopausia, debe hacerlo bajo estricta vigilancia médica. Y las diferencias no son solo físicas. Se ha observado que las motivaciones para fumar también cambian según el género. En las mujeres, el motor principal es la sensación de empoderamiento, el cigarro como símbolo de libertad o control. En los hombres, en cambio, suele ser la curiosidad o el deseo de pertenecer a un grupo. Y cuando se trata de dependencia, ellas reportan con más frecuencia razones emocionales. Fuman porque están estresadas, tristes o con problemas de pareja. El cigarro se convierte en un refugio emocional. Los varones, por su parte, suelen fumar en contextos sociales, en reuniones con amigos, después del partido de fútbol, en la sobremesa. En México, alrededor de 15 millones de personas fuman. Según la Encuesta Nacional de Consumo de Drogas, Alcohol y Tabaco 2025, el 9% de las mujeres adultas consume tabaco. Y aunque hoy parezca un fenómeno moderno, los relatos del siglo XVI ya describían a mujeres fumando en las calles de lo que hoy es la Ciudad de México. Algo que inquietaba a los migrantes europeos. Con el tiempo, fumar fue mal visto en las mujeres y se consideró exclusivo de los hombres. Pero la industria tabacalera del siglo XX cambió eso. Y ahora su mercadotecnia ya no va dirigida a los adultos, sino a niños, niñas y adolescentes, porque son los que van a durar más tiempo fumando. La mejor decisión es no empezar. Y si ya fumas, recuerda que las etapas de la vida cambian. El embarazo, la lactancia, la menopausia son momentos en los que desintoxicar el cuerpo no es un capricho, sino una necesidad. Desenmascaremos el atractivo del cigarro, tanto en hombres como en mujeres. Veamos más allá del humo y la publicidad, porque el cigarro no distingue sueños, planes ni proyectos. Pero tú sí puedes distinguir entre lo que te atrapa y lo que te libera. Con información de la doctora Guadalupe Ponciano, de la Facultad de Medicina de la UNAM. Les saluda Mónica Genis.
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3: 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Sigamos disfrutando de la tarde, inicio de semana, lunes 14 de septiembre 2026, 3:36, escucha usted el 96.1 en FM Radio UNAM. También en línea www.radio.unam.mx, por nuestra aplicación o también por Spotify. Vamos ahora con música del álbum El Nour, La Luz. Escucharemos a la soprano Fatma Said, acompañada por Malcolm Martino y Tim Althoff en pianos, Barsu Karadash Alnei, percusiones de Itamar Doari en el contrabajo, interpreta Henning Sieverts, Tamer Pinarbasi Alkanun y les acompaña The Vision String Quartet. Vamos a escuchar.

0: Hemos disfrutado el bello canto de la soprano Fatma Saí en estos temas del álbum El Nour, La Luz, acompañada por los pianistas Malcolm Martineau y Tim Althoff, Barsu Karadash Alnei, las percusiones de Itamar Doari, en el contrabajo Henning Sievers y Tamer Pinarvasi en el canún. Les acompañó también The Vision String Quartet, un CD del sello Parlophone Records con Warner Classics, edición del año 2020. Este CD que acabamos de presentar a través de la sintonía de Radio UNAM 96.1 FM en línea www.radio.unam.mx, 3 de la tarde, 52 minutos. En la operación técnica, el ingeniero Andrés Ramírez, a cargo de la continuidad, Enrique Pacheco. Soy Susana Antoni, la voz que la acompaña con mucho gusto, agradeciendo en nombre de todo el equipo el favor de su preferencia, con la atenta invitación para que siga con nosotros disfrutando de este lunes 14 de septiembre 2026. Vamos a tener un momento más el corte informativo, la serie Habitare, Agenda Ambiental Inaplazable, cápsulas, mensajes y, por supuesto, más música. Quédese con nosotros, pase una excelente tarde y muy buen provecho.
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Estamos escuchando Expandable Self, autoexpandible, del 2021 para piano, electrónica y video de Georgina Derbez Roque, 1968, Ciudad de México. Una colaboración entre la poeta Aurelia Cortés Peirón, la artista plástica Sandra Pani y la compositora Georgina Derbez. El proceso creativo de Pani inspira a la poeta y los versos de esta a la compositora, en tres obras distintas, entre ellas esta para piano, electrónica y video, que toma materiales de sus dos piezas antecedentes y está dedicada al pianista español Alberto Rosado.

0: escuchamos al pianista español Alberto Rosado interpretar Autoexpandible para piano y electrónica de Georgina Derbez, 1968, Ciudad de México, cuyas obras han sido interpretadas en Dinamarca, Italia, Holanda, Brasil, Estados Unidos, Canadá, Francia y España, entre otros. Música del álbum Ser Intangible, CD producido entre México y España en el 2022 por Pirata Records y la Secretaría de Cultura de México. 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
1: Blanca Varela, poeta peruana, 2026, 100 años de su nacimiento.
3: Sus temas esenciales son el amor, los desencuentros, los personajes mitificados, la recuperación de la propia identidad, la incomunicación, el recuento, la necesidad del balance. Siempre. No eres tú. Siempre yo. Casa, árbol, dolor, ventana, pan, baile, temor. Siempre yo. Siempre saliéndome al paso.
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5: El rector Leonardo Lomelí pone en marcha el campus UNAM Centro Histórico Ciudad de México.
6: Con la instalación de su consejo directivo, el rector Leonardo Lomelí formalizó la instauración del campus UNAM Centro Histórico de la Ciudad de México, conformado por más de 15 edificios históricos e invaluables preservados por la Universidad Nacional y que están abiertos al público en general. El antiguo Templo de San Agustín será su sede central y con su reapertura parcial el año próximo nace también el Claustro Abierto Universitario San Agustín. Se trata, aseguró el rector, de un proyecto largamente anhelado y de una profunda relevancia institucional. Será un espacio donde la memoria se preservará y el conocimiento se compartirá de manera libre y generosa con toda la sociedad desde una mirada transdisciplinaria. Asimismo, resaltó, será un claustro abierto donde confluirán la docencia, la investigación y la extensión cultural con un objetivo social preponderante.
7: La UNAM no puede entenderse sin el centro histórico, y el centro histórico no puede explicarse sin el barrio universitario. Que este campus sea un espacio de reconocimiento abierto a toda la sociedad, un espacio de diálogo plural, un testimonio permanente del compromiso de nuestra universidad con el desarrollo del país.
6: Para Radio UNAM, Virginia Sánchez Machuca.
5: Reconocen el trabajo de egresados y estudiantes de Ciencias Físico-Matemáticas, Ingeniería y Ciencias Sociales de la UNAM,
8: que tiene el objetivo de promover y reconocer la investigación científica en distintos ámbitos de estudio, como pueden ser las ciencias físico-matemáticas, las ingenierías y las ciencias sociales. Al participar en la premiación de la quinta edición de este certamen, el doctor Ramsés Mena Chávez, director del Instituto de Investigaciones en Matemáticas Aplicadas y en Sistemas, celebró la participación de la comunidad de la instancia a su cargo y destacó algunos de los temas principales que los concursantes abordaron.
9: Me da mucho gusto ver entre los premiados a muchos de nuestros miembros de nuestra comunidad, alumnos y académicos. Está Leonardo Ledesma, Edgar de Jesús Eck, Carlos Hernández Castellano, quien es investigador de aquí del instituto. Es realmente, dado los temas que van desde ciencia de datos, cuestiones financieras, seguridad cibernética y blockchain, todos temas por supuesto, pertinentes en lo que hacemos, tanto de investigación como de docencia.
8: Los primeros lugares fueron para Iván Uriel Olvera Pérez, Leonardo Ledesma Domínguez y Carlos Ignacio Hernández Castellanos. Cabe mencionar que los premios Afirme FUNAM fungen muchas veces como el apoyo a los primeros proyectos profesionales de egresados de la UNAM. Para Radio UNAM, Dulce García.
2: Nacional.
5: Luego que la Cancillería española demandara justicia por el asesinato de Claudia Tacoronte Aguilera, asesinada en Cuautla, Morelos, la presidenta Claudia Sheinbaum informó que el gobierno federal apoya a la Fiscalía del Estado en la investigación. La joven cursaba la carrera de educación infantil en la Universidad de Granada y se encontraba como parte de un programa de movilidad académica en la Universidad Autónoma del Estado de Morelos.
10: Está en contacto ya la Secretaría de Relaciones Exteriores. Lamentable homicidio, está ayudando la Secretaría de Seguridad y Protección Ciudadana, el Gabinete de Seguridad, a la Fiscalía del Estado de Morelos, y ya está la Secretaría de Relaciones Exteriores en contacto con el Consulado de España.
2: Internacional.
5: El presidente de Colombia, Abelardo de la Espriella, anunció que la policía podrá entrar a las universidades cuando se presenten hechos de violencia, vandalismo o terrorismo.
11: Pero la autonomía universitaria no significa autonomía en materia de orden público, ni convierte los campus en territorios sustraídos de la Constitución, de la ley o de la autoridad legítima del Estado. Por eso he dado instrucciones claras para establecer un protocolo nacional de actuación que permita distinguir cuando estamos frente al ejercicio legítimo de la protesta y cuando existen hechos de violencia, flagrancia, peligro o alteraciones extraordinarias del orden público que exigen, sin lugar a dudas, la intervención de las autoridades. La Policía Nacional será la primera autoridad operativa para atender estas situaciones y podrá actuar cuando desde las universidades se preparen actos vandálicos o terroristas.
5: Hasta aquí el corte. Buenas tardes. Le informó Cindy Pérez Ramírez.
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2: Bienvenidas, bienvenidos a Habitare, Agenda Ambiental Inaplazable. Qué gusto saludarles una semana más para que conozcamos de un tema que seguramente les va a gustar. Yo soy Mariana Vega y tengo el gusto de estar en este programa con la doctora Clementina Equiwa. ¿Tú cómo estás hoy, Clement?
3: Muy bien, Mariana. Pues así como que muy deleitada, porque vamos a hablar en esta ocasión de un gran tema que se llama, ¿qué es la vainilla? La vainilla es una de las especies más caras que existen en el mundo y orgullosamente es una planta mexicana. Entonces, bueno, en todos lados se habla de la vainilla de Madagascar. No, la vainilla es la vainilla de México y es la mejor vainilla del mundo. Entonces, qué bueno, orgullo. Vamos a platicar de ese hermoso y delicioso tema, porque a mí me encanta el helado de vainilla. Tenemos el enorme gusto de tener con nosotros a Rosario Castillo y Joe Richard de la Fundación Pedro y Elena Hernández. Muchísimas gracias por acompañarnos.
4: Un placer y gracias por el espacio. Felices de conversar sobre la vainilla y la belleza de México.
5: Y bueno, sobre todo también agradecer que nos permitan a través de su espacio hacer visible nuestro bonito proyecto de vainilla y pues el trabajo de más de 170 productores del estado de Veracruz.
2: Que se trata precisamente de que protegiendo la vainilla de Papantla se protegen también sus bosques. Quédense, esto es Habitare, Agenda Ambiental Inaplazable.
3: ¡Empezamos!
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2: Bien lo decías al inicio, Clemen, que la vainilla es deliciosa. Pienso que es de los sabores preferidos, me atrevo a decir, a nivel mundial. Y por lo mismo es muy, muy, muy requerida. Que ojo, no todo lo que dice que es de vainilla tiene realmente vainilla, ¿no? Hay que aclarar.
3: Sí, bueno, ahí hay un gran tema. Exacto. Ahí hay un gran tema.
2: Pero esto que comentas del orgullo y de lo impresionante que es que sea la mejor del mundo la nuestra, pues tiene más que sentirnos orgullosos o felices, involucra muchas cosas.
3: Sí, indudablemente. Y bueno, una de las cosas que se ha hecho desde nuestro país para proteger precisamente la vainilla de Papantla es darle lo que se llama denominación de origen. Y es súper bonito porque eso quiere decir y le grita a los cuatro vientos al mundo que la vainilla que se produce en ciertas regiones de nuestro país tiene cualidades particulares del terroir o del terruño, como se dice en vinicultura, que solo ocurren en esa región del mundo, no de un país, del mundo. Entonces, eso es súper bonito y, bueno, es como muy alentador porque la vainilla fue una planta que se llevó, pues hasta donde yo me acuerdo, un poco subrepticiamente a otras partes del mundo, precisamente por lo difícil que es cultivarla y lograr el fruto de la vainilla, que es de donde obtenemos el aroma y el sabor de vainilla, se llevó al viejo mundo y en el viejo mundo fue que se desarrolló la producción, pues artificial, y voy a decir artificial porque se requiere de la mano humana para fertilizar a las flores y de ahí obtener al fruto de vainilla, que son las vainas que tanto usamos en la cocina.
2: Sí, ¿no? Lo que ya conocemos comúnmente.
3: Exactamente, exactamente. Entonces, bueno, esa cualidad o ese desarrollo tecnológico, llamémoslo así, estuvo pues alejado de la producción nacional en algún momento históricamente, a lo mejor ahorita nos va a decir eso Rosario, se importó a México y se empezó a impulsar nuevamente la producción de vainilla en nuestro país. Es cara, porque como dije al principio es una de las especias más caras del mundo. Y ahora la Fundación Pedro y Elena Hernández están muy involucrados en proteger a esta pues especie y especia. Fíjense que estoy hablando de dos cosas diferentes, ¿no? Una, la especie de vainilla, que en realidad son varias especies de vainilla, y la especia, que es un aromatizante como la pimienta, el clavo y todo eso, que aromatizan los alimentos. Entonces, Rosario, cuéntanos, por favor, ¿cómo es que la Fundación Pedro y Elena Hernández se han involucrado en este maravilloso y delicioso proyecto?
5: Bueno, pues Fundación Pedro y Elena Hernández desde el 2012 aproximadamente impulsa un programa de gran envergadura y de largo plazo en la zona de Veracruz Norte para lograr el manejo integral del territorio de las áreas en las que trabajamos, especialmente del área natural protegida Sierra de Otontepec. Y como parte justo de este manejo integral y de llevar a cabo actividades productivas sustentables, identificamos que la vainilla, siendo justamente de origen veracruzano, podía ser una alternativa productiva que les diera justo a los dueños del territorio pues esta posibilidad de, además de conservar, poder tener un ingreso, ¿no? Entonces, en la vainilla justamente encontramos esta posibilidad, entre otras, porque también pues se dedican al cultivo de papatla, por ejemplo, y tratamos de introducir también café, pero bueno, el de vainilla es el que más nos ha funcionado porque además por el tipo de mercado que tiene, como mencionaba Clementina, es una especie de gran valor, ¿no? Además de gran demanda a nivel internacional, entonces por eso es que buscamos impulsarla. Y además, como pilón, digamos, nuestra presidenta de la Fundación Pedro y Elena Hernández es veracruzana y entonces pues ella desde muy pequeña, supongo, se enteró de que la vainilla era de origen veracruzano y demás, y también tuvo un gran interés porque fuera la vainilla una de las opciones o de estas alternativas productivas para darles a estas personas, que una de las características es que pertenecen a comunidades marginadas. Entonces, generalmente se dedican a la ganadería extensiva, la cual pues provoca una gran alteración y fragmentación en los ecosistemas naturales, y por ello es que, bueno, pues vimos en la vainilla esta posibilidad, ¿no? Además que buscamos que sea un proyecto no solamente en lo inmediato, sino que sea un proyecto de largo plazo.
2: Fíjate qué ironías a veces en, pues, de las personas, de las sociedades, que teniendo algo que es tan rico, que te puede proveer también de muchísimas formas de experimentar para no solamente conseguir los ingresos, sino para seguir con esta tradición, que si no se defiende, a lo mejor en algún momento se pierde la vainilla en esta región. Y sean personas que responden a estas clases sociales tan marginadas que ya nos has dicho. Haciendo ese trabajo o esta labor, ¿piensas que las personas que están allí sí saben el valor de la vainilla y solamente hace falta pues manejarlo, o estaba por allí perdido?
5: Nosotros a lo largo de estos más de 10 años que llevamos trabajando, realmente hablamos de una recuperación, ¿no? Hace mucho tiempo seguramente alguien lo realizó, ¿no? Porque más bien el cultivo en sí es de la zona de Papantla, no especialmente en la zona donde estamos nosotros trabajando. Sin embargo, habían personas que conocían la vainilla y obviamente pues la identificaban por el olor característico que tiene, pero nunca le dieron un manejo como tal. Sin embargo, nosotros en el 2014, cuando iniciamos a recuperar la vainilla en esa zona de Veracruz, a través de financiamiento de la misma fundación y de otras organizaciones como el Fondo Ambiental Veracruzano, el Fondo Mexicano para la Conservación de la Naturaleza, tuvimos financiamiento y nos permitió empezar a promover la recuperación de la vainilla. A lo largo de 3 años logramos tener aproximadamente un grupo de 160 productores que tenían módulos chiquitos, ¿no? Se les dotó de plantas, se les dieron capacitaciones para lograr el manejo agronómico de los esquejes, porque además es un cultivo que para poder empezar a dar producción deben pasar 3 años, ¿no? Entonces hay que tener mucha paciencia. Ahora, si estamos hablando de comunidades marginadas, donde lo que requieren es inmediatamente tener un ingreso, una fluidez económica, tuvimos la fortuna de que muchos de ellos pudieran tener la paciencia y la fe de tener ese manejo, pero sobre todo que justo en la vainilla también ellos encontraran esta posibilidad de poder aportar a la conservación, ¿no? Es un poco complicado entender que a lo mejor no van a tener un ingreso de inmediato, pero que sin embargo, a pesar de sus necesidades, pues dediquen el tiempo, ¿no?
2: Que es una apuesta a largo plazo. Fíjate.
5: Es una apuesta a largo plazo.
3: Y qué interesante, ahorita precisamente lo que decías sobre el entorno natural, y que eso me ha gustado de este proyecto, es que también es impulsar la protección del medio ambiente. Y yo quiero que nuestros radioescuchas imaginen el lugar donde se cultiva la vainilla. La primera vez que yo vi una planta de vainilla tendría como 12, 13 años, precisamente en Papantla, y era caminar por un bosque y encontrar de repente pegada a un árbol una planta que subía, y pues de repente por ahí había algunas vainas, ¿no? Era hermoso, un lugar divino, y fuimos mis hermanos y yo, y nos regalaron, ¡ay! No, era diciembre, todavía me acuerdo, era diciembre y había ahí unas vainitas, y el señor que nos acompañó nos dijo, ¡ay, miren, aquí se quedaron unas vainas! Las arrancó y nos las dio, y nos fueron aromatizando el coche por meses, ¿no? En lo que maduró y en lo que, bueno, fue maravilloso. Pero eso ha cambiado, y esas condiciones ambientales se necesitan conservar. ¿Cuál es el papel? No, se necesitan indudablemente para conservar y para que se pueda cultivar la vainilla. Entonces, ¿cuáles son las características y cuál es el impulso que está dando en ese sentido la fundación para tener las dos cosas al mismo tiempo, ¿no? La protección del ambiente y las condiciones para criar o cultivar la vainilla.
5: Bueno, la vainilla crece en zonas tropicales, ¿no? La zona de Veracruz donde nosotros trabajamos tiene este clima. Sin embargo, como lo mencionaba hace un momento, aproximadamente el 50% del territorio del área natural protegida ya está deforestado y quedan algunas áreas conservadas fragmentadas y algunos acahuales. Los productores con los que trabajamos, algunos tienen sus módulos de vainilla en sus relictos de selva.

0: donde han creado de alguna manera también las condiciones para poder tener estos tutores o estas varetas y además tener sombra. Generalmente, como les decía, te utilizan varetas de algunos cítricos, pero bueno, algunos ya tienen sus acahuales y ahí hacen su manejo. Pero son como esos dos espacios que nuestros productores han utilizado para poder hacer el cultivo de la vainilla.
1: Wow, es una historia fascinante. Yo me metí a investigar y estaba viendo justo desde cuándo es que existe vainilla. Ya nos decías que es esta tradición, pero justo la cultura totonaca en tiempos prehispánicos la cultivaba. De hecho, me gusta mucho cómo se traduce, porque ellos la nombraron Shahanat. Espero pronunciarlo bien. Si nuestros radioescuchas me escuchan pronunciar mal, con todo gusto, coméntenlo. Pero significa flor negra. Entonces, siendo tan popular en todos lados, ahora sí que al lugar del mundo donde vayas van a ubicar el olor y el sabor de la vainilla. Háblanos sobre esto, Joe. ¿Qué importancia tiene la vainilla en nuestro día con día? Puede que tenga muchos más usos de los que nos estamos imaginando. ¿Y cómo es que traduces eso en algo que se pueda volver un negocio sustentable?
2: Bueno, entendamos la parte de que la vainilla es una de esas plantas que los dioses mexicanos nos han dado. Es una planta que rodea muchas zonas, muchas de nuestras selvas. Y definitivamente nos generan espacios donde nos devuelven no solo un aroma, sino nos demuestran que hay productos mexicanos que son apreciados en todo el mundo. La vainilla, nosotros la conocemos porque siempre la estamos buscando e imaginando en un postre, pero la mayor parte de los perfumes más finos del mundo vienen acompañados por la vainilla. Tremendamente, una cantidad inmensa de productos farmacéuticos llevan vainilla. Definitivamente, aromas que se utilizan para hoteles, residencias, espacios,
1: ¿no? Hasta los refrescos, ¿no? También.
2: La Coca-Cola llevaba vainilla en su dinámica inicial. Entonces, hablemos de productos que son plenamente conocidos. Ahora, la vainilla también pasa por una etapa donde era un producto 100% mexicano, porque requería de una pequeña y diminuta abeja melipona, que era la que lograba la fecundación de la flor de la orquídea. Pero, y por eso, por más que los europeos se la llevaban y la intentaban en mil lados, no lo lograban. Fue justo al final a principios de este siglo, cuando perdemos esa posibilidad al encontrar la forma de inseminarla artificialmente, y ahora tenemos grandes exportadores en África, en Madagascar, en muchísimas islas tropicales del noreste asiático y de África, ¿no? Pero bueno, es una magia, y es algo que todavía creo que los mexicanos hemos desaprovechado. Es un producto que hemos perdido muchísima de la producción, porque es un producto complejo, es un producto que fácilmente la orquídea se puede enfermar, es un producto que requiere mucho tiempo, como lo dijo Rosario.
3: Y mano de obra, como lo estás diciendo ahorita.
2: Y mano de obra calificada en este sentido, ¿no? Pero bueno, es una de las especies más caras del mundo.
3: Sí, es increíble. Y bueno, vamos a aprovechar que ahorita nos está diciendo un poquito de este valor, pues lo llamaría yo cultural, de la vainilla, que nos está diciendo Joe. ¿Qué están haciendo ahora como para impulsarlo en la nueva cocina, con chefs y todas estas personas que al final son los que pues la van a consumir, la van a presumir y la van a lucir, ¿no?
2: Pues mira, de entrada nuestro último esfuerzo fue estar en una expo de orquídeas en la Ciudad de México, donde estuvimos dando conferencias. También dimos una degustación con 5 de los restaurantes que se encuentran alrededor de esta área cultural en la Plaza de San Jacinto. Uh-huh. Y entonces estuvimos en restaurantes italianos dando degustaciones, estuvimos en restaurantes franceses, en cafeterías, en un restaurante español, intentando detonar la dinámica de que la vainilla se puede acoplar a todas las partes, ¿no? La otra parte es que confiamos muchísimo y ponemos la mano en grandes chefs mexicanos. Tenemos el gran apoyo de Ricardo Muñoz Zurita, ¿no? Tenemos el apoyo de Elena Reigadas con Rosetta, y entonces eso nos ayuda muchísimo a que cuando tú llegas con un restaurante más pequeño, o con otro proveedor, o con un proveedor internacional, pero pones la confianza que están dando estos restaurantes, que algunos están dentro de las estrellas Michelin o dentro de los 50 mejores de Latinoamérica, te permite abrir puertas. Entonces, en este sentido, pues bueno, intentando hacer mucho flujo en este sentido, cada vez pueden ver más vainilla, a lo mejor específicamente no de la fundación, pero en los aeropuertos se encuentra muchísimo. Ahora lo ves en muchas tiendas gourmet. Estamos recobrando poco a poco y dando a entender que tampoco es tanta la diferencia contra la vainilla sintética, que mucha gente no entiende de dónde viene, y que es un producto que viene del petróleo. Entonces, ¿qué mejor si tienes el producto natural usarlo?
1: Eso es algo que me ponía a pensar ahora. ¿Hay maneras de que tú puedas identificar que la vainilla que estás consumiendo

0: sí pertenezca a estos lugares donde se está produciendo de manera justa, sustentable, se está cuidando todo y que no te estás comiendo una que sea petróleo.
1: Específicamente con un paladar que a lo mejor no ha probado la vainilla natural, creo que todos podríamos ser seriamente engañados. Pero en el momento que pruebas lo que es vainilla natural y te dan a probar cualquier otra cosa, te das cuenta de inmediato. El sabor es radicalmente distinto, el aroma que se percibe, la pureza del producto, y normalmente hay que entenderlo que lo vamos a encontrar sobre todo en productos un poco más caros, porque al final, pues bueno, estás comprando lo natural, estás comprando el producto en envase y no estás comprando algo que también ayudó a hacer el Tetra Pak, donde metes tus sándwiches todas las mañanas.
2: Sí, y digo, yo también sabía que no solamente el petróleo, sino que algunos desechos orgánicos se utilizan, no salen productos que pueden ser utilizados como aromatizante artificial. O sea, no es lo mismo. No es lo mismo. El sabor de la vainilla, desde mi perspectiva, es delicado, brillante, sí tiene su punch, como dirían los gringos, ¿no? Y volviendo un poquito a eso, ¿cómo vinculan? O sea, sí está bien que los grandes chefs lo traigan y hablen de la vainilla. ¿Cómo vinculan? No sé si nos puedes contestar tú un poquito eso, Rosario, con la gente del lugar. ¿Han ido ellos mismos y conocer el espacio, enamorarse del lugar, conocer la historia natural de la vainilla en esos bosques increíbles que tienen su peculiaridad, ¿no? Porque son bosques de niebla. ¿Cómo le hacen con esta interacción? Que es difícil, supongo.
3: Bueno, ahí me puede complementar Joe, pero básicamente, o sea, se les ha presentado el proyecto, se les ha platicado algo bien importante de nuestro proyecto respecto a otros, porque bueno, en la zona donde estamos hay algunas otras empresas que se dedican a la comercialización de la vainilla. Es que el diferenciador con nosotros es, nosotros estamos trabajando de la mano con los productores, nosotros impulsamos con ellos la producción, los capacitamos para que hagan un buen manejo, estamos en su día a día padeciendo las plagas que mencionaba Joe, los problemas con la sequía, el tema de la fertilización, ¿no? Se les capacita, incluso hay mujeres especialmente que se dedican a estar haciendo la fertilización, que es todo un arte, ¿no? Y aparte son en días específicos, y pasa el día ya no sirvió. Pero además, lo que nosotros hacemos con los productores es les compramos la vainilla en verde a un precio justo, ¿no? Investigamos y demás cuál es el precio en el mercado, les damos el precio más alto, y a los que invierten su vainilla esperan todo el proceso de beneficiado, que también lo hace personal capacitado de la fundación, y las utilidades se reparten con los productores, a diferencia de otras empresas donde solamente compran la vainilla y ellos se quedan con toda la ganancia y no hay un interés por regresar con los productores para capacitarlos.
1: Aquí hablemos de que la vainilla se podría ver como si fuera minería en México. Tienes muchísima gente que puede en sus espacios encontrar oro y diamantes, pero siempre los venden en bruto. La vainilla en México también se vende en bruto, se vende en verde. Entonces, el trabajo histórico de la fundación dentro de este espacio es que en un inicio no arrancamos mandando esquejes de vainilla y diciendo, ok, en 3 años a ver si se dan, a ver si no se dan, y que Dios nos agarre confesados. Sino empezamos con un proyecto productivo en nuestra estación de campo. Ahí hicimos diferentes experimentaciones que duraron años, para ver qué vainillas eran las que mejor se adecuaban, cuáles eran los sistemas que mejor podían funcionar. Estos laboratorios vivos siguen abiertos a todos los nuevos integrantes que se quieran sumar a las comunidades para que entiendan, y nosotros también entender qué abonos siguen funcionando mejor, qué otras innovaciones podemos hacer. Esa es una etapa. Siguiente es la que nosotros creamos los esquejes y regalamos los esquejes, porque también pasa que es como el maíz. Si no tienes el grano, no puedes arrancar, ¿no? Y aunque algunos de esos productores tenían algunas plantas dispersas en su montaña, estas no eran lo suficiente para hacer una producción importante. Entonces, de entrada, ya sabíamos los métodos, entregamos las plantas. 3 años después empiezan a producir. Compramos la vainilla en verde, que es la parte importante, a un precio real, pero se vuelven socios. Nosotros no estamos comprando el oro verde. La otra parte que en donde tuvimos que trabajar muchísimo es en la parte de pasar esa vainilla verde a la vainilla que realmente ya se entrega y que se ofrece, ya sea en polvo, ya sea en vaina, ya sea en extracto. Esto nosotros hacemos todo este proceso, hacemos el proceso de comercialización. Salimos, vendemos, pedimos el apoyo de estos grandes chefs y algunas otras empresas que nos han apoyado, y el recurso que se logra regresa a casa, paga los costos y el resto se regresa. Estamos trabajando más como en una cooperativa. Uh-huh. Esa es la dinámica. O sea, los productores son socios de la fundación, no son productores únicos.
0: Tal, pues me parece que es no solamente
2: bien
0: un proyecto.
2: Sí, sí, ¿no? La verdad, bien rico.
0: Maravilloso. Creo que es un proyecto no solamente necesario, es un gran ejemplo, porque como dicen, si hay tanto que cubrir con este producto que es tan demandado y tan importante, porque la denominación de origen internacional que se tiene, pues hay que protegerla y cuidar que sea realmente algo que también está ayudando a las personas del territorio donde se produce, porque si no, de otra manera sería muy injusto, ¿no? Así que me parece que es maravilloso que esto se haga.
2: Claro. Y bueno, ya se nos acaba el tiempo. Rapidísimo, por favor, díganos cómo se puede involucrar la ciudadanía con su proyecto, dónde se pueden asomar a verlo, en página de internet, redes sociales, rapidísimamente.
1: Padrísimo. Nos pueden encontrar como Fundación Pedro y Elena Hernández, Programa Veracruz, porque van a encontrar varios de nuestros programas nacionales. Entonces, Programa Veracruz, ahí los esperamos, ahí encontramos con toda la información. Podemos hacerles envíos de producto, tenemos extracto, tenemos polvo, tenemos vainilla, tenemos lo que ustedes nos pidan, nosotros lo podemos conseguir, porque están ayudando no a una fundación, están ayudando a 170 microproductores, están ayudando a que una reserva estatal se conserve, están ayudando a que un producto mexicano vuelva a tomar el orgullo que merece. Entonces los esperamos y abrazos abiertos. Gracias por la oportunidad de este espacio.
2: Muchísimas gracias. Increíble.
0: Muchas gracias a ustedes por habernos acompañado. También si quieren y pues saber más, quieren asomarse por estos impresionantes, pues lugares heredados que tenemos en México para la vainilla, lo podemos compartir y por dónde nos pueden ver.
2: Sí, claro que sí, lo compartiremos en nuestras redes sociales. Estamos en Facebook, Instituto de Ecología UNAM, en X, arroba y Ecología UNAM, en Instagram, Instituto-Ecología UNAM, y por supuesto, asómense por nuestros podcast, porque también la fundación tiene un proyecto con flamenco y ya platicamos de eso, que fue también increíble. Entonces, bueno, asómense, conozcan nuestro trabajo y conozcan el trabajo de la Fundación Pedro y Elena Hernández. Y pues muchísimas gracias. Y como siempre,
0: queremos agradecerle por este espacio al Instituto de Ecología de la UNAM y a Radio UNAM, así como a Iniciativa Climática de México. Por la información, a Lisbeth Mancilla, operación técnica de Miguel Ángel Ferrini.
2: La producción es de Lisbeth Mancilla y Paco Ángeles, y como siempre, los acompañamos Clementina Equigua
0: y Mariana Vega. Les esperamos en la próxima emisión de Habitare, Agenda Ambiental Inaplazable.
2: ¡Hasta la próxima!
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4 de la tarde, 34 minutos de este lunes, 14 de septiembre de 2026. 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A cargo de la operación técnica, el ingeniero Andrés Ramírez, en la continuidad Enrique Pacheco. Soy Susana Antoni, la voz que la acompaña con mucho gusto, agradeciendo en nombre de todo el equipo el favor de su preferencia. Esperamos servirle como usted se merece y vamos ahora con algo de música de Gerald García, nacido en Hong Kong en 1949. Escucharemos sus Etudes et Kisses, estudios bocetos para guitarra que compuso en 1992, que escucharemos en interpretación del guitarrista John Holmquist. Adelante.

0: De Gerald García escuchamos Etude de Kisses, estudios bocetos para guitarra que compusieron en 1992 y que en esta ocasión fueron interpretados por el guitarrista John Holmquist, capturados por el sello Naxos en este CD edición de 1997, a través de la sintonía de Radio UNAM 96.1 FM. Son casi las 5 de la tarde. Le acompañamos en cabina a cargo de la operación técnica el ingeniero Andrés Ramírez, a cargo de la continuidad Enrique Pacheco. Le agradecemos a nuestro compañero. Y yo soy Susana Antoni, la voz que le acompaña con gusto. Tenemos unos mensajes, cápsulas. Regreso con usted con más música. Siga disfrutando de los contenidos que Radio UNAM tiene para usted.
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4: Garbanzo de a libro. El autor es su escritura.
5: Su obra.
4: El complot mongol. Rafael Bernal.
5: La novela.
4: La primera novela del género policíaco escrita en nuestro país es Diferentes razones tiene la muerte. La única novela de María Luisa Bermúdez, aparecida en 1953.
5: Sin embargo, El complot mongol, obra de Rafael Bernal, está considerada como el punto de partida del género negro en México, aunque su primera edición salió en 1969. A pesar de que ambas son de calidad probada, siempre quedará la duda del por qué un título es más conocido que otro, por qué un autor es más reconocido que otro.
4: Inconscientemente, mientras se veía en el espejo, acarició el sitio donde la llevaba. Sin ella se sentía desnudo. El licenciado en la cantina de la ópera comentó un día que ese sentimiento no era más que un complejo de inferioridad. Pero el licenciado, como siempre, estaba borracho. Y de todos modos, al diablo con el licenciado. La pistola 45 era parte de él, de Filiberto García. Tan parte de él como su nombre, como su pasado. ¡Pinche pasado!
5: Hablemos de las virtudes de El complot mongol. Esta novela crea el paradigma del detective policiaco. Muchos escritores posteriores tienen este modelo para crear a sus propios investigadores. A pesar de que mata con una gran facilidad, los lectores siempre estarán de su lado.
6: En El complot mongol conviven como parte de la trama personajes mexicanos, chinos, estadounidenses e europeos que intervienen o interfieren en diferente grado en las pesquisas que emprende el detective Filiberto García. El protagonista, Filiberto García, durante la gesta revolucionaria fue uno de sus militantes. Después, por su experiencia como sicario, fue convertido en policía. A él se le encomienda la tarea de investigar el tráfico de drogas en la ciudad por parte de los asiáticos asentados en el barrio chino. García encarna al investigador rudo pero sentimental y amoroso, un auténtico guerrero, aunque no deja de ser un observador que cuestiona su entorno social con una crítica aguda, que la expresa con un lenguaje típicamente citadino, carente de adornos y filigranas cultas, para bocetar el retrato social idiosincrático de la época.
4: La trama muy bien estructurada. Vemos que Filiberto intenta desactivar el famoso complot mongol, pinche Mongolia del Sur, diría nuestro detective, pero termina por desactivar un complot de generales mexicanos ambiciosos. ¿Dónde se habrá visto eso? En un México post-revolucionario que se está acomodando con sus leyes e instituciones rumbo a la modernidad.
5: Otro acierto de El complot mongol es que nos deja ver a un México post-revolucionario, además del recorrido por el centro histórico con sus calles legendarias.
6: La Ciudad de México tiene en esta novela un protagonismo que debe resaltarse. Estos escenarios se convierten en espacios donde se despliega el ejercicio profesional, amoroso y detectivesco de Leure para convertirse en el epicentro del conflicto narrativo de la novela. En esta, la intriga política va hilvanándose morosamente. La geografía donde transcurre se ubica en el centro histórico de la ciudad. Menciono algunos de los elementos del estilo literario del complot mongol. Rafael Bernal recrea el vocabulario urbano. Sus personajes son plenamente citadinos. Dibuja el retrato social y político de una época. Además, boceta el cosmopolitismo de la ciudad. También aclimata en la narrativa mexicana el estilo duro, negro y criminal que campeaba entonces en la novelística policial estadounidense. En la subtrama se plantea un golpe de Estado, tema inédito en la literatura nacional entonces y ahora.
5: Doctor Javier Perucho, académico e investigador de la UACM. El complot mongol es una novela de lenguaje simple, de uso común, que permite una lectura fácil.
4: Una historia con detectives del FBI, de la KGB, comerciantes del barrio chino en el centro de la ciudad, con amores trágicos y el descubrimiento de ambiciones e intereses por todos lados.
3: 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Son las 5 de la tarde con 7 minutos. Radio UNAM transmite para usted las 24 horas del día desde la Ciudad de México. A cargo de la operación técnica, el ingeniero Andrés Ramírez. A cargo de la continuidad, Alvita Martínez, y yo soy Susana Antoni, la voz que le acompaña ante el micrófono. Les saludamos en nombre de todo el equipo Radio UNAM. Tenemos música ahora del compositor italiano Raffaele Belafonte. Suite número 1 para fagot y guitarra, compuesta entre 1994 y el año 2016, consta de 4 movimientos. El preludio es el primer movimiento, segundo histérico, tercero romántico y el cuarto tango. Interpretan al fagot Patrick de Rittis y David Dileno en la guitarra. Adelante.

0: de Rafael Belafonte Fronte, suite número 1 para fagot y guitarra, compuesta entre 1994 y el 2016 en 4 movimientos: preludio, histérico, romántico y tango. La interpretación estuvo a cargo de Patrick Derritis en el fagot, con David Dileno en la guitarra. Este un CD del sello Tactus, edición del año 2015, que esperamos hayan disfrutado y que le invita a quedarse aquí con nosotros en la sintonía de Radio UNAM. Una cápsula y más música.
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1: La Universidad Nacional está por cumplir 475 años de fundada en México. Pero eso sería desconocer la historia de México. Sería olvidar que durante un largo periodo de nuestra historia, marcadamente el siglo XIX, la universidad no solo no existía, sino que la universidad era antagonista de lo mexicano. Eso es lo que nos dice este historiador fantástico mexicano que se llama Edmundo O'Gorman en Justo Sierra y los orígenes de la Universidad de México. Porque ahí justamente subraya cómo la universidad y el significado que la universidad tiene en nuestra historia política ha ido variando con el tiempo y continúa variando, por supuesto. Y particularmente en el siglo XIX, dirá Edmundo O'Gorman, en México la gran lucha entre conservadores y liberales fue, además de política a secas, intento vital por definirnos en términos de modernidad. De aquí la asombrosa llaneza con que lo más alejado, la metafísica, por ejemplo, y esta parte me parece fantástica, se prestó a transfiguraciones de consigna y de bandería. Tener aficiones metafísicas, allá en los tiempos en que el positivismo se apoderó de la conciencia oficial, equivalía poco más o menos a no ser mexicano. Y lo mismo aconteció con lo universitario. De manera que, a lo largo del siglo XIX, cuando no hubo universidad, buscar, querer, pensar en lo universitario era ir en contra del proyecto nacional y del proyecto de la modernidad nacional que los hombres del XIX imaginaron para México.
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2: Cinco de la tarde, 5:32, lunes 14 de septiembre 2026. 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Vamos ahora con música del álbum Influencias. Es un CD que editará el sello Da Vinci Classics en esta edición es del año 2017, en el que y la interpretación está a cargo de Gianluca Campagnolo en clarinete y en el piano Francesco Scrofani Cancellieri. Ellos nos obsequian en esta selección que tenemos para usted algo de Pedro Iturralde, compositor español. Memorias, una creación de 1954, inicia este segmento. Posteriormente del norteamericano Major Kupferman, Moonflowers Baby, un ensayo de jazz para clarinete solo, y del argentino Astor Piazzolla, Libertango. Adelante.

0: Al inicio de esta selección escuchamos del compositor español Pedro Iturralde, Memorias, una creación de 1954. Proseguimos con algo del compositor norteamericano Mayer Kupferman, titulado Moonflowers Baby, un ensayo de jazz para clarinete solo. Y para finalizar esto de el compositor y bandoneonista argentino Astor Piazzolla, titulado Libertango. Música extraída del álbum Influencias, un CD del sello Da Vinci Classics, la edición del año 2017, en el que participaron en la interpretación Gianluca Campagnolo en el clarinete, con Francesco Scrofani Cancellieri al piano. Esperando que estos temas hayan sido de su agrado y que le inviten a quedarse con nosotros aquí en la sintonía de Radio UNAM en esta tarde, lunes 14 de septiembre 2026, inicio de semana de Fiestas Patrias. Gracias por estar con nosotros. Le comento, vamos a tener un capítulo de Gabinete de Curiosidades, cápsulas, mensajes, más música. Y recuerde, 6:30, saben las palabras, 7, Panorama del Jazz con Roberto Aimes, quien nos trae algo de The Brothers. A las 8, Resistencia Modulada. A las 11, Testimonio de Oídas. Y, por supuesto, música durante la madrugada. En la operación técnica, el ingeniero Andrés Ramírez. A cargo de la continuidad, Alo Martínez. Y yo soy Susana Antoni, la voz que la acompaña con mucho gusto, agradeciendo en nombre de todo el equipo el favor de su preferencia. Son las 6 de la tarde en punto. Le deseamos una excelente tarde y, por supuesto, una mágica noche.
1: Blanca Varela, poeta peruana. 2026, 100 años de su nacimiento.
2: Es autora, entre otros, de los siguientes libros: Ese puerto